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6: Seis minutos han pasado de la hora 21, esto es Tiempo Presente, este es el aire de la 107.1 de FM Gente, emitiendo desde Maldonado y para el mundo.
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8: Bueno, te voy a contar la realidad y siempre le pasa a un amigo, siempre.
6: ¿Cómo suena la realidad?
8: Soy una especie como de, no me gusta esta palabra, es como el gurú del hogar soy, una cosa como que tengo la solución para tu hogar. 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
6: Sí, yo le propongo un combo y
8: dígame,
6: le voy a reclamar seguramente Audio Total. Partiendo del monoambiente. Tiene el monoambiente, tiene el colchón.
8: Tiene
6: pero
8: colchón. A veces
6: para dormirse, como que le falta algo, porque uno llega, ¿no? Enroscado de su día, de su ajetreo. Tenemos el colchón. Tiene el monoambiente y tiene el colchón. Pero a veces no se puede dormir. Entonces, ¿qué le parece si incorporamos a ese colchón de Audio Total una televisión LED donde enganchar, por ejemplo, ¿no?
8: ¿Dónde un enganchar? Smart. 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
6: Yo le estoy
8: hablando de 52 pulgadas. Todo depende. Casi un cine en tu cuarto.
6: Todo depende de la plata de su amigo. Pero, aunque fuera, digamos, lo más económico la propuesta, tiene el colchón, tiene el monoambiente, tiene el colchón, tiene la televisión, y allí se conecta y pone lluvia para dormir.
8: ¡Qué maravilla! Ya me dio sueño.
6: Entonces, estamos hablando de un caso integral y solucionándolo en un solo lugar.
8: Pero la realidad es que usted me dice todo, me encantó. Primero que nada, me encantó, lo pude visualizar, pero la solución que yo le di es... 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
8: 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Y me voy de una punta a la otra y tengo que bajar estas revoluciones y hacerte recordar. Dígame, me iba a decir, córteme, tiene permiso.
6: No, le hice una mague, pero no.
8: Ah, sí, me cabeció, sí, como no. en el tango.
6: Como dijo el filósofo, sí, pero no.
8: Sí, pero no. Todos sabemos, y antes de ir a cualquier lugar, sea Audio Total, tu trabajo, el almacén o a visitar a quien sea, cuando abrís la puerta ves alguna persona en situación de calle, ves alguna persona con problemática de adicciones, ves alguna persona, conoces a alguien que está con depresión, o tú lo estás viviendo, o algún familiar. Y todos necesitamos que alguien nos extienda una mano. Los hogares Veraca te brindan gratuitamente una entrevista simplemente coordinando al 097-730-195. 097-730-195, una entrevista que te puede brindar un servicio de internación a los hogares gratuitos que te van a ayudar en todas las problemáticas sociales que ya conocemos. Hay oportunidad, hay salida, hay esperanza, simplemente estás a una decisión de poder recuperar o cambiar tu vida.
6: Y también hay una posibilidad de tener una reunión distinta los domingos, ¿no?
8: Totalmente, en 25 de mayo y Solís tenemos las reuniones para la familia. ¿Qué nos sorprendió? Este domingo estuvimos arriba de las 200 y pico de personas, entendiendo que estaba lloviendo y era el final del mundo. La reunión arrancó a las 19 horas y te prometo, yo no apuesto, no me gustan las apuestas, pero si hubiese apostado hubiese perdido. Porque realmente no entraba un alfiler, la casa realmente llena, una palabra de parte del cielo con enseñanza, con corrección y sobre todo con ese amor necesario para poder seguir adelante con esa palabra rema. 25 de mayo y Solís, la Iglesia Misión Vida, reuniones para la familia, donde no solo un ambiente de familiar y cálido, una pantalla gigante y una banda en vivo que es muy buena, sino la palabra necesaria de parte del cielo para trastornar y cambiar tu corazón y tu vida.
6: 12 minutos han pasado de la hora 21, esto es tiempo presente, vamos hasta las 21:25, estamos nuevamente en contacto con Madela Seoane. Ya la hemos presentado, pero si usted de pronto se reengancha en este momento en el programa, ella es operadora terapéutica en adicciones, pero por sobre todas las cosas, como dijimos en la presentación, está hablando una persona que está en el lugar de los hechos, no que solamente sabe de o que le pasó, sino que está en... O sea, en el tiempo presente, Madela está allí. Una de las cosas que hablábamos con ella es que, bueno, ella está haciendo un trabajo en las cárceles y la pregunta, Madela, es la siguiente. Porque a veces o se es muy duro o se es muy romántico con la situación de las personas que están privadas de libertad. Pero de la experiencia que usted tiene, ¿qué porcentaje de esas personas estimaría que realmente podrían tomar una opción, si se las plantearan, para salir, cumplir su pena y poder, digamos, reencauzarse en la sociedad?
9: Mira, yo te digo la verdad, yo creo que muchísima más gente de la que lo hace pudiera. El tema son la falta de seguimiento, de oportunidad, dentro, primero dentro, ¿ya? Y después cuando sale. Porque, como yo te dije, estamos haciendo un trabajo integral con la familia porque entendemos que desde todos los ángulos hay que trabajar. Pero claro, somos pocos. Pocos para la cantidad de cárceles que hay, pocos para la cantidad de presos que hay, ¿tá? Y nosotros no, la mayoría de las iglesias cuenta solo con sus recursos, ¿tá? porque obviamente que donde el Estado se pone a dar recursos, quiere mandar y quiere hacer las cosas, y evidentemente no las está haciendo bien, de lo contrario, no habría tanta reinserción y tanta inserción todo el tiempo, ¿no? Trabajaríamos más con la prevención.

0: que se podría hacer, ¿ah? Porque realmente hay un montón de gente queriendo una salida, pero no encontrándola, ¿ah? Vos hablás con gente de que hay una posibilidad, de que hay, de que tu vida vale, de que Dios te ama, de que no naciste para esto, de que vas a ver que vas a poder, y te quedan mirando como yo miraba antes, ¿no? Tanto loco, ¿ah? Pero no a todos podemos llegar. Vos fíjate que nosotros el año pasado bautizamos 350 personas, fue un logro, ¿no? Pero ¿cuántos presos hay? ¿A cuántos no llegamos? ¿Ah? Y yo siempre estoy mirando al que no llegué, porque eso es lo que me incentiva y me da el lugar para forzarme más el año que viene, para cambiar los planes, para poder pedir más gente y todo lo demás. Pero realmente yo creo totalmente, soy convencida que lo que nosotros hoy logramos es nada comparado con lo que se podría lograr si hubiera más gente dispuesta a ir a las cárceles y que nos permitieran hacer más nuestro trabajo. Yo lo creo totalmente, soy una convencida, porque en lo poco que hacemos lo vemos
1: totalmente. ¿Cuánto más si...?
0: Exactamente, ¿ves? Gente que realmente no tiene una esperanza, no tiene a nadie que crea. Yo tengo, también trabajo con familias que también no creen en el cambio de la persona que está adentro. Hasta que no lo tienen de vuelta en casa y ven que eso permanece, y están aún así medio a la defensiva esperando a ver cuándo es que va a caer. Y eso también no lo ayuda a la persona, ¿no? Igual que en la cárcel también, ven que están cambiando, que están bien y están igual esperando el momento que caiga para caer encima peor, ¿no?
2: Sí, estaba pensando, Madela, en lo que usted plantea, que muchas veces se pone en la persona privada de libertad, digamos, el peso de no haber tomado las mejores decisiones, ¿no? Pero a veces el que no está preso, el que no está privado de libertad, tampoco tiene la apertura o la fe o la convicción de que esa persona pueda salir, ¿no? Porque usted dice que tiene un problema en las dos puntas. No solo en el que está detenido, sino en el que lo rodea, que tampoco cree que efectivamente pueda salir de esa situación.
0: Y es por eso que tratamos de trabajar en la forma integral, ¿está? Y de cada vez que yo tengo la oportunidad en alguna radio, en un programa o algo, hablar, lo hago para que la gente concientice de alguna manera, sea por la forma de que sea por la fe, sea por la empatía, o sea por el hecho de decir, sí, la verdad, lo quiero cambiar, pero no lo quiero vuelta en la calle peor de lo que entraron. Por lo que sea, yo me agarro un cable pelado para lograr hacer que alguien entienda que no es por dejarlos ahí, no van a cambiar, o es más importante otra cosa. Toda vida es importante, todo alma es importante, toda familia es rescatable y es importante. Porque de esa persona depende una familia. Atrás de un preso hay una madre, hay un hijo, hay un padre, hay una esposa, un esposo. ¿Me entendés? Hay todo, hay más gente, no es solo el preso. No es solo el preso. Y el que está preso es como yo siempre le digo, ustedes mismos son los que le pueden dar la libertad a los demás. Ustedes no cayeron acá solo, ustedes cayeron y su familia cayó con ustedes. Entonces ustedes son los que desde acá adentro tienen que recibir la libertad antes de salir. La libertad, la calidad del alma. Y segundo, son los que van a poder hacer que también su familia quede libre de esta cárcel. La verdad que, yo te digo, la verdad, es un trabajo, es duro, porque ya te digo, no se ve mucho, no es algo que vos recibís la recompensa enseguida, y entonces es algo que a veces nos cuesta, nos damos ánimo y aliento entre nosotros, y obviamente tenemos la certeza y la convicción de que Dios nos llamó y Dios no hace nada en vano.
1: A no cansarse a hacer el bien, ¿no, Madela?
0: Esa es la, mira, el día que me llamaron a hacer una entrevista en el Canal 10, fue la palabra que Dios me dio para que les desatara ahí, porque yo digo, no voy a estar en un canal y no voy a desatar una palabra. Decía, no te canses después de hacer el bien, porque a su tiempo llegará.
1: Totalmente.
0: Y también pasa con la gente de la calle, la gente que está en situación de calle.
1: Madela, quiero comentarte que desde acá de Maldonado hemos armado unos proyectos que estamos intentando que se puedan incorporar, tanto situación de calle y también como en cárceles, que son muy similares a lo del trabajo que tú haces, indudablemente porque vienen de parte de Dios. También se está intentando por lograr algún acuerdo que haya una

0: semi-libertad, para esos casos que tal vez no son leves o son con problemáticas de adicciones, para que los últimos meses los puedan cumplir tal vez en algún hogar de Veraca o algún hogar que le permita tener una casa de medio camino, indudablemente con los recaudos que te hay que tomar y enfocándose en los principios y valores y en eso que nosotros creemos que tiene resultado, que las palabras. Hace mucho tiempo, no tanto igual, pero no me acuerdo si era así el nombre, y nos vinieron a ofrecer casa asistida, todo sonaba hermoso y fantástico, porque había un apoyo también al trabajo que hacemos y a la estructura por el trabajo que ya brindamos. Pero en su momento nos querían quitar lo que es la esencia de nuestro trabajo, que es la palabra de Dios. Entonces, ¿cómo vamos a ayudar nosotros a la persona si nosotros lo único que le puedo dar es la palabra, es mi testimonio, es hacerle conocer de un Dios que cambia, que modifica y que ya lo diseñó de antes de que todo esto malo le suceda? Y viene por ese lado.
1: Claro. El tema es este, que hasta que no entienda el Estado que el componente que nos hace especiales y que nos hace efectivos es ese, listo. El tema es ese. Por eso digo, cuando el Estado quiere ayudar, ahí ya no nos sirve porque ya quiere poner esas normas.
0: Totalmente. Tengamos fe igual que así como el cambio de las personas, en algún momento, si seguimos ahí, algo en mayor coordinación va a suceder.
1: A ver, el Señor nos pone en lugares.
0: Totalmente.
1: Yo estoy ahora en un refugio, estoy hace casi 3 años en Barrio Sin Violencia, y yo soy una convencida, ¿no? Yo me he metido en lugares donde 2 minutos antes me saca el Señor y se me tiroteo. O sea, yo sé que es Él el que me entra y el que me saca. Yo sé que es Él el que habla y el que me llena de gracia para poder hablar con alguien y sacar a una persona que ha sido secuestrada en una boca. Entonces, ¿me entendés? Es algo que sé que es Él, ¿ya? Es Él.
0: Madela, ¿sabés que en un momento me tocó hace un año y pico atrás estar a cargo de un comunal, que era un comunal de un barrio bastante complicado acá en Maldonado, y se transformó en un centro de jóvenes, en un lugar donde venían, donde me mandaban a las personas? Obvio que no podía predicar y las personas que tenía por arriba me caían siempre con eso, pero también me mandaban a las personas complicadas. Entonces yo le decía, por un lado me decís que no, pero por otro lado me mandás los casos que sabés que van a encontrar el camino y el resultado. Y Dios siempre me daba la estrategia para poder cumplir y entender el lugar donde estaba, para también nombrar al Señor cuando lo tenía que nombrar, pero también para hacer lo que tengo que hacer y quién soy. Madela, se nos está terminando el programa, nos quedó la segunda parte, que es todo el trabajo que haces fuera de las cárceles, y hablar un poco sobre el libro que fuiste coescritora, ¿verdad?
1: Sí, hay un libro que habla de mi testimonio, que se llama No sé lo que pensaba, y la verdad que, bueno, con ese libro salimos a hacer el ministerio, que fue el ministerio pro mujer. Nosotros con ese libro salimos a predicarle a las prostitutas en la noche, y teníamos eso, pero bueno, quedará para otro día hablarlo, ¿no?
0: Madela, te vamos a hacer venir a Maldonado, ya me dijiste cuál sería el mejor escenario para que puedas venir y yo me voy a encargar de que eso sea posible. Y bueno, me dijiste que el lugar lo tenía, así que me tengo que ocupar de algún lugar para llevarla y le invitaremos a cenar o a almorzar.
1: No, le quiero mandar un saludo porque yo sé que hay gente de ahí en Maldonado que les avisé que estaba en la radio y que me iban a estar escuchando. Un beso grande al pastor y a la pastora.
0: Mucha gente acá que te quiere mucho y que sabe el trabajo hermoso que haces.
1: Es que yo estuve en Maldonado un buen tiempo también.
0: Yo sé que sí.
1: Así que bueno.
0: Madela, una bendición tu vida, no cansarse de hacer el bien. Y bueno, desde acá lo que precises, a las órdenes. Saludos. Gracias. Por ahí.
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0: Problema de adicciones, situación de calle, depresión, pensamientos de suicidio, todas estas problemáticas sociales son el flagelo que golpean no solo el departamento de Maldonado, no solo el país, sino el mundo, y los hogares Veraca te brindan una solución, un camino gratuito, el cual al 097-730-195, 097-730-195, podés tener una entrevista gratuita. 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Estás a una decisión de cambiar tu vida, a una decisión de cambiar tu destino. Abel, se terminó el programa. John, muchísimas gracias. Hoy lo estoy entregando en tiempo, así que me queda la desfachatez para otro programa. Los quiero mucho y saludos a todos los que extrañamos. Majito, Pastor Gabriel Garay, la Pastora Carolina, a Darío. Nos estamos viendo mañana martes.
3: Será hasta mañana. Gracias.
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0: Gracias. Aplauso para el Seba Mendoza. Gracias, gente. Maestro. El papá de los pollitos. Gracias.
1: Vamos con las palmas. 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
13: Buenos días, Carina.
14: Buenos días para usted y buenos días para toda la audiencia.
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10: Produce y dirige Alexis Calimán.
11: Bienvenidos.
13: Buenos días, antes que todo.
11: Bienvenidos.
15: Una mañana fría llegó Carlos III.
16: Muy buenos días a todos.
17: ¿Qué tal? ¿Cómo andan? ¿Cómo están ustedes? Bien.
18: Espectacular.
13: Buenos días a ustedes y a toda la audiencia.

0: Sí, de acá de Maldonado Centro.
1: Buenos días.
2: Hola, ¿qué tal? Muy buenos días. Hola, ¿qué tal? Muy buenos días.
3: Lanceros con casaca, monarcas de otras tierras, fanfarrones que llegan inventando la guerra.
4: Estamos,
3: bueno, que resisten bajo el no pasar.
5: Funcionarios de esta casa, les saludo especialmente.
2: Alexis Cadimar.
6: Amigos, gracias por estar del otro lado.
7: No, muy amable a ustedes, gracias por la generosidad del espacio y bueno, por esta entrevista preciosa y a las órdenes para cuando ustedes quieran.
6: Gracias.
3: La puerta de Alcalá.
2: Diego Hernández.
8: El Calceta.
2: Nidia González.
9: ¿Qué tal, amigos? ¿Cómo están? Muy buenos días. Buena jornada para todos. Buen comienzo de semana para todos.
10: Todos los tiranos se abrazan como hermanos, exhibiendo a las gentes sus calvas indecentes. Manadas de mangantes, 200 estudiantes inician la revuelta.
9: Sí, Nidia, Diego.
10: Y ahí está. Ahí está.
11: Yo escucho todas las mañanas en mi agenda mientras trabajo.
10: Puerta de Alcalá.
12: Los escucho siempre.
10: Ahí está viendo pasar el tiempo. La Puerta de Alcalá.
4: Bueno, arrancamos.
10: Un travestí,
4: frente a la cámara.
10: Un guardia.

0: Bola para Lamine Yamal, aparece Lamine Yamal, Lamine Yamal que la toca con Pedro Porro, Pedro Porro al segundo palo, puede llegar, el remate atrás, remata, gol, gol, gol. Estábamos pasando por encima para ponernos por delante en el marcador. Marcó España, puede valer un mundial. Marcó Ferran, España 1, Argentina 0.
1: ¡Qué narración, Romero! Este gol nos acerca a Ponsetti al campeonato del mundo. ¡Celebramos!
2: Por eso se oye este refrán: ¡que viva España!
3: Especialmente mucho orgullo. Orgullo por esta generación de futbolistas que han ido creciendo con esta idea, fieles a la idea, haciéndola mejor, dándonos un ejemplo de grupo, de equipo, de familia, de buenos, grandes futbolistas con un potencial y un talento excepcional, y especialmente orgullo, porque de verdad, haberles acompañado en este recorrido, este trayecto, para mí es un honor. Juntos somos más fuertes, eso no le quepa duda a nadie.
2: Y España es la mejor.
4: Estar en ese lugar. Entonces, para seguir se necesitan un montón de cosas, sobre todo volver a resetearse, volver a formar un grupo como este, que difícilmente se vuelve a formar. Y me duele el alma. Lo siento.

0: ser campeón.
1: Hoy ha ganado el fútbol.
2: Eso, ya ves.
1: Ha ganado el fútbol. Nos han quitado un gol legal, ¿eh? Nos han quitado un gol legal y hemos seguido. No se gana hablando, se gana jugando. Argentina, España es la campeona. Somos mejores. ¡Viva España!
3: ¡Viva España!

0: Muy bien, felicitaciones para todos los españoles, aquellos que se sienten españoles o aquellos que hincharon por España, que fueron muchos. Dice, con tal de no tener que bancar a los argentinos, decían algunos. Pero indudablemente, en lo personal yo creo que se merecía Argentina, porque la verdad que la pasión que le ponen, pero todo el país, es esa pasión futbolera, ¿no? Mueve todo el fútbol, ¿no? Y con Argentina se unió el país. Y eso tal vez sea lo que uno rescate de esta maravillosa gesta, que hemos vivido. Pero bueno, tenía que haber un ganador. Futbolísticamente España fue superior, demostró mayor capacidad futbolística, mayor organización en sus diferentes líneas, frente a una Argentina que estuvo bastante desordenada, que no dio pie, que, bueno, algunos jugadores no rayaron a la altura que lo venían haciendo. También ayer escuchaba a alguien que decía, bueno, estaban cansados después de del triunfo ante Inglaterra. Dice que ahí dejaron el alma en la cancha y también el físico, porque tal vez el partido, y ayer muchos al ser entrevistados a la salida del estadio decían, la final realmente la vivimos con Inglaterra, y claro, ese partido no se podía perder, ¿no? Era contra Inglaterra la final, como fue el sábado el partido de Inglaterra y Francia, otro partido para la historia, por más que las teorías conspirativas de Gallardo hoy de mañana mostraban algunos aspectos sombríos sobre esa victoria inglesa, pero bueno, para mí fue un partidazo también, fue un partidazo. Así que
1: yo creo que en estas cuestiones yo tengo una opinión muy particular en esto.
2: Contame.
1: Porque un día decimos esto es fútbol, en definitiva es fútbol, es fútbol, es fútbol, es fútbol. Todo el mundo dice fútbol, es fútbol, sí, es fútbol. Y después se hacen razonamientos a la hora de decir que salga campeón fulano, razonamientos desde el punto de vista del patriotismo de los países o de la vecindad. Yo no creo que ningún hincha nacional quiera que Peñarol salga campeón del mundo. Y no creo que ningún hincha de Peñarol quiera que salga a Nacional campeón del mundo. A mí no me gusta que Argentina salga campeón. Porque estoy hablando de fútbol. No me gusta que mi rival, que mi clásico rival, sea campeón del mundo y se cuelgue una estrella más. Y con eso, yo no digo que no me gustan los argentinos. ¿Cómo no me van a gustar los argentinos si convivimos con ellos desde el día en que nací? Y gran parte de lo que es este país y de lo que es esta zona es gracias a los argentinos. Los adoro. Yo los adoro. Yo no soy como los montevideanos que los odian todo. No. Pero esto es fútbol. Yo tengo un montón de amigos en el departamento que son hinchas de otros clubes. Y cuando hablamos de fútbol, no quiero que ganen. Y esto es lo mismo. Para mí Argentina es el clásico rival de Uruguay. No me gusta que gane Argentina. Porque yo cuando jugué la final con Chile en la Copa América, a mí, yo quería que ganara Chile. ¿Y por qué? Porque nos alcanzaban en la cantidad de Copas América que habíamos ganado. ¿O no era así?
3: Sí.
1: Porque nosotros teníamos 15 y Argentina tenía 13. Y ahora Argentina ya tiene 15 como nosotros. Estamos hablando de fútbol. Y terminamos de hablar de esta charla y nos juntamos con 15 argentinos y nos comemos un asado y pasamos divino, porque en definitiva convivimos con ellos, nuestros hijos tienen amigas argentinas, nosotros tenemos amigos argentinos porque somos, pero esto es fútbol, porque si para una cosa es fútbol, no lo podemos analizar para otra que no sea fútbol. Esto es fútbol. Yo lo analizo desde el punto de vista del fútbol y es Argentina el clásico rival. Entonces yo no quería que se colgara otra estrella. Sencillito. Y absolutamente sincero. Sincero al mango. Yo tampoco grité el gol de España. No. Tampoco me puse en boludo a la hora de mirar el partido. Pero esto es fútbol. Fútbol. Entonces, así como los argentinos cantaban "Sos una provincia, no existí", y yo no creo que la gran mayoría de los argentinos piensen eso y nos adoran, y cada uruguayo que va a la Argentina triunfa, porque todos los uruguayos que van a la Argentina triunfa. Esto es fútbol. Y en el fútbol es una competencia deportiva. Y en la competencia deportiva está también aquello de la gloria. Yo miraba a Yamal y decía, no, tenemos una estrella en la camiseta, está mal, tenemos que tener dos. Bueno, yo no quiero que otros, que nuestro clásico rival cada vez se nos aleje más. Por más que llegan a lugares donde nosotros, por ahora, es impensado que lleguemos, porque estamos a años luz de diferencia. Eso lo tengo que reconocer. A años luz de diferencia. ¿O ustedes se creen que ayer en Brasil alguien no festejó el triunfo de España?
2: Sí, sí.
1: O si hubiera sido al revés.

0: impactar más como en la realidad estamos cada vez más lejos. Vi, le acabo de mostrar acá a Aymar un corte de un partido de Rampla Bellavista este fin de semana, donde un jugador de Rampla hace un desborde en el Olímpico y se cae adentro de una cuneta que hay atrás del arco. Claro, y abajo dice, estamos cada vez más cerca del Mundial del 2030. Claro, estamos lejísimos, año luz. Bueno, entonces, en fútbol, por lo menos, no está mal disfrutar con la gracia ajena. Pero es fútbol. Si me cruzo con un auto argentino, lo voy a ayudar, le voy a decir que precisa y voy a ser el mismo hermano de tal. Pero al fútbol no, porque si no, no es deporte. Y el deporte es eso, es ganar, es competir para ganar, es competencia. Yo por lo menos lo vivo así, lo miro así. Y ayer, hablando del partido de ayer, fue una demostración, una superioridad. Yo le decía a los compañeros acá, España con Haaland está 3 goles arriba de cualquier selección del mundo. Porque la verdad que fue una superioridad que solamente se explica que hayan llegado hasta el final, porque Argentina tuvo una gran cuota de suerte, porque tuvo una buena noche, una buena tarde del Dibu Martínez, tampoco le definieron tan complicado, solamente un cabezazo de William, me parece que fue la más complicada, que tuvo que meter una mano de las otras, y le iban al cuerpo, el tiro libre de Yamal, pero que fue el palo del arquero. Porque si no, la superioridad era enorme, ¿no? Enorme. Y bueno, y aquí estamos, mirando cómo España llega a festejar. Y esto para mí es el comienzo de una era, ¿no? Tiene razón en máquina. Mientras tanto, el fútbol uruguayo está de paro. Entonces, digo, no estamos lejos, estamos a años luz, y eso también nos tiene que generar preocupación.
1: Un lío en la cancha, agarraron a los policías. Le dieron un tablazo a un policía que...
0: Sí, y un jugador de Rentista fue agredido por un policía que, claro, salió a repartir y cobró el policía. Estamos hasta el comienzo de una era. Esta selección de España es campeona olímpica, campeona de la Euro, Ahora campeona del mundo. Exacto. Hay jugadores que solo saben de ser campeones, no han perdido campeonatos, algunos jugadores de esta selección. Y el próximo Mundial son locales. O sea, ojo que es el comienzo de una era, la era española, porque esta superioridad, si se mantiene en la historia, y además jugando de local, es el comienzo de una era que comenzó allá con la Masía, en Barcelona, con un montón de aspectos que les hicieron entender que no era solo la marea roja o la furia española, sino que había que jugar. Lo entendieron, lo pusieron a la práctica y están viendo los resultados. Wow, wow.

0: la parte Nivea, la parte cholula.
1: Yo iba por Argentina y para mí el Dibu fue Messi ayer. Vi otro partido seguramente que o lo veo con ojos que no son los tan...
0: No, pero está bien, sí.
1: Claro,
0: sí, no
1: para
0: sido
1: mí,
0: por la actuación de Messi,
1: del Dibu para mí fue Messi ayer.
0: Messi ayer estuvo desaparecido, ¿no?
1: Qué poco se lo ensalza al
0: Dibu. Lo que pasa es que no tuvo la pelota.
2: No tuvo la pelota Argentina.
0: No la tuvo nunca, no la pudo tener
2: cosa,
0: nunca.
2: Una cosa es Messi en la cancha con la pelota y otra sin la pelota.
1: Si no la logra agarrar.
2: Entonces no la podían agarrar los argentinos. Un buen manejo de...
1: Bueno, tanto Messi como De Paul no volverán a la Argentina, sé que se fueron directamente para Miami. El vuelo de Aerolíneas Argentinas va a estar llegando a 6 a la hora 18:30 de hoy. Bueno, se esperan festejos y verán a ver qué van a hacer, si van
2: todavía
1: a pasar
2: los festejes en los festejos.
1: Ay, mañana no va a parar, con lo que le gusta festejar y tomarse unas cañetas.
2: Ayer no, para encontrar a alguien ayer.
1: Sobrio.
2: Ah, sí, sobrio. No. El Guti me dijo, ahora se comunicó el Guti que Estaba con unos clientes. Bueno, ya a esta altura ya tenía que haber pasado, porque hablé en la... Ya eran como las 4 de la mañana, hora de España. Mi hermano, no sé, estaba en las montañas, no sé qué. Dice, no, yo estoy en la montaña, llegamos, ya terminamos los festejos. Estaba por León, por allá, andaba de fiesta. Empecé a llamar a amigos, en la mitad no te contestaban. El Guti fue el que me llamó él. Me llamó él. Que vamos a festejar, porque me había mandado, cambió el Audi por una Kia, no sé qué, y estaba haciendo unos derrapes ahí, en las montañas también andaba fanático del automovilismo. Así que, bueno, está bravo para pa hablar, vamos a ver. Él manda un mensaje, ¿no? Dijo.
0: Es la hija del rey, mira las hijas del rey. ¿Hay algo con Pedri y una de las hijas del rey o no?

0: ¿Hubo algo con Pedri alguna vez o no? ¿O no hay nada?
1: No, no hay nada.
0: No hay nada. Creo que la gente en España sueña con ese romance, ¿no?
1: Sí.
0: Con algún jugador
1: de la selección. Alguna de las infantas.
0: Con algún jugador de la selección.
1: El Guti. A ver si lo tenemos al Guti, perdón. A ver, Guti, ¿estás ahí?
2: ¿Qué tal? Muy buenas.
1: Felicidades, salud campeón.
2: Muchas gracias.
1: ¿Cómo están viviendo este momento? Estamos siguiendo por la
2: emoción,
1: televisión.
2: Mucha emoción.
1: Mucha emoción,
2: acaba de llegar el equipo, además a España.
1: Claro, estamos siguiendo por la televisión ahí, justamente la llegada y algunas imágenes de lo que son los festejos ahí en las calles. ¿Cómo viviste el partido? ¿Cómo lo vivieron?
2: Pues lo vivimos en familia, en el chalet de un ex jefe mío, con una emoción increíble, porque además los argentinos no jugaron a nada. Bueno, a dar patadas, eso es lo que jugaron. El árbitro nos quiso robar, pero bueno, conseguimos al final superar todas las adversidades para meter gol.
1: Muy bien. ¿Se fueron tarde los festejos, Guti?
2: Bueno, hasta las 4 de la mañana. Ha sido difícil. La mañanita de entrar a trabajar ha sido complicada.
1: Y sí, me imagino, porque todo el mundo con una garabía.
0: ¿No hay feriado ahí en España?
2: No. Aquí no dan día de fiesta.
0: Porque en Argentina, ayer, 8:30 de la noche, Milei dio un comunicado en Argentina y dio feriado para acompañar a la selección hoy.
2: Ahí pues no. Mira, se les ha fastidiado el feriado.
0: No, es que
3: igual
0: lo dio
3: como segundo puesto, ¿sí?
0: Lo dio después del partido.
2: Ah, también.
0: Lo dio después del partido, pues, dijo, para recibir a la selección. Una selección que en definitiva pues en dijeron España, que volvió en Argentina, no vuelve ninguno, vuelven 5 jugadores nada más.
2: Nada. Aquí hemos tenido que trabajar, vamos. De hecho, mi mujer creo que no ha dormido. Nada, y ha ido directamente al trabajo, o sea.
0: ¿Y cómo se vive, Guti? ¿Cómo se vive, Guti, un partido donde hubo una superioridad tan manifiesta y sin embargo el partido no lo pudo amartillar? Parecía el 2010, que creo que esta superioridad fue mucho mayor de la que tuvo España sobre Holanda en 2010. Ayer hubo un solo equipo en la cancha, pero no lo podía cerrar el partido hasta la largue.
2: Estoy de acuerdo, la verdad es que lo vivimos con mucho sufrimiento. Porque al igual que contra Francia hubo la misma superioridad, pero pudimos meter goles. Si llegábamos a los penaltis contra los argentinos había un problema, porque el Dibu es de los mejores porteros que hay en el mundo, parando penal.
1: Claro.
2: Y entonces estábamos con una tensión horrible precisamente por el tema de llegar a los penaltis.
1: Claro, tenía que definirlo antes.
2: Tenía que definirse antes sí o sí. Ellos... Me parece que fueron 22 ocasiones a cero. Hubiera sido muy injusto perder una final por penaltis.
1: Bueno, eso es lo que decía varios. Dice, con la demostración que había hecho España, claro. y que no había logrado un gol, después terminó perdiendo por penales.
0: ¿Sabés, Guti, en el momento que yo dije, bueno, esto es una mala señal para España, en la jugada, cuando ya España ganaba 1-0, en la jugada que queda solo William, que si la juega al medio para Ferran es el segundo, y quiere hacer un enganche de más y la pelota se le va afuera, dije, bueno, lo que decimos acá en nuestro país, ¿no? Esta pizarreada le va a salir caro, se lo empatan en la hora.
2: Totalmente de acuerdo. Yo también ahí vi que se nos podía complicar el partido por haber hecho realmente una tontería, porque tenía que haber definido de una forma normal.
0: Claro.
2: No con frivolitadas en esos momentos. Claro. Y en la final de Copa del Mundo.
1: Así que, bueno, lo llamativo de esta selección, no tenía jugador del Real Madrid. Bueno, ahora va a tener a Cucurella, ¿no?
2: Bueno, no, Alexis, no, por favor. Cucurella, fichado durante el Mundial.
1: Sí, ahora tenés tu Real Madrid querido. Qué jugador, ¿eh?
2: Mi Real Madrid querido, el problema es el entrenador que hemos fichado, para mí. Que vuelva ese señor, a mí particularmente no me gusta.
1: Ah, no estás de acuerdo con...
2: ¿Qué es Mourinho? No, Mourinho. No estoy para nada de acuerdo. Creo que el fútbol evoluciona hacia otros terrenos que no son Mourinho, precisamente.
0: Justamente, Guti, hablando de esa evolución del fútbol, recién yo comentaba con los compañeros que para mí esto es, no sé si el comienzo, porque ya en los Juegos Olímpicos y en la Euro se había demostrado, pero ¿sienten los españoles que hoy están un escaloncito por arriba de todo el resto en el mundo y que puede ser el comienzo de una era? Recordamos que el próximo Mundial se va a definir en España, eso también es un plus. ¿Sienten que hoy el fútbol español mira desde arriba a todos los países en el mundo?
2: Pues mira, justamente estaban comentando los informativos de aquí esto, que somos la mejor selección del siglo XXI actualmente, pero ya no solamente por el Mundial del 2010, por el Mundial del 2026, por las tres Eurocopas ganadas, sino por el Mundial de Fútbol Femenino, por los Juegos Olímpicos, como estabas diciendo, y que los jugadores encima son jugadores muy jóvenes, excepto Rodri, que puede tener 30, los demás no llegan, el que más yo creo que tiene 28, pero son jugadores muy jóvenes, con lo cual sí que pensamos desde aquí que pues puede marcar una era, y una era bastante gloriosa para el fútbol español a nivel selección, no sé si tanto a nivel de club.
0: Claro, claro. ¿Y dónde comenzó este clic? Porque uno ve a España y lo hace recordar a los mejores momentos del Barcelona, nacido ahí en la Masía, pero ¿dónde comenzó este clic que se terminara con aquello de la furia española o de la marea roja, bueno, y que era meter y meter? ¿Dónde comenzó ese clic?
2: Yo creo que lo empezó el tristemente fallecido Luis Aragonés, que fue el que hizo el cambio en el fútbol español a nivel selección. Y juntó a todos los bajitos para jugar al fútbol de una forma espectacular, si no recuerdo mal, en un partido contra Dinamarca en Dinamarca. En clasificatoria para el europeo que se ganó después en 2008, que si no se ganaba ese partido, además España quedaba eliminada.
0: Muy bien. Sí, estás hablando de Xavi, de Iniesta,
2: de Silva.
0: Claro.
2: De todos los bajitos, bueno, sí, a ver, un poco, si podemos remontarnos, el fútbol este realmente, por mucho que me duela decirlo, lo empezó, yo creo que Johan Cruyff, en el Barça.
0: Claro, pero ahí ya nos estamos yendo un poco más para atrás, ¿no?
2: Sí, nos vamos para atrás, pero es donde se remonta el fútbol de toque, el fútbol de jugar con Guardiola en el mediocampo, con Guillermo Amor, el fútbol del tiki-taka empieza con Johan Cruyff. Ahora bien, luego Pep Guardiola, el Barça ha hecho mucho, efectivamente, pero no podemos olvidar que otros equipos también juegan muy bien al fútbol en España.
1: Claro, sí, muy bien. Bueno, Guti.
2: Bueno, amigos.
1: Te agradecemos mucho.
2: Espero que estés.
1: Dale un beso a Eva.
2: Estoy contento.
1: Dale un beso a Eva y en cualquier momento nos reencontramos para. A esta altura habría que tomar un tinto de verano.
2: Un tinto de verano, exactamente. Eso más a Eva, yo prefiero cervecita.
1: Muy bien. Una cañita. Muy bien. Bueno, Guti, te mando un abrazo. Oye, fuerte. Saludos
2: a toda la familia. Un abrazo muy grande a todos.
1: Bueno.
2: Igual.
1: Que pases bien, gracias.
2: Igual, gracias. Chao, Uruguay.
1: Muy bien. Ahí tenemos el Guti desde España. Hoy alegría.

0: y lloran cuando
1: no
0: tienen
1: desaparecido, que matar, no hay señales de vida.
0: Por eso se oye este refrán.
2: 22 chances de gol
1: tuvo,
2: sí, a dos, y esas dos fueron las que llegaron en el último,
1: en los últimos minutos, esa de Simeone,
2: la de Simeone, y una que logró sacar Pedri en un centro atrás que vino en otro centro atrás que la lograron sacar al córner. Después vino la de Simeone, fueron las dos juntitas, y claro, fue el manotazo ahogado en el final, ¿no? Nada creado futbolísticamente. La verdad que la superioridad fue ayer, fue tremenda. Era hubiera sido una injusticia futbolística que no ganara. Acá tengo, sí, las estadísticas. Sí, estas son las estadísticas del entretiempo.
3: No del final.
2: No, porque dice 12 nada más. Digo, fue una superioridad realmente manifiesta. Yo por eso digo, y con lo que decía las edades. Ayer Cubarsí tiene 19 años, que fue elegido
1: la revelación juvenil del campeonato.
2: El mejor. Pero ¿y cuánto tiene Yamal? Que contrariamente a lo que muchos dicen, no apareció. Yamal apareció.
1: Apareció en algunos.
2: No jugó.
1: Destellos.
2: No jugó para él. No jugó para el equipo. Y cuando le fueron duro, aguantó. Y la quiso y la pidió. Mire que también eso, esas bravuconadas que tenemos muy de este lado del mundo, decían, dale que afloja. Así, mañana van a aflojar. Juegan más cuando a veces en el fútbol hay que ser más guapo para recibir la pelota y darse a un compañero que para pegar una patada. A veces el que pega la patada es más cobarde que el que dice dámela a mí y yo se la juego a un compañero. Ese en el fútbol es mucho más guapo a veces. Bien. Porque otros se desaparecen, ¿no? Otros creen que pegando una patada, lo de Enzo Fernández dejando con 10 al equipo, saliendo a cruzar una pelota que sabía que no llegaba, Y que lo toca, ¿no? Le ponen la plancha y lo toca. Era amarilla. Bueno, Paredes debió haber seguido expulsado. Se salvó porque el juez dejó correr y dejó correr. Pero Paredes reiteró. Y
1: sí,
2: España.
1: Tenía que haber seguido mucho antes.
2: Le aplicaron con dureza en determinado momento y hay jugadores que fueron al frente igual, sin ningún problema, ¿no? Por eso digo.
1: Muy bien, las 11 de la mañana, 3 minutos, amigos. España es la campeona del mundo de fútbol. Ya se develó la encuesta. Se develó esta actividad del Mundial. Ahora ya hoy se cierra, por eso digo, el día después del Mundial.
2: Pero el día después, Caimar, queda lo más importante. ¿Qué es lo más importante?
1: El sorteo que vamos a hacer.
2: Exactamente, no se me olvide.
1: Claro, no, porque me están reclamando acá que...
2: Ayer alguno me presionó al final del partido. Mirá que yo puse 1-0. Bueno, vamos al sorteo hoy con el escribano. Recuerden, sobre la 1 de la tarde, vamos a juntar todos los resultados de que dieron España 1, Argentina 0. Vamos a sortear el orden y a partir de ese sorteo vamos a empezar a llamar, y el primero que nos conteste, escuché el Mundial en FM Gente, o estoy en FM Gente, o compartí con FM Gente todo el Mundial, lo que fuera, el que nos conteste eso se queda con el televisor de Aigua, el 50 pulgadas de Aigua.
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1: Darwin Correa Padre, acá me dice, buen día, tiene razón todo lo que dijo Diego, abrazo. Con respecto, bueno, al tema de España y Argentina que estábamos hablando. Y bueno, ustedes vieron todo el campeonato... de fútbol del mundo a través de Punta Cable, a través de los canales Diosport 813, Diosport 2 814 y Diosport Más 815. Ahí se vivieron todas las alternativas, pero tenían una cantidad de canales para ver, era muy disfrutable ver a Robertito. Yo, para mí, el cronista del mundial fue Robertito Funes, sin lugar a duda. Cuando venga acá a Punta del Este en verano, vamos a reconocerlo, porque la verdad la cobertura que hizo fue espectacular. También esta chica, la rubia Mexel, la de TN, que se fue en auto desde Atlanta le puso como 20 horas manejando ella con el camarógrafo.
3: Porque debido a las tormentas hubo gran grandes complicaciones. Gente que quedó varada por horas. Marcela Tiner estuvo haciendo ahí una serie de videitos diciendo, bueno, acá seguimos.
1: Sí, primero acá. Estaba que se habían ido unos por Filadelfia, unos amigos, habían quedado empantanados en Filadelfia porque cerraron el aeropuerto. Ella primero estaba fuera del aeropuerto, después estaba sentada en el avión y le dijeron, no, ahora que cerró el aeropuerto fue Nueva York, entonces no podían volar, estaban adentro del avión, no podían salir. Bueno, todo un caos ahí. El Pollo Viñolo. Y este campeón del mundo del 86,
2: Ruggeri,
1: estaban en Patagón, Carolina del Norte, ¿se acuerdan? Le dije, era un caos para llegar, había gente que no. Y otros que se fueron en auto, fueron los que tuvieron más acertado para participar del partido. Y gente que llegó en la mañana mismo del domingo Robertito Funes presentaba para mí la mejor cobertura previa a la. Además los conoce a todos, ¿no? Saben quiénes son los apotentados que estaban ahí, ¿no? Gente que llegó en la mañana, que pagó 10. ¿Sabes cuánto salía? $5,000 clase turista y $10,000 clase ejecutiva. El boleto. Sin la entrada, ¿no? Y pagaron cualquier plata. Aunque en un momento la mujer dijo, empezaron a bajar, dice, estaban con el teléfono mirando a ver si. Pero $7,000. Le preguntaron a los muchachos, dice, y después. Y después vemos, dice, cómo se paga esto, después vemos cómo conseguimos la plata para pagar. Bueno, hubo préstamos, venta de motoneta, venta de auto. Bueno, una le vendí, un tipo dice, ¿y usted cómo hizo para estar acá? No sé qué. Dice, no, yo le vendí el apartamento a mi suegra, dice, ya está mayor. Entonces resolvimos, mujer, porque esta oportunidad la vamos a tener a la edad nuestra. Dice, y ella está muy mayor, entonces la llevamos para casa, no sé lo que durará. Dice, y le vendimos el apartamento.
2: No, pero que es cierto.
1: No, increíble.
2: Ayer dijo uno, mi madre me compró la entrada y sí, le prometí que voy a vender el auto para devolver la plata.
1: Claro, no, la gente que se metió, ahora después hay que pagar. Los argentinos son así. Nosotros acá, vio que acá somos cuidadosos y el crédito, pagamos la cuotita y no hagas locura y la vas manejando ahí, bueno, vamos pagando ordenadito que no nos.
2: Qué lindo para estar en Cibeles, Caimar,
1: Ah, precioso, una fiesta bárbara. 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El año pasado estuve ahí con mi señora justamente tomando unos drinks ahí al atardecer, es precioso, ¿no? El mejor de todo para
2: Cibeles, donde festejar Real Madrid.
1: Claro,
2: Atlético de Madrid festeja en la Plaza Neptuno.
3: Estuvo muy bueno un vuelo cuando terminó el partido de España, un vuelo donde habla el capitán y dice, muy buenas noches, les habla el capitán a todos aquellos que tienen la camiseta de España con una sola estrella, van a tener que comprarse porque ahora tiene dos. Explotó aquel avión, saltaba todo el mundo, era una alegría.
2: La imagen de Yamil Yamal, ¿no? La imagen de Yamil Yamal cuando termina el festejo le hacen un primer plano. Y se señala arriba del escudo, se señala la estrella y hace el gesto de. Ah, mal, tenemos dos. Claro. Esta ya no sirve. Dice.
1: Cuando salió campeón de Europa hace 2 años, yo estaba allá. En la noche era impresionante la Gran Vía. Justamente estaba cenando con unos amigos y digo, ¿qué está pasando? Y había salido campeón. Fue campeón de Europa, fue, ¿no? Hace 2 años. Estamos cenando ahí en casi.
2: Es que es como decía Guti recién, fue campeón olímpico, campeón de Europa, campeón del fútbol femenino. No sé si no es campeón mundial también en sub-17 o en sub-15, una de esas categorías de juveniles. Están marcando época, están marcando época. Esa es la realidad. Ahora que veo, estamos mirando las imágenes con Caimar. ¿Usted vio lo que habían hecho la municipalidad de Buenos Aires en el obelisco?
4: ¿Qué pasó?
2: Engrasaron todas las columnas.
1: Para que nadie se pudiera.
2: Pero subir. Kilos y kilos de grasa de auto. para que la gente no pudiera treparse a las columnas de iluminación, porque además tienen transformadores y era un peligro que alguien quedara electrocutado. Vio que alrededor del obelisco hay como unos focos enormes que son los que iluminan el obelisco. Bueno, la gente se trepaba ahí. ¿Qué hizo la municipalidad? Hacía dos días que lo hicieron. Ayer vi un movilero en la mañana recorriendo. Usted miraba las columnas, era todo grasa como si fuera el motor de aquellos viejos cachilos. Todo grasa, grasa. El hombre le pasaba el dedo y sacaba las montañas de grasa. Dice, bueno, esto hizo para que la gente no se pueda trepar.
1: Claro, Sí. Bueno, igual lo que me llamó la atención fue que a las 12 de la noche estaba CNN en vivo. En CNN justamente estaban transmitiendo televisión española. Se ve que estaba en el NH Tango, que el hotel que tiene por la vista oblicua que tenía sobre el... Eran los dos que estaban en vivo cerca de la medianoche. Y lo sacaron a...
2: ¿Qué dato?
1: Claro, 9 meses después de nuestro primer mundial hubo un incremento del 45% de nuestra natalidad.
2: El título de televisión española a esta hora es Noche de Pasión, como diciendo, la gente enfervorizada festeja y festeja a lo grande. Y parece que tienen una estadística en España que en el año 2010... 9 meses después de la final del mundial se incrementó un 45% de la natalidad en España. O sea que anoche hubo festejo grande en España.
1: Bueno, en Argentina también, tengo unas imágenes ahí.
2: Por eso no crecemos como población nosotros.
1: Nosotros no ganamos
2: nunca un mundial.
1: No ganamos nunca, por eso.
2: Tenemos que hacer una pausa.
1: Sí. No sé lo que le iba a decir.
2: 11:15.
1: Le iba a comentar que. Hay una imagen dantesca, ¿no? De pleno obelisco teniendo relaciones sexuales, una chica, el chico, él apoyado sobre esos caños negros que están que para que el tránsito ponen esa fila de.
2: Sí.
1: Para que no pueda subir a la vereda un vehículo o algo. Bueno, él apoyado ahí y ella de espalda y se baja la. La prenda que tenía y dale que va. Y el que estaba haciendo el informe gira y hace con la vista al camarógrafo, el camarógrafo gira. Ahora lo vamos a compartir acá. Capaz la compartimos en las redes, a ver a Lucía si me da pelota. No, muy fuerte. Bueno, nos vamos a la pausa.

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0: 6 minutos 27 ya pasan de las 11 de la mañana. $1,000,000 por jugador en España, ¿no? En el reparto de premios, $50,000,000 para la Federación Campeona, para España. El 50% se lo llevan los jugadores, $1,000,000 aproximadamente para cada jugador. $33 millones se llevó Argentina, $29 millones se llevó Inglaterra y $27 millones se llevó Francia. Buenas cifras, ¿eh?
1: Buena cifra, buena plata, ¿eh?
0: La gente llora por eso.
2: Bueno, le digo, 20 de julio, Día Mundial de la Luna, Día Mundial del Amigo, Día Mundial del Ajedrez y Día Mundial de las Piruletas. ¿Qué son las piruletas? Las paletas, esa golosina, la paleta grande. Ah. Esa, bueno, hoy es el Día Mundial de eso. Pero
1: Día del Amigo hoy.
2: Sí, claro, le acabo de decir. ¿Por qué le digo esto del Día del Amigo?
1: Quería aprovechar a saludar a los amigos.
2: A todos los amigos y a los oyentes y a todos que están ahí. Siempre ya somos amigos.
1: ¿Me permite, por favor, disculpe que le interrumpa? Sí, yo gracias. Sé que le molesta, pero bueno. Que me trajeron ahora sí, Smart TV Aiwa, 50 pulgadas, Ultra HD 4K, que vamos a estar regalando más tarde. ¿Cuántos son?
2: 10.
1: 10 los que acertaron.
2: 10 oyentes acertaron, 1 a 0 ganaba España.
1: 1 a 0. 10 participantes de este sorteo.
0: Ya tenemos los 10 papelitos acá, el correo de la mañana con el escribano Felipe Cabrera. Vamos a sortear el orden. Y bueno.
2: El
0: primero que llamemos y conteste que escuchó el Mundial en FM Gente. Reitero, tiene que contestar, escuchó el Mundial en FM Gente. Si dice hola, sí, hola, o se queda colgado, ahí nomás cortamos y vamos con el otro teléfono. Son las reglas del juego.
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1: Estaba mirando los títulos del Washington Post, del New York Times, Le Parisien, Fola de San Pablo. Me gustó el de Fola de San Pablo, que decía... España doma a la Argentina de Messi. L'Equipe de París. Ahí también, en todos los diarios del mundo, la foto principal es el triunfo de España como campeona del mundo. Así que bueno, Livia.
2: Bueno, me parece, si venimos con los datos del tiempo. 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Pero muy bien, no tenemos advertencias, no tenemos tampoco ese aviso a la población, lo ha cesado Inumet. Continúa la inestabilidad, por momentos parece como que quiere mejorar, pero no es así. A esta hora allí en Laguna del Sauce tenemos 13 grados de temperatura, 90% la humedad, sigue siendo alta. La máxima para hoy es de 15 y la mínima de 11. La jornada se presenta con cielo cubierto, precipitaciones y probables tormentas. Mañana, martes 21, máxima de 16 y mínima de 9. Nuboso, cubierto, con bancos de niebla. Para el miércoles también, máxima de 16, mínima de 9. Mínima de 6, perdón. Máxima de 16 y mínima de 6. Para el miércoles estará nuboso y cubierto. Eso lo dice Inumet. Nosotros queremos saber también qué es lo que nos dice AccuWeather en lo que tiene que ver con el pronóstico para hoy y las jornadas venideras. Nos dice que a esta hora tenemos 13 grados de temperatura, que la máxima es de 14 y la mínima de 11, que estará inestable con precipitaciones durante la jornada. Como que tenemos un poquito de mejoras para mañana martes, máxima de 14, mínima de 11, pero el miércoles vuelve a llover nuevamente, como lo hará también el jueves, como lo hará también el viernes. O sea que es una semana complicadita en materia de precipitaciones. 60% para el miércoles, 60% para el jueves y 90% para el viernes. Y las máximas están ubicadas en 14 grados y las mínimas entre 6 y 8 grados. 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

0: Estábamos comentando y mirando el show de medio tiempo de Madonna con Ronaldinho y con Ronaldo.
1: Es un asco.
2: ¿Cómo que es un asco? No le gustó el entretiempo al máquina.
3: Ven que dicen, le saco duda a Mel, el arquero de Venezuela. Fue una cuestión de color, de hasta de iluminación, le diría yo, porque fue impresionante, ¿no? Fue muy musical, ¿no? Muy musical. Y una muestra de poder. Madonna un minutito, Shakira dos minutitos, Justin Bieber tres minutitos, los Muppets.
4: ¡Qué mierda!
3: ¿Qué más?
2: Estuvo BTS, Laura Pausini.
3: Verde es el influencer.
2: ¿Speed?
3: Speed, el influencer. BTS.
2: ¿Qué es esto?
3: BTS. Fue una cosa que...
2: No, no.
3: Fue un popurrí.
2: No ahorraron.
3: Faltó el chaqueño para la vecino nomás. El padre vio todo.
0: No, y le pusieron un avión privado a María Becerra para que viniera a cantar dos minutos, porque ni siquiera el himno completo cantó, ¿no?
3: Sí, el himno. Vestía, totalmente argentina, cantó el himno, porque el de España no tiene letra, entonces. Tendría que tener a alguien que lo tarareara.
0: Pero ella justamente se encontraba en La Coruña haciendo un recital, haciendo una presentación, una gira en España, María Becerra, y la llamaron y...
3: La vieron una nota el otro día con Roncaro, ¿es? Roncaro, Roncero, el de Televisión Española, el de La Revuelta. La vi y le dijo, soy la que más viene en esas notas que están muy buenas, que están muy interesantes.
0: Ayer cuando entraban al estadio, no sé si vieron por la VIP, que entraban por la VIP, Tini rodeada, no sé cuánto, un ejército de seguridad, ¿no?
3: Y es que por primera vez Infantino tras los vidrios, ¿no? Porque como estaba con Trump tenía que estar detrás de los vidrios, seguramente, antibalas, ¿no?
0: Colocaron vidrios antibalas.
3: Pues siempre está en el palco ahí. Claro. Y cómo, que hay que... Y bueno, para ser presidente de los Estados Unidos hay que tener un temple.
0: Ah, no.
3: Entró al estadio, lo silbaba todo el estadio y ella lo hacía con la mano como si fuera la reina de la primavera.
2: Gracias por saludar.
3: Todo le resbala, una cosa increíble. La verdad que hay que tener... el mensaje de Tom Cruise también, antes de empezar el partido, hablando de que el fútbol rompe barreras y de que une al mundo. Muy teatral.
0: Muy teatral, la verdad, eso no sé a razón de qué. Pero bueno.
3: Yo digo que fue de muestra. Pusieron a todas las figuras, por haber que tenían en la vuelta, las pusieron.
0: No, después había varios. No solo. Estaba, bueno, Mike Tyson estaba con la camiseta argentina. Después Matt Damon con la novia, que estaba vestida toda con la camiseta argentina, el famoso actor y director estadounidense, que su novia mucho más joven y hermosa ella. Cuando entraba por la VIP allí.
3: Que es argentina.
0: Es argentina, ella.
3: Y él dice que el día que pasó, su mayor día de adrenalina fue cuando fue a conocer a sus suegros en Argentina. Y el suegro le dijo, prepárate porque hoy vas a vivir una tarde muy especial. Y se lo llevó a la 12, a la bombonera.
0: A la bombonera.
3: Dice, nunca había... Dice, lo primero que me dijo mi suegro cuando estábamos en la casa de mi novia, dije, fue, dejá el reloj. Dejá las cadenas, dejá todo. Y si yo no sabía lo que íbamos a hacer, sin mujeres y sin niños, le dijo, hoy vamos a salir nosotros y vamos a ir a un lugar. Y dice, fue el día de mayor adrenalina que viví en mi vida. Se apasionó con la hinchada, con la 12, con lo que fue ese día en la bombonera. ¿No?
0: Tiembla la bombonera, vio, cuando
3: claro, late,
0: vibra, late la bombonera, ¿no? Una cosa de espectáculo. Y bueno, estaba Richard Gere. Con su señora y estaban los hijos también, que cuando iban pasando para sacarse las tomas con los periodistas acreditados ahí, a los chicos, los que iban acompañando, lo sacaron como... No, él solo... Bueno, Mick Jagger, solo él. La venida de la mano de la novia, el veterano cantante de los Rolling, y allá la separaron para allá, la figura él, y dale que va él. Así una cosa intempestiva, ¿no? Sí. No, que estoy con ella, ni que no, que mi mujer, nada, nada.
3: No, ahí, me dice Jorge, Post Malone, ¿quién es ese? ¿En qué murga cantó? ¿Es un cantante conocido? Estuvo ayer también, al inicio dice que cantó.
0: Sí, cantó cuando Laura Pausini.
4: ¿Quiénes carajos son?
3: No, yo la vez sí no lo conozco. Pero sí, evidentemente yo no soy.
2: Se encontró una licencia de conducir a nombre de Diego Rafael Peiro Giric. Podría ser el apellido, no tengo ni idea cómo se leerá esto, pero bueno, Peiro, no debe de haber muchos, y Diego Rafael han encontrado su licencia de conducir por acá. A las 13 horas aproximadamente se va a realizar el sorteo de ese espectacular televisor de Iowa, que tenemos todas las pulgadas de 32 a 98, pero no solo de televisores vive el hombre, tenemos lavarropas, secarropas. 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
0: Ahí está. Javier Bardem también estaba allí con la camiseta de España. Hay algunos.
3: Javier Bardem estuvo en todos los partidos.
0: Todos los partidos.
3: En todos los partidos. Vio que en todos los partidos enfocaban a las figuras que estaban en el...
0: Había varias figuras que. Había otro actor que es muy conocido, trabajaba en Santiago, no me sale el nombre, que estaba también. Y muchos y muchas de las figuras estaban con las camisetas argentinas. Por España no había muchas, salvo los mismos españoles, ¿no? El caso de Javier Bardem, de la esposa de...
3: ¿Cómo es? Penélope
0: Cruz, ahí va. Que estaban con las camisetas. Que además no es muy bienvenido Bardem, porque la trajo con la bandera de Palestina y habló contra Estados Unidos y contra Israel. Y bueno, ahí medio le hacen el vacío a Bardem, pero es la onda de Hollywood, ¿no? Que hacen, yo no sé si es realmente o tienen que hacen como una, como una interpretación, ¿no? Hacen el personaje, ¿no? Pues, cuando se opone, son como se pone en la posición de lo políticamente incorrecto.
2: Bla bla bla bla bla.
0: Sí, ahí va. Bla bla bla bla, pero después no sé. Después, además, los que financian las películas son los de la colectividad judía, ¿no? Ahí en Hollywood. Entonces, tiran la bandera por un lado. Es así, claro. Pero fíjense quiénes son los dueños de los estudios y quiénes financian. Miren nomás las películas, quiénes son los... Cuando dicen productores, ¿no? Los productores, los que ponen la plata... ¿No? Entonces, por eso. Ahí hay que. Ahí ver el tema. Vamos a hacer la pausa, estamos en las 11:40 minutos. Amigos, les recordamos que hoy se están cumpliendo 57 años de la llegada del hombre a la luna.
2: Ah, sí.
0: ¿No? De que Neil Armstrong pisó la luna por primera vez y después Buzz Aldrin lo hizo, que fueron dos de los tres que en el Apolo 11 viajaron hasta la Luna. Los dos astronautas bajaron justamente sobre la superficie lunar. Y para recordar, justamente esta mañana me acordé de una foto de Buzz Aldrin, cuando estuvo acá en Punta del Este. Ahí se la mandé a los compañeros allí de la web, para que tuvieran cuando estuvo aquí en Punta del Este cumpliendo una serie de actividades. Hoy tiene como 95, 96 años, Aldrin. Acá estuvo en noviembre del 96, fue a la tercera conferencia espacial de las Américas, una cumbre científica internacional de máximo nivel que se desarrolló en las instalaciones del emblemático Hotel San Rafael. Y allí había mucha gente que le pedía el autógrafo, todo lo demás lo alcanzamos a fotografiar en ese momento para el diario El País. Tuvimos también una nota con él después aparte en la conferencia de prensa. Y bueno, justamente nuestra compañera Paola Díaz documenta su nota con esta fotografía que teníamos de nuestro archivo, más de 50 años de periodismo. Y teníamos a Aldrin, que es el único que queda vivo de los tres, ¿no? Se le murió la mujer menos él. Sigue vivito, 95, 96 años creo que tiene. si mal no recuerdo, ¿eh? Así que bueno, vamos antes de la pausa con una noticia de último momento. Llega Ricardo Almada. Buenos días, Ricardo.
4: ¿Qué tal? Buen día, ¿cómo andan? Bueno, lamentablemente otro siniestro de tránsito fatal en una zona de campaña. Esto, según informa la policía, ocurrió en el entorno de las 9:15, o por lo menos a las 9:15 constataron lo que había ocurrido. Fue en camino Miguel Orce, es un camino de campaña que nace a la altura del kilómetro 46.500 de la ruta 39, es decir, al norte de San Carlos, a la derecha, arranca el camino, este camino Orce, en la zona del paraje La Coronilla. Allí dieron cuenta a la policía que había un auto fuera del camino, volcado. Cuando fue la policía, junto con una emergencia médica móvil, efectivamente encontraron un coche volcado fuera de la calzada, con un solo ocupante en el interior, que constataron en el lugar que era un hombre y que se encontraba sin vida. Son los primeros datos que hay a esta hora de la mañana, pero impactante que ocurra en el campo, en un camino vecinal, ¿no? Camino
5: solo un
4: ocupante, y el ocupante fallecido. Eso es lo que tenemos para adelantar.
0: Muy bien. Después del segmento policial, si tenemos otras novedades, complementaremos. Gracias, Ricardo. Nos vamos ahora sí a la pausa, a las 11:43 minutos.
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0: Tres minutos para las 12 del mediodía. Seguimos con las cadenas internacionales, con Televisión Española, con lo que sucede con la llegada de la selección, que ya está en suelo español. Y también, por supuesto, esperando. Esto es otra de las cuestiones vinculadas con el folclore del Mundial. Claro, antes de la final se promocionó de que iba a haber un charter con la selección argentina, que iban a volver todos a la Argentina, más allá del resultado, claro. Se hablaba desde la base de la confianza de tratar de volver con la Copa. Resulta que ahora son solo 5 o 6 jugadores que van a venir a la Argentina, nada más, y el entrenador. Y en el caso de Messi, por ejemplo, viene en un vuelo privado directo a Rosario. No, ni siquiera creo que va a pasar por Buenos Aires. O sea que el plantel no va a regresar. Digo, esas cuestiones que son que se dice una cosa antes de la definición y otra totalmente diferente es cómo se actúa después, ¿no? Algunas de las cuestiones. Claro. Los de Uruguay andan a buscarlos. Creo que el único que vino fue Araújo y se terminó yendo en una camioneta rodeada de valijas y de cosas. Pero bueno, ¿qué va a hacer? Vamos con un consejo de Nidia y sumamos una nueva voz.
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0: Sí, lo tenemos en línea, le agradecemos estos minutos al doctor Juan Sanguinetti, a quien le ha tocado vivir una situación bastante complicada desde el punto de vista familiar, pero qué mejor que lo cuente él, que ha aceptado a charlar con nosotros estos minutos. Doctor, ¿cómo le va? Buen día.
2: Hola, buen día a todos. Muchas gracias por esta comunicación.
0: Muy bien. Cuéntenos un poquito qué le ha sucedido, doctor.
2: Bueno, me pasó lo que le pasa a cualquier hijo de vecino, que me entraron a mi casa en la madrugada, un par de malvivientes, como se dice, y realmente nos robaron varios artículos de valor, sobre todo yo ando mucho en bicicleta, la bicicleta que uso como entrenamiento diario. Pero yo creo que lo peor y lo que hay que traer a los medios no es para generar alarma, sino es una realidad que está pasando, que es cada vez más frecuente en nuestro medio. No es porque me haya tocado a mí, yo como médico lo vivo y lo he vivido desde el otro lado: gente apuñalada para robarle el auto, lastimada para robarle el celular. Yo tuve suerte que ni me enteré y estaba acostado. Y robaron tranquilamente en casa y se fueron con mi bicicleta y varios artículos y se tomaron el tiempo de cargar las mochilas con todas las cositas que querían llevarse de la barbacoa de mi casa. Realmente es una situación que uno después se siente inseguro, ¿no? Y esto le pasa a diario a mucha gente. Y lo que me pasó posteriormente es que es muy difícil hacer la denuncia. Era realmente engorroso, pero así como digo esto, tuvo una respuesta directa de los comisarios Romero, de la seccional décima, después del comisario de la primera, explicándome un poco la situación administrativa, dando la cara, preocupándose por la situación. Realmente ahí yo vivo en la zona de Alto de Pinares, que está a veces fuera del circuito de las cámaras que hay en el centro de Maldonado y en Punta del Este. Y tengo la sensación que esta gente, que son malvivientes, van a estos lugares donde hay menos iluminación, menos cámaras y aprovechan la noche para hacer de las suyas. El tema es la inseguridad y que a veces un encontronazo con este tipo de personas que no tienen nada para perder puede generar víctimas o segundas víctimas que son los propietarios, son los dueños de las casas, son los hijos. Y me he juntado con los vecinos ahí, estamos bastante preocupados. Hubo una buena respuesta de la policía, ayer mismo me llamó el comisario de la primera para explicar a veces el sistema para dar números en la comisaría, que a veces falla, que van a tomar en cuenta esto, y veo que este caso sirvió para poner a la luz una problemática que se está viviendo a diario y que creo que la ciudadanía y la policía, que creo que está haciendo todo lo posible para que esto mejore, generando un cambio, ¿no? Generando un cambio y visualizar que es un problema real, que lo estamos viendo en Maldonado. Uno va al centro de Maldonado y no es el centro de Maldonado de hace 5 o 10 años, ¿verdad? Realmente.
0: Usted algo mencionaba recién y nosotros lo leíamos a través de redes sociales. A veces nosotros, que incluso los medios de comunicación estamos permanentemente recibiendo todo lo que son las inquietudes de la gente en cuanto a temas de esta naturaleza y también lo que son los comunicados oficiales, con todo lo que pasa todos los días. Y bueno, en ese caudal de información uno puede decir, bueno, se llevaron una bicicleta y hasta nosotros mismos decimos, esto es menor, déjalo, vamos con otra cosa. Pero lo que queda en la familia con esa bicicleta o con la garrafa o con la cocinilla o con, no sé, el skate, es la sensación de inseguridad que no está buena tampoco después para vivir, ¿no?
2: El problema es ese, justamente. Yo creo que la sensación que después que vulneran a la casa de uno, donde se entra con tanta, tuvieron, no sé, 40 minutos en mi casa, 45 minutos o más, ¿no? Con esa tranquilidad con la que entra a tu casa, usaron las mochilas que tengo yo de entrenamiento para llevarse todo lo posible, con música, componente de música, la bicicleta, acomodaron la bicicleta, le sacaron el GPS afuera, la estacionaron afuera de mi casa, subieron por arriba y por abajo, por arriba del portón, pasaron por arriba varias veces, coordinaron. Esa sensación de inseguridad, ¿no? Y de impunidad, y uno se siente realmente desprotegido. Uno queda con esa sensación de, ¿qué hago ahora, no? Tengo que vivir tras rejas. Uno piensa en poner, no sé, cerca eléctrica, perro, mi perro justo donde no estaba, no sé si lo dejaron salir, no sé qué pasó. Y esto lo está viviendo todo el mundo, digo. Está bueno para exponer una situación que está pasando en Maldonado, en Punta del Este, donde nosotros vivimos de la seguridad. Todos nosotros vivimos de la seguridad. Como médico yo siempre estoy del otro lado, viendo las víctimas, viendo las complicaciones de estos surtos, que a veces lastiman a la gente por un celular, por un skate, como vos decís, o por una bicicleta, por lo que sea. Y no es lo material, es a veces el daño físico que puede haber y toda la parte emocional y esa sensación de vulnerabilidad que te entra a tu casa contigo adentro. No es el viejo hurto que no hay nadie, te entran, te roban y se van, sino que ya están entrando con la gente adentro de la casa, con la gente adentro.
1: No hay cámaras de seguridad, ¿no?
2: En mi zona no hay cámara de seguridad. Yo tengo cámaras y algunas fotos puedo sacar, pero las cámaras principales, se me había cortado la luz, no las puedo programar. Se dio todo para que me pase esto también, para no tener registro.
1: Doctor, ¿quiere describir la bicicleta, que es lo más de lo más importante, digamos, que se llevaron, por si alguien la pone a la venta en Marketplace o por ahí?
2: Sí, es una bicicleta Trek de montaña que se llama Procaliber 9. Es azul, porque dice Trek en plateado, hay pocas de ellas. No solo por la bicicleta, sino para encontrar a esta gente que se quede impune, ¿no? Hace estas cosas en forma impunemente. Y que no debo ser la primera víctima de ellos, ¿no? La víctima me tocó vivir esta situación, que es triste, pero no quiero hablar solo de mí. En la comisaría encontré muchas personas haciendo denuncias por hurtos. Eso muestra que no se trata de un hecho aislado, una realidad que preocupa a muchos vecinos de Maldonado. Yo acá no busco generar alarma ni señalar culpables, todo lo opuesto. La policía está haciendo todo lo posible y creo que a veces se siente desbordada o está desbordada. Lo que quiero es que nos naturalicemos esta situación en Maldonado y Punta del Este, que siempre fueron sinónimos de tranquilidad y seguridad, y creo que todos, ciudadanos, autoridades, instituciones, tenemos que trabajar para recuperar esa sensación de seguridad. Como médico sigo creyendo que prevenir siempre es mejor que curar. En salud hacemos todos los, lo hizo, lo hacemos todos los días, y en seguridad debería ocurrir exactamente lo mismo. Ojalá la experiencia mía sirva para abrir una conversación seria basada en datos y en soluciones, porque nadie debería acostarse pensando que mientras duerme pueden haber desconocidos caminando adentro de su casa.
0: Doctor, gracias por estos minutos.
2: Muchas gracias a ustedes. Yo decirle que no busco privilegios por ser médico. Quiero exactamente lo mismo que cualquier ciudadano: poder trabajar, criar a mis hijos, dormir tranquilo en mi casa. Y ese creo que es el objetivo compartido por y para toda la sociedad. Y gracias por esto, por estos minutos que nos dieron para hablar de este tema, que es un tema social.
0: Que pase muy bien, hasta luego.
1: Manini Ríos hizo declaraciones y dijo que no va a mover la aguja el patrullaje de los cuatro blindados. Y en el barrio Independencia...
3: Totalmente de acuerdo.
1: Sí, totalmente de acuerdo. Aparte lo dijo en un tono como diciendo, pero es un
3: chiste. Es una boludez.
1: Es un chiste. Dice, vale. No va a mover la aguja, cuatro patrulleros no van a mover la aguja. Y ayer en el barrio Independencia, este fin de semana, cuatro hombres bajaron de un auto, comenzaron a disparar. Le dispararon a un hombre de 30... comenzaron a disparar. Un hombre de 33 años resultó herido mortalmente. 15 disparos le llegaron a dar. En la huida, un vecino que estaba haciendo trabajos así de reparación en su casa también resultó herido, el hombre de 53 años, que murió en el instante.
3: ¿El hombre murió?
1: Exactamente. Y un joven...
3: pintando, arreglando la casa.
1: Y un joven de 18 años también fue alcanzado por una bala en la cabeza y está estable, internado. Pero lo más increíble es que en esa, donde se realizó esa balacera, a pocos metros estaban festejando un cumpleaños infantil. Los niños estaban jugando ahí en la calle, con juegos, con cosas. Una cosa
3: impresionante. No tiene miramiento ninguno.
1: Impresionante. Y hablando de inseguridad, la pasamos también Wanda. Mientras estaba viendo la final, le entraron a la casa de Milán.
3: Ah, no me diga, ¿en el lago Como?
1: En el lago de Como. ¿Qué pasó? Bueno, no sé. No,

0: Era, lo que sí le robaron era una cartera con toda la documentación. El único documento que le quedó fue el de ella porque había ido a la final. Pero el único pasaporte, pero después pasaporte de todos los chicos, de toda la familia.
1: ¿Y los tenía ya en Milán en una casa, en el campo?
0: Estaban todos viviendo ahí. Estaban todos, los hijos, sí, la madre.
2: Ese es el típico lugar de los jugadores del Inter.
1: Sí, vivió el Chino Recoba.
2: Vivió ahí en el lago de Como. Mm. Lindo lugar cercano de Milán.
0: ¿Cómo? Bueno, ahí estaban todos. Estaba Nora, la mamá de ella, con los chiquilines, con todos los hijos. Y había algún personal también de que trabaja en la casa. Pero bueno, ingresaron muy rápido. No los golpearon, hubo, pero quedaron aterrorizados los chicos. Y también ya la acusaron de mufa a Wanda porque dice que Argentina había ganado todos los partidos. Entró, fue a ver la final. Y bueno, la que se volvió del Mundial y no la pasó bien fue Susana Jiménez.
1: Sí, que la tuvieron que operar.
0: De una hernia de disco. Dice que estuvo varios días muy dolorida. 82, tiene la diva de los teléfonos. Y bueno, la tuvieron que operar en el hospital italiano.
1: Sí, llegó de Miami y se vino, se ve que estaba muy dolorida.
0: Sí, una hernia de disco. 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
1: A la miseria.
0: Catastróficas, la verdad. 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

0: Muy bien, seguimos adelante en la página central de la revista. A esta hora venimos con Ricardo Almada.
1: Lo tenemos a... tenemos exteriores, Ferra.
0: Ah, verdad, disculpa, estaba distraído. Antes de venir con Ricardo, vamos a ir con Jorge Rabunial, que está allí en la reunión del directorio del Partido Nacional. Jorge, buenos días.
2: Buen día, ¿cómo les va, audiencia, compañeros en estudios? Sí, efectivamente, estamos aquí en el Centro Español de Maldonado, donde el directorio del Partido Nacional está llevando a cabo una reunión en la que participan, obviamente, legisladores de esa fuerza política. Estamos viendo la presencia del senador Blas, del diputado Casareto, entre otros, donde en este momento se están analizando, por lo que pudimos ver al hacer un poquito de imágenes que nos permitieron entrar, temas absolutamente políticos de la marcha, bueno, obviamente del gobierno, la posición del Partido Nacional, sobre todo en el aspecto de la rendición de cuentas, y otros aspectos que están analizando, incluso con la intervención de algunos legisladores vía internet, que participan desde Montevideo. La programación prevista del directorio es dentro de algunos minutos, 12:30 está fijada, esperemos que sean puntuales, una conferencia de prensa donde obviamente darán toda la información de lo transcurrido durante esta mañana. Luego tendrán un pequeño cuarto intermedio y empezarán a recibir las delegaciones de distintas instituciones de Maldonado. Por ejemplo, van a recibir, creo que es algo nuevo esto dentro del Partido Nacional o la reunión del directorio, a la Liga de Fomento de Punta del Este, entre otras. Y después de las 18 horas serán las conclusiones de este encuentro. Evidentemente Maldonado como departamento está teniendo una importancia muy pero muy relevante en el tema político, porque recordemos que hoy está el Partido Nacional aquí reunido en Maldonado, pero días atrás tuvimos la visita de varios ministros de Estado y también varios legisladores de la fuerza política del gobierno.

0: O sea que Maldonado es un importante departamento en todo sentido. Cualquier cosa los convoco, esperemos la conferencia de prensa y veamos qué notas podemos hacer la visita del directorio del Partido Nacional aquí en el Centro Español de Maldonado. Adelante ustedes en estudios.
1: Muy bien, gracias Jorge. Ahora sí, venimos de lo que es el encuentro del honorable directorio del Partido Nacional aquí en nuestro departamento a lo que es el honorable informe en materia de seguridad con el erudito. Yo que siempre dicen que el que le embocan las pencas es el que no sabe nada. Bueno, ese es Ricardo Almada que dijo que España era campeón. ¿Cómo le va?
2: ¿Cómo anda? Buen día. Y bueno, uno es analítico en la previa, y bueno, creo que ayer...
1: Aparte, como yo le dije, sí. España dejó afuera al Francia de Mbappé, al Portugal de Ronaldo, a la Argentina de Messi...
2: Y a Uruguay.
1: Y al Uruguay de Muslera.
2: Porque quiero pasar estos datos porque no puedo seguir atragantado. Argentina perdió un solo partido en el Mundial, perdió ayer con quien fue campeón 1-0. Uruguay, con el único que perdió en este Mundial, fue con el que salió campeón 1-0.
1: Dato no relato.
2: Que vuelva Bielsa.
1: Dato no relato.
2: Lo único que nos ahorramos es el sufrimiento al final. Nos vinimos antes a estar gastando plata, ¿viste?
1: Claro, ¿y cuántas situaciones de gol tuvo España en el último partido?
2: ¿Ayer?
1: Sí, 20 y pico.
2: Sí, por lo menos.
1: ¿Y contra Uruguay?
2: Casi ninguna.
1: Lo cercamos.
2: Sí, sí. Ahorramos plata, perdimos tiempo, los muchachos fueron más temprano.
1: Qué locura, locura. Con nosotros jugaron a 3/4. Me di cuenta ayer que con nosotros jugaron a media máquina, no, a cuarto máquina jugar.
2: Seguro.
1: Caminaron en la cancha.
2: Y bueno, si hubiera apostado unos pesitos, hubiera ganado, porque lo que lamento sí es no haberme equivocado con Uruguay, que fuera broma, yo dije que se venía en la primera vuelta y se vino, porque yo analizaba la realidad, como analizaba la realidad de España, y digo, esto sí anda bien, lo que pasa es que arrancó horrible España. Pero bueno, felicidades para todos. Y los vecinos.
1: ¿Qué español conocido? ¿Tiene algún español conocido? ¿No?
2: Y debo tener, sí.
1: El Gaita, el alcalde de.
2: El gallego, el alcalde de Punta del Este, sí, seguro.
1: Pero no es nacido en España.
2: Sí, es de acá, no, es más criollo que.
1: Es Gaita porque es Gaita,
2: ¿no? Sí. No, conozco un montón, pero no me acuerdo. Ahora, felicitaciones para todos y los vecinos del otro lado del charco.
1: ¿Cuánta
2: se
1: gente
2: quedaron con la gana de la cuarta estrellita?
1: El gallego, ¿cuánta gente hay?
2: Sí.
1: Yo la verdad que no. Acá no. Mi ahijado es español.
2: ¿Hubo alguna movida de españoles ayer después del partido o no?
1: No sé, pero alguien me dijo, el centro de Maldonado parece Madrid.
3: En mi barrio.
1: De los cohetes que había.
2: Ah, ¿sí? Sí,
1: claro. No sé si eran cohetes de españoles.
3: No sé si eran españoles.
2: Yo con esa noche horrenda. Bueno, ojo, podían ser argentinos, porque mirá que en Buenos Aires y en varias provincias se gastaron todos los cohetes, todo lo que tenían por la duda.
1: Sí, quisiéramos ser nosotros segundo en el Mundial.
2: Sí, porque ahora se festeja perder, es rarísimo. Bueno,
1: en fin. Ah, segundo en el Mundial. Seguro. Nosotros festejamos cuarto.
2: Sí, pero no significa estrella eso.
1: Sí, no, sin duda.
2: No, estrella. Seguimos teniendo 4 y Brasil 5. Bueno, ahora sí nos ponemos serio. Decíamos hace un rato sobre un siniestro de tránsito fatal ocurrido lamentablemente esta mañana en un camino vecinal. Remarcamos esto porque no fue en Ruta 39, sino que la policía había dado como referencia, nosotros quisimos confirmar bien, y fue a unos varios kilómetros de la Ruta 39, donde nace el camino Miguel Orce. Fue en un camino rural. Este camino está a la altura del 46500 de la 39, ahí en la zona del paraje La Coronilla. La información es muy, muy escasa todavía a esta hora de la mañana. Un auto, no nos dieron modelo del automóvil, no nos dieron la edad de la persona fallecida. Lo cierto, y lo que consigna la información que tenemos hasta ahora, es que un llamado 911 alertó a la policía sobre un siniestro de tránsito ocurrido en ese camino. Allí fue personal de la seccional novena, que tiene jurisdicción en la zona de La Coronilla, junto con una emergencia médica móvil que ya habían convocado desde la ciudad de San Carlos, y constataron que dentro del automóvil se encontraba, que estaba fuera del camino volcado, se encontraba el conductor y único ocupante ya sin vida. Allí trabajó personal de la zona operacional 3 y policía científica que procura ahora establecer qué fue lo que ocurrió, porque es información que no se sabe, pero es la que las pericias tienen que determinar. La víctima se salió del camino por algún problema mecánico, por una distracción, o eventualmente tuvo un quebranto.
1: ¿Estaba ahorcado el auto?
2: estaba volcado, o tuvo un quebranto de salud y perdió la vida antes de salirse del camino, ¿no? Todo eso está pendiente, pero bueno, otro siniestro de tránsito y en plena campaña. Bueno, ahora vamos a interiorizarnos de esto bastante particular, las maniobras de estafa y las modalidades de estafa. Las jodas, si uno quiere hablarlo pronto y mal, están a la orden del día. En las últimas horas, vecinos de distintos barrios nos aportaron testimonios sobre personas, algo así como una empresita definiría yo, que anda ofreciendo por los barrios de Maldonado hacerle algunos arreglos de vereda o los ingresos a los...
3: Eso es viejo, ¿eh? Modus operandi viejo.
2: Viejo.
3: Sí, lo vuelven a reflotar, ¿no?
2: Bueno.
3: O la señora que le dijeron...
1: Sí. Corte de pasto.
3: No, le arreglo la vereda, nos sobró un poquito de material, sí. En un momentito se la arreglamos.
2: Bueno, ahí está. Veredas y accesos de los automóviles, las entradas a los automóviles. Pero vamos a escuchar a un vecino que tenemos en comunicación para que nos cuente de primera mano qué es lo que ha ocurrido. Buen día.
4: Hola, ¿qué tal? Buenos días.
2: ¿Con quién hablamos?
4: Andrés, mi nombre.
2: ¿Qué tal, Andrés? Un gusto.
4: Un gusto.
2: ¿Tú fuiste víctima de esta gente?
4: Correcto. Sí, más bien fui víctima de amenazas. No llegué a ser víctima de estafa porque no le quise pagar un monto que ellos me pedían, que era un monto bastante elevado.
2: Ajá.
4: Lo cual terminó en denuncia y todo esto, ¿verdad? El día 8 de este mes, yo había salido libre de mi trabajo, porque como todo trabajador aprovecho los días libres para hacerle alguna que otra cosita a la casa, ¿viste?
2: Ajá.
4: Y entre ellos me puse a escarbar acá en el frente de mi domicilio para poder hacer una entrada para el auto.
2: Claro.
4: Lo estaba haciendo yo, lógicamente, por el tema de costo y demás.
2: Discúlpame, ¿en qué barrio es?
4: Barrio Las Calas.
2: Las Calas, no hay vereda.
4: No hay vereda.
2: Ahí no hay vereda, por eso tú te estabas haciendo cargo de la entrada del auto, ahí está.
4: Correctamente. Y bueno, estaba sobre las 2 de la tarde, por ahí, estaba trabajando yo con mis herramientas, escarbando y eso, y se me acerca un muchacho de unos 30 años, por ahí, vestido de la construcción, hasta con casco amarillo y todo, que venía de un camioncito chino, marca JMC, tengo la matrícula y todo, porque después por tema de que a mí las cosas no me cuadraban, ¿viste? Pero se me acerca el muchacho y se presenta todo muy humilde, me dice, buenas tardes, vecino, mire, dice, nosotros somos de una obra, dice... a nosotros el Zunca nos cortó, dice, la jornada, dice, y teníamos un material hecho, dice, y lamentablemente, dice, lo tenemos que tirar, dice, y nosotros queríamos ofrecerle. Y me sonó a verdad, porque yo tengo un familiar que vive acá cerca de mi casa, que lo había visto yo en el correr del día y me había dicho que había estado acá en la casa porque por el tema de los paros del Zunca, sorpresivo y todo eso, que estaban cortando, y bueno. Y tenía lógica lo que el hombre decía en principio, ¿viste? Y yo le digo, bueno, mirá, yo no cuento con mucho dinero, le digo yo, mi dinero es limitado, le digo, pero quiero saber cuánto me puede salir, digo, para aprovechar ese material que dicen ustedes que le está sobrando y lo van a tirar. Sí, me dice, mirá, por 3.800 pesos, dice, te lo hacen un ratito, vecina, ya deje de escarbar, deje todo, que nosotros nos encargamos de todo. Ah, digo, mirá, si es por esa plata, sí, digo, porque está, digo, no tenía previsto gastar ese dinero, pero sí, digo, por esa plata, digo, me sirve. Y le pregunté nuevamente, le digo, 3.800 pesos la entradita acá, el auto, eso, digo, ¿están seguros? Sí, vecino, dice, tenemos el material, dice, y ya tenemos pronto hecho, dice, nosotros, si usted me confirma, dice, ya lo vamos a buscar, dice, y empezamos el trabajo. Digo, sí, digo, si es eso, digo... Le digo, sí, le digo, la verdad que un poco sorprendido por el precio, porque digo, yo no trabajo en la construcción, ni trabajo en otro, pero más o menos uno sabe los costos que tiene hacer una vereda. Y bueno, y se bajaron como 5 o 6 tipos de un camión, ya me empezó a ya rara la situación, ¿viste? Porque yo digo, no, esto es muy, yo sé lo que vale cada, pero digo, de repente... Digo, ellos, como le cortaron el jornal, capaz que se quieren hacer unos pesos para... Hola.
2: Sí, sí, te escuchamos,
4: Digo, quizás si quieren hacer unos pesos para el almuerzo al mediodía, porque como era las 2 de la tarde, digo, quizás me gustaron esta gente, digo, y bueno, desapareció el camión, se fue y quedaron 5 personas en mi domicilio acá, terminando de escarbar ahí un poquito, que faltaba poca cosa.
2: Pero sin el material, no habían traído el material.
4: No habían traído el material. Al rato, como a la hora más o menos, ellos al ratito así habían terminado de escarbar todo y se sentaron ahí, me pidieron para sentarse. Ajá. Yo dije que sí, en ningún momento me despegué de ellos porque era como que a mí había algo que no me cerraba, entonces sí, sí. En ningún momento me despegué de ellos, yo estaba solo en mi casa con mis hijos chicos, y en ningún momento me despegué de ellos, me quedé siempre allí observando, viste, lo que ellos hacían. Como a la hora y pico aparece el camión con un material y yo vi que se apuraban y empezaron a echar una capa muy fina y regleaban con una llana, como una espátula gigante así, lo llanaban rapidito y seguían y continuaban, viste, y le digo a uno de los muchachos, confirmame bien, si son los 3.800, digo, porque yo necesito apartar el dinero, claro. Digo, porque el dinero que tengo lo necesito apartar, digo, porque yo ya veía mal la cosa.
2: Sí, sí.
4: Antes que continuaran el trabajo, porque habían apenas empezado, ponele que habían hecho 1 metro cuadrado, 2 metros cuadrados, no sé, era un pedacito chico. En esto, al rato, después que echaron un poco de hormigón ahí, pero el trabajo muy mal hecho, sinceramente, pero pensé para mí dentro, me van a cobrar 3.800 pesos, no me puedo quejar porque...
2: Claro. Era poca plata para lo que era el trabajo.
4: Para yo decir, no, esto se me va a partir todo, porque fue una capa muy finita que...
2: Y sin malla, sin nada.
4: Casi nada, porque iba a servir solo... Que incluso tengo fotos, tengo video, tengo todo, ¿viste? Que ese poquito iba a servir solo para pisar una persona arriba, pero un vehículo como mi auto lo iba a partir. Bueno, pero está, dije yo, por esa plata no me voy a quejar, me quedé. En ese momento supuestamente aparece el famoso encargado de ello, que el muchacho ese que habló conmigo. Ajá. Lo saco aparte, yo le digo, muchacho, decime si te tengo que pagar algo extra o algo, digo, porque... yo cuento con la plata justa, digo, me agarraron acá en un momento justo y me ofreciste 3.800 pesos, digo, bueno, está, digo, pero es lo único que tengo, digo, sinceramente es lo único que tengo. Y me dice, no, dice vecino, dice, ¿cómo que 3.800? Sí, digo, eso fue la plata, 3.800 pesos el metro cuadrado, me dice, le digo, ¿cómo? No, le digo, junten todo esto, digo, y ya llévense de acá todo esto, digo, porque digo, esto es una estafa, le digo. Dice, ¿cómo que una estafa? Dice, lo estafado estamos siendo nosotros, que no querés pagar, no sé cuánto más. Y ahí dice, a nosotros nos va a pagar. Y bueno, ahí viene la peor parte. Manotearon pico, pala, lo que tenían y me rodearon, ¿viste?
2: Ajá.
4: Gracias a Dios, siempre digo gracias a Dios, tenía el teléfono en el bolsillo. Corrí, me sentí con una impotencia tremenda. Corrí, disparé hacia adentro de mi casa y agarré y llamé al 911.
2: Sí, sí.
4: Quiero destacar el 911 que... al toque me atendieron, que eso fue lo que me salvó de no sé si una paliza o que me lastimaran esta gente.
2: ¿Y en qué terminaste? ¿Les pagaste ese dinero y se fueron, más allá de lo que acabas de contar?
4: No. Yo cuando ellos se dieron cuenta que yo estaba al aire con el 911 y puse en voz alta en mi teléfono, en el bus, la persona que me atendió el 911 ya tenía mi ubicación y todo, no sé si por el tema del teléfono. De
2: probablemente, sí.
4: Me dijo, ¿usted está en Luis Alberto de Herrera, así asado, barrio Las Calas? Y digo, sí, correctamente. Le digo, manden urgente un patrullero. Digo, porque estoy rodeado de personas que me quieren lastimar y me quieren estafar. Y cuando la persona me dijo, está yendo para ahí un patrullero, manténgase en el, dicen, en el, no me corte, por favor, no sé qué. Ellos empezaron a subir sus palas, sus cosas, para arriba del camión, y se subieron. Y prendieron el camión y salieron volando, que dejaron tirado, que fue una calle.
2: ¿El camión tenía algún ploteo de alguna empresa, algo? No, un camioncito.
4: No tenía el ploteo, pero cuando yo estaba esperando, supuestamente que vengan el resto de hormigón ese que tenía, que sí, habían construido en una obra, Yo le tomé foto a la matrícula y le tomé foto a ellos sin que se dieran cuenta, ¿viste?
2: ¿Supiste de más casos parecidos al tuyo, similares?
4: Sí. Acá en el barrio, sí. Porque nosotros tenemos un grupo acá en el barrio de vecinos en alerta. Y ni bien me pasó eso, que vino la policía a mi casa y todo, avisé en el grupo para que no le pasara a nadie más. Y empezaron a saltar varios vecinos. Ay, sí, si a mí me ofreció lo mismo por 3.800 pesos, hacerme la vereda, y saltó otro. Y dice, ay, si a mí me estaba escarbando acá, no sé qué, para... Y a varios diría, acá en el mismo barrio, en Las Calas.
2: ¿Viste? A mí, ¿sabés lo que me llama la atención? Y esto lo digo en voz alta como si estuviera dialogando solo contigo. Me llama la atención el ofrecimiento ese. Yo personalmente nunca había escuchado que de una panadería, cuando los trabajadores se van, se llevan una bolsa de bizcocho, el pan, pero que de una obra que sobre material se la den a los trabajadores,
1: nunca había escuchado.
4: Sí, la versión de ellos fue que tenían un material pronto.
2: Claro.
4: Que todos conocemos que el hormigón, después que lo haces, tenés que echarlo en la...
2: Sí,
1: se endurece. Se pierde, claro. Claro, se endurece, se pierde. Y no sirve para nada.
4: Entonces, la versión de ellos fue que tenían el material hecho y que le había caído el zunca y que no lo había dejado echar el hormigón porque los cortó, los paró, por un paro sorpresivo. Esa fue la versión de ellos.
2: Sí, eso tiene que ver con lo que ocurrió la semana pasada, pero sigo insistiendo. Claro, sigo insistiendo que me llama la atención que levanten el, que repartan
1: el material
2: entre los... Pero bueno.
4: Les cuento una cosa.
2: Sí.
4: Que obviamente que fue un verso que me metieron.
2: Claro.
4: Porque me hicieron con un material acá que, gracias a Dios que fue poquito, porque les cuento por qué. Porque nunca me secó el material.
2: Ah.
4: Yo... Pasaron 3 días y yo se me hundía el pie adentro. Entonces tuve que pagar una extra aparte porque, lógicamente...
2: Para que te sacaran eso.
4: Para que me le tuve que... A otras personas, ¿no?
2: Sí.
4: Justamente fuera de eso porque, digo, recibí amenazas y todo de arriba del camión que iban a volver por mí, por mi casa, y lo cual terminó en denuncia en la seccional sexta de Maldonado Nuevo. Y bueno, la sexta me tomaron la denuncia por amenaza, no por estafa, porque eso fue lo más raro, que nunca me pidieron plata adelantada.
2: Claro.
4: Si me pidieron plata adelantada, yo no iba a acceder, porque ahí yo me iba a dar cuenta enseguida. Pero como nunca se ofrecieron para hacer el trabajo y nunca me pidieron plata adelantada, ni siquiera me dijeron, dame 500 pesos que vamos a ir a comprar algo que comer. Sí, nada, sí. Nada, no me pidieron dinero adelantado.
2: Entonces, bueno.
4: Mi material nunca me secó. Y tal, tuve que tal, yo, viste, por el tema de mi trabajo no tengo tiempo, solamente libre para hacerle algo y tal.
2: Bueno.
4: Y tirarlo, porque no sirve para nada de eso.
2: Sí, sí. Bueno, la verdad que es bastante particular. Bueno, hemos cumplido y queda toda la gente alertada, ¿no? Que pueden surgir casos de esta característica.
4: Sí.
2: Bueno.
4: Totalmente. Yo alerté, digo, lo que pude acá.
2: Sí, sí.
4: En el barrio que tenemos el grupo y en el Facebook intenté alertar a más gente viendo la publicación de ustedes y todo y está. Y me puse a leer un poco también lo que es los comentarios y tal. En principio me enojé porque con el diario del lunes todos son vivos, todos son constructores.
2: Sí,
4: todos,
2: sí. Bueno.
4: Estar en discusión para darse cuenta de lo que realmente pasó hoy.
2: Claro.
4: Que fue eso, digo, tal, hicieron el material, lo hicieron, y en vez de tirarlo, digo, bueno, se van a hacer unos pesos para comprar el almuerzo. Claro. Un 5 o 6, digo, bueno, básicamente fue eso.
2: Bueno, muchas gracias y manténlos al tanto si hay alguna novedad. Un abrazo.
4: Gracias a ustedes y bueno, estamos al habla. Gracias.
1: Bueno, Ricardo, un hecho muy particular, un tiroteo acá a pocos metros de la radio. Se acaba de registrar hace minutos. Hay una persona que está herida, grave.
2: ¿Herida de bala,
1: aparentemente. Por lo que hemos podido saber, está en este momento, creo que llega la comisaria inspector Techera, a cargo del operativo. Está varios policías, hay una médica, está tratando de recuperarlo al hombre. Aparentemente dos personas que
5: Llegaron corriendo y le dispararon acá.
1: Están hace 5 o 6 minutos realizándole masajes de resucitación. Maniobras de resucitación cardiovascular, ¿no?
2: Uh-huh. Claro. Exacto.
3: ¿Plena luz del día?
5: Sí, plena luz del día.
3: Tremendo.
2: ¿Pleno centro Maldonado? Pleno centro.
5: Claro, de acuerdo a lo que están manifestando ahí testigos a la policía, gente que iba pasando, dice que dos personas salieron corriendo después de cerrajarle, no sé si uno o más disparos, pero bueno, la situación acá, nosotros estamos al aire acá, vimos la montonera, gente que corría para un lado, para
2: nada.
5: No sentimos nada. La verdad que no sentimos nada. Pero bueno, ahora que están los efectivos policiales y unidades de emergencia móvil trabajando aquí en Dodera, casi...
3: Delitos complejos, Eva, también.
5: Delitos complejos, ahí está la camioneta. Y bueno, sobre este hecho de sangre ocurrido acá en Dodera, casi José Pedro Varela.
2: Por cuestiones de jurisdicción, seccional primera. Por cuestiones de jurisdicción, zona operacional 2, por eso está la comisario mayor Techera, y por la complejidad del caso, llaman a la zona operacional 4, que es la que tiene homicidios y todas esas
5: cosas. La policía, homicidio justamente, anda buscando cámaras de seguridad. Ahí viene otra médica a ayudar estamos viendo acá la situación, pero bueno.
1: Están procediendo al cierre de la calle de Dodera, a la altura de José Pedro Varela, en la esquina de la radio, están cerrando la calle. Evidentemente va para largo todo el trabajo.
2: Ahora, si le estaban haciendo tareas de reanimación, la persona tiene el corazón detenido para hacer gráfico. Si no, solamente por herido, ya lo hubieran trasladado, ¿no?
5: El personal de cardiomóvil, hay una médica también de varios médicos allí trabajando, tratando de reanimarlo, pero bueno, aparentemente no, me parece que no muestra signos
2: vitales.
5: Claro. Efectivo de hecho complejo, homicidio, está trabajando acá en el lugar. Vamos a ampliar, ahora tenemos que hacer una pausa porque ya estamos en las 12 del mediodía con 48 minutos. Esto está ocurriendo ahora en Dodera, casi José Pedro Varela. Hay una persona sobre la vereda tendida que fue aparentemente baleada por dos sujetos que corrieron en dirección norte por José Pedro Varela por Dodera hacia José Pedro Varela, y ahí habrían tomado hacia el
2: este. ¿Hacia La Valleja?
5: Principio hacia La Valleja, y después como que habrían doblado en la esquina, no sé. La versión es que nos están acercando ahí, porque todavía no hay nada claro sobre este hecho. La policía ahí anda hecho complejo, golpeando la puerta de las casas, tratando de recoger la información o cámaras de seguridad. Uh-huh. Hay varias emergencias móviles tratando de reanimar a esta persona, varios médicos y enfermeros que están trabajando así sobre esta persona, un hombre mayor de edad que, bueno, fue baleado, reiteramos, hace algún rato, y bueno, mientras efectivos andan acá en la vuelta golpeando la puerta de las casas buscando las filmaciones para determinar qué fue lo que pasó. Nos vamos a la pausa.
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0: Muy bien, amigos, seguimos adelante sobre la 1:04 de esta jornada. Reiteramos, asesinaron a un hombre de un balazo acá en el centro de Maldonado, frente a la radio, en calle José Dodera, casi José Pedro Varela. Los agresores, de acuerdo a la información, escaparon a pie. En este momento, personal superior, encabezado por el número 3 de jefatura, el inspector, el comisario inspector Sánchez, se encuentra junto también a la jefa de la zona 2, la oficial inspectora Cristina Techera. También hay otros efectivos que están trabajando en el lugar, recabando información. Esto es un adelanto. Esta persona tendría antecedentes penales, ¿no? Aparentemente, de acuerdo a lo que nuestros compañeros que han estado allí en el lugar. Y bueno, la persona está fallecida. Mucho rato estuvieron haciéndole masajes cardíacos, tratando de reanimarlo, pero bueno. El hombre, no se sabe la edad todavía, no se ha dado a conocer la edad.
1: De todas maneras, ¿no? Que era un hombre joven.
0: Era un hombre joven, sí. Yo no me acerqué mucho, la verdad, allí, a ese lugar. Está cerrada la calle Dodera entre Vergali y José Pedro Varela a esta hora del mediodía. El hombre murió tras recibir un disparo en el centro, reiteramos, acá en Dodera, casi José Pedro Varela. Según se pudo constatar por parte de FM Gente, se trata de un disparo en el pecho. El disparo fue efectuado por dos hombres que escaparon corriendo en dirección a Avenida La Valleja, pero otras versiones dicen que sí salieron hacia La Valleja, pero después doblaron en José Pedro Varela. Está trabajando homicidios, hechos complejos de la policía y personal superior en este lugar. Reiteramos, en este hecho de sangre ocurrido en pleno mediodía acá en el centro de Maldonado, ¿no? Una cosa.
2: Los funcionarios policiales ahora están armando ese biombo que se arma de la Policía Nacional. Un hecho anecdótico, lo armaron al revés, ahora lo están desarmando y lo vuelven a armar. Lo vuelven a armar para que los escudos estén en la dirección correcta, seguramente esperando ahora fiscalía y algunas otras actuaciones. Estuvieron mucho rato trabajando la gente de en este caso de cardiomóvil.
1: Policías primero y después cardiomóvil.
2: Sí, en este caso de cardiomóvil.
1: Policías llegaron, comenzaron mucho a
0: hacer. Sí, no, como media hora le estuvieron dando, pero terminó pereciendo porque, de acuerdo a lo que nos informaban allí algunas autoridades, tenía un balazo en el pecho y, bueno, era improbable que se salvara, ¿no? Por lo cual, bueno, terminó falleciendo. Ya se retiraron los médicos y enfermeros que hicieron denodado trabajo en procura de recuperarlo, pero bueno, de reanimarlo no se pudo. Seguramente en el correr de las horas se van a conocer otros detalles. Reiteramos, la comisaria inspector, jefe de zona 2, Cristina Techera, está al mando del operativo, aunque también vimos allí el comisario inspector Sánchez, que está también participando como número 3 de la Jefatura de Policía de Maldonado, director de Seguridad de la propia Jefatura. Así que, bueno, se están cumpliendo distintas actividades inherentes a cuando suceden estos casos.
2: Es otro homicidio, ¿no? Otro homicidio que ensancha las estadísticas negativas que se vienen teniendo en el último tiempo. Por ahí un oyente nos hablaba, nos pasaba de lunes a lunes 14 homicidios en el país. Habría que repasar un poco la cuenta de lo que son las estadísticas. Y claro, y nuestros compañeros nos señalan lo que veníamos diciendo nosotros también, ¿no? La hora.
1: Pleno centro de Maldonado.
2: Lo que impresiona es la hora. La otra vez en Barros Blanco fue también a las 7:30 de la mañana, 8 de la mañana. Ahora estamos hablando que fue hace una hora aproximadamente, que serían las 12 del mediodía. Pleno mediodía.
1: Exactamente.
0: Sí, la verdad que nosotros nos alertaron nuestros compañeros, ¿no? Estamos acá haciendo el programa y estamos enfrente, tenemos la ventana de un costado y no vimos, la verdad no vimos nada de lo que pasó. Sí, la policía está buscando las cámaras de vecinos acá en toda la zona, los efectos de determinar cómo se registró el hecho. Así que bueno, una vez que se conozcan más detalles, los estaremos compartiendo, porque hasta el momento no hay información oficial sobre este particular.
2: Algún oyente dice, al que robó con arma manera en Buenos Aires lo mandaron a la casa. Dice, los fiscales trabajan, la policía trabaja, pero el juez los manda a la casa. Estos son los mensajes que tenemos de nuestra audiencia, que siempre está del otro lado y agradecemos.
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2: Mientras tanto, en España está la selección española en pleno con todo el cuerpo técnico, toda la dirigencia en el Palacio de la Zarzuela, allí en la Casa Real, donde fueron recibidos por la familia real, por absolutamente, bueno, todos los funcionarios. En estos momentos en los jardines del Palacio se está realizando una reunión. Allí recién habló el rey, y se sigue con los actos protocolares. Mucho más tranquilo España que lo que fue 2022 en Qatar, ¿no? Lo que fue la Argentina. Es claro. Uno lo ve el festejo un poco más tranquilo, más racional, un poco más civilizado y más ordenado. No la locura que fue aquí. Se espera que en la vecina orilla estén arribando a eso de las 6 de la tarde los jugadores que van a llegar a la Argentina. En algunos lugares hay gente esperando, mucha policía, pero por ahora obviamente no es la locura que se vivió en el 2022, cuando recordemos no pudieron ni siquiera salir a la calle, lo subieron en helicópteros para que vieran, para que pasaran por arriba del obelisco.
3: Estaba trancada todas las calles, era imposible circular.
2: Bueno,
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3: Ricardo, damos participación a ver qué novedades tenemos.
4: Bueno, las últimas novedades es que todavía no se ha confirmado si la persona fallecida recibió un disparo o más. En principio, un disparo, y además ya hay detenida una persona. Hace unos 10 minutos aproximadamente, a uno de los... Decimos a uno porque aparentemente venían dos hombres y una mujer caminando, y uno de ellos fue el que efectuó él o los disparos. Lo identificaron rápidamente porque llevaba puesta una, una colorida campera de un equipo de fútbol. Así que en eso está, llegó el fiscal, está por empezar recién a trabajar policía científica y los investigadores están procurando recopilar o testigos que ya consultaron en todo el barrio y eventualmente consiguiendo registros de cámaras de vigilancia, donde ya hay también algún video que muestra claramente la trayectoria que hicieron desde el centro de Maldonado por Dodera hacia acá el lugar del hecho.
2: Sí, ahí también a partir de la hora y todos los visualizadores estarán haciendo todo el recorrido de estas personas en el centro de Maldonado con las cámaras de ellos, ¿no? Más allá de la de
4: exacto,
2: vecinos.
4: Por acá cerca no sé cuál hay por Dodera, pero sí hacen un trabajo centran la zona del hecho y ahí empiezan lo que yo siempre digo, hacer un trabajo retrospectivo. Van hacia atrás, hacia atrás, hacia atrás. Aunque una persona ahí dijo que había visto a estas personas, al fallecido que venía con una chica, que venían del centro aparentemente de un
0: supermercado.
4: Sí, o de él nos dijo, de este hombre nos dijo, de una clínica odontológica. Pero del centro venía.
2: Muy bien.
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2: Bueno, atentos, hicimos con el escribano Felipe Cabrera, hicimos el sorteo del orden de los llamados, que el orden es simplemente porque si el primero no contesta, vamos al segundo, vamos al tercero. 10 personas se la jugaron el pasado viernes a que España ganaba por la mínima diferencia 1-0.
1: Yo no le puedo explicar.
2: Tenemos el sorteo armado.
1: El viernes de tarde la gente seguía mandando no habían entendido que era solo hasta las 2.
2: En el próximo bloque vamos a hacer el llamado y vamos a esperar la respuesta escuchando el Mundial, o escuché el Mundial, o el Mundial lo viví en FM Gente, como ustedes gusten, pero tiene que haber una referencia, apenas levantan el teléfono, una referencia a lo que ha sido este Mundial y a lo que ha sido la emisora en la permanente cobertura de todo este mes y medio prácticamente de competencia. Así que hacemos una pausa, atentos con los celulares, los que dijeron 1-0, porque en el próximo bloque ya tenemos el orden de los llamados. Vamos a llamar a la ganadora del televisor 50 pulgadas de agua. Ya venimos.
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0: Bueno, siguen las actuaciones acá, ahora hace rato, ¿no? Definitivamente totalmente cortado, está el jefe de policía, Treza, Víctor Treza, está el subjefe también, el comisario Guerra, bueno, todo personal de homicidio, hechos complejos, está el fiscal también. ¿Fiscal? ¿Quién es? Fiscal Robles, ¿no? Sí, me parece que sí, que está por ahí. Están en las actuaciones y bueno, seguimos con nuestros compañeros trabajando aquí en la calle Dodera, en este homicidio que ha ocurrido hace un ratito nada más. Hay gente que nos está mandando mensajes, dice, a plena luz del día, qué locura, todo el mundo sorprendido, sorprendido por lo que ha sucedido. Bueno, no, ya a esta altura, lo lamentable es decir que ya no sería novedad, pero bueno, está trabajando la policía ingentemente. Ya cuentan con imágenes de varias camas, de varias cámaras, perdón, en el entorno de la radio, de vecinos de la radio, han ido recabando imágenes, además de lo que son las visualizaciones de las cámaras de videovigilancia, que no sabemos a esta altura en qué lugar, en qué esquina están, pero digo, está trabajando policía incesantemente en estos minutos para tratar de ir deteniendo a los responsables. Aparentemente uno de ellos ya estaría detenido, están tras la pista de las otras dos personas que estarían involucradas, recordemos, dos hombres y una mujer, según los testigos, son los que pasaban en el momento en que se originó esta situación. Veremos ahora, vamos con uno de Nibia y seguramente tenemos alguna actualización.
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0: Estoy hablando con el jefe de policía.
2: Exactamente, estuvimos conversando, está también el fiscal Sebastián Robles, fiscal de homicidios, presente en el lugar, estuvimos conversando. Se trata el muerto de Matías Molina, de 30 años, un hombre con cuatro antecedentes penales, pero tiene anotaciones
1: Varias.
2: Y había sido investigado también por una cantidad de robos. Y bueno, ahora, justamente en el momento que es asesinado, también estaba requerido, o estaba, mejor dicho, siendo investigado por una serie de robos también, vinculado a ese delito, ¿no? Vamos a señalar que, no sé si lo contaste, los dos personas y un hombre. Hay un hombre detenido y ahora detuvieron
0: dos hombres y una mujer.
2: Ahí va.
1: Según los datos primarios.
2: Ahí va. Ahora detuvieron el hombre que está detenido, que lleva la camiseta, como dijo Ricardo,
0: la campera
2: de un equipo deportivo, y ahora acaban de detener a una mujer que estaba a pocos metros de la escena del hecho. Fue detenida por la oficial y jefa de zona, Cristina Techera. Allí fue conducido a un patrullero.
0: Es que esa persona que detuvieron creo que siempre estuvo acá, no sé si habrá dado una vuelta a la manzana o qué, pero hace rato que anda acá en la vuelta, ¿no?
2: Sí, no sé más, sí. Nada más que la vi cuando la ingresaron al patrullero y la llevaba comisaria inspectora Cristina Techera, jefa de zona 2 de este hecho.
0: Seguramente cuestiones vinculadas con la ropa, empezaron a ver video y empezaron
2: Claro, toda acá en la zona. Ahora la traen de nuevo, ahí miren, le están entrando. La entraron varios oficiales de a esta mujer. Entraron a este caserío que hay acá, por la calle Dodera. También lo hace el comisario inspector Sánchez, quien es el director de seguridad de la jefatura. Que está allí en el lugar, quedándose más atrás el fiscal Sebastián Robles, lo que podemos ver a través de las ventanas, y también con el jefe de policía conversando. Y después, bueno, como pusieron esta especie de una especie
0: de biombo.
2: De biombo.
0: Es un biombo.
2: Así que bueno, que se corra Fabián Sánchez, se corrió de la ventana, para poder contarles. Ahí está el oficial la jefa de la zona operacional 2, Cristina Techera, está supervisando el armado del biombo este, que se le vive cayendo, además como, creo que hay viento y se le cae.
3: Ahora lo están desarmando porque viene una empresa fúnebre para levantar el cuerpo.
2: Ah, correcto.
3: La chica que estaba mencionando, Alexis, sí, me llama la atención, aparentemente ahora queda intervenida, pero me llama la atención porque hace, a los 10 minutos de ocurrido el hecho, ella estaba allí llorando, hablando con varios policías de investigaciones, y dijo que iba no sé dónde y se fue. Se fue hacia el centro. Tomó una bicicleta y se fue. Y aparentemente venía con el fallecido o vio absolutamente todo. O es algo...
2: Ahí en la imagen...
3: Sí.
2: Yo
0: desde el principio fue la persona que vi, por eso me extraña que...
2: En la imagen,
3: la dejaron ir, eso me llama la atención.
2: En la imagen de las cámaras por José Pedro Varela... Sí. Hay dos hombres y una mujer.
3: Y una mujer.
2: Es decir, un hombre que se despega y cruza para la vereda enfrente enseguida
3: comete... Con una campera roja.
2: Ahí va.
3: Y la otra pareja.
2: Y después se juntan antes de llegar al 18 de julio.
3: ¿Sabés lo que me llama la atención, Alexis? Pero mucho me llama la atención mirando ese video. La pasividad con la que se van. ¿Observaron el detalle?
2: Ah, sí, no.
3: Una pasividad absoluta. El de rojo incluso, que es el que cruza primero, que se lo ve cruzar la calle en una de las filmaciones, en un momento se para y espera a la pareja y se van los tres juntos por Varela al Este. Muy llamativo. Sí, o una frialdad absoluta, una impunidad absoluta, o no entiendo.
1: Pues la tienen clara de repente de decir, si salimos corriendo, nos van a decir nada, caminando, así como que nada, listo.
3: Bueno,
1: tremendo.
2: Así
1: bueno, que... Martín Molina, ¿cómo fue que dijo Martín?
2: Matías Molina.
1: Matías Molina, 30 años.
2: 30 años. No se sabe si tiene uno, dos, tres disparos. Ahí va a entrar el fiscal. Justamente retrocede el fiscal La Vuelta, está hablando por teléfono el doctor Sebastián Robles junto al jefe de policía, inspector. Ahí la vuelven a sacar a la mujer, efectivo de homicidio. Y
0: esa es la mujer que está desde el principio,
2: sí, desde
0: antes que llegara la policía ya estaba, sí, allí, sí, al lado, sí. Por eso a mí me sorprende que la... Seguramente bueno, la tienen por alguna averiguación, ¿no?
1: Venía con él.
2: Sí, y pero como cuando se van, no se sabe si es la misma mujer, ¿no?
0: No es la misma. El cuerpo ya fue retirado, me parece.
2: No.
1: Ahí está la empresa del
2: Lombo. Ahí está la empresa fúnebre que vino
3: a retirar. La chica que está narrando,
2: sí,
3: anda descalza, con unos soquetes negros. Y yo observé en el video la que se va con los dos sujetos, el de la campera roja y el de club de fútbol, y va con calzado deportivo blanco.
2: Muy bien,
0: seguimos.
1: ¿Vamos a hacer cosas lindas?
0: Bueno, vamos arriba, vamos a cambiar de tema. Sí, nuestro compañero Ricardo Almada sigue trabajando.
3: La tele, ¿cuándo se sortea? Porque yo le emboqué el resultado.
2: Hay varios que están reclamando acá.
0: Como dijo un amigo, no te ate los cordones, que esto es fotocarné.
3: No va.
0: Su chance no va. En estos momentos. Vamos a cambiar un poquito...
1: Música de Mundial.
0: Póngame música de Mundial, póngame música de España. Haga lo que usted quiera, porque en dos minutos hay alguien que va a tener una tele de 50 pulgadas y no para jugar al PES, máquina. Póngame buena onda, póngame música. Nidia.
1: Dígame.
0: Vamos a hablar con un ganador o con una ganadora, vaya a saber qué. Vamos a llamar por teléfono.
1: Aclaramos que fueron 10 de todos los mensajes que llegaron.
0: Impresionante.
1: Porque hay quien dijo 11 a 10, dijo 1.
0: Sí, 5 a 4, 4 a 3.
1: Todos los mensajes.
0: De todos los resultados.
1: Solo 10 personas.
0: Vamos a musicalizar este espacio y ahí en un segundo le vamos a decir a Jorge que empiece a discar los números.
1: Discar no.
0: A discar, qué viejo, qué antiguo.
1: Enrique el Antiguo.
0: ¿Se acuerda de la rueda?
1: Porque era un disquito. No.
0: Que empiece a discar los números, musicalíceme el momento y ahora vamos a llamar al ganador o la ganadora.
1: Y tiene que decir...
0: Está discando...
1: La palabra mundial, FMG, entre algo de
0: lo
1: eso.
0: Lo que quiera. Ahí está sonando, vamos a escuchar, empieza a sonar.
1: Qué emoción.
0: Ay, qué nervios, Nivi. Ay, qué nervios.
1: Se está bañando.
0: Ay, qué nervios.
4: Mundial.
0: ¿Cómo?
4: Vivir mundial.
0: Muy bien. Muy bien. La emoción le impidió tirar la frase bien fuerte.
1: La primera.
0: Dígalo de vuelta.
4: Que viví el mundial. Lo escuché, lo vi.
1: Por FM Gente.
0: Lo vio por la radio, es cra.
1: Por el streaming.
0: Porque nosotros televisamos con la palabra, pero claro que sí.
1: ¿Cómo se llama, vecina?
4: Todas las noticias que ponían, todo eso lo vi todo por las redes.
0: Muy bien. ¿Cómo se llama, vecina?
4: María.
0: ¿De qué barrio nos está llamando?
4: De San Carlos.
0: ¿De San Carlos? ¿De qué barrio?
4: Barrio Fígoli.
0: Del Fígoli. Pero muy bien, María, del Fígoli.
1: ¿Es futbolera, María?
4: No mucho, ¿no? Pero lo sigo, lo que es mundial y todo. Aparte, como mi marido mira todos los partidos, yo claro. Sigo.
0: No es muy futbolera, pero es timbera, le encanta.
4: No.
0: Qué grande. Ay, María, bueno. Así que, ¿usted puede estar mañana acá en la radio al mediodía?
4: ¿Cómo no? ¿A qué hora?
0: A la hora que usted quiera, a las 12, 12 y media, por ahí. Aquí cerca.
1: Sacamos una fotito.
0: En el entorno de las 12 y media, a la 1 le vamos a entregar la tele en vivo acá.
4: Muy bien, muchísimas gracias.
0: Bueno.

0: bien.
1: No, ahora ayer quedó Boca, ¿no? Y quedó primero.
2: Está mejorcito, está mejorcito.
1: Muy bien, muy bien.
2: Estamos mejorando.
1: Bueno, María, felicitaciones. María del barrio Fibre de la ciudad de San Carlos, felicitaciones. Nos vamos a reencontrar, nos vamos a ver mañana seguramente cuando le hagamos la entrega aquí en la emisora.
2: Muchísimas gracias, nos vemos.
1: Gracias por estar aquí.
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1: Muy bien, nos vamos a ir a la pausa. ¿Sabe que nos habían reclamado una tapa que estaba rota, que ya van 15 veces dice que se rompe, ahí en la esquina de Solís y Vergali, acá a la vuelta de la radio? Ya una gestión ahí del alcalde, es una tapa, creo que correspondía a OCE, ya la cambiaron, pero también me mandan la imagen. Es imposible que ninguna tapa dure. Claro, los camiones estacionan, no sé si para bajar mercadería en un local que hay en la esquina, o para qué, o dan la vuelta y estacionan arriba de la vereda. Y muestra este video, muestra el camión pasando por arriba de la tapa. Imposible que dure ninguna tapa. No sé si a partir de las imágenes, y si conseguir las imágenes, habrá alguna multa, algo, pero claro, si los camiones se suben arriba de la vereda. No solo la tapa, no hay vereda que aguante, no hay nada que aguante, ¿no? Pero bueno, para la tranquilidad de los vecinos, nuevamente, la tapa ha sido instalada allí en la esquina. Ya venimos.
4: Con esa gracia de Hidalgo español.
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0: Amigos, se pueden imaginar, ¿no? Digo, este, y sigue ahí el jefe de policía, están chupando frío, y el fiscal Sebastián Robles.
1: Está fresco.
0: Está fresco, y el también el subjefe de policía, el jefe de homicidio, varios agentes allí en la puerta. Yo, para mí, que va a haber algún tipo de operativo o algo en instante, están esperando la orden del juez que disponga, debe haber pedido el propio fiscal ahí. La orden respectiva para allanar, ¿no? Porque aparentemente me decía Ricardo que le pidieron a la chica, yo escuché allí que estaban discutiendo, esta chica que fue detenida, si les permitía entrar a la policía, y le dijo que no, aparentemente que no podían entrar. Entonces, al no ser flanquearle
1: el paso,
0: sin autorización. Bueno, indudablemente que necesita la orden de un juez, ¿no? Así que bueno. Livia.
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0: Bueno, muy bien, ya estamos en los minutos finales del programa del día de hoy, que ha sido, bueno, un poco alterado por esta situación vivida acá. Los vecinos, bueno, preocupados, están muy preocupados. Hablé con varios vecinos, algunos vinieron hasta acá a la radio.
2: Digamos que es una finca, no sé, es un lugar donde no son novedad los problemas, ¿no?
0: Ah, sí, sí, no.
2: Acá. Históricamente, yo recuerdo una vez estar acá en un programa y un auto dio marcha atrás y se dio contra el muro de acá enfrente, y estaba totalmente sacado el del auto y terminó en discusiones. Digo, no es una novedad, ¿no? Y una persona que iba caminando se metió por dentro de la ventana y agarró el volante. No es un lugar que sea una novedad. Capaz que hecho de esta magnitud de un homicidio, yo no tengo recuerdo aquí en este lugar, pero los problemas ahí en esta finca, que es un
1: accionar policial,
2: es un camalache, accionar policial permanente,
0: sí, permanente, señales
2: permanente,
0: señales,
2: es un aguantadero así como ha vivido gente de trabajo, también gente que la pelea. Hay otra gente que...
0: Claro, porque ahí es un alquilinato, ¿no? Alquilan piezas y, bueno, se dan situaciones a veces nefastas acá para la convivencia. Siguen charlando.
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0: Muy bien, bueno, siguen ahí esperando la orden, nos imaginamos del juez. Ricardo estaba por allí. Ah, volvió Ricardo, no hay novedades, muy bien. Reiteramos que está cerrada la calle Dodera entre Vergali y José Pedro Varela. A esta hora se está desviando el tránsito por Vergali hacia Solís, y por allí, para aquellos que continúan hacia el norte, tienen que tomar Solís.
2: No solo el tránsito, no se puede tampoco.
0: No, he visto gente caminando. Por esta vereda de acá se puede. Sí, he visto gente que ha ido al almacén y viene con cosas del almacén. Se les ha permitido de repente porque viven acá en.
2: Claro, pues,
0: acá a la vuelta o. ¿No?
1: Se están quejando los vecinos del barrio Jacinto Vera en Pan de Azúcar porque están sin energía eléctrica, nos dicen. Claro. No sé si había algún corte programado.
0: Allí siguen, ha hecho un turno entero el fiscal Sebastián Robles, estoy mirando acá, junto a la jefa de la zona 2, la comisaria inspectora Cristina Techera, el subjefe de policía Jorge Guerra, el jefe de policía Víctor Treza, se retiró el número 3, el comisario inspector Sánchez, que estaba también con este núcleo. Y hay otro efectivo también de homicidios en el lugar, seguramente, que están esperando. Hay otros efectivos también más atrás. Están esperando a ver qué es lo que va a pasar. Están parados justo en la puerta de ingreso de esta vivienda donde se registró este crimen. Que además no sabemos si el hombre salió, le dieron los balazos adentro o venía saliendo y ahí lo embocaron porque estaba caído. Para atrás, raro, no sé si fue por el impacto de las balas, cae para atrás el hombre, que reiteramos, vamos a dar los detalles completos del sujeto, Matías Nahuel Molina, de 30 años, que murió aproximadamente a las 12:30 de este mediodía al recibir. Por ahora lo que tenemos, una bala a la altura del pecho, ¿no? Con los compañeros mirábamos cuando el cuerpo se podía observar allí, si no había otra ala a la altura del abdomen. Pero bueno, por ahora la información que hay es muy escueta. Raro, jefatura tampoco ha librado ningún comunicado, creo, todavía, no sé.
2: No, todavía no.
0: Así que bueno, todavía no hay comunicado oficial de la policía respecto a este hecho, que reiteramos, terminó con la vida de Matías Nahuel Molina, 30 años, cerca de las 12:30, aquí en José Dodera, casi José Pedro Varela, a unos 25 metros de la esquina. Dos individuos acompañados por una mujer, uno de ellos habría sido el autor del disparo, doblaron por José Pedro Varela. Y de acuerdo a cámaras ubicadas por calle José Pedro Varela, a mitad de cuadra ahí son captados, por esas cámaras, casi 18 de julio, son captados dirigiéndose justamente a esta intersección. Uno llevaba una campera de un club de fútbol, el otro también un camperón, una mujer de baja estatura, que los acompañaba allí de calzado deportivo blanco. Es lo que se ve en imágenes que recogió la policía acá de los vecinos. Todos los vecinos hicieron aporte de las cámaras de seguridad. Es raro que no hay cámaras de la vía pública acá.
2: Acá en esta esquina.
0: En esta esquina no, Justo acá en la radio no tenemos. Así que bueno, esto es lo que ha ocurrido. El hombre tenía 4 antecedentes penales. Y múltiples actuaciones. Ahí se va retirando el jefe. Va a hablar el jefe. Va a hablar el jefe. Va a hablar.
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2: Un móvil muy particular, porque en realidad el móvil está del otro lado del vidrio. Ahí está nuestro compañero Alexis, que salió corriendo porque va a hablar el jefe de policía. Estamos, Alexis, estamos en contacto.
3: Ya.
2: ¿Estamos al aire, Alexis?
3: Hola.
2: Sí, estamos al aire, Alexis.
3: Dale, dale.
2: Ahí estamos esperando que hable el jefe de policía. Seguramente ahora vamos a escuchar las declaraciones del jefe. Lo estamos escuchando.
3: Bueno, tenemos un nuevo homicidio, lamentablemente. Un joven de 30 años con 4 antecedentes penales, tiene múltiples anotaciones. De las indagaciones primarias, bueno, se recabó registros fílmicos que aportan al esclarecimiento del hecho, como también algunos testimonios, y hay tres personas que fueron conducidas en carácter reconducido para prestar declaraciones que podrían tener alguna vinculación directa o indirecta, pero estamos en la primera etapa de investigación. Lo cierto es que presenta una herida de arma de fuego en la zona del tórax, lo que le provocó la muerte, que lo determinará fehacientemente después el forense cuando se haga la pericia correspondiente.
4: ¿La persona salía de alguna finca de la zona o venía por la vereda?
3: Bueno, eso presumimos. Podría haber salido una finca, todo primario, pero hay casi una certeza por lo que se ha recabado. Y bueno, y veremos qué aportan estas tres personas que se condujeron para tomar la declaración.
5: ¿De las inmediaciones o cómo sea esa circunstancia?
3: Surge porque podrían estar relacionados con esa finca que presuntamente es la escena del hecho. Y bueno, estamos esperando la correspondiente orden de allanamiento. Ustedes ven que está el fiscal presente en la escena, el doctor Robles, para, una vez obtenida la orden, ingresar a la presunta escena del hecho.
5: No sé si tiene un visitar al respecto todavía, episodio o a raíz de qué.
3: Bueno, hay presunciones y información de que si podría expenderse de estupefacientes, si habría alguna acción previa por la brigada de narcóticos de que se estaba trabajando.
6: El sujeto fallecido tenía antecedentes penales, estaba requerido.
3: 4 antecedentes penales y se había gestionado una orden de detención que todavía no estaba habilitada por otros hechos contra delito contra la propiedad. Pero en ese sentido, lo que sí decimos que es una persona joven que lamentablemente pierde la vida en un hecho violento, ¿no?
5: ¿Tuvo que ver algo en el trabajo con el tema de cámara debido, digamos, a la inmediatez que hubo?
3: Sí, lo que es el sistema de videovigilancia, coordinado con la colaboración de vecinos, siempre es de gran ayuda, ¿no? Entonces permite, junto con el trabajo policía científica, son los dos pilares de la investigación. Por eso estamos tratando de potenciar cada vez más el centro de comando unificado con el mantenimiento permanente de cámaras y ampliación de cámaras donde lugares donde tenemos puntos ciegos.
4: Entre los detenidos estaría él o los autores del disparo, y también una persona puede ser que se encontraba con la víctima, o por lo menos fue testigo prioritario del hecho.
3: Es muy primario eso, muy primario. En el momento fueron como carácter de testigos conducidos para ser indagados. Todavía no se ha pedido la formalización de la orden de detención de esta persona.
6: Bueno, ahí teníamos, Diego.
2: Muy bien, Alexis, muy bien, Alexis. Ahí estaba la palabra del jefe de policía, ya en el cierre de esta página central de la revista. Estábamos esperando esa actualización oficial, la palabra oficial del jefe de policía. No sabemos si el fiscal va a hacer algunas declaraciones, que está trabajando en el lugar de los hechos, pero bueno, este episodio que se registró en las puertas de la radio, prácticamente en una finca que está al frente de la radio, que lo vivimos prácticamente en vivo allá por las 12:15, 12:30 del mediodía, y que bueno que llegó a su epílogo con el lamentable fallecimiento de una persona. Y bueno, ahora, como decía el jefe de policía, se está trabajando en la investigación primaria ya para tratar de encontrar a los responsables. Nos vamos, estamos cerrando a esta hora esta página central de la revista. 14 minutos pasan de las 15 horas. Vamos a seguir con la programación de la radio. Cualquier novedad, por supuesto, ustedes la van a tener actualizada a través de nuestra web y también los espacios informativos de la radio.
0: Justamente llegaron además más integrantes con la carpetita para la autorización judicial, hechos complejos y homicidios, para realizar el allanamiento, como decía el jefe de policía recién, ¿no? Así que nos vamos. Amigos, hasta aquí llegamos con la página central de la revista. A lo largo de la tarde, Nivia le sigue contando lo que está pasando, porque tiene una vista privilegiada en la ventana. Y los compañeros de la web también y del servicio informativo. Ahora viene una actualización informativa, Gente Informada, segunda edición. A lo largo de la tarde, como les decía, Nivia los acompaña. A las 18, Fabián y Susana con la contratapa de la revista.
2: Hasta mañana.
0: Amigos, gracias por estar del otro lado. Chau, chau.
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Los gorditos de Buenos Aires tienen ese qué sé yo, ¿viste? 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
4: ¿Qué tal, amigos? El saludo cordial deseando que en todos los hogares reine la paz, la dicha y la prosperidad, luz y entendimiento para quienes conforman tu hogar y que sean bendecidos. Aquellas personas que nos consultan siempre porque han querido tratar sus males, pero no se han podido acercar a una consulta. Muchos me llaman, no sé qué pasa, tengo un impedimento en mi vida, algo que hago que siempre que quiero ir donde usted, algo se me presenta y no puedo acercarme, pero me desespero, quiero tratarme, quiero que me cure, quiero que me descargue, que me libere de mis ataduras, pero no logro llegar. Ha pasado, le han frenado su vida. Muchas veces no quieren ni que usted se trate, ni que a usted le vaya las cosas bien, y le generan un conflicto para que usted no llegue ni siquiera a esa cura, a ese tratamiento. Ha pasado, no digamos conmigo, pero ha pasado que usted quiere ir a una cita médica que tiene por 2 meses. La tiene guardada esa cita, la tiene acumulada, la tiene para hacer, y llega el día y se le presentó algo y no pudo hacerla. Luego otros 2 meses. Y así sucesivamente se te va pasando la vida, el tiempo, y tú no has podido solucionar tus propios problemas. Es fundamental curar y retirarse cualquier carga negativa que te afecte en tus estados emocionales, sentimentales, en la suerte, en la salud, en el dinero, en el amor, en los negocios. Atraiga lo positivo. Consúltenos que le podemos ayudar a salir adelante. Gracias a la fe y a una liberación tenemos a una persona atestiguando realmente lo que es una maldad saliendo del cuerpo. Los poros del cuerpo, de la piel, se abrieron como si la piel se pusiera de gallina, supurando toda esa materia, toda esa negatividad, fumaza negra, suciedad, cosas negativas, ocultas, una saladura, una sal, que la piel se vuelve como que se resquebraja, como una sal, como un nácar que prácticamente le envuelve. Esa mala energía se refleja saliendo del cuerpo, pero gracias a la fe, esta señora ha atestiguado realmente lo que es liberar esa maldad. ¿Usted alguna vez había largado saladura así?
5: No, nunca, nunca, no, nunca, o sea, me había pasado.
4: ¿Nunca en ningún lado?
5: Nunca en ningún lado.
4: ¿Y usted cuántos años tiene, mi amor?
5: Yo 49.
4: Y muy joven para padecer de estas cosas. ¿En sus 49 años ya sospechaba de algo malo?
5: Sí, sabía, me parecía que tenía algo malo porque como que me entraban cosas al cuerpo y como que las sentía yo cuando entraban, como que entraba cuando me, por ejemplo, los ojos así, y empecé a tener raro los ojos.
4: Como, sí, como que se le iba formando una costra y, sí, le secaba los ojos.
5: Sí, sí, sí.
4: Es la misma saladura que acabamos de sacar, porque lo que salió de la piel, lo que brotó, lo que acabamos de ver, que se volvió como una sal, eso directamente es lo que le supura. Pero usted le ha pasado esto por muchas veces, no es una sola vez. Ha alargado muchas veces, solo que nunca lo supo asimilar. Hoy ya hemos liberado y ya se da cuenta cómo brota esas cosas hasta por la piel.
5: Sí, sí.
4: De adentro para afuera, y no le he dado nada de tomar ni de comer.
5: Sí, sí, sí, sí.
4: Ahora, mi pregunta es, ¿usted es creyente en Dios, tiene fe, se dio cuenta de la buena curación o no?
5: Sí, yo tengo mucha fe en Cristo, en Dios.
4: Eso es muy bueno porque la fe mueve montañas, pero aquí no dependemos de la religión. Aquí es curar con tratamientos, con productos naturales, con tratamientos alternativos.
5: Ya no te decía que usted sabe el mismo...
4: Gracias, madre. De todas maneras, yo la voy a seguir ayudando, pero mi Dios es grande y vamos a proteger para que su vida siga para adelante. ¿De acuerdo?
5: Sí, muchas gracias.
4: Gracias a usted.
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7: Hola, ¿cuál es su fecha de nacimiento?
8: 13/3/97.
7: Mire, yo lo que veo acá son bloqueos en la suerte, principalmente económica y laboral. Muchas veces en el aspecto económico, el dinero que no le está rindiendo para nada. Las trabas que tiene de indisposiciones, en malos entendimientos con el entorno suyo, que no se está llevando bien, ¿me entiende? Y fuera de eso, eso también está generando malas expectaciones, como cuando le empiezan a agarrar la mala a uno, como que uno trabaja bien, se desenvuelve bien, pero lamentablemente hay personas que le hacen todo para que todo salga mal, ¿me entiende?
8: Sí, sí, sí.
7: Bueno, usted es una persona luchadora, emprendedora, pone más de su parte, de hecho, si tiene que trabajar más lo hace, pero lamentablemente no está siendo remunerada ni tampoco compensada económicamente, ni siquiera un gracias por todo el esfuerzo que hace, ¿me entiende?
8: Sí.
7: Claro, eso es porque hay indisposiciones, trabas, problemas, mala suerte, pero yo ya estoy detectando una traba negativa que eso le hace que todo le salga mal, ¿me entiende?
8: Sí. ¿Y alguien me está haciendo algo?
7: Por supuesto, claro, eso es lo que le estoy diciendo, la están trabando, la están trabajando.
8: No sabe quién, ¿no?
7: Mire, para saber quién hay que pasar por un proceso de ayuda, de limpieza. Primero, lo primero, yo no puedo lavar el piso sin haber barrido primero. En este momento yo la voy a incluir en una ayuda, una cadenita de oración, un refuerzo que por lo menos va a ir apaciguando todas esas energías negativas para que ande más tranquila. Pero hay que abrir los caminos, ¿de acuerdo?
8: Bueno, de acuerdo.
7: Dios la bendiga, un abrazo.
8: Bueno, muchas gracias.
4: Todas las energías que usted pueda promover en pro de evolucionar conscientemente y lograr la superación personal, siempre se va a denotar marcada en los caminos de su vida. Y los caminos de su vida se marcan en la línea de sus manos, en la línea de la vida. Esa línea nos permite captar aspectos de energía por donde debes dirigirte para guiarte en una senda mejor, para abrir tus caminos y superarte hacia el éxito y lograr lo que te propones, para que la suerte esté de su lado, para que las energías vengan. Pero en su vida también se va a ver reflejado momentos tristes, encrucijadas, accidentes, golpes, traumatismos, fracasos, vida familiar, vida entorno, vida tuya, decisiones y determinaciones. Es decir, que es una de las pocas líneas que encierra varios aspectos de su vida. Y justamente es la línea de la vida, abarca el todo del todo de ti mismo. Esas energías se deben siempre atraer en forma positiva. La línea de su vida a nosotros nos va a guiar bastante para poder determinar aspectos que nos vamos a dar cuenta, incluso si te han hecho un trabajo, si te han hecho un daño, si te hicieron un mal, incluso en qué momento de tu vida. Consúltenos personalmente, sabemos examinar los aspectos de su vida y determinar las soluciones alternativas para sacarte adelante y guiarte hacia una senda mejor.
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0: campo o la ciudad, tanto pobres como ricos, seamos grandes o chicos, nos desborda la bondad y damos nuestra amistad a un amado compañero. Es por eso que yo quiero, ya que la idea me brota, hablarle de mi mascota con mi verso más sincero. Ustedes seguramente, es un hecho, no le erro, tienen loro, gatos, perros como el común de la gente, o un pájaro que alegremente canta siempre en su jaulita, o quizás una lauchita que está añorando una fuga, o tal vez una tortuga parecida a Manuelita. Aún seré más preciso, hay quien prefiere la oveja, de mascota una coneja, una nutria o un petiso, pero mi caso es conciso, por eso contarlo quiero, ya que mis pasos primero los di con él cuando niño, porque todo mi cariño lo compartí con mi tero. Y aquí comienza la historia, que parece una leyenda, por eso suelto la rienda al pingo de la memoria, y al mirar su trayectoria, recuerdo días lejanos, en invierno o verano, fuera con frío o calor, lo acaricié con amor, un rato con las dos manos. Y así nos fuimos criando, bajo el sol y las estrellas, y anduvimos por la huella jugueteando y jugueteando. Los años fueron pasando, y un día en el patio trasero, apretaba el sol de enero, transpiraba sin piedad, y al ver su necesidad, empecé a mojar el tero. A partir de ese momento, me pasó algo muy extraño. Mi tero aumentó el tamaño y lucía más atento. Yo lo mostraba contento en la escuela o en la esquina. Y una noche sabatina de mi mente no se borra, lo mojé con la cotorra que tenía mi vecina. Cuando hacíamos reuniones con mis amigos charlaba, y a ellos yo les contaba del tero los chapuzones. Estos que eran más chambones, me escuchaban murmurando, mientras me iban explicando no entender lo que pasaba, ya que al de ellos lo mojaban de una vez de cuando en cuando. Traté su alimentación con variedad en el menú, siempre cuidé su salud con total dedicación, lo protegí con razón por ser un tero de raza, y en el fondo de mi casa el más de un gusto se dio, pero nunca me comió la carne con mucha grasa. Aunque era muy pretencioso, siempre fue de buen comer, lo hacía con gran placer y en ocasiones goloso. Supo lucir muy hermoso, parado conmigo en el rancho, eligiendo lo más pancho, todo tipo de manjares, pero es preciso que aclare, nunca comió carne chancho. Comió y se bañó tupido, sobre todo en su apogeo, y hasta en el trance más feo supo ser muy decidido. Hoy cambiaron sus bolidos, mas cuando el calor lo mella, evocando su epopeya, mi patrona lo valora y lo invita a toda hora pa' que se bañe con ella.
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0: Muy, pero muy buenos días.
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0: Audiencia de Entre Potros y Guitarra, tengan ustedes muy, pero muy buenos días. Mañana del martes 21 de julio, aquí estamos nuevamente para acompañarlos hasta cerca de las 7. Mucha humedad, algo de lluvia. Y bueno, así llevamos este mes de julio de este 2026. Bueno, por ahí tenemos que decirle que hoy estamos sin celular. No cargo celular. Se rompió el celular. No sé qué pasó. Bueno. Así que bueno. Hoy no tenemos celular para comunicarnos. Estamos incomunicados.

Salud, mi gente bendita, y me conmueve Martita el cantar al lado suyo. Hoy 33 te atribuyo, una más de mis querencias. Ante de esta concurrencia, el público espectador, porque siempre da el amor.

y que sea por María, que es muy buena conductora. Anthony, cantar me cueste. La familia de un autista siempre vive en la conquista de momentos como este, y que a nadie le moleste, lo digo en esta jornada. La mente está preparada, digo, de que está la mente. Solo saben los docentes las murallas de

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cantando al payador llamado Juan Carlos López. 23, el pueblo fiel, realmente lo felicito, en donde nació el hijo.

0: que hemos cumplido, en un rato volveremos.
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0: ¡Que te sales, Marta Swing!

0: Y seguimos y continuamos en esta mañana de Entre Potros y Guitarra, mañana del martes 21 de julio.
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0: Reiteramos, no tenemos celular en la jornada de hoy.
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0: estamos incomunicados.
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0: Por ahí no estaba, bueno, alcanzando el Horacio, que, bueno, una invitación que hace Sociedad Criolla El Ceibo para el próximo domingo 26 de julio, segunda reunión anual. Allí en sus instalaciones de Camino al Placer. Hora 13, nombramiento de socios vitalicios. El amigo Iride Hernández, Ramón Blanco, Néstor Burgo y Ramón González. 13 y 30 almuerzo, 14 y 30 actividades artísticas. Allí la invitación para que se acerque todos los socios.
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0: Sociedad Criolla El Ceibo, segunda reunión anual para el próximo domingo 26 de julio.

departamento soriano, hubo un potro soberano, terror de los montadores, jinete de los mejores, no pudieron dominarlo y llegaron a montarlo hasta tres veces por día, pero el potro no perdía, nadie podía dominarlo. Le llamaban el bandido y era de pelo tordillo, y desde que era potrillo su invicto había mantenido. Animal grande, jornido, grueso de patas y mano, de vasos negros y sanos y de orejas como chuzas.

él era real y sin engaño, y la aumentó año tras año, no solo en el pago de él, porque Aníbal Modernel, el dueño del reservado, en lugares apartados, hizo mucha jineteada.

y nunca vio profanada la libertad del mentao. Para un pago coloñero trajeron el animal para una monta especial de un gran festival campero que organizó con esmero Manuco Ismael Rostán, poniendo todo su afán para que el pago polanco viera aquel tordillo blanco con más fama que un galán. De junio, un domingo del año 74, cuando un gaucho que idolatro sin hacer

Tres gran jinetes de Soriano al ruedo fueron llamados antes del atardecer. Los andú a los Charboniel pa' completar el jurado, y dos gauchos bien montados, Martín Cabrera y La Paz, camperos como el que más entraron a padrinar, Padín Ferrari a largar, todo un personal capaz. Pérez de negro vestido se acercó lento al palenque, con el tiento y el rebenque y todo lo prevenido, porque antes había sentido jugar dinero a sus manos pa' no discutir en vano los parciales de uno y otro. Unos jugaban al potro y otros iban al paisano. Transmitían los parlantes la voz del canario Pérez, cumpliendo con su deber y público participante. Faltando pocos instantes para largar el animal, la expectativa es general, llegó a ser maravillosa. La gente esperaba ansiosa y en silencio sepulcral. Ya estando todo dispuesto, el hombre mandó a largar, y antes del suelo tocar, bolsa, bozal y cabresto, ya estaba el talero puesto, manejado de la manija, de una a otra, verija, y los fierros hasta el eje, los dos luchan a lo hereje, porque pa' ninguno es fija. 30 metros corcovió, por derecho y en venida, pero en una zambullida el potro casi volteó. Al jinete lo acostó en el costillar izquierdo, pero ni sonso ni lerdo, Pérez lo volvió a enganchar. Y ahí

el tordillo había aflojado, resignándose a perder. Pérez empezó a meter como con gesto de rabia, si parecía un Sarabia atacando en Mazoyel. La Paz y el gaucho Cabrera

chino. Era chino para aquel entonces. Se lo veía llegar de su trabajo y con el resto de fuerzas que guardaba de ir poco a poco levantando el rancho. A su lado, secándole sudores, cebando algún mate o ayudando, andaba Jacinta, moza buena, con la que iba a emplumar su nido. Regado por el sudor de aquel cansancio, el barro fue creciendo. Y un verano, Faustino y la Jacinta conocieron la dicha de sentirse propietarios. Una migaja de suerte que al cielo agradecieron. Logró el milagro de hacerles olvidar que el pobre nunca es dueño, sino esclavo. Pasó el tiempo, el hacha de Faustino ya le andaba pesando entre las manos. Cambiaron de capataz en el obraje y el nuevo pa' cumplir tuvo que echarlo. ¿Y ahora? ¿Dónde iba? De hacha al hombro volvió. Jacinta, es duro lo que te voy a decir, ¿sabes? Me echaron. El obraje precisa gente nueva y

0: Al fin y al cabo ya está al lado mucho monte. Sería cosa de Dios que andaría por apretarte algún quebracho. Sí.
1: Será cosa de Dios, pero... ¿Ahora qué hago?
0: ¿A dónde voy que me quieran con mis años? A los 60, Dios no hace milagro. ¿Qué ande va? Yo lo quiero. ¿No le alcanza? Recuerde que alzó estas paredes. Yo apenas lo ayudaba. Ahora me ayuda usted a mí y emparejamos. Jacinta era guapa desde chica, pero nunca lo fue tan. Faustino iba a buscar la ropa al pueblo y ella arqueaba su lomo trabajando hasta que el sol le oscurecía el arroyo. Recién se daba cuenta del cansancio cuando volvía con el montón de ropa entre sus brazos. Y así le fueron peleando a la miseria hasta que un día el reuma le manió los brazos. Cayó enferma y seguro la tristeza la debe haber ahogado adentro del rancho. La cosa fue que una tarde entró a dormirse y el sueño se le hizo eterno de tan largo. Nunca se sintió más solo el viejo hachero que esa tarde que anudó dos palos y los clavó en el mismo sitio donde dormía para siempre Jacinta. Su cansancio. No había pasado un tiempo de esto en que la soledad y la miseria habían hecho del viejo un pobre andrajo, cuando una tarde se presentan unos señores trayendo planos de un camino que cruzaba justo por donde estaba el rancho. Volteado, dice. No puede ser. Es mío. Yo mismo he levantado esta pared con estas manos. Sí, pero el terreno no era suyo. Ah, no era de nadie, señor. En aquel entonces que... Se equivoca, mi amigo. Tenía dueño. Se llamaba Don Fisco, el propietario. Y el gobierno ha mandado a abrir camino y su rancho para andar estorbando. Pero es que no pueden echarme encina. Es que estoy mi raza ha nacido y ha muerto en estos campos. No pueden echarme encina sin darme un lugarcito donde pueda vivir como un cristiano. Teneiro, señor, ¿no? ¿Me entiende yo? Yo no es plata lo que ando precisando. Solo me queda este rancho. Y ahí adentro, los huesos sagrados de mi Jacinta. Que me den un lugarcito donde pueda enterrarlo. En vano fue el pedido. En estos casos, no hay que pensar en Dios, sino en el diablo. Te llevando por las quejas de estos niños y no terminamos más con el trabajo. No lo entiendo, mi amigo, pero... Mire, le damos 15 días para que arregle sus cosas y nos deje el rayo.
2: ¿15 días?
0: ¿Cómo 15 días? 15 días para voltear un rancho. Lo que tengo que hacer lo hago en un rato. O Faustino entró a su rancho y en segundos salió de hacha, hermano. En mi tiempo fui hachero y de lo bueno, después fui un estorbo en el obraje y me echaron. Lo mismo que ahora, indio, rancho viejo, son estorbo. Pero yo creo que mi oficio de hachero me va a servir para algo. Y el hacha revoleada por la furia sin control de Faustino hizo pedazos las paredes añosas y sufridas de su nido de barro. Después jadeante removió el terrón hasta dar con un montón de huesos blancos que envolvió en su poncho. Y ya me voy también para no estorbarlo. Y díganle a don Fico que disculpe, pero que los indios nacidos en mi tierra hemos perdido los derechos de vivir como cristianos. Cuentan los viejos hacheros que hallaron a Faustino contra el monte, gritando, riendo, como locos. El campo huyan por donde no lleguen los caminos, huyan que ni los muertos están a salvo. Miren, estos son los huesos de mi Jacinta. Tengo que andar con ellos en la mano porque no tengo tierra para enterrarlo.
3: Continuamos en la mañana de Entre Potros y Guitarras. Nando Beña nos dejaba Faustino el Hachero.

0: dándole la.
1: Como Hernández y Yupanqui, voy a cantar opinando. Soy un cantor fogonero, nacido en suelo entrerriano.

siguen agrandando campos. José tiene 10 estancias y dice que el criollo es malo. La lista es larga, muy larga, no alcanza para este canto, pero seguimos oyendo discursos politicastros. Les quieren cobrar impuestos, vean qué abuso machazo a los indios de esta tierra que fueron avasallados.

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algo les quiero contar. Pasó entre el patrón y el peón, y en bien de la tradición yo lo quise rescatar. Tamaño gesto ejemplar, hace unos años que fue. Muy comentado después, y eso me pone feliz. Fue allá en la estancia San Luis, pago de Santos Unzué. Por el peón voy a empezar. Su nombre, Segundo Ausa, el que sin prisa y sin pausa jamás pensó en aflojar. Una conducta ejemplar, hombre de gran condición, de machaza educación, el que luchó desde abajo, 40 años de trabajo al servicio de un patrón. El patrón, un gran señor, muy correcto, muy amable, de una conducta intachable, llamado Eduardo Lalor. Pero el tiempo es andador y no detiene su vuelo, y él no puede hallar consuelo. Le quedó un dolor profundo cuando su peón Don Segundo se fue a los campos del cielo. Al otro día temprano, cuando juntó la cuadrilla, le sobraba una tropilla y le faltaba un paisano. Ahí está el gesto soberano que muestra un patrón campero. Llamó a su mensual puntero y le ordenó de soslayo: vaya, vaya y suelte esos caballos en el fondo del potrero. Y cuando venga el tachero, que ni los mire siquiera. De esa tropilla campera no comerá el extranjero. Que anden suelto en el potrero, de atenderlos ponga empeño. Yo quiero cumplir mi sueño, y acá esta orden le estampo: que se mueran en el campo como se murió su dueño.

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a don Horacio Guaraní, este gran amigo, que un padre puede criar, educar y mantener a una docena de hijos, y muchas veces una docena de hijos no pueden mantener a un padre. Lo que le voy a relatar ahora es una historia verídica y se trata de una conversación entre dos hermanos. El hermano que vive en el campo lo manda a llamar al hermano que vive en la ciudad para decirle: ya sabrás por qué te llamo, pero tenemos que hablar. Porque yo no aguanto más, y aparte, vos sos mi hermano. No hay que lavarse las manos, ni habrá que esquivarle al bulto. ¿Sabés cuál es el asunto? Ya lo habíamos hablado. Yo también estoy cansado de renegar todo el día. Está hecho una porquería, siempre anda malhumorado. Pasa las horas sentado cerquita de la tranquera y los que vienen de afuera dirán: está castigado. Es papá que está cargoso y dice que lo trato mal. Hay que verlo rezongar, por cualquier cosa se enoja. Rumbea pa'l sembrado de sojas y allá se pone a llorar. Y si lo querés llamar, se hace el sordo y no contesta. Te va arrugando la jeta y es capaz de pasar horas que el viejo no te da bola, y así no se puede más. Ahora me quiere ayudar a levantar la cosecha. Le pedí que no se meta porque al final ya me estorba. Se queda al lado de las tolvas y me mira medio raro. Después revisa el ganado, me lava las pezoneras, me vació un curavichera en un potro lastimado, y es por dejárselo a mano. Ahora ya se lo escondí. Siempre anda por allí, caminando todo el día. Cuando llega el mediodía, eso sí, es el primero en la mesa. Y mi mujer, la Teresa, ya no lo quiere ni ver, porque se pone a joder que quiere pintar la pieza, ayudar con la limpieza, tener la casa ordenada, porque verla así arruinada le causa mucha tristeza. Yo no sé a qué se levanta a las 3 de la mañana, como si fuera un fantasma se me aparece en el tambo, y yo lo saco cagando porque me empieza a estorbar. Se me gana en el corral y me acomoda los tachos, me malcría a los muchachos, se me pone a conversar y se empiezan a trazar. La verdad, ya no lo aguanto. A veces me cansa tanto que no deje de joder. No tiene nada que hacer, se piensa que es un muchacho. Quiere montar a caballo y recorrer las aguadas. Se pone a arreglar pavadas. ¿Fuma? Fuma, que es un animal. Ayer se puso a trenzar un lazo para mi hijo y no sé lo que le dijo, que yo lo quería echar. Yo ya lo estuve pensando y es así como te digo. Lo llevamos a un asilo, que él allí estará mejor. Lo pagamos entre los dos, nos ahorramos un problema. ¿Sabés de que hay enfermeras que bien lo saben cuidar? Si mucho no va a aguantar, ya casi entró en los 80. Si te gusta la propuesta, no hay mucho de qué pensar. Espera que ahora hablo yo. Perdóname la franqueza. ¿Te acordás cuando Teresa parió en el medio del campo? Fue papá que entre sus brazos llevó tu mujer pa'l pueblo. Había que comprarle remedios y vos no tenías trabajo. Vendió sus botas y el lazo, el único que tenía. Me pidió que no te diga que el pobre quedó descalzo. Acordate cuando un día
Si apareció en nuestro rancho reclamando un par de chanchos, todita la policía fue por una picardía que

purgatorio se aguantó ese purgatorio mientras estuvo detenido. Cuando mamá murió, ¿quién fue el que tomó las riendas? Almuerzo, cena y merienda casi nunca nos faltó. Nos enseñó educación y a pesar de su ignorancia, a la escuela con tardanza, pero siempre nos mandó. Un día le dije yo, de grande seré abogado. Me apretó fuerte las manos y en la frente me besó. Y qué susto se pegó cuando enfermo vos caíste. No recuerdo qué comiste que te hizo vomitar. No había con qué pagar a un doctor que te asistiera. Te cargó en su jardinera y pa'l poblado rumbió. 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No sé con qué le pagó.

le pidió al Tata Dios que si algo te pasaba por vos su vida cambiaba, que le cumpla ese favor. ¿Te acordás cuando eras chico y te regaló el Tobiano?

porque a mí me dio un abrazo diciéndome: mi muchacho, qué bueno es que seas así. Y hoy yo te escucho decir de que el viejo es un inútil, él solo quiere ser útil y no vivir de favor. Si al final de la cuestión

criollo bien hecho. No sé, no sé si esto es lo mejor. Y volviendo a nuestro tema, que si papá es el problema, deja, deja, me lo llevo yo en casa.

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Yo no lo cambio por otro, la puta que lo parió. 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Pa' que no tenga un disgusto, se lo voy a preguntar. 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

te juro, querido hermano, por él ha de ser así, que es un anciano, decís, querés llevarlo a un asilo.

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0: Y seguimos, sí, continuamos en esta mañana.
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0: Vuelvo a repetir, disculpen, pero hoy no estamos con Celu. 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
9: ¿Qué tal, amigos? El saludo cordial deseando que en todos los hogares reine la paz, la dicha y la prosperidad, luz y entendimiento para quienes conforman tu hogar y que sean bendecidos. Aquellas personas que nos consultan siempre porque han querido tratar sus males, pero no se han podido acercar a una consulta. Muchos me llaman, no sé qué pasa, tengo un impedimento en mi vida. Algo que hago, que siempre que quiero ir donde usted, algo se me presenta y no puedo acercarme, pero me desespero, quiero tratarme, quiero que me cure, quiero que me descargue, que me libere de mis ataduras, pero no logro llegar. Ha pasado, le han frenado su vida. Muchas veces no quieren ni que usted se trate, ni que a usted le vaya las cosas bien, y le generan un conflicto para que usted no llegue ni siquiera a esa cura, a ese tratamiento. Ha pasado, no digamos conmigo, pero ha pasado que usted quiere ir a una cita médica que tiene por 2 meses. La tiene guardada esa cita, la tiene acumulada, la tiene para hacer, y llega el día y se le presentó algo y no pudo hacerla. Luego otros 2 meses. Y así sucesivamente se te va pasando la vida, el tiempo, y tú no has podido solucionar tus propios problemas. Es fundamental curar y retirarse cualquier carga negativa que te afecte en tus estados emocionales, sentimentales, en la suerte, en la salud, en el dinero, en el amor, en los negocios. Atraiga lo positivo, consúltenos que le podemos ayudar a salir adelante. Gracias a la fe y a una liberación tenemos a una persona atestiguando realmente lo que es una maldad saliendo del cuerpo. Los poros del cuerpo, de la piel, se abrieron como si la piel se pusiera de gallina, supurando toda esa materia, toda esa negatividad, fumaza negra, suciedad, cosas negativas, ocultas, una saladura, una sal, que la piel se vuelve como que se resquebraja, como una sal, como un nácar que prácticamente le envuelve. Esa mala energía se refleja saliendo del cuerpo. Pero gracias a la fe, esta señora ha atestiguado realmente lo que es liberar esa maldad. ¿Usted alguna vez había largado saladura así?
2: No, nunca, o sea, me había pasado.
9: ¿Nunca en ningún lado?
2: Nunca en ningún lado.
9: ¿Y usted cuántos años tiene, mi amor?
2: Yo 49.
9: Muy joven para padecer de estas cosas. ¿En sus 49 años ya sospechaba de algo malo?
2: Sí, sabía, me parecía que tenía algo malo porque como que me entraban cosas al cuerpo y como que las sentía yo cuando entraban, como que entraba cuando me, por ejemplo, los ojos así, empecé a tener raro los ojos.
9: Como, sí, como que se le iba formando una costra y, sí. le secaba los ojos.
2: Sí.
9: Es la misma saladura que acabamos de sacar, porque lo que salió de la piel, lo que brotó, lo que acabamos de ver, que se volvió como una sal, eso directamente es lo que le supura. Pero usted le ha pasado esto por muchas veces, no es una sola vez. Ha alargado muchas veces, solo que nunca lo supo asimilar. Hoy ya hemos liberado y ya se da cuenta cómo brota esas cosas hasta por la piel.
2: Sí.
9: De adentro para afuera y no le he dado nada de tomar ni de comer.
2: Sí.
9: Ahora, mi pregunta es, ¿usted es creyente en Dios, tiene fe, se dio cuenta de la buena curación o no?
2: Sí, yo tengo mucha fe en Cristo, en Dios.
9: Eso es muy bueno porque la fe mueve montañas, pero aquí no dependemos de la religión. Aquí es curar con tratamientos, con productos naturales, con tratamientos alternativos.
2: Ya no te decía que usted sabe el mismo.
9: Gracias, madre. De todas maneras, yo la voy a seguir ayudando, pero mi Dios es grande y vamos a proteger para que su vida siga para adelante. ¿De acuerdo?
2: Sí, muchas gracias.
9: Gracias a usted.
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13: Hola, ¿cuál es su fecha de nacimiento?
14: 13/3/97.
13: Mire, yo lo que veo acá son bloqueos en la suerte, principalmente económica y laboral. Muchas veces en el aspecto económico, el dinero que no le está rindiendo para nada, las trabas que tiene de indisposiciones en malos entendimientos con el entorno suyo, que no se está llevando bien, ¿me entiende? Y fuera de eso, eso también está generando malas expectaciones, como cuando le empiezan a agarrar la mala a uno, como que uno trabaja bien, se desenvuelve bien, pero lamentablemente hay personas que le hacen todo para que todo salga mal, ¿me entiende?
14: Sí.
13: Bueno, usted es una persona luchadora, emprendedora, pone más de su parte, de hecho, si tiene que trabajar más lo hace. Pero lamentablemente no está siendo remunerada ni tampoco compensada económicamente, ni siquiera un gracias por todo el esfuerzo que hace, ¿me entiende?
14: Sí.
13: Claro, eso es porque hay indisposiciones, trabas, problemas, mala suerte, pero yo ya estoy detectando una traba negativa que eso le hace que todo le salga mal, ¿me entiende?
14: ¿Y alguien me está haciendo algo?
13: Por supuesto, claro, eso es lo que le estoy diciendo, la están trabando, la están trabajando.
14: No sabe quién, ¿no?
13: Mire, para saber quién hay que pasar por un proceso de ayuda, de limpieza. Primero, lo primero, yo no puedo lavar el piso sin haber barrido primero.
14: Sí.
13: En este momento yo la voy a incluir en una ayuda, una cadenita de oración, un refuerzo que por lo menos va a ir apaciguando todas esas energías negativas para que ande más tranquila. Pero hay que abrir los caminos, ¿de acuerdo?
14: Sí. Bueno, de acuerdo.
13: Dios la bendiga, un abrazo.
14: Bueno, muchas gracias.
9: Todas las energías que usted pueda promover en pro de evolucionar conscientemente y lograr la superación personal, siempre se va a denotar marcada en los caminos de su vida. Y los caminos de su vida se marcan en la línea de sus manos, en la línea de la vida. Esa línea nos permite captar aspectos de energía por donde debes dirigirte para guiarte en una senda mejor, para abrir tus caminos y superarte hacia el éxito y lograr lo que te propones, para que la suerte esté de su lado, para que las energías vengan. Pero en su vida también se va a ver reflejado momentos tristes, encrucijadas, accidentes, golpes, traumatismos, fracasos, vida familiar, vida entorno, vida tuya, decisiones y determinaciones. Es decir, que es una de las pocas líneas que encierra varios aspectos de su vida. Y justamente es la línea de la vida, abarca el todo del todo de ti mismo. Esas energías se deben siempre atraer en forma positiva. La línea de su vida nosotros nos va a guiar bastante para poder determinar aspectos que nos vamos a dar cuenta incluso si te han hecho un trabajo, si te han hecho un daño, si te hicieron un mal, incluso en qué momento de tu vida. Consúltenos personalmente, sabemos examinar los aspectos de su vida y determinar las soluciones alternativas para sacarte adelante y guiarte hacia una senda mejor.
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bienvenidos a esta propuesta periodística de este martes 21 de julio de 2026. Tu centésimo segundo día del año, quedan apenas 163 días para terminar este intenso 2026. Y le damos las madrugadas, y las muy buenas madrugadas, en este, desde nuestro programa, en FM Gente, donde ayer al mediodía, casi al mediodía, los compañeros tuvieron una situación muy complicada, ¿no? Así que comenzamos esta transmisión con una jornada que se presenta particular. La niebla cubre gran parte del departamento y la temperatura marca 12 grados más o menos. Vamos a ver en un ratito el tema meteorológico en estos primeros minutos de nuestra transmisión. Bueno, así que si sale a la ruta o a camino al trabajo, extreme las precauciones, la visibilidad está reducida. Baje la velocidad, mantenga distancia con el vehículo adelante, ¿eh? Así que es un panorama gris y fresco para empezar, típico de estas madrugadas de invierno, en toda esta zona de costa del departamento de Maldonado. Vamos a ir repasando durante el programa cómo evoluciona el tiempo a lo largo de la madrugada, de cuando esta se convierta en día. Además, toda la información relevante que vamos a compartir con ustedes, sobre todo el tema seguridad, que es lo que más preocupa a los uruguayos, y que ayer, por eso decía lo que ocurrió frente a nuestra emisora, lo que ocurrió en una ruta cerca de la población de Joaquín Suárez, en el departamento Canelones. Así que hay novedades de todo tipo, pero sobre todo el tema seguridad, aspectos de hechos muy graves que ocurrieron, pero sobre todo también el tema de cómo está impactando en el ámbito político. Así, amigos, que estamos comenzando con esta, le decía, que estamos en una madrugada con 12 grados, según dice Weather Channel. Hay una mezcla de llovizna y niebla. Es la misma temperatura, tenemos la misma sensación térmica, 12 grados. La mínima de hoy se dará esta noche con 11 grados y a las primeras horas de la tarde con 14 grados. Esto nos dice este portal meteorológico. El viento está ahora mañana del sureste en 3 kilómetros en la hora. Esta brisa es lo que explica que la temperatura y la sensación térmica coincidan. Está baja la presión a nivel del mar, 1009.1 milibares. En algunos lugares de la costa de Maldonado estamos con tema de niebla, 800 metros de visibilidad. Así que hay que tener cuidado. La humedad 100%, el punto rocío 12 grados. La fase lunar cuarto creciente. Hoy va a amanecer a las 7:41, dentro de 37, a ver, dentro de 37 minutos. Y se va a ocultar a las 17:50 el sol. ¿Qué dice el Instituto Uruguayo de Meteorología? Bueno, 12 grados una décima temperatura, en Punta del Este esto, el viento del sureste en 8 kilómetros en la hora, 1010.2 hectopascal, la presión a nivel del mar, 100% de humedad. Vamos al extendido porque el sol recién mañana de tarde, hasta hoy va a ser un día bastante gris, ¿eh? Para hoy una mínima 12 y una máxima de 13 grados. Para este martes 21, para Punta del Este y alrededores. En la mañana el tiempo estará nuboso y cubierto, precipitaciones escasas. Los vientos del sureste entre 20 y 30 kilómetros en la hora con rachas de 50 kilómetros horarios. La tarde y noche nuboso y cubierto para las precipitaciones. Los vientos del sureste entre 20 y 30 kilómetros en la hora con rachas de hasta 50 kilómetros horarios. Para este miércoles 22 de julio, una mínima de 11, una máxima de 13 grados. La mañana de este miércoles 22 de julio, bueno, nuboso y cubierto, los vientos del sureste entre 20 y 30 kilómetros en la hora con rachas de hasta 50 kilómetros horarios. Y el sol regresa en la tarde del miércoles, por lo menos esto es lo que dice INUMET, la Autoridad Meteorológica Uruguaya, ¿no? Que le reitero, para mañana, miércoles 22 de julio, una mínima de 11, una máxima de 13 grados. La tarde y noche de este miércoles 22, nuboso, con periodo algo nuboso, los vientos del sureste entre 10 y 30 kilómetros en la hora, con rachas de hasta 40 kilómetros horarios. Bueno, en la mañana del jueves 23 vamos a tener sol, pero va a estar nuboso cubierto, los vientos del sector este entre 10 y 30 kilómetros en la hora, y en la tarde y noche de este jueves 23 de julio, nuboso, con periodo algo nuboso, los vientos del sector este entre 10 y 30 kilómetros en la hora, con rachas de hasta 40 kilómetros horarios. Para el jueves una mínima de 10 y una máxima de 13 grados. Esta
Este pronóstico extendido fue emitido a las 6 de esta mañana de este martes 21 de julio de 2026 por la Autoridad Meteorológica Uruguaya. Vamos a ingresar a los temas económicos. Primero, cotización de monedas: dólar 39 pesos 41,20 pesos, el euro 43,61 48,18, el peso argentino 2,20 centésimos, y el real 6 pesos con 90 centésimos, 8 pesos con 60 centésimos. El Banco Central de Uruguay dice que ayer el dólar, sus cotizaciones dólar billete y dólar fondo, cayó 0,20% respecto al peso, por supuesto. Y en el ámbito de los bancos y operaciones bursátiles, financieras y cambiarias, se concretaron 38 transacciones por un monto equivalente a $19.800.000. Como decía, ayer el dólar cayó un 0,2% contra el peso. El precio registrado ayer es el mismo precio alcanzado en lo que va del mes. El precio de cierre del dólar ha tenido una variación del 0,3% a la baja en la última semana, y además ha tenido una variación del 0,02% a la baja respecto al precio de cierre de junio. Y en lo que ha transcurrido este año, el precio del dólar tuvo una variación positiva del orden del 2,74%. En el mercado de futuro y forward del dólar, ayer los bancos hicieron operaciones por $11 millones. El dólar dentro de un mes, según la Bolsa Electrónica de Valores, va a costar 40 pesos con 11 centésimos y dentro de un año 41 pesos con 07 centésimos. Y acá se da la particularidad que, según la Bolsa Electrónica de Valores, va a haber un peso de diferencia en lo que va a cotizar ahora y lo que va a cotizar dentro de un año. Y bueno, en el ámbito internacional de la economía, lo que sucede en el Golfo Pérsico, el recrudecimiento de las operaciones militares. Bueno, establece que a esta hora de la mañana el barril de crudo Brent está ya alcanzando los $90 el barril. Y bueno, en alza, todo en verde están los valores de la energía, todo para arriba. Y vamos a ver cómo termina todo esto, ¿no? Porque lo que está ocurriendo, los ataques conjuntos entre Estados Unidos e Irán se extienden a su décimo día, mientras ahora los hutíes, que están del otro lado del Golfo Pérsico, amenazaron con abrir un nuevo frente. Son proxy, son aliados de Irán, ¿no? Bueno, así que esto, escalada que hay, como se le dice, ¿no? Como siempre le decimos, hay mucha niebla, está húmedo el pavimento, así que si va en la ruta o va camino al trabajo, en alguna calle, avenida, rambla, bueno, les reitero, extreme las precauciones. La visibilidad está reducida, está en 800 metros. Nos puede dar decir, bueno, no broma mucho, bueno, hay que tener cuidado igual. Por eso conviene bajar la velocidad, mantener distancia con el vehículo adelante. Bueno, cuidarse, ¿no? Que como siempre le decimos, ustedes son lo más valioso que tenemos. Así que el tránsito hasta ahora de mañana, según los portales que monitorean el mismo, está, bueno, intenso por las rutas nacionales que llegan y que cruzan el departamento de Maldonado, como así también el tránsito que es fluido en la trama urbana de nuestras principales localidades, ¿no? Como siempre les reitero, tengan cuidado porque el pavimento está bastante húmedo. Hasta ahora de la mañana, hace un ratito, sobrevoló el departamento de la costa, el gigantesco Albasa 350 de Ethiopian Airways, que viene desde Roma con destino al aeropuerto internacional de Ezeiza. Se está haciendo cada vez más común que estas aeronaves, que tienen como destino el principal aeropuerto de la zona metropolitana de Buenos Aires, bueno, sobrevuelen otras ciudades, sobre todo el sur de la costa del departamento de Maldonado. Carrasco se está preparando el despegue de la Airbasa 320 de Avianca con destino al aeropuerto internacional El Dorado en la ciudad de Bogotá. También está en un ratito va a estar aterrizando en 26 minutos el Boeing 787-900 Dreamliner de Europa, proveniente del aeropuerto
presidente Adolfo Suárez Barajas, Madrid. Esta es por lo menos las operaciones aéreas que tenemos hasta ahora mañana sobre el territorio nacional, sobre la costa del país y las operaciones en el Aeropuerto Internacional de Carrasco. Bien, hasta ahora al sur de Punta del Este está ingresando un buque mercante con destino, vamos a ver, al pontón de Prácticos Recalada. De ahí esperan la subida a un práctico, sobre todo para ingresar a los puertos argentinos, según lo establece el Tratado Río de la Plata. Así que estamos en esta mañana, amigos, los saludamos a todos ustedes. De vuelta ya vamos a empezar a ir presentando lo que va a ser el programa de esta madrugada por ahora, hasta que salga el sol, se transforme la mañana en día. Bueno, vamos a tener

Bueno, les decía, amigos, que vamos a tener una mañana intensa en materia de lo que es el tema seguridad, de cosas que nos tocaron fundamento canelones, ¿no? Cosas bastante complicadas. Ustedes saben que ayer nuestros compañeros de la página central, nuestros compañeros que trabajan en la radio, bueno, casi en vivo, en directo, fueron testigos del asesinato de un hombre frente a la radio, casi un poquito frente a la radio, sobre la calle Dodera, a pocos metros de llegar a la calle José Pedro Varela. Pero para hablar de esto y otros temas, ya le vamos a dar las muy buenas madrugadas a la señora María Laura Carmen Aula.

0: bien. Hola, Marce. Buen día para vos, buen día para toda la audiencia. ¿Cómo estamos? ¿Cómo amanecemos en este martes 21 de julio?
1: Bueno, estamos un tema de niebla, por lo menos. Muy húmeda. La humedad, Laura, hoy por lo menos no vamos a tener sol. Eso dice el Instituto Uruguayo de Meteorología. Bueno, jornadas que se repiten, ¿no?
0: Sí, acá en Montevideo estamos con 11 de sensación térmica, 12 de temperatura real, en un día en el que la máxima va a estar entre 12 y 14, o sea que esto es lo que tenemos para hoy. El pronóstico marca llovizna débil. Acá en la zona donde estoy yo es imperceptible, porque entre la humedad que hay, lo que venimos de mojado de los días anteriores, y esta llovizna débil, bueno, nada, obviamente todavía está oscuro, el pronóstico marca chubascos esporádicos para el resto de la mañana, aunque dentro de, o sea, el resto de la mañana, se supone que dentro de un rato va a dejar de llover, o de estas lloviznas, después en algún momento de la mañana pueden reiterarse, pero bueno, nada, en la tarde van a volver, a partir de las 4 de la tarde, y durante toda la noche y madrugada vamos a seguir, o por lo menos marca el pronóstico que vamos a seguir con esta llovizna corrida. El próximo día con algo de sol va a ser el jueves de mañana.
1: Bien, Laura, bueno, el tema de hoy, la agenda que tenemos tanto local como nacional, son el tema de seguridad, Laura, que es el principal aspecto que preocupa a todos los vecinos de nuestro país. Y ayer, para empezar ahí, Laura, nuestros compañeros de la página central, nuestros compañeros de la radio, fueron casi testigos en vivo, en directo, del homicidio de una persona, casi frente a la radio, por la calle Dodera, casi llegando a José Pedro Varela, que nos marca, por ejemplo, a Jorge me mandó una foto muy cruda de lo que vivieron nuestros compañeros ayer con este homicidio, Laura, a metros de la radio. Lo que deja claro este sistema que está preocupando a todo el país, ¿no? Y ya son casos muy graves. Esto es Laura de la calle Dodera, que te voy a explicar a vos y a los vecinos que nos escuchan. Es una de las principales céntricas calles de la ciudad de Maldonado, de las más transitadas. Y este caso, pero, Laura, impacta.
0: Bueno, a ver, es una calle céntrica, ocurrió esto a plena luz del día, a mediodía prácticamente, una persona allí en la vereda, vienen tres personas caminando, le pasan por al lado, lo balean y siguen caminando.
1: Sí.
0: Aparte,
1: Laura, sí.
0: Estamos hablando de este homicidio allí a metros de la radio, justamente en el mismo día, que por eso vos mencionabas lo del tema nacional, el mismo día en el que justamente el Ministerio del Interior presenta las cifras del semestre y, bueno, la cifra justamente de homicidios del semestre marcó el peor registro histórico desde el 2015.
1: Sí, esto está impactando no solamente los hechos en sí, que son muy graves, sino como también el tema político, ¿no?
0: Bueno, claramente, repercusiones de todo tipo. Los legisladores de Maldonado, bueno, en el caso de los legisladores de la oposición, salieron muy, muy fuerte con las cifras y gráficos del ministerio a marcar su postura, pero además también, bueno, nosotros resaltamos siempre lo que es en primera instancia los legisladores de nuestro departamento, pero también a nivel general, fuera de fronteras de Maldonado, digamos, diferentes legisladores de la oposición básicamente hablaron de estas cifras de los homicidios, ¿no? También de la postura del ministro, que estuvo ayer presente en la presentación de cifras del semestre, pero que no hizo declaraciones ni participó directamente, digamos, ¿no?
1: como esos anillos concéntricos, o como aquella, el poema del Tabaré, ¿no? La flor cayó al río, los misteriosos concéntricos fueron. Bueno, ayer, por eso vamos a empezar, Laura, con lo que nos tocó de cerca, con lo que vieron nuestros compañeros, que podían, si alguno de nuestros compañeros salía por alguna cosa fuera de la radio, se iba a topar, y quién sabe qué podía haber pasado, y todavía, por eso te digo, una calle de las más transitadas de Maldonado, como este hecho. Laura, pocos minutos después estuvo el propio jefe de policía, Víctor Treza, que siempre cuando ocurre un hecho de esta naturaleza se hace presente, estuvo acompañado por sus jefes y otros jerarcas de la Jefatura de Policía de Maldonado, como sí también los responsables de distintas unidades que trabajan en este tipo de delitos. Y bueno, en ese mano a mano con los compañeros nos decía lo siguiente.
2: Varias semanas se recabó registros químicos que aportan al esclarecimiento del hecho, como también algunos testimonios, y hay tres personas que fueron conducidas

0: una finca de la zona o venía por la vereda?
1: Bueno, eso presumimos. Podría haber salido una finca, todo primario, pero hay casi una certeza por lo que se ha recabado. Y bueno, y veremos qué aportan estas tres personas que se condujeron para tomar la declaración.
2: ¿Los detenidos surgen de las inmediaciones o cómo se da esa circunstancia?
1: Surge porque podrían estar relacionados con esa finca que presuntamente es la escena del hecho. Y bueno, estamos esperando la correspondiente orden de allanamiento. Ustedes ven que está el fiscal presente en la escena, el doctor Robles, para, ya eso tenía la orden, ingresar a la presunta escena del hecho.
2: No sé si lo puedo vigilar al respecto todavía, digamos, que el episodio a raíz de qué hace.
1: Bueno, hay presunciones y información de que sí podría expenderse estupefaciente, si había alguna acción previa por la llegada de narcóticos, que se estaba trabajando.
2: El sujeto fallecido tenía antecedentes penales, estaba detenido.
1: Cuatro antecedentes penales y se había gestionado una orden de detención que todavía no estaba habilitada por otros hechos de contra delito contra la propiedad. Pero en ese sentido, lo que sí decimos que es una persona joven que lamentablemente pierde la vida en un hecho violento, ¿no?
2: ¿Tuvo que ver algo el trabajo de la detención en el sistema de cámaras debido, digamos, a la inmediatez que hubo al respecto?
1: Sí, lo que es el sistema de videovigilancia coordinado con la colaboración de vecinos siempre es de gran ayuda, ¿no? Entonces permite, junto con el trabajo policía científica, son los dos pilares de la investigación. Por eso estamos tratando de potenciar cada vez más el centro de comando unificado con el mantenimiento permanente de cámaras y ampliación de cámaras donde lugares donde tenemos puntos ciegos.
0: Jefe, entre los detenidos estaría él o los autores del disparo, y también una persona puede ser que se encontraba con la víctima, o por lo menos fue testigo prioritario del hecho.
1: Es muy primario eso, muy primario. En un momento fueron como carácter de testigos conducidos para hacer un indagado. Todavía no se ha pedido la formalización de la orden de detención de esta persona.
3: Bueno, ahí teníamos a Laura, al señor jefe. Este individuo, después ya tenemos la información de esos datos filiatorios, ¿no?
4: Sí, se llama Matías Molina Medina. Escuchábamos al jefe hablar de que era confirmar, ¿no?, que tenía antecedentes penales. Y estas personas que en principio habían sido detenidas fueron liberadas después, nos confirmó también la policía, porque no surgieron surgieron elementos para mantenerla justamente detenida, que por lo menos en primera instancia. Entonces la fiscalía ordenó su liberación. Obviamente estamos hablando de una investigación que está abierta y en curso, ¿no?
3: Ahí tenemos esto, Laura, que fue un impacto muy fuerte para nuestros compañeros. Está menos de 20 metros de la radio, ¿eh? Ahí estuve sacando un poquito
4: negro. Cruzando la calle de la vereda de enfrente, digamos, de la radio, a poquitos metros, donde sucedió esto, cuando, bueno, obviamente en este caso nuestros compañeros estaban al aire con la página central de la revista.
3: Sí, así que la policía estará haciendo. Aparte de lo que me comentaba el señor director, que los asesinos, según este dato de relevamiento de cámara, después él o los asesinos, no lo tengo claro si fue uno o varias personas, pero obviamente que disparó fue uno, continuó caminando y siguieron hacia el 18 de julio como si nada, ¿no?
4: Bueno, por eso te decía, tengo entendido, mirá, que fueron tres las personas que pasaron, dos hombres y una mujer, no se sabe cuál disparó, pero que una vez que dispararon, así se cruzaron, digamos, en la vereda con este individuo, que fue a la postre la víctima, dispararon, siguieron caminando por Dodera, doblaron por José Pedro Varela rumbo hacia 18 de julio, digamos, y siguieron caminando tranquilamente.
3: Y Laura, de este caso, que bueno, con el correr de las horas, la policía ya tiene un escenario bastante claro de lo que ocurrió. No sé si quedan personas detenidas, creo que las intervenidas en el momento recuperaron la libertad.
4: No, las que intervinieron pocos minutos después fueron...

0: Era lo que te decía recién, fueron dejadas en libertad por orden fiscal porque no hubo elementos que las vincularan o que sostuvieran, digamos, que sostuvieran la detención. Pero bueno, después no tengo información de que hayan hecho otras detenciones.
1: Seguramente vamos a tener novedades. Y lo otro, Laura, a mí me impactó mucho, es lo ocurrido ahí en la Ruta 74, en la cercanía de la localidad de Joaquín Suárez, donde un auto fue interceptado por otro vehículo. Las imágenes de la policía caminera muestran un parabrisas, bueno, con impactos de bala, no sé, 15 impactos de bala, no sé cuánto costé ahí, ¿no? Un tiroteo en una zona muy tranquila de Canelones, donde los vecinos quedaron, bueno, y resultaron, en un principio la policía caminera hablaba de 6 heridos, después corrigió la información y acá las primeras horas de la noche estableció que eran 4 los heridos, pero igual, Laura, vos mirás cómo quedaron los autos, inclusive una de las personas que iba en ese auto se tiró del mismo ante el ataque a balazos del otro vehículo. Y se tiró arriba de una camioneta, en la caja de una camioneta pickup que iba pasando por el lugar y que también recibió una gran cantidad de disparos, ¿no? Esto te demuestra lo que ocurrió acá en Maldonado con lo que pasó ahí en la cercanía de Joaquín Suárez, Laura, que el tema de seguridad está bastante complicado.
0: Sí, bueno, vos decías las propias imágenes que difundió la policía caminera de este hecho, donde finalmente 4 personas fueron heridas en lo que la policía caminera calificó como un enfrentamiento, que recién como a las 9:15 de la noche se liberó la ruta 74 después que terminó todo el trabajo de relevamiento de la escena. Bueno, a ver, marca un poco también después lo que fue la reacción o sea, esto fue posterior, ¿no? Pero justamente también marca la tónica de la reacción general que hubo ayer con las cifras presentadas por el ministerio.
1: Sí, una reacción bastante fuerte. Estoy mirando, Laura. Empezás a contar los balazos y decís, ¿cómo alguien salió vivo de ahí adentro, no? Tampoco la policía caminera, no sé si la jefatura de policía de Canelones, que ya se hizo cargo de toda la investigación, ha dado cuenta del estado de salud de los ocupantes de este vehículo. Hay 4 heridos, Laura, pero vos ves ese parabrisas y vos decís, recibieron al menos 2 o 3 balazos cada uno, ¿no? Porque
0: Bueno,
1: es una
0: claro,
1: cosa.
0: porque aparte, bueno, está el parabrisas está plagado de marcas, ¿no? Si uno cuenta acá, así por lo que se ve, sin agrandar la foto, Marce, a ver, estamos hablando de más de 10 agujeros, ¿no? Bastante más de 10 agujeros.
1: Sí, no sabemos si los que iban en este auto repelieron. Después, por una de las zonas que escapó uno de los heridos, apareció la policía, encontró una pistola 9 milímetros, que no sabemos si fue empleada para repeler el ataque. O sea, la información ahora es muy primaria. No, la policía no ha dado en detalle respecto a esto. Tampoco sabemos del estado de salud de estos heridos, ¿no? El de la camioneta recibió varios impactos de bala en la camioneta y los vecinos que iban manejando, conduciendo, o sea, quedaron duros, Laura, ¿no? Nunca se esperaban. Aparte, ¿hace cuándo? Yo no me acuerdo si alguna recibí. ¿Alguna vez recibiste alguna información de algo que haya ocurrido en la localidad de Joaquín Suárez, en el departamento Canelones?
0: Bueno, hablando, digo, uno puede haber recibido alguna información media suelta ahí de alguna vez de algún delito, alguna cuestión así, pero no un hecho de esta naturaleza, ¿no? Para nada.
1: Todo indica que esta gente no es de esa localidad, que estaba transitando, estábamos en la ruta nacional, ¿no? Digamos, Joaquín Suárez está cerca de Toledo, va por la ruta 8, creo que sale en ruta 8, por ahí, en la cercanía de Toledo, en el departamento Canelones, y queda más o menos cerca. Pero los mismos vecinos, ayer decían los distintos medios que se constituyeron en el lugar para informar sobre este tema, decían que nunca había visto algo igual, ¿no?
0: Exacto, los vecinos relataban que nunca jamás habían vivido una situación de este tipo, ¿no? Bueno, fue un enfrentamiento, dice Caminera, entre particulares. El uso de esta palabra de enfrentamiento puede dar a la idea de que bueno, las víctimas del ataque repelieron de alguna manera, pero no hay información ampliada, por lo menos no la hemos recibido, porque claro, después las actuaciones pasaron, como vos decías, a la jefatura de Canelones a través de su área de investigaciones, ¿no?
1: Otros escenarios que han ocurrido en Maldonado y luego ocurrieron en el departamento Canelones, ahora, bueno, al momento también, como bien decías vos, la coincidencia en que el Ministerio del Interior daba a conocer los datos del primer semestre en materia de delitos, la obra causó un impacto muy fuerte, y no solamente la gente que está muy preocupada de las cosas que están pasando, capaz que la gente escucha los delitos, menos rapiña, más homicidios, pero como no sé si le entra por un oído y sale por otro, la gente está viviendo esto vivo en directo, como le pasó a nuestros compañeros, ¿no?
0: Sí, sí, sí. Bueno, Marce, ¿qué te parece si a las 7 de la mañana con 32 minutos hacemos la primera pausa? Empezamos prolijos porque tenemos muchas voces para sumar en estos temas.

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13: Loco un poco, nada más.
14: Muy bien, amigos, continuamos esta mañana. Hace un ratito, teóricamente, no, ocurrió, sabemos qué pasó, pero ya amaneció, estamos en pleno día porque el sol cruzó el horizonte, pues sin embargo acá está muy cerrado todo. La niebla en algunos lugares de Punta del Este alcanza los 100 metros de visibilidad, Laura, muy cerrado, está muy húmedo el pavimento y ahora sí hay que tener mucho cuidado al transitar porque 100 metros, bueno, si uno anda medio rápido, puede provocar o puede exponerse un riesgo mayor de tener algún impacto por alcance, ¿no?
15: Bueno, acá en Montevideo, Marce, también ya tenemos algo de luz de día, claramente, pero el cielo está completamente cerrado. Hay una llovizna un poco más fuerte en esta zona, va y viene, ¿no? Dura pocos minutos, de repente esa lloviznita un poco más fuerte, después como que para, al ratito vuelve, a veces da para abrir el paraguas, otras veces casi para que no, pero bueno, todo empapado, claramente una hora de alta circulación por esta zona, porque ya empezó toda la llegada y la movida que hay alrededor de los centros de estudio. Y bueno, claramente los días que llueve como que se duplica, ¿no? La cantidad de vehículos, porque bueno, es más gente que viene a traer a los chicos en vehículos justamente por la lluvia. Bueno, también acá tener cuidado con lo que tiene que ver con la circulación en estas condiciones.
14: Bien, Laura, el presidente de la República estuvo en Salto, afectado esta ciudad, este departamento, por el fuerte temporal del fin de semana, y allí intercambió, fue entrevistado por los medios presentes en el lugar.
16: Fue fuerte esto, fue fuerte, pero la otra impresión es que hay mucha gente laburando y eso es bueno.
17: ¿Mucha gente en intemperie?
16: Y es lo que estamos viendo, sí. Dale. Evidentemente,
17: gracias.
16: Un milagro, ¿cómo no fue peor, no? Digo, para el tema de vida.
17: ¿Sí, ayuda del SINAE?
16: Sí, están acá. Sí. Todo esto que vieron ustedes, todo viene de ahí. Colaboración entre la Intendencia y el Gobierno Nacional. Y la UTE, que se han puesto.
17: Vino bajo lluvia igual, presidente.
16: ¿Eh?
17: Vino bajo lluvia igual.
16: Sí, llovina, no pasa nada. Esto no es nada.
18: Presidente, ¿para el sector productivo hay alguna medida?
16: Sí, estamos en eso. Ahora vamos a tener una reunión y ahora hoy se reúne el Ministerio de Ganadería por el tema de la granja para ver si se decreta o se dispone de la emergencia. Eso va a ser hoy está.
17: ¿Va a tener una reunión con el Comité de Emergencia?
16: Sí, sí, vamos a tener hoy. Sí. Pero vamos a seguir bichando. Gracias.
17: Gracias. Gracias.
15: Entre paréntesis, porque hay que decirlo, ¿no? Es impresionante el nivel de jerarquía de las preguntas al presidente. Preguntas o afirmaciones, diálogos, ¿no? Vino bajo lluvia. Sí, claro, porque aparte fue caminando de Montevideo a Salto sin paraguas.
16: Dios mío.
14: Sí, bueno, es lo que hay, Laura. Y también pasamos a un hecho político partidario, porque hay mucha expectativa en el Partido Nacional por el mensaje que dará Luis Lacalle Pou el próximo 9 de agosto, en el aniversario del Partido Nacional. Escuchemos lo que decía ayer el diputado Juan Martín Rodríguez.
19: Luis Lacalle Pou, lo que nadie puede discutir es que es un activo político del Partido Nacional y que cualquier intervención que realiza, por supuesto, que va a tener una connotación política. Participó el año pasado en la convención del Partido Nacional cuando se eligió al directorio y dio un mensaje, una línea muy clara. Creo que él va a concurrir, va a asistir el próximo acto del 9 de agosto, nos dejará su mensaje, por supuesto, para todos los nacionalistas es muy importante. El país está esperando su discurso. Parece que el Frente Amplio está mucho más interesado en saber lo que dice Lacalle Pou que los propios blancos. Nosotros queremos escuchar a nuestro compañero, a nuestro líder, a nuestro referente, a una persona que significa mucho para nosotros. El Frente Amplio, en esa lógica bastante esquizofrénica de la calle Poufobia, pero Luis Dependencia, veremos a ver qué dice el próximo 9 de agosto. Nosotros lo esperamos con mucho ánimo, mucha alegría, mucho afecto. El gobierno está muy interesado en lo invitamos, capaz que algún actor de gobierno quiere participar del acto por los 190 años del Partido Nacional para escucharlo en vivo y en directo.
14: ¿Se sabe dónde va a ser este acto?
15: Tengo entendido que frente a la sede del directorio del Partido Nacional aquí en Montevideo, en la Ciudad Vieja.
14: Bueno, todo el mundo cree que va a ser el inicio de la vuelta de la calle Pou a una política partidaria más activa, ¿no?
15: Sí, pero vos sabés que me parece que no. Por lo que yo he hablado con fuentes del Partido Nacional acá en Montevideo, me dicen que, si bien la expectativa es esa, ¿no? Es, digamos, decir, se concreta el famoso vuelve Luis, o como dijo, ¿te acordás? De su padre, charlando con nosotros en la primera página a principios de año, que dijo, este año vuelve Luis. Bueno, me dicen como que va a ser otra de estas, apariciones puntuales, como la que hubo, ¿te acordás? El año pasado, que nosotros cubrimos para la radio, cuando el Partido Nacional, en este caso su convención, sesionó para elegir a las nuevas autoridades del directorio blanco, las actuales, las que tenemos ahora, las que ayer sesionaron en Maldonado, y que él estuvo y que hizo un discurso. Bueno, esto va a ser una cuestión similar. También hay un tema, creo que, de tiempos políticos, de estrategia, para muchos podría ser el horizonte del vuelve Luis, pero a mí me dicen que todavía no, en todo caso.
14: Bueno,
15: que va a ser, un discurso por el aniversario, y que después él va a seguir de la forma que ha estado hasta ahora.
14: Sí, va a ser una cosa más gradual, seguramente, y sí, el 2027 Laura, año de definición.
15: No sé, por lo que yo he conversado, no sé si 2027 o 2028,
14: Vamos a ver, lo están pidiendo a gritos también,
15: Pero a mí me parece que esto va a seguir así, ya te digo, no solamente por el 2026, sino que capaz que también durante 2027, y recién tenemos que pensar en una mitad de 2028 en adelante.
14: Bien, vamos a tener nueva cédula de identidad. Pasamos de 2 a 8 niveles de seguridad. Esto lo dijo el director nacional de identificación civil, Ignacio González, en declaraciones a Canal 5, que explicó qué cambios va a tener la nueva cédula.
15: Pero además hay una cosa, no hay que confundir la nueva cédula. Él está hablando acá de la nueva cédula de identidad, la física, la que todos tenemos y que deberemos seguir usando. Pero también acordate que este presupuesto, esta rendición de cuentas, modificación presupuestal que presentó el gobierno, prevé la creación del Documento Nacional de Identidad Digital, que va a correr aparte de la cédula, ¿no? Pero en este caso, el director de Identificación Civil cuenta las nuevas cuestiones, sobre todo en materia de seguridad, que incorpora el documento físico.
20: De seguridad, tiene tres niveles de seguridad. Los elementos de primer nivel son aquellos que son visibles a simple vista. Cualquier persona, el usuario, el titular, cualquier funcionario que tenga que controlar, que tenga que mirar, ya sea en un organismo privado, en un banco, una entidad financiera, lo puede observar a simple vista. No se precisa ninguna herramienta. ¿Cuáles son? Son 8. En la anterior teníamos 2 y ahora tenemos 8 niveles de seguridad. Un elemento de seguridad de primer nivel que entendemos que es muy importante es esta que tenemos aquí en el margen derecho, que es una ventana transparente, que del lado del anverso tiene una forma de sol, del reverso es una forma de la luna, y si uno lo mira detenidamente, se puede visualizar en el interior como antenas del chip.
21: Sí.
20: ¿Por qué es importante este elemento de seguridad? Porque, como dije recién, si quieren falsificar el documento con una tarjeta policarbonato, con cualquier tarjeta, que quieran imprimir datos sobre una tarjeta, ya ahora no lo pueden hacer, porque esta parte transparente no les permite. Después tenemos la fotografía, y sobre la fotografía tenemos una imagen, acá que es un té, no sé si se puede visualizar, es una imagen grabada. ¿Qué es lo que me permite? Darle protección a la fotografía principal. En caso de falsificación, adulteración, sustitución, ya no se puede realizar. Otro elemento nuevo que es muy importante es este, que es el MLI, que es una imagen láser múltiple, o sea que son imágenes grabadas con la impresora láser en diferentes ángulos y en diferentes niveles, que se puede visualizar, depende de la inclinación de la fotografía, se puede ver la fotografía y el año de nacimiento. Esta imagen es muy difícil también de sustituir. Bien. Tenemos elementos de personalización táctil, como por ejemplo acá, que es el número de documento de identidad, que antes estaba acá en el centrado y ahora tenemos debajo la fotografía principal. Tenemos,
0: táctil quiere decir que al tacto tiene un relieve.
20: Tiene un relieve. Al momento de la impresión, todas estas impresiones no tienen relieve. Esta tiene relieve. Y acá el año de vencimiento tiene un relieve, ¿no? Al tacto. Y acá el título donde está la impresión digital tiene un relieve. O sea que tenemos esta personalización táctil. Después tenemos esta fotografía secundaria, que aquí no había nada, tenemos otra foto de la persona. O sea que pasamos de tener una fotografía a tener tres fotografías. Tenemos una, tenemos dos y tenemos tres fotografías. Perfecto. Otro elemento también de primer nivel es esta simbología ICAO, que indica que este documento tiene chip, y que de acuerdo al ángulo en que uno lo mire pasa de color verde al dorado. ¿Qué indica que tiene chip? Bueno, que esta misma información que posee el documento está incorporado en el chip. ¿Qué indica? Que este es un documento electrónico que me permite viajar, es un documento de viaje. No es solo un documento de identidad, es un documento de viaje. Aquí en lo que es la zona Mercosur se puede viajar.
0: Claro.
20: Y después del lado del reverso tenemos lo que es el mapa del Uruguay. Cambia de color, depende de la inclinación que le dé, cambia de color. Otro elemento importante, que si bien no es de seguridad, pero entendemos que es importante para los controles, para la vida diaria, porque a veces cuando uno va a hacer un trámite ante el UTE o cualquier organismo, nos piden el número de cartón, el número de tarjeta. Anteriormente estaba acá, debajo de los lectores de código, de barras, acá, que era muy chiquito, era muy difícil de visualizar. Ahora lo tenemos aquí, ¿sí? Al frente, número de tarjeta, claro. Al frente, o sea que también es fácil de ver. La anterior tarjeta, que hemos tenido algunos casos, no muchos, pero era un policarbonato más duro, esta es más flexible, o sea que teníamos situaciones de que personas se les quebraba, se les rompía, se les rajaba, este no, es más flexible, o sea que también ese elemento entendemos que es importante, esta flexibilidad.
14: Bien, Laura, no sé, los falsificadores, ¿vos crees que podrán falsificar esta nueva cédula?
15: Bueno, no sé, Marce, en todo caso pasarán un poco más de trabajo.
14: Pero estos muchachos siempre le buscan la vuelta a las cosas, ¿no? Bien, ayer hablamos sobre estas fuertes declaraciones que hizo el secretario de Estado, Marco Rubio, en el marco de un congreso sobre seguridad y terrorismo, que fue la semana pasada, en la cual recordó el accionar terrorista de algunos grupos de los años 60, 70, particularmente Tupamaro de Uruguay, Montoneros de Argentina, entre otros, ¿no? Que Laura generó, no sé, que habló con algunos políticos, quedaron bastante duros después de esa declaración de Marco Rubio, que es un hombre, es un halcón dentro del gobierno de Donald Trump. Y bueno, esto de quién disparó la precaución aquí en Uruguay, la preocupación. El doctor
15: Gustavo Salle, exactamente.
14: El vecino de Punta del Este.
15: Bueno, quiere convocar el doctor Salle al canciller, al parlamento, debido, bueno, a las declaraciones del secretario de Estado de Estados Unidos. Escuchemos al diputado Salle.
21: Preocupado Salle, muy preocupado con la visión que tiene el gobierno de Estados Unidos respecto del gobierno uruguayo, sobre todo por los dichos del secretario Marco Rubio. A los ojos de Marco Rubio, a los ojos de Donald Trump, a los ojos del gobierno de los Estados Unidos, con lo que ello significa para América del Sur, nosotros estaríamos gobernados por terroristas de izquierda. dicho expresamente por Marcos Rubio, de que los tupamaros eran y son terroristas de izquierda. Y yo recuerdo en una entrevista en que el presidente Orsi se manifestó tupamaro. Entonces nosotros tenemos que entender la posición geopolítica altamente preocupante que tiene hoy Uruguay, gobernado por tupamaros. Nada menos que un individuo acostumbrado a las invasiones, acostumbrado a misiles que destruyen escuelas, ven a Orsi y ven al gobierno del Frente Amplio como un gobierno terrorista de izquierda. Yo tengo miedo a la proyección que esta perspectiva del imperio pueda generar en materia de política, política económica, política financiera e incluso en política de seguridad nacional. Nosotros creo que tenemos que convocar al ministro de Relaciones Exteriores para que explique cómo se forma la perspectiva que tiene el imperio respecto del gobierno de Uruguay, al cual elípticamente los indicó como terroristas de izquierda. Vamos a actuar en consecuencia, pero usted sabe que acá somos dos diputados, veremos si nos acompañan para su convocatoria a una comisión a explicar esta delicada situación en la que se encuentra Uruguay desde el punto de vista geopolítico.
2: ¿Y esta actitud la toma en defensa del gobierno de Orsi?
21: No, no, para que brinde información.
2: ¿Qué si es, lo, razón
21: que,
2: o
21: qué
2: no,
21: es lo que sabe Trump? ¿Qué es lo que sabe Marco Rubio con respecto al gobierno tupamaro? Que no lo sabe el pueblo uruguayo, como para sindicarlo como terrorista de izquierda. Bueno, eso queremos que se nos explique, porque sabemos que el imperialismo tiene todo un sistema de espionaje que funciona permanentemente y que por algo se exterioriza por parte del secretario de Estados Unidos una visión de esta naturaleza tan mortificante desde el punto de vista geopolítico.
2: ¿Piensa llevar a, entonces a hacer este pedido?
21: Bueno, yo voy a ver si me acompañan. Usted sabe que yo aquí...
2: ¿Cuándo lo va a plantear?
21: Navego. Lo vamos a plantear a la brevedad. Estamos haciendo las consultas con los diputados de los distintos partidos. Obviamente el Frente Amplio no va a viabilizar, porque es muy grave para el Frente Amplio. Es muy grave. Porque además es grave porque está haciendo todos los mandados. Si usted me pregunta qué opino, yo digo, Marco Rubio es un ingrato. Es un ingrato con Orsi. Porque no hay gobierno que le haya hecho más de los mandados al imperialismo que el Frente Amplio. Entonces, que Marco Rubio los indique de terrorismo de izquierda cuando han gobernado para las corporaciones norteamericanas, cuando han sido mandaderos los organismos internacionales que dominan los Estados Unidos, es un acto de ingratitud de Marco Rubio.
2: ¿O es un favor para el Frente Amplio para que mantenga...?
21: O le quiere dar una narrativa, muy bien dicho, le quiere dar una narrativa de izquierda para que sigan con el cuento de que son de izquierda y luchan por las infancias y por el proletariado y los obreros y los infelices y los vulnerables cuando le dan 6.000 millones de dólares en perdón tributario a las grandes corporaciones norteamericanas.
14: Bueno, esa particular visión que tiene el doctor Salles y la política internacional, ¿no?
15: Sí, bueno, y digo, él decía, son dos diputados los que tiene su partido, necesita de la aprobación, digamos, y de la habilitación de muchos más diputados de otros partidos, y el Frente Amplio, decía él, va a bloquear esto, ¿no?
14: Yo creo que no, el Frente Amplio se le va a votar porque el doctor Salles los amenaza con sacar el megáfono de vuelta dentro de la Cámara de Diputados, y ante esa posibilidad de que empiece a utilizar el megáfono ahí adentro, le votan cualquier cosa.
15: Bueno, bien, avanzando con nuestra agenda, Marce, tenemos otros temas también que tienen que ver con el aspecto parlamentario, la vida parlamentaria.
14: Sí, ayer sesionó de vuelta la comisión que investiga las supuestas irregularidades no registradas en el proceso de selección del artillero Cardama, Ayer compareció el senador nacionalista Javier García, que fue ministro de Defensa en el anterior gobierno, y compareció ante los integrantes de la comisión que investiga hasta la compra de estas dos patrulleras, que ya no va a ocurrir. Y esto fue lo que explicó García al terminar su comparecencia en la comisión respectiva.
3: No conozco un ministro que no sea responsable políticamente. Aquí en la comisión había dos exministros más. Sería una ofensa hacia ellos mismos decir que fueron ministros irresponsables. Los ministros toman resoluciones políticas, obviamente. ¿Cuál es la diferencia? ¿Con qué criterio la toman? Y nosotros tomamos, yo particularmente, una decisión basada en informes técnicos. ¿Cuál es la institución del país que asesora en materia naval? La Armada Nacional. Bueno, no hubo uno. Hubo dos informes técnicos de la Armada Nacional que recomendaron la decisión que nosotros adoptamos. Se dijo que habíamos optado por un astillero que ofrecía un precio temerario, es decir, absolutamente bajo, fuera de mercado, que era llamativo. Yo dije, qué cosa rara que se diga que es un precio temerario cuando el astillero, otro astillero muy reconocido que venía en segundo lugar, apenas estaba a 10% de diferencia de precio. Y dije, y agrego, yo creo que es el similar razonamiento y respaldo que está haciendo el gobierno actual con respecto a la empresa GIF Global en Paysandú de hidrógeno verde. Y hoy estamos casi en agosto, 8 meses después, y todavía no lo han podido resolver, y yo creo que el gobierno uruguayo, el actual, está actuando bien. Está tratando de salvar, de lograr una inversión para Paysandú, para el país, que es muy importante. Bueno, el criterio que utilizó el Ministerio de Defensa de la época respecto a esto era obtener el bien mayor, nuestras aguas protegidas del narcotráfico y el robo de los recursos naturales.
5: El Piazza también advertía sobre ciertas irregularidades para la conformación de la garantía, en ese sentido, ¿qué puede decir?
3: Lo que dijo el propio estudio del Piazza aquí, cuando vino, está todo en actas, cuando vino hace unos pocos días atrás, que independientemente de las conversaciones, desde el punto de vista jurídico, que es lo que ellos pueden asesorar, es que estaban dadas las formas y que nunca sospecharon, todo esto que estoy diciendo está en actas, ¿eh? Que nunca sospecharon de que había una garantía que era falsa.
15: Escuchábamos, Marce, al senador Javier García en este punto que tiene que ver con la sesión de la comisión que investiga las presuntas irregularidades en el tema Cardama. Pero también tenemos otra opinión del mismo tema. Y en este caso tiene que ver con el diputado Frente Amplista, Joaquín Garlo, diputado de nuestro departamento, que cuestionó la argumentación dada por justamente el exministro de Defensa, Javier García, con relación a la decisión de adquirir estas patrulleras oceánicas.
22: En primer lugar, que a pesar de que el exministro afirma que las decisiones se sostuvieron en aspectos técnicos e informes técnicos, no se ha podido esclarecer por qué entre 2022 y 2023 el Ministerio de Defensa desoyó la Comisión Técnica de la Armada, que había establecido más de 80 requisitos para la contratación de un astillero para la adquisición de patrulleros oceánicos. De esos 80 requisitos del 2022 pasamos a 3 en el 2023. Ese es un punto que también le preguntamos al exministro, el tema de las garantías. ¿Por qué si él, siendo ministro en febrero del 2024, le dijo a Cardama, esta es la última prórroga que le damos, no le vamos a dar más prórrogas? Eso dijo el exministro García. En septiembre de ese mismo año, el entonces ministro Castaindebat le otorga una nueva prórroga de 72 horas en las que Cardama termina constituyendo las garantías truchas.
5: Javier García mencionaba y hacía un paralelismo en cuanto a los plazos, decía que con GIF pasa lo mismo, que el gobierno le está otorgando plazos para no perder esa inversión y que en ese caso sucedió lo mismo con Cardama.
22: Es una muy buena pregunta porque es una falsa analogía, es una comparación totalmente falsa la que hizo el exministro, porque la situación actual con GIF es un memorándum de entendimiento, no hay un contrato firmado. Con Cardama había un contrato firmado que tenía como condición para su entrada en vigor que las garantías se constituyeran. Y el Ministerio lo fue prorrogando hasta 11 meses. No tiene nada que ver con la situación de GIF. No se puede comparar una cosa con la otra. Como decía un viejo dirigente político de Maldonado, es mezclar chorizo con bicicleta.
14: Bien, estamos ahí con el diputado Joaquín Garlo de Maldonado, dando su opinión sobre lo ocurrido ayer en la Comisión Investigadora de la Cámara de Diputados, que analiza toda esta compra, esta fallida compra al astillero Cardama. Laura, y hacemos la segunda parada esta mañana, ¿no?
15: Sí, señor, 8 de la mañana con 7 minutos.
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4: Bien, amigos, acá Julio Pérez nos dice: buen día, mucha niebla, humedad, no se ve nada. Y es verdad, está muy reducida la visibilidad en algunos lados, hasta menos de 100 metros acá en la costa del departamento de Maldonado.
5: Acá José Luis me decía hace un ratito, cuando estábamos hablando en el primer bloque de esto que sucedió allí en la ruta 74, en Canelones, con este ataque a balazos a un vehículo, que se había tomado el tiempo de contar los disparos que había en el parabrisas y que él contaba más de 30. ¿Marte?
4: No, es tremendo eso, el cálculo que hice, quedamos cortos a lo que le hizo José Luis, quedamos menos la mitad. Pero Laura, lo que vamos a escuchar es algo parecido. Este caso que ocurrió el sábado, creo que cerca de las 4 de la tarde, en la esquina de la calle Constitución y la Diligencia, en el barrio Independencia, en la zona de los bulevares, como se conoce en Montevideo. Ahí tres delincuentes dispararon de un auto contra un hombre de 33 años que murió en el lugar. Las balas también alcanzaron a un vecino de 53 años, que nada tenía que ver con el tema, que estaba reparado el techo de su casa. No tiene ninguna vinculación con el ataque, también murió en el lugar. Un joven, creo que tenía 18 y 19 años, resultó herido. Y aparte el hecho ocurrió en la cuadra de una vivienda donde se festejaba un cumpleaños infantil. Distintos medios de comunicación de Montevideo tienen el audio de lo que ocurrió en ese instante. Escuchémoslo para ver las cosas que se ven en muchos puntos de nuestro país.

0: papel. Laura, escuchamos los disparos, Laura, ese momento que parecía zona de guerra, eso.
1: Y eso es lo que viven los vecinos, o lo que pudieron parecido escuchar nuestros compañeros ayer cuando estaban trabajando, ¿no? Bueno, decíamos que ayer justamente fue el día que el Ministerio del Interior presentó las estadísticas de delitos, y que la que rompió los ojos fue el tema de los homicidios, ¿no? Por este semestre enero-junio del 2026, que solo es comparable a los peores del país, pero que supera los peores índices y es el mayor en cuanto a homicidios registrados desde el año 2015. Justamente sobre el aumento de los homicidios, Diego Sanjurjo, que fue quien tuvo a cargo la presentación de estas cifras, señaló que una posible interpretación es que las estrategias que tuvieron inicialmente, según Sanjurjo, y según la visión del gobierno, resultados positivos en materia de seguridad, ahora, bueno, la delincuencia se adaptó a esas estrategias. Algo que te imaginás que no es previsible desde ningún punto de vista, ¿no? Esto lo digo muy irónicamente, que los delincuentes se adaptan a las estrategias. Bueno, escuchemos lo que decía Sanjurjo.
2: Homicidios que se registraron en este semestre en comparación al mismo semestre del año anterior, bueno, ¿qué interpretación hacen de este 6,6% más?
3: Y bueno, a ver, en las conversaciones que tuvimos al respecto con las autoridades policiales y con el ministro, lo que se puede interpretar es que las estrategias que cambiaron a finales del año pasado tuvieron primero casi un semestre entero, casi seis meses de resultados positivos, en el sentido de que los últimos meses del año pasado y el primer trimestre de este año mostraron descensos bastante considerables de los homicidios en esas zonas donde se habían aplicado esas estrategias. Sin embargo, a partir de marzo, abril, mayo, se ve como en otras zonas aledañas de Montevideo y también en Canelones, sobre todo, se ven aumentos, ¿no? Entonces aquí me parece que la delincuencia, el gran problema que tiene esta área de política pública es que la delincuencia se adapta a veces a las estrategias, ¿verdad? Entonces,
2: para esta información, para la represión.
0: Bien, ahí escuchamos a Sanjurjo, que dijo que bajaron los hurtos, las rapiñas, el abigeato y el robo de autos. Esto es lo que detalló Sanjurjo en el intercambio con los colegas en Montevideo.
3: Mientras que tenemos otros departamentos, como Rivera, como Durazno, por ejemplo, donde hay descensos bastante sustantivos. Lo mismo sucede cuando vemos específicamente el departamento de Montevideo. Tenemos seccionales como la 17, por ejemplo, que generalmente está primera en lo que hace homicidios, que bajó bastante este primer semestre, y sin embargo aumentaron los homicidios en la seccional 18, por ejemplo, ¿no? Y finalmente lo que tú dijiste también sobre las armas de fuego, se ve un aumento del uso de armas de fuego para cometer homicidios en este primer semestre, lo cual va en línea con esta preocupación que nos comenta ya desde hace tiempo la Policía Nacional y el Ministerio del Interior en general sobre la necesidad de controlar mejor el uso de armas, municiones, etcétera, ¿no?
4: ¿Qué pasa con los homicidios de violencia basada en género?
3: Esos bajan, bajan, ¿cuántos que bajan en concreto? Tenemos en lo que hace a la categoría de violencia basada en género y delitos sexuales casi un 16% menos de homicidios de mujeres por violencia basada en género. También tenemos un descenso en las denuncias de violencia doméstica y asociados, de delitos sexuales también. En lo que hace a los delitos contra la propiedad, ahí vemos, por suerte, un descenso que se mantiene ya en los últimos años de la mayoría de los guarismos, es decir, siguen bajando las rapiñas con un 4%, bajan los hurtos con un 7,5%, los vehículos hurtados descienden un 8,3%, el abigeato es un indicador que se acuerdan que venía bajando mucho en los últimos años, y el año anterior, en 2025, tuvimos un primer aumento que preocupó mucho al Ministerio del Interior. En ese sentido se vuelve a ver una baja de un 20%, muy marcado, y finalmente los daños también descienden un 7%. Las estafas y fraudes informáticos es el único delito de esta categoría que aumenta.

0: sus denuncias con un 1,9%. Recordarán que hace un año desde AECA dijimos que había habido un descenso en las estafas, pero que nosotros proyectábamos que tenía que ver con algún cambio legislativo y que iba a aumentar nuevamente. Bueno, acá vemos justamente cómo ese guarismo empieza a aumentar nuevamente y esperamos que siga aumentando.
1: Bien, escuchamos a Sanjurjo, Laura. Me sonó raro la forma de expresar del licenciado Sanjurjo. Viste que habla que dice, la Policía Nacional y el Ministerio del Interior nos dicen, como que si estuviera en una cuestión por fuera del Ministerio, ¿no?
2: Bueno, porque él se pone más del lado, antes le decíamos el observatorio, ¿no? Ahora creo que se llama a ECA, como él es un técnico, ¿no? Recordemos que Sanjurjo es politólogo y especialista en políticas públicas, seguridad y desarrollo, y es el coordinador de estrategias de seguridad integrales y prevención, o por lo menos ese en algún momento era el título. Ahora creo que es gerente del área de estadísticas y criminología aplicada del Ministerio del Interior. Esto es AECA, y AECA es la que tiene a cargo la presentación de los datos, que por eso Sanjurjo estaba ahí. Pero, bueno, de estrategia que estaba antes, pasó, digamos, a esto de gerente del área de estadística y criminología aplicada. Entonces, se ve que, o sea, lo dice desde el lugar de no formar parte del ministerio, sino de no formar parte también de la cuestión primero de activa de primer frente, ¿no? De combate y de decisiones, no solamente en el combate a la delincuencia o en materia de seguridad, no sé, lo interpreto desde ahí.
1: Sí, nos dicen, igual nos dicen. Cobra del Ministerio del Interior. Va, acepta. Más allá de los cargos que le tengan, ¿viste? Pero me llama la atención eso, que poco tiene que ver, lo importante es que hago compare bien los datos. Vamos a recordar que en el caso del asurto, la rapiña, todos esos delitos que él dijo que cayeron, son denuncias. Los homicidios...
2: Bueno, sí, claramente, sí.
1: Son denuncias. En el caso de homicidios, no, porque el cadáver aparece. El denunciante es la víctima, Laura. Aparece el cadáver, salvo que alguien lo entierra por ahí y demora encontrarlo. Pero una cosa son los homicidios y otra cosa son... No, él dice, hubo menos homicidios, perdón, menos hurto. No, hubo menos denuncias de hurto, que no es lo mismo. Hay que pensar esa cosa.
2: Sí, claro, pero por eso ahí siempre... Digo, tanto las autoridades policiales como cuando hablamos nosotros de temas de seguridad, le decimos a la gente que es importante que denuncie, ¿tá? Porque justamente las estadísticas se construyen a base de las denuncias. Entonces, si bien hacemos esa diferenciación de que estamos hablando en esos otros delitos de denuncias, o sea, cantidades de denuncias que bajan o suben, sabemos que hay siempre gente que es víctima de delitos que no la denuncia. Para que las estadísticas sean lo más reales posibles es necesario denunciar, ¿no? Pero bueno, ese ya pasa a ser un tema de números. El directorio del Partido Nacional y su presidente Álvaro Delgado, que ayer estuvieron en Maldonado, sesionaron y terminaron sacando una declaración respecto justamente al tema del ministro y del tema de seguridad, del ministro Carlos Negro. De hecho, la declaración lo que le pide lisa y llanamente al presidente Orsi es que remueva a Carlos Negro de su cargo al frente del ministerio, porque afirman que su gestión fracasó. Bueno, justamente han hecho consideraciones en las últimas horas Álvaro Delgado, es que, bueno, el ministro del Interior no tiene la capacidad para liderar a la policía y mejorar la seguridad.
3: El plan de seguridad se presentó a fin de marzo. Nosotros como partido hicimos aportes, no tuvieron ninguno en cuenta, pero hicimos aportes, porque es el tema más importante para la gente. Y sin embargo, el plan de seguridad empezó a fracasar al mes de estar instalado, con el tema barrios, con el tema ahora patrullaje en vehículos militares, con falta de decisiones que encaminaran una situación que la gente vive y sufre, la gente se siente insegura. Y la verdad, yo tengo la impresión de que, más que el ministerio, porque yo creo que la policía hace un esfuerzo, el ministro O sea, la conducción política del Ministerio del Interior no tiene hoy ni el liderazgo, ni la fuerza, ni la espalda para estar liderando una policía nacional que cambie esta realidad. Yo creo que el tiempo del ministro Negro se agotó, es así. Y lo agotaron la falta de respuesta, la falta de acción, la falta de liderazgo y sobre todo la gente que sigue sintiéndose cada vez más insegura.
1: Bien, escuchamos al presidente del directorio del Partido Nacional. Son cifras lamentablemente tremendas, o sea, el plan de seguridad no está funcionando. ¿Quién dijo esto? El diputado por Maldonado, Gabriel Gurmendi. Escuchémoslo.
4: Son cifras lamentablemente tremendas porque el aumento de homicidios en el trimestre fue de casi el 20% para que el semestre termine cerrando con un 7% de aumento. O sea, el plan, el famoso Plan Nacional de Seguridad Pública, no está funcionando. Es los primeros meses de su instalación. Esto ya sabemos, es un ministro que no está ejerciendo el liderazgo, que no está teniendo acciones, que no está presente, ni siquiera hoy estuvo dando él mismo estas cifras que está todo el Uruguay expectante. Realmente creo que es como una situación que ya no da para más. Como
5: cuando dice no da para más, ¿significa para usted que tiene que cambiar el ministro?
4: Yo creo que eso es una pregunta que se tiene que hacer el propio presidente de la República, porque no en vano la ciudadanía está en todas las encuestas mostrando una desaprobación muy fuerte de la gestión del gobierno en materia de seguridad, en particular de este ministro Negro, y es indudable que no solamente el número de las estadísticas de la seguridad han aumentado, sino la característica, la naturaleza de la violencia criminal que hoy se exhibe con una violencia inusual en cuanto a la multiplicidad de víctimas en los distintos eventos, la presencia de armamento de guerra, la muerte de inocentes. Es una situación realmente que de alguna manera esto no está funcionando.
6: Durante el fin de semana el líder de Cabildo Abierto solicitaba nuevamente que se emitiera la emergencia en seguridad. ¿Usted comparte que deberían tomarse medidas, por ejemplo, de estas características?
4: Yo lo que creo es que acá lo que tiene que haber es una actuación, tiene que haber acción, tienen que ejercer el liderazgo y la responsabilidad y el deber que les ha conferido la ciudadanía en el tema que es prioritario para todos los ciudadanos.
7: Y teniendo en cuenta de que se trata de un crimen que, bueno, varias autoridades han reconocido que es difícil de prevenir y que está vinculado también a una violencia que está instalada en la sociedad, ¿cuáles son las herramientas o qué acciones podría tomar el Ministerio para combatir esto?
4: Nosotros venimos desde hace tiempo indicando las cosas que se deben hacer. El gobierno, el tema es que no las está haciendo. Hay un retraso permanente en la acción y en la toma de decisiones. Lo vimos con el Plan Nacional de Seguridad Pública, pero además lo vemos todos los días. Hace un mes vino el ministro al Parlamento a darnos la noticia de que se iban a utilizar los coches blindados para la seguridad en los barrios. En un programa que era prioritario, además, la seguridad en los barrios fue un énfasis que hizo el ministro del Interior. Hace un mes y no tenemos todavía ni un solo coche blindado circulando por las calles y por los barrios de las ciudades de Uruguay.
8: ¿El gobierno defendiendo a Negro está haciendo lo mismo que hizo con Boromi en el pasado, de mantenerlo en el cargo?
4: Bueno, alguien dijo hace poco, y quizás sea cierto, que quizás la situación sea hasta peor, porque Boromi por lo menos tenía un respaldo electoral y político propio.
9: Gracias. Aprovecho.
2: Ahí escuchábamos al diputado Gabriel Gurmendi, Marce, charlando con colegas acá en Montevideo de las cifras que se dieron a conocer. Y por ahí se le preguntaba a Gurmendi, o se planteaba este tema de la emergencia nacional en materia de seguridad pública, que fue pedida por Cabildo Abierto, justamente. Manini Ríos reiteró este pedido de declaratoria. Escuchemos a Manini Ríos.
10: Declarar la emergencia nacional en materia de seguridad pública significa priorizar el solucionar este gravísimo problema que vive la gente, significa volcar todos los esfuerzos de las distintas reparticiones públicas prioritariamente a esto. Y hay muchas reparticiones involucradas que pueden aportar a la seguridad pública. Nosotros hace rato que venimos hablando de la emergencia nacional en materia de seguridad pública y creo que eso lo tenemos que cada vez defender con más fuerza.
11: ¿Y en la práctica qué implica?
10: Y en la práctica implica, primero que nada, mecanismos para que aceiten procedimientos que se necesitan a veces en cuanto a recursos humanos, recursos materiales, significa que todo aquello que se solicite desde el Ministerio del Interior y de los responsables en la seguridad tenga prioridad uno en la actividad de gobierno, implica en definitiva dar señales de que la preocupación por la seguridad pública hace carne en todos los actores políticos y que la desesperación de la gente no pasa desapercibida.
11: Manini, ¿cómo está observando la gestión de Negro, que ha sido muy cuestionado por la coalición?
10: Acá no es un tema de personas. Usted puede poner a Batman de ministro del Interior, que no va a cambiar nada si no se cambian las políticas de seguridad. Lo que hay que cambiar son las políticas, no las personas.
2: Bueno, Marce, ahí escuchábamos a el líder de Cabildo Abierto, Guido Manini Ríos.
1: Siguen las repercusiones. No encontré ningún legislador del Frente Amplio que hablara de este tema, por lo menos en los medios que yo estuve buscando por ahí, no encontré nada, ¿no?, para sumar a este debate, más allá de lo que dijo Sanjurjo, que es un funcionario técnico del Ministerio del Interior, ¿no? Ni habló ni el ministro, ni la subsecretaria, ni el director nacional de policía. En fin.
2: Bueno, una de las cosas que se cuestionaron ayer en la presentación, que se cuestionó por parte de la oposición sobre todo lo que fue la presentación de estos datos del semestre, fue que el ministro Negro no había hecho declaraciones. Incluso el senador del Partido Nacional, senador por el departamento de Maldonado, Rodrigo Blas, justamente centró parte de su crítica también en la ausencia de declaraciones de Negro, ¿no? Los legisladores de Maldonado fueron muy, muy, muy duros con todo este tema de cifras y seguridad. Pero Rodrigo Blas justamente decía que, bueno, hace algunos meses el ministro Negro camiseteaba, ese fue el término que utilizó, porque los homicidios habían bajado y que sin embargo ahora se escondía para anunciar el peor semestre en la historia del país en cuanto a cantidad de homicidios. Y Blas agregaba ahí en el posteo que hizo en X que la lejanía y frivolidad del ministro Negro tiene mucho que ver con la situación de seguridad hoy en día en el Uruguay.
1: Bien, esto más o menos lo mismo dijo el diputado Pablo Abdala, ¿no? Estamos asistiendo al semestre más violento de los últimos años.
12: Bueno, es la confirmación de algo que el ministro del Interior ya había reconocido, confesado en ocasión de sus últimas comparecencias en el Parlamento. Creo que es la confirmación también, no solo de que se incrementó el número de homicidios y por lo tanto la violencia letal con relación al primer semestre del año pasado, sino que estamos asistiendo al semestre más violento de los últimos años, al primer semestre. Y esto no es con el ánimo de generar alarma, pero creo que lo que esto indica muy claramente es que hay cada vez más violencia en la sociedad, hay cada vez más violencia letal, los uruguayos dirimimos nuestros conflictos con violencia, por supuesto que aquí está el crimen criminal, el ajuste de cuentas, la lucha por territorio, las bandas de narcotráfico, pero no solo, porque la estadística indica que muchos homicidios tienen que ver, repito, con disputas interpersonales entre los uruguayos que se dirimen de esta forma. El tema es que, ¿qué hacemos con relación a esto? Hay que atacar las causas sociales profundas, por supuesto, y eso supera la competencia del Ministerio del Interior, pero el Ministerio del Interior tiene una responsabilidad directa porque frente a esta realidad tiene que reforzar la respuesta, tiene que reforzar la política criminal, no lo viene haciendo, desde ese punto de vista hay una notoria carencia y nos parece que, bueno, los datos internos, los datos vinculados con la política de seguridad, las medidas que nunca se terminan de tomar en cuanto a la tenencia de armas, en cuanto al refuerzo a través de los blindados, que no sabemos muy bien si van a ser los del Ministerio de Defensa o los que va a incorporar el Ministerio del Interior, todo lo que concierne a la lucha contra el narcotráfico. Miren, en la
1: estamos
12: frontera.
1: Estamos escuchando al diputado por el Partido Nacional, Pablo Dalla, Laura, y en el programa Doble Kick me llamó la atención las declaraciones de este dirigente gremial de la Guardia Republicana.
2: Sí, ayer en el programa Doble Clic de FM del Sol estuvo la gente del sindicato de la Guardia Republicana, estuvo su presidente. Muy fuerte lo de que el ministerio está filtrando información a la delincuencia.
13: Lo vio todo el mundo, eso lo mostraron todo el blindado. Abrieron las puertas del blindado como Gran Hermano y le mostraron acá. Ahora trajeron cinco blindados y le dijeron, con munición de alto calibre no tiren porque no cubre. 5 blindados nuevos. Le dijimos a los delincuentes, estos blindados capaz que aguantan en munición de 9 milímetros. No sabemos si de alto calibre. ¿Pero dónde se ha visto? Pero estamos cometiendo errores básicos en la seguridad. El Ministerio está filtrando información a la delincuencia.
14: O sea, usted que dice que los nuevos blindados no servirían para algunas armas que pueden usar los delincuentes.
13: Públicamente, salió por todos lados. Por todos lados salió. Nosotros nos enteramos por la prensa. Nos estamos enterando de la parte operacional por la prensa. El policía recibe la información por la prensa, no de sus superiores. Si no cerramos fila nosotros la policía, si no nos pasamos información entre nosotros, no hacia afuera, va a seguir exactamente igual. Esto no va a cambiar. Entonces, ¿por qué decimos que hay que justificar el sueldo? Acá hay gente que está trabajando mal, que está asesorando mal. Si va en crecimiento, estamos haciendo las cosas mal. O esperamos que... esperamos magia. Y no es que nosotros no tenemos la solución. Y capaz que los que vienen tampoco tienen la solución. Pero lo que sí no podemos son cometer los errores básicos en seguridad. El ministro puede ser tremenda persona, tremendo fiscal de seguridad, no sabe. Está la muestra. La prueba está ahí.
1: Bueno, escuchamos al dirigente gremial. Es verdad eso, Laura. Los blindados, depende del blindaje o el tipo de blindado que se compre. Por ejemplo, el Ejército Nacional hasta hace muchos años tenía el famoso M113, que parece una caja de zapatos, que ese blindado, que era para, como estos mismos, transporte personal de infantería, pelotón de infantería a los lugares de contacto con el enemigo, era con balas .30, si entraba medio de costado, lo perforaban. O sea, digo, más allá que el ministro diga esas cosas, hay mucha información de esto que está en las redes, ¿no? Pero no deja de impactar estas declaraciones fuertes. Pero mira lo que nos dicen acá, algunos amigos que nos están escuchando, en el caso de Adrián, cuando escuchó la balacera esa, los ruidos de los disparos, el sonido de los disparos, que terminaron con la vida de 3 personas, dice, yo vivo en el barrio Mucio, y todas las noches como a las 12 escuchan disparos. Esto nos dice Adrián, luego de escuchar esto que comenzamos este bloque, ¿no, Laura?
2: Exactamente, exactamente. Bueno, Marce, y creo que hemos escuchado todas las voces, digamos, en materia de seguridad y sobre todo con el impacto de esta presentación de las cifras de homicidios. ¿Qué te parece si redondeamos, cumplimos con la tanda y venimos a meternos en otros temas antes de ir al informativo?
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13: Muy bien, amigos, continuamos esta mañana. Laura, hay novedades importantes respecto al homicidio ocurrido ayer ahí en la puerta de nuestra radio. Y tenemos de último momento novedades, ¿no? Que en realidad ocurrieron al caer la noche, en la noche de ayer de este lunes, ¿no?
14: Y habíamos informado que en principio las personas que se habían detenido poco después de ocurrido este incidente habían sido liberadas por decisión fiscal, porque no había elementos que las vincularan o que sostuvieran su detención, y ya tenemos confirmación policial que, bueno, con el correr de las horas, el análisis de cámaras de seguridad, distintas actuaciones, investigación, y también un allanamiento que realizó el Departamento de Hechos Complejos, en horas de la noche se entregó el presunto responsable del balazo, de la muerte de este individuo. Desde las 10 de la noche de ayer está detenido, es un hombre de 30 años de edad, poseedor de 4 antecedentes penales, y bueno, obviamente la investigación sigue abierta y en curso.
13: Bien, tengo entendido y ya está definido, la policía identificó rápidamente a este sujeto y ahí empezaron a apretarle a los lugares que habitualmente frecuentaba, que seguramente Laura debe haber sido una presión importante que determinó su decisión de entregarse ayer mismo, ¿no? Así que bueno, veremos lo que ahora se va a disparar todo el procedimiento de fiscalía y luego de juzgado,
14: seguramente. Bien, por lo pronto, las primeras 24 horas tiene que haber un control de detención, capaz que ya tenemos un control de detención y formalización, o todo junto, ¿no? Control de detención, formalización y abreviado. Pero seguramente en estas horas del día de hoy, martes, vamos a tener algún avance ya también en plano judicial.
13: Ahí está, la policía ya tenía lo que es la oportunidad, el lugar donde se cometió hoy, el momento, el medio, que fue un arma de fuego, falta el móvil, que seguramente este hombre ya debe estar diciendo por qué lo mató, ¿no? Estas tres cosas, móvil, oportunidad y medios, ¿no? Ya con eso se cierra todo el caso.
14: No ha declarado nada, porque es una prerrogativa, digamos,
13: Pues si se entregó a Laura, si se entregó es porque sabía que...
14: Vos te podés entregar y no decir nada. Decir, sí, miren, fui yo, y no hacer ninguna otra declaración.
13: Bueno, Laura,
14: y eventualmente declarar en fiscalía o no. O sea, yo digo, no sabemos si declaró, si explicó, si contó. No sabemos.
13: Bueno, está bien. Está bien, Laura. Seguimos.
14: Seguimos.
13: Bien, muchas repercusiones de la gente, de los vecinos, sobre el tema este de los balazos que se escuchan de noche. Un par de más me están diciendo acá que también escuchan en otros puntos de Maldonado, inclusive fuera de Maldonado. Obviamente que esta situación que está viviendo, esto explica por qué las encuestas dan lo que están dando. ¿Cuál es la primera preocupación que tienen los uruguayos hoy en día? Es el tema de la seguridad. Y seguramente el gobierno no se va a quedar con el tema de los blindados, esto que escuchamos, que aparte fue un anuncio que uno esperaba que, bueno, el momento que hace el anuncio para emplear los blindados sería una cosa que ya vendría bastante masticada, bastante procesada, pero aún hoy, todavía, a más de un mes, todavía no sabemos si los blindados van a salir, qué tipo de blindados son, y aparte a mí no me queda claro todavía, no me queda claro si lo van a manejar soldados o lo van a manejar policías. Son muchas cosas que quedan, que están cerrando, que obviamente si el gobierno se va a quedar con este tema de los blindados para responder a este tema de inseguridad que está percibiendo la ciudadanía como el principal problema, me parece, Laura, que van a tener que sumar alguna otra cosa, ¿no?
14: Bueno, ¿te acordás, Marce, que en principio supuestamente había quedado totalmente descartado o quedó sin el supuestamente que lo fueran a manejar soldados? Porque de hecho se presentó y el ministro Carlos Negro fue, que te acordás que escuchábamos a Andrés Ojeda decir nos hubiera gustado que también nos invitaran a la oposición, fueron en Florida, creo que es en el batallón Florida, que se estaba dando o se inició el curso de entrenamiento para los efectivos policiales que iban a manejar estas unidades militares, pero después de eso no supimos más, no tuvimos más avances, digamos, oficiales, ni de la capacitación, que creo que era una capacitación de 15 días, ni de cuándo efectivamente están planeando utilizar, a partir de cuándo, estos vehículos militares.
13: Sí, vamos a recordar que tampoco...
14: ¿Te acordás que ni siquiera fue un anuncio del gobierno con bombos y platillos? Fue la comparecencia de Negro y su equipo en Comisión de Seguridad de Diputados, ya hace un mes, porque pues me acuerdo que previo al feriado del 19 de junio, que el ministro como que lo comentó al pasar en la comisión, al punto tal que después de esa reunión, que duró un montón de horas, la coalición republicana hizo una conferencia de prensa, que te acordás que compartimos tramos acá con la audiencia, y ni siquiera en esa conferencia de prensa estuvo el tema de los blindados arriba de la mesa.
13: Vamos a recordar que tampoco es el entrenamiento que necesita una persona para volar un helicóptero, ¿no? Es para manejar un blindado, que uno supone que debe haber conductores en la policía, aunque también algún oficial del ejército retirado me hizo una precisión. Vos fijate que nosotros tenemos los famosos vehículos Cóndor, esto, los tenemos hace 40 años y están inmaculados. También es cierto que Uruguay emplea estos vehículos en las misiones de paz, pero hay uno que está muy... Y ellos como contrapartida dicen, mirá cómo están los vehículos policiales, ¿no?
14: Bueno, ¿te acordás que lo comentamos contigo? Que cuando se anunció esto, nosotros decíamos, bueno... pero si cuando hablamos con las jerarquías policiales, que siempre tienen un problema de carencia de flota importante, también un tema que admiten es que muchas veces el uso, digamos, que hacen los conductores de vehículos de la flota policial no es el más adecuado. Y todos lo hemos visto, ¿no? Algún móvil, alguna camioneta policial o algo en la calle... que están hechos pelotas, son autos que se hacen pelota. ¿Te acordás que contigo hablábamos, bueno, de la pericia, digamos, y de lo que implica también conducir una de estas unidades? Que no tiene nada que ver con el hecho de que la policía maneja mal y que entonces no hay que darle estas unidades. No es lo que estoy diciendo, pero digamos que son vehículos que no requieren la misma pericia o que requieren otro tipo de habilidades al manejo estas unidades militares que los móviles que habitualmente, autos y camionetas que está acostumbrado a manejar, bueno, la policía.
13: Recuerdo que la policía de Montevideo remató una gran cantidad de vehículos que fueron comprados por la empresa Hyundai Fidocar, que luego los vendió. Y yo fui a uno de los garajes donde estaban los autos. Había unos, Laura, te estoy hablando casi 40 años atrás, eran aquellos Amazon que había traído. Y había uno en particular que me llamó la atención, que el conductor había pegado abajo en el cárter, había perdido aceite, y había sido andando hasta que obviamente se le trancó todo, ¿no? Y vos veías cosas de esas, ¿no? Daño, decir, pero esto, ¿quién manejaba esto?
14: Sí, bueno.
13: Uno supone, Laura, uno supone que el personal policial ha mejorado, ¿no?, en todos estos años.
14: Sí, o que incluso, a ver, hay algún tipo de, cuando vos haces pelota de repente o te pasa un incidente con un vehículo, hay algún tipo, digamos, de, bueno, a ver, hubo impericia, fue un siniestro, fue algo que vos estabas parado en la calle, vinieron y te chocaron, o sos vos que andás chocando por ahí porque te falta justamente pericia al volante. Y digo, como en todos lados, cuando hay una afectación de un bien que o es de una empresa privada o que es en este caso un bien del Estado y que vos tenés la responsabilidad de conducirlo, si venís un día con eso hecho pelota, se supone que debe haber por mínimamente una investigación detrás, ¿no? Y que si cometiste alguna falta y tenés algún tipo de responsabilidad, más allá de otros temas que pueden derivarse de un siniestro, bueno, pero va a haber también algún tipo de observación, por lo menos, digamos, ¿no?
13: Suponemos. Laura, ayer se reunió el directorio del Partido Nacional, y hoy el presidente del directorio del Partido Nacional, estoy mirando, tiene una serie de visitas de varios municipios, dice. Falta el de Punta del Este, ¿no? Pero Toby Delgado va a recorrer Maldonado, el departamento, ¿no?
14: Sí, tenía una agenda allí, así como la tuvo el directorio ayer, que se reunió con muchas organizaciones y demás. Bueno, también tenía Delgado, tengo entendido, una agenda de recorrido.
13: Sí, falta Punta del Este, pero después va hasta las 9 en San Carlos, a las 10:30 en Aiguá, a las 12:30 en Pan de Azúcar, 13:30 en Piriápolis, 14:30 en Sori Grande. Viene al palo, va a venir, ¿no?
14: Es así, Marce. Bueno, estamos en horario del informativo ya, estimado Marcelo. Bueno, acá me están confirmando algo que también habían manejado los compañeros de la emisora ayer, que detrás de todo este suceso del homicidio de esta persona ocurrido prácticamente ahí frente a la radio, lo que hay detrás es un problema de consumo, ¿no? Un problema de sustancias, un problema de drogas.
13: El narco siempre sobrevuela este tipo de... Todos los homicidios, Laura, me parece que todos, salvo algunos que hayamos tenido pasional, que no recuerdo, todo subyace, sobrevuela el tema del narco, ¿no?
14: Por lo menos de los que hago memoria de los últimos tiempos y estos de alto perfil por distintas circunstancias que hemos trabajado contigo y con los compañeros en la radio, sí, están todos vinculados a temas de droga.
13: Y también vamos a destacar que la policía de Maldonado, a diferencia del resto del país, tiene una capacidad de aclarar estos hechos, más allá que el de ayer, Laura, creo que ya tenían todo, la gente del sistema de videovigilancia la tenía bastante clara todo, Laura. Y más allá de eso, la policía de Maldonado tiene un promedio de aclaración de delitos que raya el 100%, ¿no?
14: Sí, han venido con un 100% básicamente todos estos años.
13: Sí, así que este otro caso que apunta a anotarse dentro de lo que es el nivel muy alto que tiene la policía de Maldonado a aclarar delitos, ¿no? Que no se da en el resto del país, porque todavía Montevideo... Vos imaginate los policías de Montevideo que les caen tres homicidios hoy, dos mañana, cuatro, no salen de uno y se meten en cuatro, cinco más al mismo tiempo. Debe ser muy difícil mantener el trabajo policial en ese lugar, ¿no? Muy difícil.
14: Sí, porque aparte, hechos que se dan acá en Montevideo, como este que escuchábamos, los disparos que registraron distintas cámaras, hace un ratito escuchábamos ese audio. A ver, ahí estás hablando de dos personas que fallecieron, un herido. Hay otros hechos vinculados a homicidios. Bueno, tuvimos un quíntuple homicidio, ¿no? O sea,
13: sí.
14: Estás hablando de hechos que generan más de una víctima fatal al mismo tiempo, además, ¿no?
13: Sí, sí. Más allá que los medios en Montevideo son muy superiores, por una lógica cantidad de población para atender, pero obviamente la verdad que debe ser difícil esto. Y está motivado ya, recordemos, relevos en la Jefatura de Policía de Montevideo, y alguien con un perfil político muy alto, que es el actual jefe de policía, asumió la Jefatura de Policía de Montevideo, ¿no? Un hombre que es muy cercano a los distintos referentes del Frente Amplio, ¿no? Que asumió la responsabilidad, dejó su puesto en el Ministerio del Interior y pasó casi al todo el mando táctico de Montevideo, a ver si puede encarrilar esta situación, que me parece que también tirarle todo el paquete a la Policía Nacional en esto, Laura, en estas cuestiones de delitos relacionados con el narco, bueno, es bastante injusto, ¿no? Pero es, por ahora, la herramienta que tiene el Estado uruguayo para tratar que estas cosas no pasen, la Policía Nacional. Quizás no todo es responsabilidad de la política del Ministerio del Interior, ¿no? También hay otras cosas que están fallando en el país, pero qué sé yo, ¿no? Es muy complejo esto para analizarlo, ¿no?
14: Bien, 9:07, damos paso a la primera edición de Gente Informada. Nosotros regresamos después para compartir el pase con Diego, con Alexis, en este martes 21 de julio.
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1: ¿Qué tal, amigos? Buenos días. Bienvenidos a la primera edición de Gente Informada de este martes 21 de julio. El tiempo se presenta con cielo cubierto, con algunas lloviznas, 11 grados de temperatura hasta ahora, con una máxima pronosticada de 14 y una mínima de 11. La humedad es del 93%. Ya comenzamos con el desarrollo de la información.
2: Se entregó a la policía el presunto asesino de Matías Nahuel Molina.
1: Según acaba de informar la Jefatura de Policía de Maldonado, ayer sobre la hora 22, el presunto autor del homicidio se presentó voluntariamente y quedó inmediatamente detenido y a disposición de personal de hechos complejos y de

0: Tarde ya habían recuperado la libertad, en tanto se libró la orden de captura para quien sería el autor del mortal disparo.
1: Aunque no se reveló cuál fue la escena primaria del hecho, todo indica que Molina Medina fue atacado dentro de una casa o en un pasillo de la propiedad que da a la calle José Dodera, presuntamente por una discusión del momento, aunque aún no se confirmó el móvil del hecho.
0: Un siniestro de tránsito fatal cobró la vida de un hombre en camino rural.
1: Sobre la hora 9:15 de ayer, un llamado al 911 alertó a la policía sobre un siniestro de tránsito ocurrido en camino Miguel Orce, a varios kilómetros de la intersección con ruta 39, a la altura del kilómetro 46.500, en el paraje La Coronilla.
0: Al lugar fue enviado personal de la seccional policial novena, con jurisdicción en la zona, junto a una emergencia médica móvil, constatándose que, dentro de un automóvil a la vera del camino, se encontraba el conductor y único ocupante sin vida.
1: En la escena trabajó personal de la zona operacional 3 y policía científica para establecer qué fue lo que ocurrió, ya que la víctima pudo haber fallecido como consecuencia del vuelco o eventualmente haber sufrido un quebranto de salud previo.
0: Recluso de cárcel Las Rosas se debate entre la vida y la muerte por herida de arma blanca.
1: Un interno del establecimiento carcelario se encuentra en estado delicado luego de sufrir una herida de arma blanca en un hecho cuyas circunstancias todavía no fueron aclaradas.
0: Según relataron a FM Gente fuentes cercanas al caso, en primera instancia se constató que el interno presentaba una lesión provocada con un arma blanca, por lo que inmediatamente fue asistido.
1: Las autoridades trabajan para establecer claramente qué fue lo que ocurrió, aunque ayer a última hora se barajaban las posibilidades de una herida autoinfligida o producto de un enfrentamiento con otra persona.
0: A la cárcel tras robar dos veces en la misma propiedad de San Carlos.
1: Días atrás, policías de investigaciones de la zona operacional 3 concurrieron a una casa de calle Joaquín Suárez en el barrio Rodríguez Barrios de San Carlos, donde se había cometido un hurto.
0: El dueño de casa relató que durante su ausencia, mediante daños en una ventana por la que ingresaron a la propiedad, le habrían sustraído una garrafa de 13 kilos de supergas, un cuchillo con vaina, $6,500 y $15,000.
1: Los investigadores lograron recabar una serie de elementos probatorios que condujeron al autor del hecho, identificado como Leonardo Pérez Sánchez, de 41 años y poseedor de antecedentes penales.
0: Al mismo tiempo, confirmaron que el mismo individuo el mes pasado había ingresado a la misma propiedad, hurtando dos animales de granja que estaban en el patio de la casa, como así también herramientas de trabajo.
1: Librada la orden de captura el viernes, un efectivo de investigaciones en horas libres lo vio en cercanías del centro comunal del barrio Rodríguez Barrios, por lo que se identificó como policía y procedió a detenerlo.
0: El mismo día, Pérez Sánchez fue trasladado a Maldonado, declaró en fiscalía y luego en el juzgado penal de cuarto turno, donde fue condenado como autor de dos delitos de hurto especialmente agravados, siendo penado con 16 meses de prisión.
1: Lo condenaron por tentativa de hurto de cables.
0: El sábado 18 en horas de la mañana, un llamado al 911 alertó a la policía sobre la presencia de un hombre hurtando cables en una vivienda en construcción ubicada sobre avenida Luis Alberto de Herrera, al norte del centro de Maldonado.
1: Inmediatamente concurrió al lugar una dotación de la URPM de zona 2 que logró encontrar al denunciado, identificado como Darwin Andrés Senández Bruce, de 40 años y poseedor de antecedentes penales, quien fue trasladado a dependencias policiales.
0: Tras declarar en la Fiscalía de segundo turno, Senán de Bruce compareció ante la justicia siendo condenado como autor de un delito de hurto en grado de tentativa, siendo penado con 3 meses de prisión.
1: A todo esto también fue imputado otro individuo que hurtó unos 50 metros de cable durante la noche del martes 14 de una obra de la ciudad de Maldonado, según denunció el encargado de la misma.
0: El caso fue asumido por la Brigada de Hurtos de la Seccional Primera, que trabajó conjuntamente con personal de analítica del CSU, logrando identificar al responsable como SS o S de 35 años, quien en horas de la noche del jueves 16 fue detenido por efectivo del PADO en la zona del predio ferial de Maldonado.
1: Al día siguiente declaró en fiscalía y luego en el juzgado penal de cuarto turno, donde lo condenaron como autor de un delito de hurto, siendo penado con 3 meses de libertad a prueba. Tendrá que presentarse una vez a la semana ante la policía y prestar 2 horas de tareas comunitarias por semana.
0: En otro orden de noticias, el Partido Nacional pidió desde Maldonado la remoción de Carlos Negro.
1: El directorio blanco que sesionó ayer en Maldonado emitió una declaración reclamando la remoción inmediata del titular de la cartera de Interior por considerar que su gestión ha fracasado y cuestiona las políticas implementadas en materia de seguridad pública.
0: El documento señala que desde el inicio de la actual administración la conducción del Ministerio del Interior ha estado marcada por la inoperancia, falta de autocrítica e improvisación.
1: Sostiene que durante el primer semestre del año se registró un aumento de los homicidios y afirma que se trata del segundo peor primer semestre desde que existen registros iniciados en 2013.
0: El Partido Nacional

0: También critica el plan de seguridad presentado por el gobierno y señala que tras un año de diálogo social ha quedado reducido a anuncios y promesas inconsistentes que no han tenido ningún impacto positivo en la realidad nacional.
1: También cuestiona las definiciones de negro sobre combate al narcotráfico y afirma que hubo medidas contradictorias en torno al uso de vehículos blindados y el traslado de personas privadas de libertad vinculadas al crimen organizado.
0: Asimismo, se sostiene que no existe una coordinación de inteligencia eficaz para enfrentar al narcotráfico al tiempo de considerar que los cambios en las jerarquías policiales reflejan una errática conducción.
1: La declaración también remarca que la actuación del ministro Carlos Negro no ha estado a la altura y cuestiona su falta de liderazgo, conducción y respaldo a la policía, por lo cual se solicita su inmediata remoción.
0: El exministro del Interior, Luis Alberto Heber, se preguntó si con las tanquetas del ejército se van a resolver los problemas de los homicidios y se va a dar una sensación de seguridad.
1: En diálogo con FM Gente consideró que no e insistió en la necesidad de incorporar más efectivos a la Guardia Republicana, repartición que necesitaría, dijo, 1.500 efectivos más.
2: Entonces ahora aparece el ministro con tanquetas militares. Está bien, muy bien. Necesita tener tanquetas, pero ¿con eso va a resolver el tema de los homicidios? Me temo que no. Eso va a dar una buena presencia, nos va a dar sensación de seguridad porque vamos a ver a militares que no son militares, sino a policías en tanques militares, pero yo creo que lo más efectivo es nombrar más Guardia Republicana. Nosotros en todo el país tenemos 1.500 efectivos de la Guardia Republicana. Precisamos 1.500 más. Tendríamos que tener 3.000 porque es el combate a la represión y la organización dentro del ministerio que está más preparada para entrar al choque con el crimen organizado en los barrios. Y por lo tanto creemos que ese es el camino que hay que seguir. Y no es el camino que sigue el ministro, lamentablemente.
0: Heber también se refirió a la situación del sistema carcelario, en particular al grado de hacinamiento que presentan algunos establecimientos, entre ellos el de Las Rosas.
1: Sostuvo que es necesario construir una nueva cárcel porque el sistema está saturado y que se debe aprovechar de otra manera instalaciones existentes en el país.
2: Bueno, está hacinada, lamentablemente es necesario construir una nueva cárcel. No se puede seguir poniendo más presos en Las Rosas, por lo menos ya desde mi época se veía que no daba para más. Por eso había que sacar de Las Rosas y de Canelones y del Concar, que eran por lo menos los lugares en donde hay hacinamiento. En Las Rosas también hay hacinamiento. Ahora, si no se utiliza lo que ya se terminó, y que solamente para una tipología de delitos que son 1.500 plazas. Estamos construyendo y terminando una nueva cárcel de mujeres en Punta Rieles para 800 personas que antes estaban en lo que era el viejo Hospital Musto en Montevideo. Ahora, ¿qué se va a hacer con esas instalaciones de ese hospital que fue adecuado a una cárcel y que no está construido para una cárcel? ¿No es bueno llevar a gente que es adicta a ser tratada ahí? ¿No es buena cosa utilizar instalaciones estatales que ya no sirven para reclusión? Porque estamos haciendo, y está terminándose, una nueva cárcel de mujeres que es mucho mejor que la que había. Eso lo hicimos ya en nuestro periodo. Ahora, ¿por qué no se ocupa? ¿Por qué no se llena? ¿Por qué no se traslada? Bueno, eso es parte de una gestión que lamentablemente está fracasando por parte del Frente Amplio y del ministro Negro, ¿no?
0: Desde la Federación Uruguaya de la Salud advierten que a pesar de lo que se invierte en el sistema de salud, presenta muchas dificultades.
1: El secretario general de la FUS, Marco Franco, dijo que es imperioso convocar a un diálogo nacional de salud porque el sistema sigue tensionado.
0: Agregó que no es posible que cada año se invierta más del 9,3% del Producto Bruto Interno y al día de hoy persisten dificultades muy importantes en el sistema de salud.
1: Franco estuvo este lunes en Maldonado, donde se reunió con dirigentes de la Asociación de Trabajadores de la Asistencial Médica de Maldonado, ATAM, en su local sindical.
3: Para nosotros, del Poder Ejecutivo, a través de la cartera de Salud Pública, es de imperiosa necesidad la convocatoria a un diálogo nacional de salud, donde nosotros discutamos los nudos existentes en el sistema y que el sistema está tensionado. No es posible de que por año se invierta más del 9,3% del Producto Bruto Interno y al día de hoy existen todavía dificultades en la atención a los usuarios, las largas esperas en los especialistas, las puertas de emergencia, lo que son las órdenes y en el pago de los tickets y medicamentos. Digo, para nosotros eso, alejado todavía estamos sobre las necesidades que tiene el conjunto de la población.
1: Siguen las castraciones gratuitas en La Capuera, Maldonado y San Carlos.
0: Con el objetivo de promover el bienestar animal y la tenencia responsable de mascotas, las castraciones se realizan en las distintas localidades del departamento en los próximos días, según el siguiente detalle.
1: Hoy martes, el móvil de castraciones se encuentra frente a la policlínica del barrio Cerro Pelado de Maldonado y mañana miércoles estará frente al Centro Comunal de La Capuera.
0: El jueves 23 las castraciones se realizarán en el predio ferial de San Carlos, en tanto que el viernes 24 serán en el Centro Comunal del barrio Maldonado Nuevo, en calles Agapito, Paravera y Libertad.
1: Es excluyente concurrir con cédula de identidad vigente y fotocopia del mismo documento y una dirección de correo electrónico de quien firma como tenedor responsable.
0: También se recuerda que es necesario llevar a la mascota con 12 horas de ayuno total, con collar y correa, y que se castra al animal a partir de los 6 meses de edad y las hembras paridas luego de 2 meses.
1: En el caso de los gatos, se debe concurrir con una bolsa rejilla para su correcta manipulación.
0: Para acceder al servicio hay que agendarse con anterioridad y exclusivamente vía telefónica de lunes a viernes en entre las 8 y 14 horas, a través del número 4224-4897, independientemente del lugar o municipio a que corresponda.
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1: Y este es el resultado de la quiniela nocturna de ayer lunes 20 de julio. Del primero al décimo, 692, 558, 282, 741, 809, 085, 551, 747, 411 y 776. Del undécimo al vigésimo, 911, 737, 440, 600, 833, 534, 414, 136, 220 y 434.
0: Los 20 diferentes números para la tómbola fueron 00, 09, 11, 14, 20, 21, 33, 34, 36, 37, 40, 41, 47, 51, 58, 76, 80, 82, 85 y 92.
1: Y para el 5 de oro se sortearon anoche 08, 35, 37, 38, 42 y la bolilla extra 30. Para el pozo revancha 06, 15, 16, 23 y 33. Para el pozo de oro y para el revancha no hubo aciertos.
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0: Cielo cubierto con 12 grados de temperatura hasta ahora. 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
24: Muy bien, amigos. Bueno, está intensa la mañana esta, Laura. Seguimos con este casi paisaje londinense, por decirlo de alguna manera. La visibilidad está reducida a 150 metros, 200 metros más. Eso no, no se ve nada. Así que siempre le pedimos a nuestros amigos que tengan cuidado. Calles rotas y avenidas.

Bueno, vamos a dar unas adelantes de último momento. Ayer fue un día muy complicado para el Ministerio de Salud Pública Maldonado. El juez, estuvimos hace un rato hablando con el doctor Gonzalo Peloche, que siempre está asesorando a personas de bajos recursos a la hora de reclamar costosos tratamientos de salud. Ayer el juzgado

poquito qué es lo que, de qué trata. Vamos a tratar para de qué trata esto. El primer caso es un paciente oncológico de 65 años, no sé, el doctor Peloche, que tiene, gana 11 mil pesos por mes, una pensión tiene. Este hombre de 65 años le diagnosticaron en 2025 con adenocarcinoma gástrico en estadio 4, con metástasis ganglionar y peritoneal. Esto nos confirmó el doctor Peloche. La oncóloga tratante indicó como primera línea de tratamiento la combinación de quimioterapia con el fármaco nivolumab en base a estudios internacionales que muestran una mejora significativa en la sobrevida de estos pacientes. Pero ¿cuál es el problema? Este medicamento tiene un costo de $7.820 por ampolla. El doctor Peloche dice que gana una pensión de 12 mil pesos. Con una necesidad estimada de 360 miligramos cada 21 días. Bebé, vamos a utilizar estas iniciales, recibe una pensión de la vejez, creo que de la zona rural del departamento, y no cuenta con recursos para afrontar el tratamiento, cuyo fin es paliativo. No cura la enfermedad, pero prolonga la vida y mejora la calidad, su calidad de vida. El segundo caso, que es dictado por el doctor de quinto turno de Maldonado,

segundo caso es un fallo para un joven, un adolescente de 14 años, sus padres presentaron el amparo. Este joven es portador del síndrome de Wolff-Parkinson-White, una afección cardíaca congénita. Este joven ya había sometido una ablación por radiofrecuencia en el 2019, pero la vía anómala reapareció con el tiempo. Su cardiólogo tratante indicó una nueva ablación, procedimiento con una tasa de éxito de entre el 90 y el 95%, ante el riesgo de muerte súbita vinculado a la práctica deportiva, en particular el fútbol. Fíjense ustedes, el estudio electrofisiológico y la ablación tiene un costo de entre 102.192 pesos y 429.000 pesos. Bueno, según se realice con o no con mapeo, la familia adolescente de escasos recursos, con changas informales como único ingreso y beneficiaria de la tarjeta de Uruguay Social, no está en condiciones de afrontar este gasto. Bueno, el doctor Fernández Luzardo, Laura.

0: Bueno, creo que ahí perdimos a Marcelo unos
1: segundos. No, te decía Laura que estos dos fallos de ayer, bueno, van en un señor que es pensionado, gana 11 mil pesos por mes y cada ampolla cuesta 7.800 dólares, ¿no? Y el caso del joven, el procedimiento, cuestan entre 100 mil y 429 mil pesos. Y la familia, este adolescente de 14 años, forma parte de una familia de escasos recursos, con changas informales como único ingreso y beneficiaria de tarjeta de Uruguay Social. Estos fallos, Laura, están en primera instancia del juez Fernández Luzardo, de civil de Quinto Turno Maldonado. Se espera que el Ministerio de Salud Pública, los abogados, dentro de los 3 días, pues estos son fallos de ayer, a partir de ayer, de notificado los fallos, seguramente el Ministerio de Salud Pública va a pedir la nulidad ante el Tribunal de Apelaciones, la nulidad de este fallo del doctor Federico Rodríguez Luzardo, Laura.
0: Y va a correr ambos temas el camino habitual, ¿no? Porque lo toman como una práctica habitual. Bueno, sale el fallo en primera instancia, piden la nulidad, hacen recurso, y tiene que seguir todas las etapas hasta que finalmente este Tribunal Superior acceda, ¿no? A otorgar la medicación o en este caso a realizar, costear los estudios o el estudio, pero el tema como siempre es lo que hablamos, el tiempo para la gente que los necesita o que está enferma, ¿no?
1: Sí, hablamos con el doctor Peloche, que él pidió la habilitación de la Feria Judicial Menor, si el juez de feria habilitó, pero se quemaron todos, esto está desde el 2 de julio. El caso del joven de 14 años que tiene este problema grave cardiológico es del 26 de junio. Si bien en los dos casos la jueza de feria habilitó el tratamiento, notifíquese a fulano, vaya para el Instituto de Forense, vaya para acá, bueno, hasta ayer, Laura, están desde el 2 de julio hasta ayer en todos esos trámites. Vino el juez titular del juzgado, que es el doctor Federico Rodríguez Luzardo, y condenó al Ministerio de Salud Pública en un mismo día dos veces. De acá al miércoles veremos si el Ministerio de Salud Pública, que eso va a pasar, va a interponer las apelaciones, ¿no? O sea que esto, de vuelta, 20 días más,
0: vaya unos apelaciones. Y durante todo este tiempo, en un caso la persona sin poder acceder a la medicación, en el otro caso el chico este sin poder acceder al estudio. Por eso te digo, es tiempo, pero que ese tiempo cuando vos lo trasladás en un tema de enfermedad y en un tema de alguien que una medicación le puede cambiar el curso de la enfermedad o la calidad o mejorar la calidad de vida, y que en algunos otros casos, como hemos visto, es un tema prácticamente de diferencia entre vivir y morir, bueno, vaya si el tiempo toma otra dimensión, ¿no?
1: Sí. Reiteramos, enunció el doctor Peloche, el primer caso, el señor de 65 años, percibe unos 11 mil pesos por mes. Cada ampolla cuesta 7.800 dólares. Cada 21 días se la tienen que inyectar.
0: Bien, bueno, tengo, Marce, mensajes de los oyentes de varias cosas que estuvimos charlando, pero sobre todo el tema vinculado con los homicidios y con las balaceras, ¿no? De distintos barrios de Maldonado. Tengo mensaje del Biarritz, tengo mensaje de algunos otros lugares que, bueno, los vecinos cuentan esto, ¿no? Que ellos también escuchan detonaciones, el tema de los 12 motitos que pasan zumbando y a distintas horas, y que a veces algún vecino me contaba por acá de haber visto que van en la moto zumbando, y de repente el que va como acompañante lleva un arma que claramente se le ve, ¿no? Bueno, creo que refleja un poco lo que estuvimos conversando, no solamente en cuanto a las cifras del delito que presentó el gobierno, sino que también la realidad que viven distintos vecinos. Pero, ¿te acordás que ayer estuvimos hablando y escuchando con los compañeros lo que fue el cruce por los dichos de Juan Ramón Carrasco, hablando con distintos periodistas, y el cruce que tuvo con Fantino, que terminó Carrasco echado? Pero alguien me mandaba anoche también otro cruce que hubo en Buscadores, tengo entendido que fue donde Antonio Maeso le dice a Daniela Bouret, que es una licenciada en ciencias históricas, magíster en ciencias humanas y demás, estaban participando del panel, digamos, de de buscadores, le dice si en la casa no le pegan acaso para que se calle la boca, y varias, no sé si tuviste oportunidad de escucharlo.
1: No, pues un caso similar, ¿de algo habrá hecho?
0: Bueno, no, en un momento le dice Maeso, ¿en su casa usted no la agarran a patadas para que se calle? Yo le estoy pasando al máquina para que escuchemos el intercambio, si se puede llamar así. Había mucho grito, hubo mucho cruce, y además esto que vamos a escuchar es una edición hecha donde se reitera varias veces las palabras de Maeso, ¿no? Pero ella en un momento le dice, qué demócrata que sos, qué tolerante, y él le gritaba para que se callara, y los demás panelistas se reían, etcétera, etcétera. Pero en un momento le dice, en su casa usted no la agarran a patadas, escuchemos esto.
2: De esa filosofía.
3: Históricamente.
2: ¿Cómo hace para hablar con su casa?
3: En su casa
2: no la agarran a patadas.
3: No,
2: la agarran, no le pegan a usted. En su casa no la agarran a patadas. No la agarran, no le pegan a usted. No le pegan. No, usted no le pegan para decir, callate, callate. No le dicen eso en su casa. No le dicen algo así. Pero ¿cómo? Pero si habla encima.
3: Sí,
2: te ve. Sí, te ve. Esa filosofía.
0: Bueno. Ahí escuchábamos, ¿no? En su casa no le agarran a patadas, no le dicen callate, callate, no le pegan a usted.
1: Esto es en Canal 5, lo echaron al tipo, supongo, ¿no?
0: No sé si lo echaron. Esto es lo que hay.
1: Pero lo tienen que echar, Laura. Yo no puedo creer que en un canal público un tipo diga estas cosas. Supongo que la dirección del canal es el espacio contratado de Gorsi. ¿O no es contratado?
0: Bueno,
1: ¿buscadores o qué?
0: No.
1: ¿Buscadores no es de Gorsi o donde trabajaba Capito? ¿Te acuerdas que trabajaba ahí en el programa ahí, que también se fue, no sé qué lío tuvo? Es el programa de Buscadores, es el programa de Gorsi. Pero me imagino que ya este hombre, carretera, ya no venga más.
0: Bueno, no sé si lo echaron o no, ya te digo, no sé si hubo reacciones o no, de parte de las autoridades del canal, no sé la situación contractual del programa con el canal, si es un espacio del canal, si es un espacio contratado.
1: Pero Laura, el tipo no puede decir eso, disparate.
0: Bueno, esto fue dicho y emitido al aire.
1: ¿No se le cae la cara de vergüenza?
0: Y no, aparentemente no, ¿no?
1: Yo qué sé. Este muchacho acá creo que tiene una tienda
0: en Punta del Este. También me llamó la atención el tema de la reacción, por ejemplo, de quien estaba al frente o de alguna manera llevando este panel. Porque mirá que los demás que estaban ahí se mataban de risa. No fue una reacción como lo que pasó con Fantino y Carrasco, ¿no? Fue distinto también el tema. Hubo más complacencia, si se quiere, y lo agarraron mucho más para la risa.
1: Para
0: protestar airadamente, era la aludida, ¿no?
1: Bueno, esto se escuchó en la televisión pública del Uruguay, es increíble esto. Este muchacho Maeso tenía una tienda acá hace muchísimos años en Punta del Este. No sé si fue diplomático o algo así, ahora que me recuerdo. Pero Laura, una televisión pública no puede permitir ese tipo de insultos, Laura. Casi un delito.
0: Maeso, en su descripción, digamos, en la red de X, bueno, se presenta como contador público, especialista en equipos de trabajo, empresario, consultor internacional, terapeuta gestáltico, magister y panelista de buscadores.
1: Insólito, Laura. Te digo que el programa de Fantino, mucha repercusión en Argentina, hasta Clarín levantó la nota, ¿no? O sea que el escándalo Y en ese, en esa ocasión, nadie de los que estaba en la mesa le dijo nada a Carrasco. Entonces, salvo la, la señora que estaba ahí, que se defendió como pudo, el resto como que no ganó las, ¿eh?
0: Bueno, no, pero fue, fue un poco distinto porque, digo, Fantino saltó y saltaron
1: claro,
0: otros.
1: Claro, por supuesto. ¿No? Pero no vi, había varios ahí que mutis por el foro.
0: Bueno, acá hubo varios que se mataban de risa.
1: A mí me parece, Laura, que hay cosas que, no sé, por más que sea un espacio contratado, tendrían que levantar hasta el programa, ¿no? Porque el conductor le tendría que haber llamado el orden al señor ese. Muy grosero, aparte, ¿no? Muy grosero, ¿no?
0: Bueno, bien. Esto es lo que hay. O parte de lo que hay, en todo caso. ¿Qué? ¿No? Porque por suerte no es todo lo que hay.
1: Los coletazos del Mundial ayer, España fue recibida, bueno...
0: Vi todos los festejos.
1: Y dos en particular. Uno, que terminó los festejos saludando viva España y viva el rey, el capitán del equipo, ayer.
0: Pero sí, otro, el Rodri en el escenario que se había montado en Cibeles.
1: Ahí está. Y el otro... que se presentó en el ómnibus, que hicieron todo el paseo por Paseo La Castellana y que llegaron al lugar ahí, presentaba una gorra roja que decía es MSGA. ¿Te suena?
0: Sí, bueno, claro que me suena. Cambiando la S, claro que me suena.
1: Hacer España otra vez grande. Creo que es uno de los delanteros de España, porque todo esto ha tenido, hablamos de Ferran Torres, ¿no? Uno que creo que fue el que hizo el gol, me parece, ¿no? Creo que nos hizo nosotros también. Estaba con esta gorra Laura, en la cual es una señal muy fuerte para el presidente del gobierno español, Pedro Sánchez.
0: Sí, fue Ferran Torres, en estos festejos, que es el delantero que marcó el gol de la victoria de España en el partido contra Argentina, ¿no?
1: Bueno, ayer los españoles se están riendo porque han cuestionado a Argentina, inclusive por algunos aspectos de violencia donde ha terminado el partido, pero están haciendo circular un video por las redes en la cual el gol español es gracias a un empujón de un argentino. El centro que viene al área argentina es cabeceado por Williams, el extremo izquierdo español, pero llega gracias a un empujón que le hace Nahuel Molina. Que gracias al empujón que le da, llega al lugar donde estaba la pelota, la cabecea hacia atrás, y ahí viene el segundo error argentino. Simeone, el hijo del director técnico del Atlético de Madrid, que iba corriendo y tenía que haber marcado el que hace el gol, se paró para arreglarse, creo, la camiseta o las medias. Y gracias a que hizo eso, el autor del gol, Ferran Torres, entró solito al área y la mandó adentro. Entonces, los españoles están haciendo circular esos dos videos. En la cual
0: harán circular con gracias Argentina, ¿no?
1: Sí, porque gracias al empujón de Nahuel Molina, William llegó a la pelota.
0: Anoche miré el último programa por Mega, del Chiringuito, ¿no? Este programa tan emblemático de la televisión española. Que, bueno, cerraba el ciclo de 13 años ahí y próximamente van a estar en algún otro lado, que ellos dijeron que, bueno, que por respeto a la empresa que dejaban, hasta que no terminara, digamos, hasta que no pasara el programa de ayer, y como se iban en muy buenos términos y simplemente se cerraba una etapa en ese canal, no iban a empezar a difundir cuál iba a ser el futuro, pero se despidieron, nos vemos en la tele. Toda la primera parte del programa, y que después uno de los panelistas lo hizo, uno de los panelistas extranjeros que tienen ellos, se los hizo notar, que les decía, bueno, pero en vez de estar festejando y hablando del triunfo de España y lo que fueron los festejos hoy, se han pasado toda la primera parte del programa pegándole a Argentina. Le pegaron a Messi de una forma impresionante, sobre todo porque, bueno, dijeron que por ejemplo... toda esa actitud de la selección argentina que después que pasó y recibió sus medallas, en vez de quedarse, digamos, en señal de respeto, viendo cómo se entregaba y se premiaba a los españoles, que habían sido los ganadores, bueno, se fueron a la tribuna donde estaba, o parte de esa, la tribuna más cercana donde estaba mucha hinchada argentina, y se quedaron ahí mirando a su hinchada, pero deliberadamente, decían ellos, dándole la espalda a toda la ceremonia y al triunfo, que sí que es cierto que no se habían sacado las medallas, y sí que es cierto que estaban de frente a su hinchada, y que en ese momento le estaba cantando a Messi, pero que también había sido una falta de respeto, y que Messi había mirado para atrás en un momento que era perfectamente consciente que estaba llevándose a cabo la premiación de España. Bueno, pero les dieron como adentro de un gorro, a los argentinos, y también a los argentinos en general por la conducta en el partido, por las faltas y por el tipo de juego que habían desarrollado a medida que vieron que se les iban los minutos y que el cuadro argentino no lograba armar jugadas ni siquiera tirar tiros al arco, ¿no?
1: Sí, los españoles están fogoneando esta petición digital que reclama la exclusión de Argentina de los mundiales, y se han contado 23 millones de adhesiones a través de 170 países. Algo que no va a suceder. Esto es simplemente algo testimonial, por decirlo de alguna manera. Pero sí, los españoles están con la sangre en el ojo, ¿no? Y están fogoneando esta cosa que se llama argentinaout.com, en la cual ya hay 23 millones de adhesiones. Yo no creo que se logre nada con eso, pero los españoles están con la sangre en el ojo con Argentina.
0: Bueno, tenemos a Diego ya con nosotros en el estudio en esta mañana lluviosa. Acá en Montevideo, en esta zona donde estoy yo, está lloviznando. De ratos para, como les decía hoy, de ratos viene de nuevo. Tenemos para todo el día de hoy este pronóstico de lloviznas. ¿Cómo está Maldonado, Diego?
4: No, igual, la verdad que el tiempo está un espanto, eso de aquello famoso de que jode pero no moja, ¿no? No lo quería decir, pero desde el otro lado del vídeo me
1: dijo, yo tenía un compañero que decíamos así.
4: El famoso llovizna, por eso, no quería entrar en esa justo hoy, pero bueno, me obligaron a salir. No, pero está tremendo, la verdad que día martes tremendo aquí en la capital departamental, en todo el departamento, desde muy temprano en la mañana, esos típicos días que uno no sabe si por las dudas andar con el paraguas, andar sin el paraguas, la campera sí. Y bueno, y escuchándolos a ustedes con las repercusiones de lo que fue la llegada de España ayer y la llegada parcial de la Argentina también a su país en la jornada de ayer, ¿no? Con diferencias en cuanto a lo que se había anunciado antemano. Los resultados en el fútbol ponen todas las cosas en su lugar, ¿no? Yo ayer comentaba que una de las cosas que se decían era que había un charter de la selección argentina, que sí o sí iban a volver a todos a la Argentina para saludar al pueblo argentino, que no importaba el resultado. Claro, eso se decía partiendo de la base del convencimiento de que se quedaban con la final y eran campeones. Al no quedarse con la final y no ser campeones, no volvió ninguno a la Argentina. Volvieron 4 o 5 jugadores, Messi volvió por su lado derecho a Rosario. O sea que hay, en el mundo del fútbol también hay verdades que a la larga siempre aparecen, ¿no? Y que los resultados son las que la mandan. Y falta unos días, cuando se pase esta miel en la que todavía están, para que se empiecen a culpar a los Molina de la vida.
1: Ya están.
4: Sí, en el caso de Molina, por ejemplo, que falló en el cierre del gol de los ingleses contra Inglaterra, que se durmió y el inglés se lo lleva puesto, y falló en el cierre también en una jugada, no digo igual, pero un centro al segundo palo también se distrajo y William, como se dice en la jerga futbolera, le llevó la cartera y le terminó cediendo la pelota a Ferran, ¿no?
1: William, lo que dice que William cabecea porque Molina lo empujó, si no hubiera llegado la pelota.
4: Sí, Molina nunca creo que nunca advierte que va a llegar el Moreno, ¿no? Y el Moreno llegó y bueno, pero eso, digo, esas culpas van a empezar a aparecer. Faltan unos días nada más. Unos días para que empiecen a aparecer.
0: Por el otro lado tuvimos las imágenes estas de 1.300.000 personas en las calles de Madrid, y sobre todo ahí en el Paseo de la Castellana, pero acompañando todo lo que fue el bus que llevaba a la selección, que terminó en el escenario que se había montado allí en Cibeles. Una cosa impresionante la cantidad de gente y los festejos. La gente se bancó un calor de por algunos momentos 41 grados en Madrid, porque la gente se fue horas y horas antes para ubicarse ahí en Cibeles. Y mientras tanto los jugadores, bueno, fueron primero a ver a la familia real, que ya los habían visto en el partido. A mí me pareció que el acto en Zarzuela fue bastante más, si se quiere, descontracturado y con un tono mucho más amistoso, a pesar de que, a ver, estaban ante el rey y la familia real, y en el que después lo que hicieron en Moncloa con Pedro Sánchez, ¿no?
4: Sí, es que la propia familia real me parece que lo propuso descontracturado. Nosotros mirábamos acá las imágenes, después salieron al jardín, ahí Cucurella bromeó un poco con el Viva España y todos gritaron, compartieron mucho con la Guardia Real, ¿no? Que estaban todos muy allí, todos los
0: sí,
4: agentes.
0: Sí, porque además el rey, viste, que había pedido que todo el personal de Zarzuela, bueno, no solamente les hiciera como una especie de túnel de bienvenida. Cuando
4: sí, el pasillo de honor, que se le llama.
0: El pasillo de honor, pero que después en los jardines también hizo que se acercaran todos. Pero digo, también desde el punto de vista de los jugadores, ¿no? Los saludos, hubo saludos mucho más fríos con Pedro Sánchez, si se quiere, y no estoy diciendo ya en cuanto a la cuestión protocolar, ¿no? Pero hubo saludos. Lo de Moncloa fue diferente que lo de Zarzuela. Pero además después, bueno, lo que fue el recorrido, ¿no?
1: Y aparte los mensajes políticos, Laura, el capitán Pedri cuando grita ¡Viva España, viva el rey! Y este otro que le cae a Sánchez con la gorrita de Donald Trump.
0: Sánchez, bueno, pero a la visita con Sánchez no fue con la gorrita.
1: Supongo, pero se paseó por todo Madrid.
4: Pero además la convivencia de este plantel con la familia real fue durante todo el Mundial. Recordemos que el rey bajó a vestuarios cuando clasificaron a semifinales, cuando pasaron a cuartos.
0: Cuando jugaron con Uruguay, que te acordás.
5: Con Uruguay, claro.
4: Buen día, Alexis. Estuvo pendiente la familia real, no así el presidente, ¿no?
0: Sí.
5: Bueno, todo precioso.
0: Hola, Alexis, buen día.
5: Buen día. Todo precioso, pero nos siguen matando, ¿eh? Mientras estamos distraídos con el Mundial, ayer escuchaba justamente, claro que el Mundial ha servido para distraer la atención de muchas cosas que están pasando, ¿no? Que después voy a entrar a considerar. Primero que una serie de homicidios y de hechos. Bueno, acá enfrente ayer tuvimos en jaque toda la tarde, ¿no? Y desde el mediodía, después en Montevideo, después en Canelones, por todos lados.
0: No, lo de la Ruta 74 que estuvimos conversando hoy con Marcelo y contándole a la audiencia los detalles, sobre todo el impacto que significa esa foto, ¿no? Del vehículo.
5: Sí.
0: Nosotros decíamos con Marcelo mucho más de 10 agujeros de bala, después me decía.
5: Era un colador el parabrisas.
0: Sí, que se había tomado el trabajo de contar uno por uno los agujeros que se veían en la foto y que eran unos 30. Porque además el capó del vehículo, todo estaba agujereado. Pero además en el día que escuchamos varias voces, en el día que el gobierno presentó las cifras del semestre y que, bueno, se constató de alguna forma lo que se venía hablando o denunciando por parte de algunas voces políticas en cuanto a que cuando estuviera cerrado el semestre se iba a mostrar un incremento de homicidios en cantidad relevante, y de hecho es el peor semestre desde 2015.
5: Sí, todos marcan eso precisamente. Y me referí a esa situación, y además que salió Sanjurjo a hablar, no habló el ministro, habló un colorado del gobierno, insólito, ¿no? Que ninguno de los jerarcas del actual gobierno salió para dar las cifras, ¿no?
0: Sí, marcábamos hoy lo que fue el mensaje del senador Blasque, justamente se paraba en eso, ¿no? Que hace algún tiempo negro camiseteaba, que fue el término que eligió Blas, porque había un descenso en los homicidios, pero que ahora que salen las cifras del trimestre y que son malísimas, el ministro no hablaba una sola palabra.
5: Sí, sí, qué bache. ¿Qué va a decir el pobre ministro? Mañana. Todavía el Partido Nacional, el directorio, pidió a Orsi que lo retire del cargo, ¿no?
1: Hoy escuchamos temprano, a las 8 con Laura, varios medios de Montevideo ayer lo pasaron, los disparos que terminaron la vida con dos personas y hirieron a un joven, ¿no? Y vos escuchás esa imagen de esos disparos, que es uno atrás de otro, algunos casi en forma semiautomática, y después la reacción de muchos vecinos Maldonado, y dice, pero eso lo escuchamos todas las noches acá, ¿no?
5: Claro. No,
0: y tuvimos montones de mensajes de distintos barrios, compañeros, narrándonos las situaciones que en algunos casos dicen a diario, en otras dicen que por lo menos algunas veces en la semana, en distintos horarios, este motito, yo le contaba a Marcelo ahora al inicio del pase, motos que pasan, ¿no? Esa típica moto con el conductor y un acompañante atrás, que pasan zumbando para arriba y para abajo en distintos barrios, y que en algunos casos la gente dice ver al acompañante que lleva un arma, que no necesariamente va empuñándola, pero que se ve visiblemente armado, cosas que preocupan mucho a la gente, ¿no?
5: Claro. Sin lugar a duda, ayer, no sé la cantidad de mensajes que recibimos, los vecinos acá a la vuelta, todos los vecinos de distintas calles, con relación a la situación, estuvimos charlando con ellos, algunos vinieron hasta acá, hasta la radio, después de estar, porque indudablemente, además esto duró, creo que como hasta las 5 de la tarde, si mal no me equivoco, y más también.
4: Claro, yo iba a lo que duró el trabajo policial. Ahora, tenerlo prácticamente como lo vivimos en tiempo real acá en la radio, fue un suspiro, ¿no? Dos que pasaron, el revólver, pum, el tiro
5: y otra cosa.
4: Y eso es lo que todos los días, no todos los días, es una exageración, por suerte, pero muy a menudo estamos relatando que pasan diferentes barrios del departamento. A veces uno tiene que observarlo o vivirlo o tenerlo muy cerca para darse cuenta de la ráfaga que es, ¿no? Es un segundo y otra cosa, ¿no? Una persona llamando por teléfono, una persona tirada y ya estaba muerto,
5: Fue una cosa tremenda, ¿no? Y llevó toda la tarde. Ahora Nivia me decía, yo creo que me fui cerca a las 5 de la tarde, y Nivia decía, no, y más también, ¿no? Porque pasadas las 15 horas, ya cerca 15:30 por ahí, recién llegó la orden para allanamiento, ¿no? Toda la burocracia, ¿no?, que lleva a eso. Imagínense en determinados casos cómo es si este era perentorio. Nosotros veíamos al fiscal Sebastián Robles parado acá al lado de la reja, en la mitad de la calle, haciendo el aguante, el jefe de policía, el subjefe, bueno, sí, todo el comando, la jerarquía. Después vino otro grupo especial, preparado justamente para este tipo de acciones, después empezaron a sacar la gente de las casas acá alrededor, de nuevo a golpearle a algunos vecinos que, bueno, tuvo unas reacciones en el sentido de que no, dice, yo no me quiero comprometer, yo no vi nada, ¿no? Entonces, tratando de proteger
4: la identidad,
5: incluso el fiscal habló con un determinado colega ahí para que no filmara a las personas porque estaban bastante reacias allí a ser expuestas, ¿no? Acá pues sacaron toda la gente de las casas acá en los alrededores, entonces para que dieran testimonio, algunos los sacaron y los hicieron entrar por ahí por el lugar de la una situación, el lugar donde sucedió el hecho, acá en la casa cercana, una situación bastante, bastante difícil, la verdad. Y bueno.
1: Pero Alexis, aquí una de las principales calles de Maldonado, pleno centro de Maldonado, o sea, de las más transitadas, ocurren estas cosas.
4: 12 del mediodía, Marcelo.
1: 12 del mediodía, ¿no? Importante.
5: Por eso.
1: Yo creo ahora la respuesta, hablamos con Laura. Son los famosos tanques. Hace un mes que andan con vamos a sacar los tanques. Yo no veo que haya otra cosa que piensen hacer.
5: Sí.
1: Capaz que existe un plan secreto o algo, qué sé yo. Pero estamos con los tanques hace un mes y medio, ¿no?
5: Sí, los tanques. Alguien dijo ayer, no va a solucionar nada. Marini, Marino Río.
0: La violencia, y en el caso de los homicidios y demás.

0: delincuencia y la estrategia de seguridad en sí mismo, ¿no? Ayer Sanjurjo, que lo escuchábamos más temprano también, decía, bueno, lo que pasa que este gobierno había llevado adelante determinadas estrategias que fueron exitosas en el primer semestre o en el segundo semestre del año pasado, que fue cuando hubo una baja, pero claro, los delincuentes se adaptaron a esas estrategias, entonces ahora va a haber que cambiarlas de nuevo. Yo creo que es una lectura demasiado simplificada, demasiado obvia, ¿no? Pero claramente lo que me parece que Marce también trata de exponer con este caso de los blindados es que si uno va a fondo en materia de seguridad, mirando lo que dice desde el ministro hasta, digamos, todos los principales voceros del gobierno, es que no hay otro tema, nadie nos está diciendo, bueno, ¿cómo, qué vamos a hacer o cómo lo vamos a hacer para cambiar esto?
1: Claro, sin lugar a dudas. No, no es como dice Marcelo, no sé si hay otro plan para cambiar
2: el plan de seguridad que se instaló. Y aparte una cosa decíamos con Laura temprano hoy, Sanjurjo hablaba hoy, el ministro del Ministerio de Interior y la Policía Nacional nos informa, como que Sanjurjo estuviera en la isla Martín García, ¿viste? Como, tengo entendido que el hombre está ahí adentro del Ministerio de Interior, pero más allá de eso, que es una cuestión menor al lado de todo lo que está sucediendo, es que vamos a recordar que los casos, los homicidios, la denuncia es el muerto tirado, pero la rapiña, los hurtos, todo lo demás son denuncias. O sea, Sanjurjo te decía, cayeron las denuncias, no los hurtos. Porque todos sabemos que la gente a veces es muy común.
1: Es lo que denuncia, no lo que realmente roba. Hay cantidad de gente que no está haciendo denuncia.
2: Supongo.
1: Claro. Sí, sí. No, es que uno habla, hiciste la denuncia, a veces preguntamos acá, gente que se comunica con nosotros, hizo la denuncia. No, ¿para qué?
3: ¿Para qué?
1: Para ustedes.
2: Los hurtos de bagatela, que antes eran de bagatela y se denunciaban casi todo. Yo creo que ya ni lo denuncian.
1: Ya no.
2: Me parece a mí. La gente que habla de si no, a la gente que conocés que le roban. Porque aparte, acá lo que estamos viendo, no es que ustedes ayer, compañeros, presenciaron e informaron de un homicidio que ocurrió a 5 kilómetros de la radio. No, viste, en 20 metros.
1: A 20 metros.
2: O sea, cuando las cosas, la violencia te empieza a impactar a 20 metros, ya decís, pa, ¿y esto cómo es?
1: Claro. Bueno, vamos a dejarla por acá, compañeros, la seguimos mañana.
2: Buen programa.
1: Gracias, gracias. Nos vamos a la pausa, amigos, porque también hay otra cosa que distrajo el Mundial. Uruguay salió a pedir plata y no se la prestaron. Después les vamos a contar.
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0: funcionando.
1: Buenos días, antes que todo.
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2: Muy buenos días a todos.
0: La familia me salte algún bar.
3: ¿Qué tal? ¿Cómo andan? ¿Cómo están ustedes? ¿Bien?
0: Está siempre mal la vida que amo.
4: Buena jornada para todos.
5: Todos.
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5: Todos.
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1: Buenos días a ustedes y a toda la audiencia.
6: Hola, ¿qué tal? Muy buenos días.
0: Y me gusta el rock.
7: Buen día a toda la audiencia.
8: Hola, muy buenos días
0: para
8: ustedes también, a la audiencia.
9: Buenos días, de acá de Maldonado, sí.

0: Alexis Calimar.
1: Alexis Calimar desde Punta del Este a través del Radio Móvil 5.
2: Gracias.
0: Diego Hernández.
3: ¡Te quiero, Diego!
4: ¡El cabeceta!
5: Nidia González.
6: La señora Nidia González es una star.
7: ¡Sí, señor!
8: Sos una diosa, agrandate.

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3: Bueno, arrancamos. Están todos prontos en la cámara.
4: Pero arranca ahora.
5: Bueno, sí. Este efectivamente dramático aumento de homicidios, es el peor semestre desde el año 2015 y bueno, confirmado, ¿no? Negro es peor que Bonomi.
6: La lucha contra el narcotráfico, como hay una lucha en un combate de una hora, está perdida.
7: 195 homicidios que se registraron en este semestre en comparación al mismo semestre del año anterior. Bueno, ¿qué interpretaciones hacen de este 6,6% más?
8: Y bueno, a ver, en las conversaciones que tuvimos al respecto con las autoridades policiales y con el ministro, lo que se puede interpretar es que las estrategias que cambiaron a finales del año pasado tuvieron primero casi un semestre entero, casi seis meses de resultados positivos, en el sentido de que los últimos meses del año pasado y el primer trimestre de este año mostraron descensos bastante considerables de los homicidios en esas zonas donde se habían aplicado esas estrategias. Sin embargo, a partir de marzo, abril, mayo, se ve como en otras zonas aledañas de Montevideo y también en Canelones, sobre todo, se ven aumentos, ¿no? Entonces aquí me parece que la delincuencia, el gran problema que tiene esta área de política pública es que la delincuencia se adapta a veces a las estrategias, ¿verdad?
9: ¿Qué?
8: Que la delincuencia se adapta a veces a las estrategias, ¿verdad?
10: Está perdida.
11: Hasta acá vamos bien, dijo el pollo, estaba en la puerta del horno.
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13: Amigos, comenzamos la página central de la revista en esta jornada del martes 21 de julio del 2026.

0: Qué neblina, parecía Londres hoy más temprano.
1: La vida que amo.
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0: Yo tampoco. Amigos, como siempre, estamos en Dodero y Varela, en el corazón de la comarca Fernandina y para toda la región, a través del aire de la 107.1 de FM Gente. Y si digo radio, digo FM Gente 107.1, sí. La que ustedes han hecho la más escuchada en el programa líder de audiencia en el este uruguayo.
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4: ¡Sí, señor!
0: Y decíamos, el Mundial tapó mucha cosa, ¿no? Y ahora que baja la espuma, empiezan a aparecer. Porque el gobierno uruguayo salió a pedir dinero y no le quisieron prestar.
5: No me digas.
0: La calificadora Moody puso el ojo sobre el gasto público. El gobierno salió a pedir prestado y el mercado le dijo no. Exacto, exacto. Es sorpresivo esto, ¿no? Porque el martes 14 de julio, hace pocos días, en la espuma del Mundial, nadie le dio bola a esto. Pero bueno, el ministro de Economía salió a emitir deuda por 100 millones de dólares.
2: ¿Ah, sí?
0: Pero la demanda fue escasa y el gobierno terminó declarando esta emisión desierta. Los entendidos dicen que esto ya había pasado en diciembre pasado y quedó tapado, ¿no? Para evitar, corridas, situaciones anómalas. Pero ahora esto ya entra a preocupar a los economistas y a las agencias de calificación. Por ejemplo, la agencia Moody habría hecho una advertencia sobre el gasto público, ya que Uruguay no podría enfrentar un shock externo por cómo están sus propias cuentas, ¿no? Se señala que la deuda va a superar el 65% del Producto Bruto Interno en el 2030, más del 59,8% que es actualmente, ¿no? Además, hay que esperar qué nota le dan las calificadoras de riesgo a Uruguay en los próximos meses. El problema es que, y ahí donde todos los economistas dicen que si llega a bajar la calificación, ahí sí se nos va a entrar a complicar. El panorama va a ser muy incierto y complicado, ¿no? Pero esto, en la espuma del Mundial, había pasado desapercibido. En diciembre viene el verano, la fiesta, todo lo demás. Se retiró Uruguay, pasó, no pasa nada, ¿no? Ahora había quedado por el Mundial, pero bueno, algunos economistas salieron en estas últimas horas preocupados porque se reiteró esta situación. Se reiteró y bueno, están analizando esta subasta de deuda uruguaya que no tuvo interesados. Y bueno,
6: esto para explicárselo al vecino común y corriente, el que está acostumbrado a la bicicleta y a pedir préstamo, obvio que en algún lado no importa nada, van al juego de la cantidad y no de la calidad, o sea, calculan que prestan a 10 y con que le paguen 6 está pronto, porque se amortiza la plata que se pueda perder con los otros 4 que no pagan. Esto, cuando escuchamos a veces en los informativos, esto nos acostumbramos a escucharlo en los peores momentos de la Argentina con las calificadoras de riesgo, cuando decían, aumentó el riesgo país, está en 3.000 el riesgo país, está en 3.200 el riesgo país. Bueno, esto a gran escala es lo mismo. Cuando uno va a pedir un crédito a un banco, lo primero que le preguntan es, bueno, ¿y usted cuánto cobra por mes? ¿Y usted qué ingresos tiene? ¿Y usted cuánta plata puede pagar por mes de una cuota? Y dice, no, yo estoy sin trabajo. Bueno, entonces no le puedo prestar porque usted no me va a pagar.
0: Claro. O la plata que le ingresa.
6: Usted no puede, plata. Usted si cobra 20 mil pesos no me puede pedir 100 mil dólares porque no tiene una cuota de $1,000 para pagarme por mes en 100 cuotas. Es imposible. Y menos lo que son los intereses y lo que te cobran los bancos. Bueno, a nivel internacional lo mismo. Bueno, ¿cuánto tiene de resto este país? ¿Cuál es la calificación de riesgo que tiene este país? Tanto. Se aumenta. Si la reputación del país a nivel internacional desciende, los que tienen el capital, que son cobardes, no te van a prestar.
0: Sí, ¿no?
6: Porque no tiene fortaleza. ¿Por qué le prestan a la Intendencia de Maldonado?
0: Sí, porque tiene ingreso.
6: Porque tiene ingreso.
0: Hacen cola a los bancos para ofrecerle plata.
6: Normalmente la intendencia de Maldonado abre fideicomiso o abre. Va a buscar crédito y le ofrece más dinero del que pide.
0: Del que pide, claro.
6: Entre la suma de todos los bancos y todas las ofertas que tienen y de inversoras, siempre logra más recursos de lo que está pidiendo. Va a pedir 10 y le quieren prestar 20. No, dame 10 nomás. ¿Por qué? Porque sabe que tiene un respaldo y que paga.
4: Estamos pagando, sí, con un relojito.
0: Ahí está. Claro, estaba pagando con un relojito, dijo Antía, ¿no?
6: Claro, ahí está. Bueno, eso no le está pasando a Uruguay.
0: Exactamente, Uruguay. No, además la deuda adentro, hay un gasto público, el gasto público, el de los ministerios, todo el gasto.
7: ¿Cómo dice?
0: Que está muy alto. Bueno, decían que iban a ahorrar 2 millones de dólares en sándwiches nomás.
6: ¿El costo país?
0: Entonces, pero sigue la festichola, sigue los viajes, sigue. Entonces, todo eso sí se
8: economiza.
0: ¡Viva
8: la Pepa!
0: Exacto. El gobierno buscó reabrir mediante una licitación notas del Tesoro en unidades previsionales, las conocidas UP, con vencimiento en 2047. Pero la emisión se canceló debido a la escasa demanda. Es decir, que no había nadie interesado en comprar estos títulos de deuda. Es decir, que dice, no me interesa Uruguay. Por más que pague, muy bien, interese, ¿no? Pero no le prestamos. Hay otros mercados que de repente son más fácil, pagan en menos tiempo. Y además pagan mejores intereses y en menos tiempo, ¿no? Pero bueno, ante esto, ¿qué va a hacer? ¿Cuál es el antídoto que sacó el gobierno? Que la DGI rasque la olla.
9: Guarda.
0: Claro, rasque la olla y busque a ver dónde puede apretar los números, ¿no? Había un crecimiento, creo que no llegaba al 2% el aumento de la recaudación, no tengo los números acá. Pero bueno, lo cierto es que va a rascar en el fondo de la olla. Y otro dato no menor, a raíz del impuesto Temu, que las ventas por Temu cayeron un 50% a raíz del IVA.
10: Sí.
0: ¿No? Entonces, ya la gente no compra tanto, dice, no, porque hay que recordar, son $200, los que superan $200 lleva IVA, ¿no? Es así la resolución, lo que estableció.
6: Pregúntele a la especialista.
7: Cualquier compra que usted realice en.
6: Pregúntele a la especialista.
7: Cualquier compra que usted realice en Temu, sea 4.000 pesos, todo va a llevarse
0: el IVA. Va todo, ¿sí? Yo pensé que era que tenía un piso.
6: No, el piso me parece que es para la franquicia que tiene son 2 por año, ¿no?
7: Tres. Solo que subió a $800, que antes eran 3 de 200, eran $600.
6: El total son 800.
7: Claro, usted si quiere puede hacer sola compra de $800, lo puede hacer. Si quiere. Que antes no lo podía, antes
6: era. Pero incluido el IVA, ¿IVA incluido?
7: No,
0: más IVA.
8: ¡Minga!
7: Capaz que tenga que incluir el IVA, sí.
6: No, capaz que sí iba incluido y entonces no le subieron nada. Lo que le agregaron es la franja para que usted tenga que pagar IVA.
7: Lo que yo quiero saber es si aumentaron las ventas en Uruguay, ¿no?
0: No, si cayó 50%.
7: No. Si a través de que el efecto.
6: Si ese 50% que no se compran en el
7: exterior. Lo que no lo compraron en el exterior, en Temu se lo están gastando acá.
0: Ah.
7: Porque me parece que también el efecto Temu fue como el efecto Facebook, el efecto tanta cosa, que la gente estaba como enloquecida. Quien no subía a Facebook un plato de comida no era un ser humano. Había que subir, mostrar lo que estabas haciendo. Ahora después pasó, ya está, la gente no lo hace más. Aflojó, ¿no? Y me parece que Temu pasó lo mismo. Es más, tengo la sensación de que las cosas han aumentado también. Antes una cosa que usted compraba por 100 pesos, hoy le sale 300, más le agrega el. Ya no es tan conveniente, me parece.
9: No.
7: Siguen habiendo insumos para trabajar y cosas.
0: Igualmente algunos economistas dicen que a pesar de aplicación del IVA y
7: sigue todo siendo lo demás, barato.
0: Sigue siendo conveniente. Es decir, la compra que usted no pagaba IVA, más el 22% de IVA, igual sigue siendo conveniente. Pero. Por alguna razón.
7: Según los rubros, los otros días.
0: No, lo que pasa es que también eso, para los controles, ahora hay controles, ¿no? Es decir, con la DGI sabe quién compra. Si no compraste, es decir, entonces también está ese temor, ¿no? Dice, no, capaz que mañana me cae una inspección o me vienen a preguntar. No sé, digo, se manejan varias cosas. Porque.
7: Pero a mí me da la impresión, a mí me da la impresión de que...
0: O te lo mandan a DGI. En una época te mandaban DGI.
7: Que el impuesto a Temu no fue una cosa, por decir, lo que se está perdiendo de vender en Uruguay, sino que vieron caer tantos paquetes, pasaban los paquetes y nosotros no estamos mascando nada acá.
0: Exacto, es como los autos, vieron los autos eléctricos. Ahora caen, van a caer los autos, la venta de autos eléctricos, ya anunciaron concesionarios que va a caer, ya hay previsto una caída de la venta de los autos eléctricos, y además el otro competidor, Elon Musk. Elon Musk salió con todo, con los Tesla. Y los trajo un precio.
7: Mira, los otros días
0: tres veces más barato, ¿no?
7: Me explicaron de lo que vale. Los otros días
0: un
7: me
0: hablaban. Un auto que en el mercado internacional vale 80, 90 mil dólares, en Uruguay lo está vendiendo a 34, creo. 35.
7: Los otros días me decían, pero viste qué impresionante lo de Tesla, ¿no? Y digo, a ver, explícame, porque la verdad que no sé lo que...
0: ¿Sabes cuántos autos hay pedido?
7: Hay pedido porque lo comprabas tipo como por Mercado Libre, lo ibas eligiendo, me gusta este color, lo quiero con este tapizado, lo quiero con...
0: Iban en 200 vehículos hace unos días.
9: Por lo menos 200 vehículos.
7: Y lo señabas, creo que con $250, me parece una cosa así.
0: La verdad
7: era
0: que no.
7: Una cosa rarísima. Y bueno, después te llega.
0: Sí, no, parece. Según. Ayer hablé con varios economistas.
6: No se notan las pérdidas, dijera aquel.
0: ¿El
6: Tesla?
0: Sí.
6: Sale una moneda.
0: Por eso, pero lo está comprando un auto que vale en el mercado internacional. 80, 90 mil dólares, lo está comprando por 33, 34, 35, creo, no me acuerdo.
7: Un tercio.
0: Un tercio del valor.
7: De lo que vale.
0: No, Elon Musk puede hacer, te puede destruir el mercado. No habían entrado acá. ¿Cuál era el tema? Que a Uruguay, los que tenían Tesla, lo importaban directamente. Ahora, Elon Musk nombró un representante en Uruguay, ¿no? Entonces, ese representante hizo una campaña, un lanzamiento. Bueno, tuvo el presidente Orsi. Claro. ¿Y qué hicieron? Pusieron a través de internet una promoción, y que esa promoción en horas, 200 autos. ¿No?
9: Por lo general, cuando hay descuento, yo me tiro cabeza.
0: Ahí va.
6: Todos nos tiramos cabeza.
7: ¿Habrá comprado uno o no?
0: Orsi. No. Orsi no quiere lío con los
6: justo
0: autos.
6: Justo ahora no va a comprar un auto con descuento.
0: Justamente Orsi, que el otro día la camioneta parece que estaba en presidencia, no se la habían llevado a la ¿qué? Hyundai.
7: ¿Cómo?
0: Entonces andaba
6: la Santa Fe.
0: La fotografiaron ahí cercana al garaje. Y dos o tres, y entonces agarraron.
7: ¿Y parece... habría venido algún niño de primaria al
0: no,
7: palacio?
0: No.
7: ¿Sabes
0: dónde está ahora? Ahora está en un garaje de la NEP. Ahora sí, dice, póngala en un garaje de la NEP.
7: Es como una bola
0: y que
7: de
0: afuera
7: fuego.
0: Diga NEP, ¿no? Sí. Entonces fueron y la gente, mira que ahora con la filmación, y alguien fue hasta los garajes de la NEP y le sacó la foto por arriba y la camioneta estaba ahí. Pero estaban en...
6: Un secretario, güey.
0: Y van ahí sacando la foto robada. Y robada y decide que está ahí, claro. Mostrarla. Claro.
7: Qué momento.
6: Se podrá imaginar que uno de la verá de enfrente no va a ir a sacar esa foto. Claro, eso. Hay cosas que pasan, otras no.
0: Claro, dice, porque cuando empezaron a aparecer todas las fotos en la calle circulando la camioneta o llegando a la presidencia de la República, y la gente se empezó a preguntar en las redes, pero ¿cómo? No estaba en la NEP. Y como dice Nivia, ¿no? Dice, había traído unos niños a la presidencia de la República. Y el domingo que hacía, ¿no? Entonces, y bueno, que además, digo, la verdad, yo sigo insistiendo, el presidente compró con su plata.
7: No la tendría que haber devuelto.
0: Yo sigo sosteniendo. El otro día Montevideo le dije una oferta. No, además eran medio radicales, ¿no? Porque que no puede ser, que esto... No,
6: más opositores que la oposición.
0: Más opositores que... Ahí va. Entonces le digo...
6: Más realista que el rey.
0: Exacto. Le digo, no, pero digo... No, porque vos opinás, porque... Sí, ya estaban enojados porque dices que Orsi había dicho que se reunía, que recibía consejo de la calle o de Sanguinetti o los
7: que habla muy seguido.
0: Que habla muy seguido. Ya estaban enojados con eso, ¿no?
10: ¿No me llamó?
0: Entonces ya estaban enojados ahí. Partimos de esa base, porque empezamos la conversación por ese lado. Pero,
6: que arranquen a donar todo, que la calle done la moto, la tabla de ser.
0: No, yo digo,
6: Sanguinetti y los cuadros.
7: Pero un hombre que fue.
6: Los cuadros.
7: Un hombre que
6: la
7: fue
6: calle
7: intendente
6: que era la calle Padre.
7: Un hombre que fue intendente dos periodos de Canelones. ¿No va a tener para comprarse una camioneta? La compré y me la pagué y pues, tal, claro, es mía.
0: Yo no sé por qué.
7: No la entrego.
0: Lo que pasa es que me parece que le hicieron tanto bullying al presidente, que agarró y dice, Sebas, pero no puede entregar una camioneta que él la pagó. Si la pagó y la está. Que el descuento, bueno, el descuento por otro lado.
7: Él dijo, pesos, en un principio él dijo. Caso,
6: ¿se acuerda cuando, ahora que estoy recordando esto de mío? Porque. ¿Se acuerda cuando se había puesto arriba de la mesa aquello que los legisladores, los senadores del MPP que están topeados, todos sabemos que están topeados, que parte va para la fuerza política de su dinero? Y no me acuerdo si fue en una conferencia de prensa o qué le preguntaron antes de ser presidente y era senador a la calle Pou sobre su sueldo. Y dijo, es mi sueldo, me lo gano yo y me lo gasto yo. No tengo por qué darse una vez. Porque si yo no tengo ese sueldo, no puedo vivir. Y es tal cual, es la plata cada uno, y cada uno con su plata lo que quiere. Ojalá todos pudiéramos ganar esa plata, ¿no?
7: Claro. Tirar para arriba.
6: Emparejar para arriba. Exacto. Lo que pasa es que a veces está como esa obsesión de querer emparejar para abajo.
7: Él en un principio, cuando salió el tema de la camioneta, él dijo, bueno, si les molesta el descuento, yo pago los $25,000 que fue el descuento. Ponele que hasta ahí podría haber sido. Pero después entregarla, ¿por qué si la pagué yo?
0: Claro,
7: no,
0: claro.
7: No la entrego.
6: Es que el objetivo de un país que quiera mejorar no debe ser que los que ganan más ganen menos. Tiene que ser que los que ganan menos ganen más.
7: Claro.
0: Muy bien. Los precios oficiales de los autos Tesla en Uruguay son de $32,990 para el Tesla Model 3 y $36,490 para el Tesla Model I. Dependiendo de la versión, si es la Premium o todo lo demás.
6: Es el que se maneja solo, ¿no?
7: No, me parece que... Después está el otro que va a entrar después, dice que es parecido a ese que tiene Burlando, que es así como cuadrado.
6: ¿Sabes que ahí el gobierno no está claro, con Tesla no está claro, porque hoy entra una nueva marca y todo, pero esos autos pasan por los radares a la velocidad que hay que pasar, respetan las luces de los semáforos, eso no generan multa, eso ahí no es inteligente, No es inteligente, porque vio que eso dice 60 y bajan porque se manejan según las señales de tránsito, ¿no? Ahí va a bajar la recaudación si hay mucho Tesla en la calle.
0: Estamos con el tatita en Beverly Hills, en Hollywood, en Los Ángeles, y pedimos un Uber allí al restaurante que está frente al famoso hotel que se hizo la película, se hacía la serie de Beverly Hills. Y entonces llega el... Y Marrerito nunca había andado el tatita en un Tesla. Y digo,
10: ¿qué es esto?
0: Entonces, una pantalla impresionante. Y el chofer, bueno, que americano, dice, pero tanto lío por esto, los Tesla, todo el mundo tenía que ver. No me acuerdo con el que tiene Burlando también, que se veía en la calle de Los Ángeles, estaba terminado esos autos, ¿no? Por todo el mundo con la última onda, ¿no? Y más que nada para el lado de las montañas, donde están las residencias suntuosas ahí. Dijo, tanto lío para esto, dijo el tatita. Dice, dejaste joder, además nos encajó como $40, viste, del...
7: Pero viajaste en Tesla, gordo.
0: Porque además dice, le digo, pero había otro camino para ir, como he ido varias veces, ya más o menos me conozco la ruta al centro de Los Ángeles. Y dice, no, para mí me lo marca acá, dice el americano. Me lo marca en la pantalla y tiene que ir por ahí. Y digo, digo, pero claro, salía más caro ahí. Pero bueno, viste.
6: Nos dice un oyente que Andrés Fole, 28 años, uruguayo, ingeniero, que trabajaba en Tesla Berlín, es quien representa la marca.
0: Tesla Berlín.
6: Claro, y nos acota. Y dice, son los cráneos uruguayos que dejamos ir y triunfan en el exterior. Ahora le dije.
0: 28 años.
6: 28 años, nos dice el oyente acá.
0: Qué joven.
6: Claro, nos dice.
0: Es el nuevo director de Tesla Uruguay.
6: Es el representante de Tesla en Uruguay.
0: El que nombró. Sabía que Elon Musk había nombrado un representante en Uruguay y
6: a ver. Se había portado mal en Berlín y dijo, como castigo te vas por Uruguay, güey.
0: Sí, la verdad que es un castigo. La verdad.
6: Andá a pelearte con los uruguayos, te castigamos por un tiempo, andá. Sos un crapo y te castigamos por un tiempo.
0: Qué vale. Vamos a hacer una pausa porque si no. Ya venimos, amigos.

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1: 15 minutos pasan de las 11 de la mañana. Estamos en la página central de la revista. Es un momento para saber cómo estará el tiempo. Yo le digo que el tiempo es... No se puede hablar de epítetos, ¿no? Tenemos que mantener los modos. Porquería para arriba. Bueno, pero Nidia nos va a contar.
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3: ¿Qué decirle?
1: Aparte para esa humedad, esa sí, cosa que...
3: 99, yo le pondría un 100 redondo o 110, sí, pues, cualquier cosa.
1: ¿Qué faltaría para que sea un día húmedo?
4: Sí, sí. Es un asco.
1: Yo vi esas casas, hay casas que...
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1: Un trapo de piso
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3: Y litros de agua.
4: Bueno, esto,
3: exacto. 13 grados, 7 décimas la temperatura en este momento allí en Laguna del Sauce, 99% la humedad. Así continuará toda la jornada de hoy, martes 21, con una máxima de 16, una mínima de 11, nuboso, cubierto, precipitaciones escasas, nieblas y neblinas. Hoy a la mañana había importante cantidad de neblinas, cerrazón, como le llamamos habitualmente. Okay. Para mañana miércoles, una máxima de 15, una mínima de 7. Ahí notamos un descenso de la temperatura de la mínima. Si hoy la mínima es de 11, mañana miércoles la mínima es de 7. Igual estará nuboso, cubierto, con probables precipitaciones. Para el jueves, máxima de 15, mínima de 4, nuboso, cubierto, con nieblas y bancos de niebla. Eso lo dice Inumet. Queremos saber también qué es lo que nos dice AccuWeather en lo que tiene que ver con el pronóstico para hoy y las jornadas venideras. Nos dice que a esta hora tenemos 13 grados de temperatura, sí, que la máxima anunciada para hoy es de 14 y la mínima de 10, sí, 100% de probabilidades de precipitaciones. O sea que esto continúa así. Mañana lo mismo, mañana miércoles, máxima de 13, mínima de 7, también se nota el descenso de la mínima, 60% de probabilidades de precipitaciones, y luego como que viene mejorando hacia la tarde-noche, y el jueves tendríamos una máxima de 15, una mínima de 8, con algún brillito de sol que habría que aprovechar para ventilar, para colgar ropa, porque ¿qué pasa el viernes? Vuelve a llover. Precipitaciones para el viernes, una máxima de 15 y una mínima de 8. Y si queremos saber cómo va a estar el fin de semana, le digo que el sábado, libre de precipitaciones, con alguna nubosidad, pero estará más despejado el domingo, pero hacia el domingo a la noche vuelve a llover nuevamente. Esto es una cosa de locos. Pero bueno, así se presenta.
1: No lo hemos mencionado mucho en las últimas horas. Bueno, hemos tenido un montón de información, pero fue tremendo lo del fin de semana en Salto.
3: Fue
1: tremendo lo del fin de semana en Salto. Más de 250 viviendas con daños. El Sistema Nacional de Emergencia está trabajando desde el sábado 18 de julio de lo que pasó allí en aquel departamento. La evaluación se realizó en coordinación con el Centro Coordinador de Emergencias Departamentales, el SECOED, la Intendencia de Salto y otros organismos nacionales que participaron del operativo. De acuerdo con el informe del SINAE, se registraron unas 250 viviendas con afectaciones en la ciudad de Salto, mientras continúan las inspecciones para determinar el impacto del temporal en las zonas rurales. Dice Montevideo Portal que como parte de la respuesta inmediata el organismo distribuyó ayuda humanitaria consistente en 160 colchones, 40 kits de limpieza que incluyen alrededor de 400 productos y 1.500 chapas destinadas a reparar viviendas dañadas. Realmente impresionante lo que ha sucedido en Lares Salteño. Miren, Lares Salteño justamente el día sábado estaba el Ferrocarril de Salto aquí en nuestro departamento disputando una de las semifinales de la Copa del Interior ante Libertad allí en el Álvaro Pérez. Mucha gente de Salto andaba aquí en la vuelta porque vino bastante gente a acompañar al equipo carbonero de aquella zona. Y bueno, lamentamos muchísimo, por supuesto, esto que ha sucedido allí en el departamento de Los Naranjales.
3: Bueno, muy bien.
5: Déjeme recordarle que esta mañana la policía confirmó que se entregó el autor del homicidio, se presentó voluntariamente y quedó inmediatamente detenido. Durante toda la jornada de ayer se realizaron distintos operativos. Uno de ellos tuvo lugar en el caserío ubicado aquí en la calle Dodera, casi José Pedro Varela, donde, bueno, allí con la presencia del fiscal Sebastián Robles, también jerarquías de la Jefatura de Policía, se trabajó durante todo el día a través del Departamento de Hechos Complejos y Homicidio de la Jefatura de Policía de Maldonado, en procura de, bueno, recoger elementos para aclarar la muerte de Matías Nahuel Molina Medina, de 30 años, poseedor de varios antecedentes penales, 4, lo decíamos ayer, pero anotaciones una gran cantidad. He investigado por otra tanta cantidad de delitos. Y bueno, sobre las 22 horas de ayer se presentó el autor del homicidio en la policía, quedando a disposición de la justicia, y en el día de hoy seguramente será llevado ante el fiscal Sebastián Robles, y posteriormente se pedirá por parte de la Fiscalía, del Ministerio Público, la audiencia correspondiente a los efectos de su formalización o mediante juicio abreviado, ¿no? Rápida
1: dilucidación
5: de este caso, así que bueno, eso es uno de los hechos más importantes ocurridos en las últimas horas aquí en Maldonado.
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1: Y nos vamos a ir a una breve pausa a las 11 de la mañana, 23 minutos, después venimos con la entrevista central de esta mañana.

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0: Amigos, las 11 de la mañana, 36 minutos, y a esta hora vamos con la entrevista central, pero como siempre les recordamos, a partir de este momento, no solo nos pueden sintonizar a través del aire de la 107.1 de FM Gente, sino a través de www.fmgente.com.uy para todo el mundo, también a través del sistema de streaming para todas las plataformas de FM Gente, y a través del canal 56 Punta Cable, 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Vamos a recibir en el día de hoy al doctor Sebastián Cerrón Bond, que es posgraduado en Derecho Penal Económico, en la especialidad de Derecho Penal, asesor jurídico también de la Administración Pública, conocido abogado de nuestro medio, con quien vamos a conversar en los próximos minutos. Sebastián, un gusto tenerte acá en los micrófonos de FM Gente.
1: Un placer, Alexis, un placer estar con ustedes en la revista central aquí de FM Gente, siempre un honor compartir.
0: Bueno, muy bien. Indudablemente que con estos momentos de violencia que están ocurriendo y todas estas situaciones, los abogados están teniendo mucho trabajo, ¿no? Y sumado a los accidentes, a una cantidad de cosas, ¿no?, que tienen que ver con los casos judiciales. En este momento que ¿todavía se mantiene la feria judicial o ya se levantó?
1: No, ya finalizó a partir del 16, el viernes, el jueves en realidad, ya comenzó la actividad regular y ya estamos totalmente operativos, los juzgados, las fiscalías están funcionando normalmente.
0: Bueno, quería, tenemos para hablar largo y tendido porque tienes algunos sonados casos, has tenido, y generalmente estás dentro de de los abogados, no digo mediáticos, pero sí de los abogados que están ahí al golpe del balde sobre los hechos que están ocurriendo acá en el departamento. Y uno de los casos que estabas actuando era en ese accidente que ocurrió allí en Ruta 10, en La Barra, que la muerte de un repartidor. Uno veía las imágenes del video y parece increíble cómo termina muriendo porque se pega el golpe, porque tampoco iba rápido. ¿En qué situación se encuentra eso?
1: Sí, esa fue otro accidente fatal que ya se suma a los fatales que hay aquí en el departamento. Ya preocupa, ¿no?, el nivel de siniestralidad que existe. Allí un delivery, un repartidor de 20 años, iba, bueno, en su moto normalmente conduciendo y en una maniobra que se puede apreciar ya en primera instancia de los elementos fílmicos que ya hay en la causa, de una maniobra de la, al menos en primera instancia, imprudente de la conductora del vehículo, impacta el ciclomotor y bueno, él sale despedido y fallece. Lo que hay allí, nosotros pedimos en forma inmediata constituirnos en la carpeta fiscal. El doctor Vaz de Fiscalía de Quinto Turno está investigando, ha solicitado las pruebas pertinentes al Gabinete de Accidentología Vial de Dirección Nacional de Policía Científica para ver cómo fueron los momentos del siniestro y, bueno, en definitiva, determinar las responsabilidades. Y se sigue investigando. Nosotros ya tenemos una teoría del caso, como decimos los abogados, de que hay una conducta al menos imprudente o con impericia de la conductora del vehículo. Y, bueno, en ese sentido estamos coadyuvando con fiscalía, colaborando, hemos aportado testimonios, testigos y bueno, y las pruebas fílmicas, como dije, que son contundentes en ese sentido. Lamentablemente, un chico de 20 años pierde la vida y queda una familia destrozada.
0: El caso, a veces estos casos se dilatan en el tiempo, eso digo, hay cantidad de casos, pasan los años, hasta uno se va olvidando por la vorágine que hay y la dinámica, ¿no? Aparecen otros casos y van quedando para atrás, ¿no? Y este, que es reciente, que indudablemente hay que esperar un informe, decía, de accidentología para determinar algunos aspectos en cuanto a la pericia. Exacto. Y a la responsabilidad. Pero habrá un tiempo prudencial o se pierde en el tiempo.
1: No, el tiempo es claro, el nivel y el volumen de trabajo de las fiscalías y del gabinete propio de accidentología vial es tremendo para todo el Uruguay. Pero siempre las fiscalías de Maldonado actúan con celeridad, actúan con responsabilidad. En ese sentido, los abogados que nos constituimos como defensores de la víctima, siempre tenemos una muy buena respuesta en esos casos de las fiscalías. Así que se está moviendo la carpeta fiscal, se están solicitando los indicios, los primeros indicios, y creemos que va a haber novedades muy próximas. Así que en ese sentido tenemos tranquilidad y le transmitimos tranquilidad siempre a las familias cuando las representamos.
0: A eso iba, la familia frente a esta situación, ¿cómo queda? ¿Cuál es la situación?
1: Y las familias quedan destrozadas, buscan inmediatamente un apoyo. Nosotros en el estudio siempre le brindamos apoyo de toda índole, más que nada emocional. También hay un equipo en fiscalía de psicólogos que podemos recurrir si en caso que allí lo peticionemos a la fiscalía. Y bueno, y buscan que da el, siempre la palabra que buscan es justicia, siempre hablan de justicia, queremos saber lo que pasó, lo que nosotros decimos de la verdad material de los hechos, qué sucedió, cómo se dieron los extremos para llegar a ese fallecimiento. Entonces, ese es el rol nuestro cuando asistimos a una víctima, buscar colaborar, buscar llegar a la verdad del hecho y darle la mayor tranquilidad a la familia que en definitiva es la que sufre y la que queda destrozada, como bien lo decía.
0: Tienes varios accidentes, ¿no? Sí. He seguido más o menos la actividad de los abogados que va a veces en forma paralela con las noticias que van surgiendo, ¿no?
1: Sí.
0: Entonces vi que estás participando en varios hechos de esta naturaleza.
1: A veces estamos de un lado y a veces como profesionales que somos estamos del otro. También tenemos accidentes que estamos defendiendo conductores que, bueno, entendemos que quizás no tuvieron una conducta que podía llegar a ser objeto de culpabilidad en el accidente. Entonces, allí asumimos defensas. Tenemos un caso ahora de un ciudadano argentino que colisionó y lamentablemente fallecieron dos personas mayores allí a la entrada de Pan de Azúcar el año pasado. Bueno, ese caso hemos aportado pericias, pues las defensas, es importante que la gente sepa, tenemos que aportar contrapericias, metapericias que le decimos, utilizamos mucho software para hacer una reconstrucción de los accidentes y bueno, y aportar todos los elementos para que la fiscalía, para convencer a la fiscalía de que no hay una responsabilidad en este caso
0: del conductor.
1: Así que sí, tenemos varios accidentes y estamos a veces con las víctimas, a veces con quien está siendo investigado o fuera eventualmente imputado, formalizado por un delito. Y allí, bueno, hay que desarrollar todo tipo de defensas para poder llegar, como siempre digo, a la verdad de los hechos.
2: Justamente desde el trabajo profesional, ¿no? Pensando en casos que son antagónicos, lo que para un caso es un arma de defensa, para otro caso quizás es un arma de ataque.
1: Exacto.
2: Y ahí el abogado tiene que lidiar en esas dos cuestiones, a veces ante un mismo juez, ¿no? No sé, mostrarle que está en los dos lados del mostrador y sin embargo en un caso usted lo ve de una manera y en otro caso lo ve de otra, ¿no?
1: Y sí, exacto, eso va en el convencimiento y en la teoría que cada abogado...
2: No es fácil para el juez tampoco.
1: No, y la fiscalía
2: porque
1: también
2: lo mirará y lo dirá, pero ayer me dijiste que esto era...
1: Claro, sí, pero los argumentos, por eso hacemos un estudio pormenoseado, profundo de los casos y realizamos lo que se llama la teoría del caso, propiamente dicha, que es ver si realmente hay responsabilidad o no. Y bueno, y ahí apoyarnos en los elementos que nosotros entendemos que quitan en un accidente, que eventualmente cuando hablamos de accidentes y hay un fallecimiento, hay un homicidio eventualmente culposo, no hay una intención de causar el daño. Alguna impericia, alguna imprudencia, alguna violación de tránsito genera ese siniestro. Entonces nosotros intentamos, si estamos del lado de quien está siendo investigado, derribar esos argumentos en base a los hechos. A veces que no, que es culpable, pero cuando no es culpable, bueno, así damos pelea y defensa y bueno, si estamos del otro lado, defendiendo a la víctima, intentamos coadyuvar y colaborar con fiscalía para acreditar que realmente hay una culpabilidad del conductor. son roles que, bueno, hay que analizarlos, estudiarlos bien, con profundidad, para ensayar la mejor defensa o colaborar con Fiscalía.
0: Doctor, uno de los casos sonados que ocurrió en diciembre del año pasado, la muerte de Néstor Rodríguez allí en la parada 33 de la Playa Brava, ¿no? En un hecho que a veces uno mira el video, parece insólito, porque la mujer cruza con su Mercedes-Benz la Rambla Lorenzo Valle Pacheco y el motonetista como viene y la mujer sigue avanzando despacito, despacito, termina estrellándose. Ahí se habló de un acuerdo para que, hace un tiempo atrás, porque la mujer no podía salir del país, la mujer creo que residía en Estados Unidos, en Argentina, bueno, estaba de alguna manera como en prisión acá en Maldonado, porque no podía, ella había venido a veranear, y bueno, cuando se dan esas circunstancias a veces de accidentes, se ven envueltos en accidentes, se complica, ¿no? ¿Cómo fue el desenlace de esa acción hasta que llegaron a un acuerdo?
1: Exactamente, allí fue también un hecho lamentable, un trabajador que iba a su trabajo, Néstor, padre de dos niños mellizos de un año, recién habían cumplido el año, bueno, se encuentra con esa conductora que hace un cruce en la Rambla. Creo que el video es muy gráfico, todo el mundo lo vio, ustedes también lo accedieron a él, y bueno, colisiona y encuentra lamentablemente la muerte. Allí, en forma inmediata, la Fiscalía adoptó las medidas cautelares. Nosotros solicitamos medidas limitativas en ese caso. No fueron cautelares porque no hubo formalización. Hubo unas medidas limitativas de no salir del país, retiro de documentos. Y bueno, la ciudadana permaneció 2 meses, casi 3 meses aquí en el país. Aparte, hay que agregar que tenía la libreta vencida de conducir también. Y bueno, allí se le plantea a la víctima, es importante transmitirle a la audiencia que esos casos pueden tener lo que se denomina un acuerdo reparatorio. ¿Qué es el acuerdo reparatorio? Es realizar un acuerdo entre la víctima y el investigado. Generalmente es un acuerdo económico, y ello implica que en ese acuerdo, si Fiscalía lo acepta y después posteriormente se lo comunica al juez, se extingue el delito. En este caso se dio por terminado la causa, porque la viuda entendió, siempre quien decide estas cosas son las víctimas, entendió que no querías continuar con las actuaciones, entendió que era muy muy triste para ella seguir, accionar, después ver si hay responsabilidad civil y dilatar en el tiempo esta situación. Y bueno, allí, entre los abogados...
0: Los abogados, yo no me acuerdo, creo que era...
1: Balbi.
0: Balbi, ahí va. Yo hablé
1: doctor,
0: con Balbi.
1: Sí, ejemplo. Sí, el doctor Balbi, que tengo una muy buena relación, un profesional serio.
0: Sí, que fue, creo que nos informó de que se había
1: llegado
0: a un acuerdo.
1: Claro, claro.
0: Creo que después te llamamos a ti.
1: Sí.
0: Recién lo acabamos de sellar, si están enterados.
1: Sí, claro. Y bueno, con el doctor Alejandro Balbi surgió esa posibilidad, le transmitimos a la familia y bueno, allí se hizo un acuerdo reparatorio. Obviamente económico, una cifra en un monto de dinero. Ella entendiendo que también era madre, recién había sido madre de dos niños mellizos, quedó sola. Y bueno, a satisfacción de ella y su voluntad fue esa. Entonces llegamos al acuerdo reparatorio, que eso implica que la causa...
0: se extingue.
1: El delito se extingue y la causa, obviamente,
0: se archiva
1: y ya ahí terminó el asunto.
0: Ahora, acá en el país, generalmente cuando uno se llega, que eso va por el fuero civil, en reclamaciones, ¿no? Uh-huh. Buscando una indemnización, se dice, no vale, ningún muerto vale más de $60,000, se había puesto en una época, los abogados decían. En este caso ahora, ¿se están haciendo reparaciones por montos superiores a eso?
1: Sí.
0: Porque eso era como una regla que tenían cuando la justicia se expedía sobre determinada situación, entonces decían, la vida de las personas no vale más de $60,000 para la justicia.
1: Sí. Acá hay que diferenciar primero el SOA, que es el seguro obligatorio, que siempre debe pagar una suma X, que es inferior a la que mencionás, Alexis, y después está el acuerdo integral. En el acuerdo reparatorio siempre se busca que implique lo civil y lo penal, se desista lo penal y abarque lo civil. Bueno, ahí será tarea de los profesionales y de las víctimas, y en función de los daños que pueda haber causado el siniestro, ver en definitiva cuál es la cifra. Pero nosotros hemos alcanzado acuerdos superiores a esa cifra, bastante superiores, pero sí, hay como una tabla que no permitía pasar.
0: Por eso le digo, si el acuerdo es privado, es decir, entre los abogados, sí, entre las partes, a veces superior a lo que la justicia, porque de repente dice, mira, que si vamos al juicio, capaz que te vas a cobrar la mitad. Yo sé, no, usted no tiene por qué decirme, pero creo que esto se arregló en 120, 130 mil dólares, si mal no recuerdo. Me lo puede confirmar o no, pero bueno. Pero a veces estos acuerdos son más beneficiosos para las víctimas que ir por la vía civil, ¿no?
1: Sí, es mucho más beneficioso. También hay que estar en lo que quiere la víctima. A veces es que la gente no quiere una reparación patrimonial y quiere llegar hasta las últimas consecuencias, entendiendo que eso para ellos es justicia y es muy atendible y es muy considerado.
0: Hay gente que no quiere hacerlo.
1: Hay gente que no ha querido. Cuando se llega a un acuerdo reparatorio, se evalúan muchas situaciones y tiene que ser la víctima o la familia que diga: nosotros estamos de acuerdo con esto. Después, esos números que decís, claro, una cosa es una sentencia civil que diga se le debe pagar tanto X monto de dinero a una familia o a alguien o a los familiares directos, que siempre tiene un tope. Pero eso se logra en 3-4 años.
0: Exacto.
1: Es un juicio largo y aparte es un juicio que también hay que tener certeza que se pueda cobrar, porque después podemos tener una buena sentencia, gananciosa, como le decimos nosotros, ganadora.
0: Sí, pero la persona no tiene recursos.
1: Pero si la persona no tiene recursos o no podemos ejecutar, es para encuadrar. No podemos hacer absolutamente nada. Entonces, a veces, todas esas variantes hay que evaluarlas en el momento para poder decidir si realmente es importante llegar al acuerdo reparatorio o no. Se evita todo ese tiempo, si la gente quiere reclamar. También están las víctimas que dicen: no, queremos llegar hasta las últimas consecuencias, ver qué sucedió y que haya una imputación y una sentencia definitiva de homicidio.
0: En los casos que ha manejado, ¿hay algún caso sonado así con víctima de que se hayan negado a hacer un acuerdo y a ir por la vía penal para lograr, como tú dices, la justicia?
1: Bueno, ahora tengo un caso, y justamente tengo audiencia la semana que viene, de que ustedes lo cubrieron también, lamentablemente un chico que colisionó de atrás a 12 personas que venían en un ciclomotor en ruta 39 el año pasado, que fallecieron los dos, los colisionados atrás. Ahí se pudo hacer acuerdo. Yo defiendo al conductor del vehículo. Se pudo hacer acuerdo con dos personas, pero son tres partes. Hay una que se niega y quiere llegar a las últimas consecuencias. Entonces ahí no se va a perfeccionar la extinción del delito, y bueno, ahí tenemos un caso claro de una persona que no quiere llegar a un acuerdo y quiere que haya una sentencia definitiva de imputación a nuestro cliente. Ahí tenemos un caso.
0: Y es complejo llegar a un acuerdo, porque hay dos que arreglan y uno que no.
1: Muy complejo, muy complejo. Tenemos acuerdo reparatorio con dos familiares, hay un tercero que tiene legitimación para estar en el juicio, que dice: no quiero llegar a una
0: regla. No quiero plata,
1: no quiero absolutamente nada, es muy atendible y queremos ir hasta las últimas consecuencias.
0: A veces, bueno, porque dice qué es lo que quiere lograr, porque de repente, vamos a ser claros, muchas veces la condena es hasta sin prisión, ¿no? Salvo excepciones, según alguna. Va a depender indudablemente por los atenuantes o el agravamiento de su accionar, va a determinar si es con prisión o sin prisión.
2: Claro, está aquello del deseo de la familia también, ¿no? Porque como decíamos hoy, que ninguna vida vale más de 60 mil dólares, la familia también podrá decir: no, esta vida no tiene precio, no me importa el dinero.
1: Exacto.
2: Y es sumamente lógico y atendible, ¿no?
1: Lógico, atendible, y hay que respetarlo, y como operadores del derecho, estemos de un lado, estemos del otro, tenemos que aceptar esa máxima, puede suceder. Y como bien decía Alexis, en estos casos, homicidios, generalmente son homicidios culposos, homicidios complejos, si no hay antecedentes previos de quien comete la conducta delictiva, es difícil que haya hoy una prisión efectiva de condena. Generalmente hay una prisión con libertad a prueba, que es lo que se llama.
0: Sí, sí,
1: hoy.
0: Una condena con libertad
1: hay
0: a prueba.
1: Hay una condena de prisión con libertad a prueba. Entonces va a seguir estando la persona en libertad. Es muy difícil que por un accidente culposo, en circunstancias normales, hoy haya una prisión en definitiva cuando finalice el caso. Aparte, si no está el acuerdo reparatorio, la defensa va a ir generalmente por un acuerdo, el proceso abreviado que se llama, que es la aceptación del hecho y la aceptación de la pena, un acuerdo que hacen con fiscalía y se homologa también
0: por parte de la justicia.
1: Claro, entonces ahí la fiscalía también tiene la potestad de reducir un tercio la eventual pena que pueda en un proceso abreviado. Entonces allí es muy difícil que haya una prisión en un accidente.
2: ¿Usted cree justamente en esto que estábamos haciendo referencia, que hoy la situación país, la situación de las cárceles, todo lo que tenemos de público conocimiento que se está viviendo, está como condicionando a determinadas condenas, condicionando a jueces, y que quizás hay algunas condenas que deberían tener otro rigor y que no lo tienen justamente porque está ese otro contrapeso también tan importante de decir, pero ¿a dónde va? ¿O cómo va? ¿O en qué condiciones va?
1: Sí, antes la presión social antes en la época que la alarma social.
0: La alarma social. El juez, a veces muchos de los jueces te decían.
1: Sí, sí.
0: Si hay
1: sí,
0: la
1: sí.
0: alarma social, ibas para adentro. Ahí ya estabas condenado.
1: Sí, yo creo que. Yo quiero creer, y por lo que. Por la experiencia y la praxis que tenemos habitualmente, que las fiscalías y los jueces no son permeables a ninguna presión y actúan de acuerdo a su leal saber y entender y a su conocimiento jurídico y a la prueba que tienen. A veces podemos decir, bueno, quizás se apuró una fiscalía o quizás el juez debió haber sido más riguroso. Todo es opinable. Esto es como el fútbol. Los uruguayos opinamos sí, también todo. De la justicia, opinamos del fútbol. Sí. Pero hay veces que también uno se pone desde el lugar de fiscalía. Quizás hay que preparar todo un caso y llevarlo a juicio, por ejemplo, en un caso de narcotráfico. Hay que tener cuidado de que ningún testigo lo pierdamos, que hay que llegar a un juicio oral en un juicio de narcotráfico con toda la prueba para poder convencer al juez de imputar un delito. Entonces a veces la fiscalía dice, bueno, tenemos estas pruebas acá y acá podemos hacer este acuerdo. Hay que estar en el momento investigativo y si se pueden frustrar pruebas, si no se pueden frustrar pruebas, porque hay que transmitirle a la ciudadanía que después eso, hay que ir a un juicio oral y público que lleva unos cuantos meses. Hay que llegar con toda esa prueba intacta al juicio.
0: Que no se te arrepientan los testigos.
1: Que no se arrepienta.
0: O que desaparezca.
1: No haya, que no haya amedrentamiento. Que no haya ningún tipo de coacción. Que estén muy protegidos. Y hay que ver si realmente Uruguay está preparado para proteger a todo testigo en todos los juicios de narcotráfico que hay. Es muy complejo eso, entonces hay que ser muy cautos a la hora de emitir un juicio, de decir, bueno, el juez debe haber sido más riguroso. Quizás se puede equivocar, igual que los abogados defensores o fiscalía, pero hay que estar en la praxis, en el día a día de la investigación y bueno, a veces las estrategias hay que aplicarlas.
0: Me viene a la memoria el otro sonado caso que tuvo, doctor, es la agresión del árbitro Ferreira.
1: Sí.
0: ¿Se acuerdan el partido Perlita en octubre, noviembre?
2: Sí. Central Molino San Lorenzo.
0: ¿Era? ¿En la cancha Perlita era?
2: En la cancha Central Molino.
0: De Central Molino.
2: Partido de tercera división.
0: Ahí va.
1: Ese caso fue inédito, porque creo que fue la primera, al menos yo, capaz que ustedes tienen más memoria. Que en una cancha de fútbol un futbolista sale imputado por un delito de lesiones a un árbitro, porque fue formalizado e imputado por el delito de lesiones, le propinó un golpe en el rostro, cara, le fracturó la nariz y le hizo perder dos piezas dentales. Eso fue algo, realmente no lo había visto, que un juez agrediera de esa forma a un árbitro.
0: Que un jugador
1: agrediera
0: al árbitro
1: en un campo de juego. Y ahí, bueno, la justicia, que fue la Fiscalía de Tercer Turno, la doctora Rosé, actuó rapidísimo e inmediatamente formalizó la investigación, imputó el delito de lesiones personales. Y bueno, allí se fue desarrollando, hubieron más audiencias y ahí también el árbitro entendió que podía existir un acuerdo reparatorio se hizo un acuerdo reparatorio y se extinguió el delito. Hubo una compensación que fue satisfactoria para él y nosotros estuvimos de acuerdo en apoyarlo en ese sentido. Así
0: claro,
1: que,
0: además el jugador estaba en una situación comprometida también.
1: Bastante comprometida
0: por la característica de las lesiones.
1: Aparte había elementos fílmicos, era clarita.
0: Sí, sí, era clarita la lesión.
1: De propinarle un cabezazo, así que... Pero bueno, nuestro representado entendió que había que finalizar el hecho con una propuesta que existió y allí, bueno, hicimos un acuerdo reparatorio también y se extinguió el delito.
0: El tema de las estafas, doctor, quería entrar en ese aspecto porque está preocupando muchísimo, por más que la jefatura hace campañas, la gente sigue cayendo, me imagino usted debe tener estos famosos cuentos del tío, que algunos de los casos, porque no se han cambiado las penas para este delito, ¿no? Una cosa llamativa, hay algunos que han cometido estafas muy importantes y sin embargo están... o lo máximo le pueden dar prisión domiciliaria, ¿no? Sí. No, ya ni siquiera van a la cárcel, ¿no? Entonces, yo creo que usted tuvo un caso en Pan de Azúcar, si no me equivoco, de mucha plata. Sí. Si nos puede narrar, recordar ese hecho y después entrar en el tema de las penas y de la situación que se está dando, porque lo que ha crecido, el otro día leía. No me puedo acordar el número, pero era una cosa impresionante. Sí. Las estafas como han crecido.
1: El caso que decía Alexis también no es habitual. Hubo una estafa a una señora de elevada edad de Pan de Azúcar. Le hicieron todo un cuento que el nieto había tenido un accidente, que tenía que darle un dinero para protegerlo. Bueno, en definitiva, extrajo 600.000, casi 600.000 pesos y se le otorgó al estafador. Bueno, allí la policía actuó rápido, hubo detenciones, nosotros nos constituimos en la carpeta fiscal, empezamos negociaciones y el imputado estaba privado de libertad porque había allí elementos para tener una medida cautelar de privación.
0: Fue rápido eso, porque generalmente
1: fue muy rápido.
0: No sé por qué, pero no logran, porque la mantienen con el teléfono ocupado, entonces no dan tiempo a que llame al familiar para cerciorarse que es verdad, o llamar a la policía. En este caso sí, ¿no?
1: Sí, en este caso fue rápido y bueno, la señora actuó impulsivamente, le dio ese dinero, nosotros nos constituimos y bueno, pudimos rescatarle 550.000 pesos, que hicimos un acuerdo, porque ahí sí, la gente qué quiere, que
0: le dé recuperar la plata, claro.
1: Si hay una imputación o no, bueno, eso será. Y pudimos recuperarle 550.000 pesos, es algo que no es habitual.
0: No, por eso.
1: No es habitual, tuvimos suerte en ese sentido.
0: Porque la plata no aparece, veces caen, caen con procedimientos, pero no se recupera el dinero.
1: Exactamente, generalmente caen y no se recupera el dinero. Y generalmente quienes cometen esas conductas delictivas no tienen antecedentes, por tanto, de acuerdo a las penas que decís vos, Alexis, quedan en libertad pruebas, en un proceso abreviado. Bueno, allí pudimos recuperar ese dinero. Y en cuanto a las estafas, hay dos modalidades. Está la popular estafa y hoy están los ciberdelitos también. Las conductas delictivas por los sistemas informáticos que son boga. Si mal no recuerdo, este año hicieron un informe que había 16.000 700 y algo de estafas denunciadas, de las cuales 12.000 eran ciberdelitos, estafas por la ciberdelincuencia.
0: Claro.
1: Yo siempre digo que claro, hay que estar en el lugar. El guarismo punitivo, o sea, la pena de la estafa hoy, lo máximo son 4 años. Para que tenga en cuenta la gente, la rapiña tiene un máximo de 16 años. Hay que evaluar realmente la estafa. Genera un daño, causa un perjuicio. Hay gente que ha sido estafada y ha fallecido, le han robado a todos los ahorros de
0: su vida. Claro.
1: Entonces, genera esa discusión. Han existido intentos de proyectos de ley para subirlo las penas de las estafas. Yo creo que lo va a decir cualquier fiscal, un abogado defensor no debería decirlo, pero lo digo. Yo creo que la estafa tiene un delito de 4 años muy, muy pequeño para el daño que causa. para la para todo el perjuicio que puede generar en alguien que se ve vulnerado y quizás estafado en todos los ahorros de su vida. Así que ahí transmitir que hay que tener siempre cuidado. Hay una política muy importante ahora del Ministerio del Interior, tomó conciencia que había un problema con las estafas, con los ciberdelitos, y ha hecho una campaña muy buena de difusión, lo hace a nivel nacional, dicen cómo actuar, hay que tener cuidado con todas las llamadas que se reciben, cerciorarse, y bueno, en definitiva también con los ciberdelitos, los mensajes, los mails, el phishing, el popular phishing, que es, le mandan un mensaje para pescar, y ahí si usted abre ese enlace, bueno, ahí ya está dando datos, hay que tener todo tipo de cuidados en ese sentido.
2: Y cuidándose por todos lados, está la posibilidad de caer igual.
1: Sí, claro que sí, claro que sí. Sí.
2: Porque es el estafador así. Está 24-7 pensando
1: 24-7 en cómo... 24-7 y hay equipos de estafadores, ¿no? Eso lo dirán más los profesionales de la policía que saben muy bien cómo funcionan esos delitos. Pero sí, tuvimos ese caso y tenemos siempre casos que nos están llegando y estamos denunciando de estafa, de cuentos del tío para que la gente lo entienda, de ciberdelincuencia. Siempre están permanentemente consultando en el estudio y nosotros radicamos la denuncia y tenemos un departamento de estafa acá y una fiscalía que trabaja rápido y muy seriamente y si puede llegar a los hechos, llega.
0: Claro. Se vienen cambios del CPP, cambios que... Bueno, había dos proyectos, bueno, no sé si van a unificar, le mete el mano, la comisión respectiva en el Parlamento está trabajando. De su punto de vista, doctor, ¿cómo ha sido este CPP actual? ¿Ha favorecido la yo diría, si se ha hecho justicia o no, o se ha perjudicado a veces... en algunos casos, porque usted escucha distintos profesionales que opinan al respecto y bueno, todos tienen una visión a veces diferente.
1: Sí, ¿no? Sí. Pasamos de un sistema, el anterior el código, cuando que era inquisitivo, que la policía investigaba y el juez penaba. Hacía todo eso. Era juez y parte. Pasamos al sistema acusatorio adversarial, donde hay un fiscal que investiga, hay una defensa en equivalencia y hay un juez que interviene sin saber nada, escucha las partes. Bueno, en ese sentido creo que es más garantista. Hay una igualdad en cuanto, si bien hay herramientas que no son iguales, pero se supone que fiscalía y defensa están en el mismo nivel y el juez, bueno, en definitiva escucha, va viendo, primero el juez de garantía, después el juez definitivo, va evaluando las situaciones y va viendo si realmente debe acceder a lo de fiscalía o acceder a la defensa. Creo que es el sistema que el mundo hoy en día tiene, el sistema acusatorio, y es en el que tenemos que trabajar. Los nuevos cambios que ahora están para el Código del Proceso Penal, creo que es bueno siempre que se planteen cambios. Quiere decir que hay que reformar sobre la marcha, sobre la
2: praxis. Todo es mejorable.
1: Que todo es mejorable. Hay cosas que llaman la atención. Por ejemplo, ustedes fíjense que el 98%... Esos son datos que lo ha dado la Asociación de Abogados Penalistas, que es increíble. El 98% de los casos penales se liquidan con procesos abreviados.
0: Sí.
1: Solo el 2% llega a juicio oral y público. ¿Esto qué es? Para que la gente lo entienda, el proceso abreviado es que el imputado hace un acuerdo con fiscalía en base a la pena, los hechos y el delito, y ahí termina el caso. El juez es un mero homologador del caso. El 98% de los casos llegan así, es decir, terminan ahí. El 2% a juicio oral. Es una herramienta buena, porque la fiscalía, todos sabemos que los fiscales están desbordados, tienen muchos casos, bueno, esa es una herramienta para poder terminar los juicios. Pero allí hay que ver qué participación puede tener el juez, si el juez realmente debe ser un mero homologador o puede introducirse un poco más en los acuerdos que haga con fiscalía. Finalmente, lo que tiene bueno esto que del nuevo código que he visto es que tiene la suspensión condicional del proceso, vuelve, que es un instituto que permitía a alguien que comete delitos menores, todo esto pensando en las cárceles, en la superpoblación de las cárceles. Claro. Si es condenado y cumple determinados requisitos, por ejemplo, no sé, ir a una plaza, pintar, arreglar, reparar el daño, ciertos requisitos, se puede extinguir el delito. Ese instituto vuelve y lo veo positivo en delitos muy menores, ¿no? Que hay una reparación del daño y no se abusa mucho de la prisión. Y después, bueno, hay ciertas modificaciones que no son muy trascendentes. Siempre los abogados defensores van a reclamar más y la fiscalía van a reclamar más. Esto es como un
0: tira y afloje.
1: Un tira y afloje, sí, sí.
0: Doctor, se nos ha ido el tiempo. Le agradecemos muchísimo la comparecencia esta mañana aquí en la página central de la revista. El doctor Sebastián Cerrón Bon, muy amable.
1: Ha sido un placer y un gusto estar con ustedes. Gracias y saludos a la audiencia.
0: Muy bien, cerramos la entrevista central.
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0: 26 minutos pasan de las 12 del mediodía. Estamos en contacto con Natalia Pereira, que es una ex representante de los usuarios de ACE. Natalia, buenos días, ¿qué tal? Buen mediodía, ¿cómo le va?
1: Buen mediodía, ¿qué tal?
0: Muy bien, muy bien. Bueno, en estas situaciones que se han planteado un tanto polémicas en los últimos tiempos con el funcionamiento de ACE y con algunas circunstancias que hemos vivido aquí en el departamento, incluso con lo que se vivió con la remoción del doctor Curbelo en el Hemocentro, creo que usted tiene algunas cuestiones que le interesaría puntualizar.
1: Sí, por supuesto. En parte porque, bueno, las explicaciones o las distintas versiones que fueron dando los integrantes del directorio, inclusive la ministra de Salud Pública en las primeras horas, eran bastante confusas y contradictorias. Y bueno, creo que en cierta medida, claramente, quienes tuvimos responsabilidad, y en mi caso, el haber estado trabajando tan estrechamente con el Hemocentro, creo que amerita también poner sobre la mesa algunas cuestiones que son válidas, e inclusive mi opinión personal y la de tanta gente, ¿verdad? Que es importante transmitir, pero además que de alguna forma me parece que hay que evidenciar, dejar en evidencia el, por decir así, yo creo que lo llamo operación, porque en las primeras horas hubieron algunas cuestiones de versiones muy distintas, luego filtraciones de informes confidenciales de un comunicador que después resulta que no era confidencial, y eso preocupa sobre todo por lo que le genera a la gente, ¿no? Que es una desconfianza hacia el sistema, hacia el funcionamiento y hacia, de alguna forma, el prestador público, que creo que en lo personal es lo que más me preocupa, es cómo de alguna forma se lesiona la imagen, no solamente de una persona, que eso es grave, pero bueno, en este país ya estamos acostumbrados a que las personas digan cualquier cosa de la gente y que no pase nada, pero bueno, se lesiona también de alguna forma la fortaleza de un Hemocentro que no fue la idea de un brillante ministro ni de un brillante político, sino que fue la idea de justamente el doctor removido y una construcción colectiva que me parece que cuando hablo de lesionar de alguna forma la imagen, no solamente lesiona la imagen de una persona, sino también de una institución que tiene fuerte arraigo local, que tiene

0: un, por decir así, una mirada muy unánime, por decir así. Creo que hasta el momento ningún partido político, ningún vecino, habría algunos detractores, pero digo, en general de un servicio muy aceptado y que además, entre otras cosas, el orgullo de Maldonado, sobre todo, de ser quienes le resolvían la problemática de sangre a muchísimos ciudadanos de este país, usuarios de ACE y no usuarios de ACE, que podían ir a Montevideo a operarse, que podían llegar a su hospital y tener la certeza de que la sangre allí estaría. Entonces, bueno, me parece que lo que me toca es una de las tantas versiones que dieron las autoridades fue que salía de la región. Bueno, quizá porque no sé qué estuvieron haciendo durante la pandemia, porque yo lo decía en el Parlamento, ¿no? Que justamente el Parlamento generó mucha resistencia a mi presencia porque iba a decir estas cosas que son importantes. Las personas que opinan de que el Hemocentro no tiene que salir de la región, en primer lugar, no vieron los números. Los números que tenía el Hemocentro y los volúmenes de sangre que enviaba a las a la extrarregión, como dicen ellos, al resto del país. Porque además es una cuestión de justicia. Y es que la región no tiene por qué abastecer a prácticamente todo el país. Y hay otro elemento que no es menor y que es el sentir de la ciudadanía, de la gente y del vecino del norte, que cuando el Hemocentro le respondía, quería brindar también lo que tenía, que era la sangre de su pueblo para el resto y para quien lo necesitara. Esa era la lógica. Bueno, dos elementos que las autoridades no contemplaron. Uno es que en el contexto en que el Hemocentro salió de la región fue la pandemia, y hay que puntualizarlo. Y yo reitero, no sé qué estaban haciendo las personas que tomaron las decisiones en pandemia. Yo sé lo que estaba haciendo yo. Sé lo que estaba haciendo el Hemocentro. Sé lo que estaba haciendo el doctor Curbelo. No sé qué estaba haciendo el doctor Danza y no recuerdo qué estaba haciendo la doctora Lustenberg tampoco, que era diputada. O sea, yo sé lo que estábamos haciendo. Estábamos resolviéndole situaciones muy complejas en un momento donde a la ciudadanía se le decía evite tomar transporte público, evite ir a un hospital si no está enfermo. Bueno, es allí que planteo la posibilidad, teniendo una herramienta maravillosa como el Hemobús, de empezar a salir a darle un poco de aire también a esa región que también estaba muy exigida porque las jornadas se seguían haciendo. Bueno, y esto tuvo una aceptación que no lo digo yo, lo puede decir lo pueden decir en Colonia, en Rivera, en Artigas, en Salto, vieron un modelo que no conocían y que de alguna forma se consolidó como una referencia nacional. Más allá que no le guste a mucha gente, bueno, el Hemocentro es una referencia nacional. No en vano obtuvo tantos premios de calidad, no en vano fue reconocido en el post-pandemia por su trabajo. Me parece que hay cuestiones que hacen al tema de la remoción del doctor que, bueno, dan a sospechar, o por lo menos mi forma de ver, es un debilitamiento al sistema público, lo que tiene que ver con no poder contar con el Hemobús en jornadas en el interior.
1: Natalia,
0: el Hemobús es la herramienta.
1: Agradeciéndole estos minutos porque se nos ha ido un poco, pero sí le quiero consultar, porque como ex representante de los usuarios, ¿a usted le consta que a partir de este cambio aquí en Maldonado ha variado el funcionamiento del Hemocentro, como se ha mencionado, incluso con algunas compras que ha tenido que hacer el hospital de Maldonado?
0: Bueno, lo de las compras no me consta porque no tengo acceso a los créditos de las unidades ejecutoras, pero bueno, también sería un buen disparador hacer un pedido de acceso a la información pública con esa información. Lo que sí es que hay evidentemente menos jornadas y que además hay un perjuicio, por decir así, a las personas del interior. Y eso sí lo tengo documentado, que solicitan sangre y que de alguna forma no tienen la garantía como tenían antes de que se le enviara, por ejemplo, al IMAE donde iban a tener la cirugía, porque se le está complicando muchísimo. Evidentemente volvieron atrás y no están pudiendo contar con los donantes seguros cuando son trasladados a la capital. Eso es alguno de los ejemplos, pero eso sí me consta porque sistemáticamente me están llegando solicitudes y la respuesta es que cambió la lógica de funcionamiento, de creo que de lo que tiene que ver con la sangre. Y lo que más me preocupa en la personal, además, es que esto no acarree o no venga por el lado de intereses privados, que eso es de alguna forma lo que nos queda ya de última pensar, porque no hay una explicación lógica sobre esto. El tema de los costos, que porque acá todo se pone en tema costo, ¿no? Sí, bueno, probablemente tenga costo tener un servicio, eso está claro, todos los servicios, todo tiene costo. Ahora, hay un costo que el directorio no midió, que es el costo social que genera esto. Y que esto es importante decir. Porque, bueno, ahora seguramente si hay un costo adicional en el hospital, ya no solamente es el costo social, sino también el costo económico de la institución. Pero hay un costo social que realmente no lo paga ACE, y no lo paga ninguno de los que están gestionando ACE, que es dar marcha atrás en algo que se había avanzado. Y esto que digo, cuando digo un costo social, es porque hay que saber que un boleto de Moirones, Rivera, hasta el hospital, un pasaje sale 500 pesos, y si una persona le piden 5 donantes, evidentemente va a tener que pagar, no es que tenga que pagar la sangre, pero al menos tiene que pagar para trasladar ese donante. Y estas cosas, hacía muchísimos años que no venían ocurriendo, de que las personas se vieran encerradas en esto, en este dilema de decir, bueno, si no tengo la sangre, entonces no me operan, que es la pregunta que me hacen. Yo digo, no, seguramente la sangre va a aparecer, porque somos un país muy solidario y siempre alguien se mueve en empresas. Pero bueno, claramente esto sí, para mí, en lo personal, es un retroceso. Y además, evidentemente, el haber removido al doctor Curbelo era porque era el que se iba a resistir a este tipo de decisiones. Esto es más que claro, no hay ni que hacer otra lectura, evidentemente, porque uno de los planteos fue que había solicitado una reunión con la bancada de diputados Maldonado. Ahora yo me pregunto, ¿los diputados oficialistas no tienen reuniones con los directores de los hospitales y cuando entregan una ambulancia aparecen en la foto diciendo hice la gestión? Pues parece que el único que no se podía reunir con los diputados del departamento era el doctor Curbelo. Todos los demás o tenía que reunirse capaz en un comité, en un local partidario, no sé. Es como que no se entiende. Yo creo que resisto a creer que esto trae aparejado justamente intereses privados y poder justificar algún centro de estas características privado que nosotros hemos peleado durante muchos años para que ACE sea la referencia, que el Estado sea la referencia en lo que tiene que ver con la sangre del país.
1: Natalia, le agradecemos muchísimo el contacto.
0: No, por favor, muchas gracias a ustedes.
1: Que pase muy bien, hasta luego. Natalia Pereira, ex representante de los usuarios de ACE, con una posición muy clara, ¿no?, en defensa de lo que fue la gestión y lo que ella señala, fue un error esa remoción del Curbelo del Hemocentro. Vamos con un par de consejos de Nivia y ya venimos con la actualización policial y judicial de la mano de nuestro compañero Ricardo Almada.
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1: Ricardo, ¿cómo anda la cosa?
3: Todo bien, buen día. Bueno, esperemos que mediodía más tranquilo que el de ayer, que nos alborotó bastante.
4: Esperemos. Con esta llovizna, pertinaz llovizna que se abate sobre la ciudad de Maldonado.
3: Está insoportable.
1: Pues sí que está inhóspito.
4: Exactamente. Inhóspito.
3: Con tilde en la O y H en el medio, ¿no? Sí. Ahí está. Bueno, muy bien.
4: Se entregó a lo último el...
3: Bueno, se entregó ayer a la noche. Cronológicamente, después de lo que informamos ayer, cuando nos fuimos, en realidad cuando cerramos la información respecto a este homicidio, fue en el informativo. Había tres personas detenidas, en las últimas horas de la tarde fueron dejadas en libertad, lo que automáticamente nos confirmaba de que eran ajenos por lo menos a la autoría material del homicidio. Pero casi en forma simultánea quedó una persona requerida. Todo indica, hay que decirlo porque así funciona esto, que entre los tres detenidos algún dato pasaron porque de alguna manera fueron testigos de algo de lo que ocurrió. Lo que más impacta, Alexis, y reciente te lo adelantaba fuera de micrófono, es aquello que a mí me sigue, reitero, impactando, y es que antes un montón de conflictos o discusiones se arreglaban a las trompadas, terminabas con un ojo hinchado, la nariz sangrando, cosas por... Ahora se arreglaba a balazos.
4: Claro.
3: El móvil que uno, cuando habla de una muerte, un homicidio, como el que ocurrió acá en José Dodera, casi José Pedro Varela, dice, pa, si matara a una persona, ¿qué sería? ¿Qué debería? Bueno, acá el muerto y el matador, que está confeso, discutieron. ¿Por qué? Bueno, no importa, puede haber sido cualquier pavada, no creo que algo demasiado importante como para que uno de ellos le saltara la chaveta y le disparara al otro en el pecho. Así nomás.
4: Además le disparó al pecho.
3: Le disparó al pecho, que no es un detalle menor, porque de calentura, si lo quiere lastimar, le tira a una pierna. A corta distancia y al pecho. Fue en el interior de una finca, una propiedad que hay acá casi frente a la radio. El cuerpo lo sacaron para afuera, no se sabe todavía quién lo sacó para afuera, pero yo presumo, ¿no?, en esas teorías que uno se... que lo sacaron para afuera, me lavo las manos, está herido, probablemente lo sacaron con vida.
4: Claro, de repente hay alguno de los moradores o algo para no verse involucrado.
3: Exactamente, lo saco para afuera herido, alguien lo va a ayudar, lo ayudaron efectivamente, pero lamentablemente a pesar de las tareas de reanimación que se extendieron por 30, 35 minutos, no le pudieron salvar la vida. El fallecido, Matías Nahuel Molina Medina, reiteramos, de 30 años, conocido por un montón de gente, o que fueron compañeros de escuela, o que lo vieron acá o lo vieron allá, poseedor de antecedentes penales por delitos que uno puede calificar de menores, como hurtos, cosas por el estilo, con serios problemas de consumo, por algunos datos que nos pasaron, habría intentado muchas veces dejó, incluso estaba procurando prepararse como, no me acuerdo el nombre ahora, cómo se le llama, cuando gente que dejó y a su vez se transforma en como en instructores,
4: en operadores.
3: En operador, operación terapéutico. Bueno, aparentemente también había intentado por ese lado, pero no pudo. Lo concreto es eso. El detenido ya han realizado el control de detención, como es el orden cronológico de las cosas. Está siendo intensamente indagado esta mañana y ya probablemente en la tarde, si está todo claro, no solo sea formalizado, sino que esté imputado y por un delito de homicidio, ¿no? Hay que ver si con algún agravante. También estuvo, nos confirmaron en algún momento este año en el refugio, en el de Maldonado, en el de Ruta 39. Y acá hay otro detalle que a mí no me coincide mucho, porque ayer se comentaba, yo no lo pude confirmar, que estaba como requerido y a su vez que hace tres días le habían sacado la tobillera electrónica por un caso de violencia doméstica contra un familiar directo, contra su madre concretamente, pero no nos queda claro, de cualquier manera son elementos sueltos que no hacen el fondo de la cuestión.
4: Sí, sí, el jefe dijo que estaba justamente, lo dijo en la nota,
3: que lo estaban...
4: Claro, que estaba requerido.
3: Que estaba requerido. Yo cambiaría el requerido por investigado, ¿no? Lo tendrían en la mira, porque requerido, un muchacho que todo el mundo lo veía todos los días acá, también otro amigo me dijo la noche anterior había estado en un 24 horas comprando cigarrillo, quiere decir que requerido no estaba. En todo caso, indagado lo tenían en la mira por algún caso. Así que bueno, se cerrará de esta manera este caso, que es una nueva victoria, si se me permite el término, para la policía, que rápidamente aclara otro homicidio de los cometidos este año aquí en Maldonado, y queda solamente uno por esclarecer, que a la pasada ya les decimos, porque por ahí la gente se pregunta qué pasa con ese. Bueno, en el caso de acá de Pinares, de Sausalito, del barrio Sausalito, vinieron de Montevideo a matarlo por encargo a este hombre. Hay que ver qué vinculación tenía con alguna con alguna
4: banda. La policía
3: banda.
4: Está trabajando muy bien, sí, en este tema.
3: Pero es más hablar? Complejo porque vinieron de Montevideo. Exacto, entonces, exacto, sí. No lo han logrado aclarar. Es el único que queda pendiente. Hacemos un punto y aparte porque tenemos otras cosas para compartir. Porque los robos de motos, ¿cuántas veces hemos hablado? Y no tenemos idea realmente de cuántos ocurren por día. De las más diversas modalidades. Las más comunes, te entran a un patio de noche, te entran a un garage, te entran a un estacionamiento o ven 8 o 10 motos estacionadas en la calle y la tironean hasta que encuentran una. Ahora, este robo del que vamos a hablar ahora con el esposo de la damnificada me hace recordar mucho, compararlo con lo que ocurre en Argentina, en distintas zonas del Gran Buenos Aires, ¿no? Que vienen persiguiendo a una persona o no la vienen persiguiendo, pero aparecen como de la nada en todas partes ladrones de moto.
4: En este caso creo que la venían siguiendo, ¿no?
3: Uno quiere suponer eso, porque mucha casualidad que en un barrio como el barrio Biarritz,
4: había
3: justo
4: que ver el seguimiento
3: en ese
4: de las cámaras.
3: Exacto, retrospectivo que hacen. Y a propósito del hurto de esta moto, a una señora que la paró cometió el error, esto corre por mi cuenta, de bajarse, aunque sea 10 segundos, y dejar la moto con llave y todo, creo que prendida, ¿no? Esto ocurrió ayer en el barrio Biarritz y tenemos al marido de la señora, a César. Buen día, César, ¿cómo anda?
5: Buen día, Ricardo. Bueno, tal como usted lo estuvo diciendo antes,
3: sí,
5: nosotros hacíamos la misma retrospectiva, o sea, todo esto que estamos viendo, bueno, ustedes acaban de dar esa otra novedad, ¿no? Mucho más grave, pero es lo que estamos viendo en todos estos últimos años, el aumento de la delincuencia en todos sus grados, ¿no? O sea, desde las balaceras, los asesinatos, el sicariato, bueno, o un caso menor, obviamente, ante eso, pero para nosotros es importante,
3: sí, lógicamente, claro,
5: ¿no? Porque no solo nos daña lo que es el valor propiamente de la moto, sino que daña otros aspectos de cómo uno circula el mercado, usted acaba de decir, ¿no? De un barrio, Biarritz, es un barrio tranquilo, claro, es un barrio lindo, bueno, y efectivamente ayer nos pasó a plena luz del día, 4 de la tarde.
3: César, tu señora llegaba a tu casa, a la casa, y volvía a salir rápidamente, sí. ¿Qué pasó? ¿La moto la dejó encendida, con la llave? ¿Cómo fue?
5: Le voy a comentar porque, digamos, tenemos una doble excepción. Ajá. Por un lado, lo que le acabo de decir, el hecho en sí, del robo, bueno, la situación hasta psicológica que deja, ¿no?
3: Sí, claro.
5: Y por otro lado, hasta lo hemos visto en su propio portal, ahí donde está difundido el video, hasta comentarios de gente diciendo que la moto está con una llave puesta, que está regalada. Mi esposa venía... Como trabajadores que somos, mi mujer hace 35, 36 años de trabajo, yo hace 39 años que trabajo, viniendo de cumplir su trabajo del centro Maldonado a nuestra casa, a nuestro domicilio, ¿no? Sí. Y lo que hace es llegar, parar frente a nuestra casa, se baja de la moto con la moto encendida, como hacemos cada uno de los vecinos, que lo harán ustedes seguramente en su casa, que dejan el vehículo prendido para abrir el portón, ajá, de entrada a la casa... Y subir a nuestra casa, ¿verdad? O sea,
3: sí, sí.
5: En ese momento, evidentemente, lo que imaginamos nosotros, ya la venían siguiendo estos dos delincuentes, y en ese momento que ella estaba abriendo el portón para ingresar a nuestra casa, bueno, pasa la moto, se tira uno de ellos y sale con la moto andando.
3: Sí, sí.
5: Se ve en el video, además, mi mujer viene con su casco, con su chaleco, como nos exigen las normas, con una cadena terciada en el hombro, una cadena forrada que teníamos, justamente, que era el cuidado extra que teníamos cuando mi mujer anda trabajando,
3: sí, sí,
5: en el centro, trancando la moto, una cadena, una moto que permanecía dentro de nuestra casa, en un garajito que tenemos en el fondo. Con todos los cuidados, con todo el pago de tributo que corresponde, de soga, bueno, así todo, eso es lo que nos indigna un poco, es quedar, digamos, bueno, en este caso, víctimas o expuestos ante estos delincuentes que,
3: claro,
5: que, como digo, sin ningún tipo de esfuerzo vienen y se apropian, como te dije, de la moto, por un lado, que evidentemente tiene su valor, es una moto Honda, es una moto buena, que nos costó años y cuotas pagar, como le cuesta a toda la gente. Yo creo que aquel que escucha este comentario, aquel que ha sido trabajador toda su vida, lo entiende perfectamente, ¿no?
3: Sí, sí,
5: es la indignación de estar año tras año haciendo el esfuerzo, terminando una cuota para empezar otra y así ir mejorando, digamos, el esfuerzo de nuestra vida, y que uno no tenga ni siquiera la tranquilidad de llegar a su casa, entrar a su casa, y que nos pase una situación.
3: Sí, sí, sí. Es brutal. César, a propósito, ¿tuvieron alguna novedad? Porque la moto no es de las más comunes, digamos. Es una moto importante, por eso el costo que tiene, la marca ya la hace costosa, moto japonesa, sí, sí. 190 centímetros cúbicos, una moto muy robusta, muy llamativa, ¿no?
5: Es una moto linda, estaba además equipada como para viajar, salíamos con mi esposa, ¿no?
3: Claro.
5: ¿Verdad? Es una moto, como tú dijiste, una Honda XR 190 de color negro, principalmente azul. No hemos tenido novedades, si bien obviamente estuvo la policía ayer en el momento del hecho, que les llevan la moto ahí como se aprecia. Hicimos el llamado correspondiente a 911. Bueno, la primera instancia fue decirnos que la policía no se hacía presente porque era un robo de una moto. Sí. Volví a llamar yo, de hecho estaba trabajando, me vine volando a mi casa, obviamente. Y después finalmente apareció un móvil, hicimos toda la denuncia y la aportación de las cámaras que tenemos nosotros en nuestra casa acá, que son las cámaras del frente de la casa.
3: Sí, sí, sí.
5: Por supuesto le hemos dado todos los datos a la policía, hasta incluso el circuito de mi esposa viniendo desde el centro hacia el barrio donde vivimos normalmente, ¿verdad? Claro.
3: Bueno, así que si alguien la ve, es una moto llamativa, color oscuro, azul, negra, tipo cross, ¿no? 190 centímetros cúbicos, marca Honda.
5: Exacto, un tipo enduro, con parabrisas, con tipo enduro. Portaequipaje y todo eso. Y bueno, y la verdad que, como le digo, no quiero explayarme demasiado, pero yo insisto, a veces no nos damos cuenta hasta que finalmente las situaciones pasan. Uh-huh. Ahora fue esa llegada y esa intempestuosa y llevada de la moto. Mañana es con un revólver en la cabeza. Exacto. Entonces, es bueno que la gente lo sepa, y es por eso que yo, de hecho, accedí a la comunicación, porque es bueno que la gente se dé cuenta que estas cosas empiezan con robo en la calle, cortando una tranca, lo que sea, pero en un tiempo se transforma en lo que vemos en Argentina, gente que las están matando.
3: Sí, sí, sí.
5: Ellos sacándole el auto, la moto, bueno, o lo que sea, ¿verdad? Entonces,
3: sí, sí.
5: Eso es lo que también se tiene que entender y la gente lo tiene que entender, es decir.
3: Bueno. Sí, bueno. César, bueno, suerte, comprendemos absolutamente la bronca y la impotencia que da esto, que tengan suerte, cualquier novedad nos mantienen al tanto y a la orden.
5: Bueno, gracias a ustedes entonces por la difusión también.
3: Un abrazo, un beso a la señora. Qué tema, ahí genera impotencia total. Algo que nos quedó pendiente ayer que se nos extendió con el tema del homicidio, repasar algún detallecito de la formalización del presunto autor, porque al ser formalizado de la rapiña en el hábitat de Balneario Buenos Aires, una cosa...
1: Claro, me había quedado pendiente.
3: Cosa, sí. Una cosa increíble, Ezequiel Farías Sosa, tiene 23 años, a 3 o 4 cuadras de allí vivía, por lo cual conocía todos los movimientos, pero bueno, como resumen, porque esto ya lo hemos informado, además en los informativos, en el allanamiento a su casa recuperaron un poco de plata, de toda la que se habían llevado, que era una suma importante, al final
4: al final eran entre euros, dólares y pesos uruguayos, si uno lo pasa a pesos uruguayos todo, 400.000 pesos.
3: Exacto, 237.000 de los nuestros, 675 euros y 3.263 dólares. El muchacho and company, no quiero decir la familia, lo dije.
4: No.
3: Compraron todo lo que pudieron en pocos días, ¿no? Porque la policía incautó electrodomésticos y cosas del hogar nuevas, las boletas de compra, todo con dinero del robo.
4: Acabó un error. De acuerdo a lo que pude chequear con alguna fuente, en la comunicación, la muchacha activa
3: el botón de pánico
4: llega al 911 y el 911 de Montevideo no comunica acá, uh-huh. demora en comunicar. O sea,
1: llega a la central, que es lo viejo, siempre. También a veces cuando llaman el 911 y le preguntan, ¿y eso dónde
4: es? ¿Dónde es, claro?
3: Hay casos que entran acá, habría que repasar. En una época, yo me acuerdo, hace tantos años, repasábamos qué había que agregarle para que atienda el 911 acá.
4: Hola. En una época se decía el 42-911.
3: El 42-911 y te atendían acá. Eso tiene que cambiarlo, si no el 911, el 911 no es tan efectivo, ¿no?
4: Claro, porque se demora además en preguntas a veces. ¿Y dónde está eso? Como decía claro. Diego, ¿dónde queda? ¿Qué calle me dijo? Y reitera, y son minutos preciosos.
3: Sí.
4: Porque además, desde el momento que se activa todo el protocolo, suena también en Hábitat.
3: En Hábitat Central, claro.
4: En Hábitat Central, en Montevideo. Uh-huh. Se arma todo un operativo que, lamentablemente, por error de la policía de Montevideo, no se pudo actuar enseguida. Igualmente, acá la policía lo aclaró.
3: Sí,
4: ¿no?
3: Claro. Pero, porque quiero decir, a propósito, ahora que con el diario el lunes, ellos se hubieran escapado igual, por más rápida que hubiese sido la respuesta, que en Balneario Buenos Aires no hay ni destacamento, creo, ¿no? No me estoy equivocando, no me acuerdo ahora. Ellos vivían a pocas cuadras, se les iban a perder igual y los iban a agarrar igual como los agarraron.
4: Claro.
3: No cambiaba la historia, pero bueno, sí.
1: Capaz que no les daba el tiempo para gastar la platita.
3: Para gastar la plata, de pronto los detienen antes. Bueno.
4: Claro, pues la muchacha actuó muy bien. Además, sí. La muchacha ya se estaba subiendo en la moto.
3: Ya estaba, sí,
4: cuando afuera. La abordan, había terminado. Esto motivó que ahora ese Habitat cierre a las 18 horas.
3: En lugar de las 7 de la tarde.
4: Claro. La muchacha ya se iba, era la última. Que incluso cuando la amenazan quería que abriera una caja de seguridad, sí, sí, que había en el lugar, y ella dijo, me podés matar tranquilo que no tengo la clave. Además tiene un retraso de 15 minutos.
3: Las aperturas con retardo, que le llaman, como en los bancos, no hay forma de abrirlo.
4: No hay forma de abrirlo. Y bueno, tomaron el dinero que había dejado en
3: que era muy caja. Bueno, muy buen dinero.
4: Igual era buen dinero.
3: Que reposamos.
4: Pero bueno, esa es la situación, sí, bueno, se dio, uh-huh. Y si se hubiera actuado, lo hubieran agarrado sobre el momento mismo. El menor era hermano de
3: ajá, que está por ahora fuera de...
4: Fuera, porque él asume toda la responsabilidad.
3: Toda la responsabilidad.
4: Y además se le incauta la motocicleta.
3: Muy raro lo que ocurrió, hay mucha bronca en distintos sectores, yo diría que está en la órbita policial, sí, porque a pesar del pedido fiscal por un montón de elementos, entre otros por la proximidad de donde vive el imputado con el Hábitat, todo, sí, gente conocida, la muchacha seguramente vive en la zona, bueno, portación de tobillera electrónica, está bien, lo tienen remonitoreado, ¿no? Y arresto domiciliario total mientras avanza la investigación por 150 días.
4: Claro, cometió una rapiña, mínimo 4 años.
3: Mínimo 4 años.
4: Fue para la casa con tobillera
3: electrónica. No lo entiende nadie. Tobillera electrónica. En este caso hubo apelación, pero bueno, mientras el tiempo está corriendo y el botín está en la casa.
4: Eso es lo que alguna fuente nos comentaron del malestar, ¿no?
3: Exacto, ese es el malestar por la proximidad, no son delincuentes que vinieron de ningún lado, viven cerca, conocen todos los movimientos del balneario.
4: Ya vienen varias cosas dándose, más que nada con los jueces, sí, ¿no? Los fiscales.
3: Sí, en este caso el fiscal pidió preventiva, prisión preventiva, ¿no?
4: Claro. Son los jueces, ¿no?
3: Exacto.
4: Son los jueces que no están respondiendo a las solicitudes.
3: Perdón, además con antecedentes penales, ¿no?
4: El muchachito también.
3: Ezequiel Faría, con antecedentes penales. Una suma de cosas que no se comprende, no logra uno comprenderlo desde afuera, qué es lo que pasa por la cabeza de los jueces, en definitiva, ¿no? Sí. Yo siempre lo digo y creo que soy de los pocos o únicos que se anima a decirlo, porque hay como un mito, un temor a los jueces. También se equivocan, ¿eh?
4: Ah, sí.
3: Se equivocan, sí, precioso. Meten la pata hasta el caracú, ¿está? Sí. Y este puede ser un caso. Vamos a ver qué define un tribunal de apelaciones.
4: Sí, ahí va. Porque está apelado la por parte de la...
3: Sí, fiscalía. Claro. Sí, sí, por supuesto. Por todos esos elementos que nosotros... El riesgo que hay de,
4: claro, claro,
3: entorpecimiento.
4: Y eso es lo que genera la disconformidad de repente en los investigadores.
3: Y en, ¿no?, los investigadores. Preocupación en la muchacha que trabaja ahí, en el
4: dueño del hábitat,
3: los vecinos. Claro. Y este está suelto, no saldrá de la casa, rompe la tobillera. Bueno, un recluso de la cárcel de Las Rosas está grave, está muy delicado, acá en el hospital de Maldonado, literalmente lo quisieron degollar así nomás. Ayer de tarde habían distintas versiones, pero finalmente fue un encontronazo, una riña, una pelea entre internos del sector D de la cárcel de Las Rosas. Lo trasladaron aquí al hospital de Maldonado, donde se encuentra internado con una multiplicidad de cortes, varios de ellos en el cuello. Por eso decía que literalmente lo quisieron degollar. Por supuesto que en el máximo hermetismo trabaja el INR para con una fiscalía, por supuesto, de acá de Maldonado, de homicidio, tratando de aclarar esto. Y bueno, quien haya sido responsable, que no es difícil de establecerlo, porque en definitiva hay mucha gente, pero a estos efectos se confina a un grupo de gente, a ver qué imputación. Acá hay tentativa de homicidio, por lo menos claramente, ¿no? Así que bueno, por ese lado, lo que teníamos para compartir, y solamente queríamos hacer una alusión, Alexis, por más que estuvieron conversando, hablándolo más temprano con los compañeros en la primera página de la revista, los datos que dio el ministro Negro, que por un lado, en el plano político, que en este caso no nos importa, ha generado reacciones de todo tipo, y de la oposición, sí, más grande del Partido Nacional, que justamente estaba reunida acá en Maldonado. De hecho, la declaración pidiendo que lo remuevan a Negro, al ministro Negro, salió de acá de Maldonado. Pero bueno, el AECA, que es el Área de Estadística y Criminología Aplicada, que tiene profesionales muy serios, ¿no?, que no son responsables de nada, dio a conocer los números, que son, uno mira esto y dice, son alentadores. Los delitos bajaron, es el título, ¿no?, bajaron un 3,7% en el primer semestre de este año respecto al 2025. Muestra una reducción general, abarca los principales indicadores, con descenso en homicidios, salvo acá en Maldonado y en algún otro lugar, descenso en las rapiñas, en los hurtos y en el abigeato. Pero hay un incremento en los homicidios consumados, porque también hacen ese juego, ¿no? Los homicidios en su conjunto, después los consumados y los tentados. Bueno, la cifra. En los primeros 6 meses de este año, 142.541 delitos cometidos, entre paréntesis digo denunciados. Porque si no, no hay estadística que funcione con hipótesis. Frente a 147.949, igual periodo del año pasado, los primeros 6 meses, esto quiere decir que bajó. La serie histórica, bueno, muestra el detalle y el crecimiento que ha tenido desde 2015 a la fecha. Homicidio y utilización de armas de fuego. Entre enero y junio llevamos 195 homicidios dolosos consumados. Hoy hablábamos con los compañeros de prensa más temprano. Si hiciéramos una relación por habitantes que tiene Uruguay con otros países, ¿cómo andaríamos? De terror. Porque si somos lo que decimos, cuatro gatos locos, y llevamos en 6 meses 195 homicidios, es muy preocupante. Son 12 más que en igual periodo del año pasado. 12 más. Habían habido 183 casos y ahora tenemos 195. El aumento se concentró en el segundo trimestre del año, en los últimos 3 meses, abril, mayo y junio. Entre abril y junio, mayo fue el mes con mayor cantidad de homicidios, 38 casos, 9 más que en ese mismo mes del año pasado. Aquí en Maldonado, y estos datos los estuvo extrayendo un poco nuestra compañera Paola, porque el documento es extensísimo y complejo. Maldonado en 2015 registraba 5 homicidios en el primer semestre del año, 5, Alexis, Diego. La cifra escaló a 13 en 2020 y alcanzó un pico de 17 en 2024. El año pasado hubo una baja muy importante, a 8, y aumentaron a 12 en este primer semestre del año. Y quiero aclarar que seguramente no esté contemplado el de ayer, porque esta estadística del día de ayer estaba hecha, por lo que estaríamos en 13. Y como contracara encontramos que Salto, La Valleja y Río Negro tiene 0 homicidios, tranquilazo por allá. Montevideo y Canelones, por razones obvias, y cuando digo obvias me refiero a la población, concentran el mayor volumen de violencia, con 114 homicidios a esta altura, dividan por los días que van del año, 114 en Montevideo y 30 respectivamente. Y también este es un dato importante, yo siempre ando remarcando, y hoy cuando hablábamos de este homicidio, que antes las cosas se arreglaban de otra manera, y hoy cualquiera anda armado y le pega un balazo a uno. Los homicidios con armas de fuego se incrementaron notoriamente. El 75%, números redondos, de los homicidios fueron cometidos con armas de fuego, frente a un 64% registrado en el primer semestre del año pasado. ¿Qué quiere decir esto? Que la delincuencia o la gente de más vivir anda cada vez más armada. más armada, y cuando llegue el momento de arreglar cualquier pleito, lo arregla a balazo.
4: Y bueno, tenemos el ejemplo de lo de ayer, una discusión capaz que era banal.
3: Por una pavada.
4: Y bueno.
3: Termina con una persona muerta de un balazo. Exactamente, eso mismo. Los homicidios con arma de fuego fueron 146, lo que representa un incremento del 24,8, casi un 25% respecto al 2025. Reitero, homicidios con arma de fuego en el primer semestre. Aumentaron una cuarta parte respecto a lo del año pasado. Mucho armamento en la calle. Mientras que los cometidos sin armas de fuego, con arma blanca u otro tipo, descendieron un 25%. Es decir, quienes están dispuestos a matar dijeron, nada, no me voy a complicar con una navaja, un cuchillito, capaz que zafa. Sí. Tengo un arma y es mucho más seguro. Hay muchos más números, pero creo que con estos podemos...
2: Esos números de los homicidios dan prácticamente un muerto por día.
3: Ah, ¿sacaste la cuentita? Mm. Es mucho.
4: Un muerto por día.
1: ¿Y qué le parece?
2: 202 días va del año, uh-huh, y 195 muertos, prácticamente un muerto por día.
4: Muy bien, cerramos
1: con hacemos una pausa, breve pausa, y ya venimos, vamos a entregar el televisor a la ganadora, María... Sí, que estás un buen rato esperando.
3: Vino como a las 7 de la mañana.
1: Sí, estás un buen rato esperando, así que al regresar de la pausa vamos a entregar el premio del mes mundialista aquí en FM Gente.
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0: 19 minutos pasan de las 13 horas, seguimos en la página central de la revista y es la hora mundialista, ya terminó el mundial, ya los españoles están disfrutando de la resaca. Linda resaca cuando salís campeón. ¡Ay, qué linda resaca! Es la mejor. No tanto en Argentina, que están en momentos de recibir a los jugadores. Hoy miraba un video de Leandro Paredes recorriendo la concentración en Ezeiza, la concentración de Boca, que Boca ya tiene que jugar por Sudamericana y están viendo si puede jugar o no. Parece que los últimos tres partidos del Mundial los jugó con una costilla fisurada, no saben si va a jugar. Bueno, empezaron ahí la resaca de la derrota. Pero si tenemos que hablar de resacas, si tenemos que hablar de resultados y de cuestiones que ha dejado el Mundial, ha dejado una familia que le ha mejorado la imagen, Caimar. ¿Qué le
1: sí.
0: parece?
1: Me parece que eso sí, que la imagen
0: le ha mejorado la imagen porque es espectacular el televisor 50 pulgadas, 4K. Lo único que le falta es cocinar a la tele que le vamos a entregar a esta familia, Carolina, del barrio Fígoli. Que acertó el resultado.
1: 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De FM Gente y bueno.
0: Y en este caso estamos recibiendo, le damos los buenos días, gracias por estar aquí, por aguantarnos hace un excelente. Ratito estar en la radio, a María y a Daniel. Esta pareja Carolina del barrio Fígoli, que ha ganado María, ¿cómo le va?
2: Muy felicitaciones. Bien, buenos días, buen día, muchas gracias, gracias a ustedes. Están siempre, están pendientes de todo y aportando siempre también a la población.
0: Bueno, ¿quién fue? ¿Fue la mujer o fue el hombre acá en este caso, el resultado?
3: Estaba mirando justo la tele y me enteré que saltaba en una pata, digo, bueno, algo ganó esta mujer.
0: Claro, pero el resultado había sido también opción de María.
3: Ella.
1: ¿Todo la mujer?
2: Todo yo.
0: ¿Te gusta el fútbol, María?
2: No me gusta mucho, me acostumbro porque él mira mucho, mira, ve una bolita de coco correr y ya está.
0: La pantalla
2: ahí.
0: Siempre está verde,
2: siempre,
0: dijo.
2: Siempre, pero estoy todo. Siempre informada. Y el Mundial sí lo miro por lo general, siempre. La final había que mirarla.
0: ¿Y por qué España 1-0?
2: Y porque vi a Argentina, que en realidad no me pareció que jugó mucho. El único partido que me pareció que sí que jugó fue con Inglaterra. Y España estaba bien. Y tampoco la diferencia pensé que fuera tanta como podía hacerle Argentina algún gol. Pero me parecía que no iba a ser tanta la diferencia.
0: Y se da esa adrenalina típica. Yo todos los amigos, toda la gente que yo en este año la verdad que no participé en ninguna penca, pero todos los que participan en la penca y dan determinado resultado, cuando se está dando, dicen, ¡tá! Que no haga nadie más un gol que se termine acá sin emboco, ¿no?
2: Sí, sí, no,
3: y más que casualidad, ¿no? Tenemos dos hijas, ¿no? Pero una de ellas ganó una penca también en donde trabaja también.
0: Una penca general de todo el Mundial.
3: Con el Mundial. Sí.
0: Tremendo, bueno. Andan bien para el fútbol. Ahora nos deja los cinco números de 5 de oro y la dejamos ir tranquila.
2: Pueden salir letras. Sí.
0: Así que hizo el gol España y dijo, bueno, que
2: dije,
0: se termine.
2: Y después, y los otros que la anularon, dije, no, está. Digo, o sea, me hubiera gustado que hicieran más goles, pero también me hubiera gustado que se quedara ahí.
0: ¿Y cuando llegó el sorteo del lunes, que estaba pendiente?
2: No, en realidad mandé WhatsApp y eso. Y ni me acordaba ni qué era lo que sorteaban. Y el lunes me dio por mirar la publicación de nuevo y digo, era una televisión. Y estaba. Y bueno, después estábamos escuchando ahí al mediodía y ustedes dijeron que iban a hacer el sorteo, ¿no? Iban a llamar. Y le digo a él, en un ratito me llaman, le digo, de FM Gente, le digo, me van a regalar la televisión. Ni enterado creo que estaba de que yo había.
3: Si estaba mirando un partido, sí que estaba jugando, sí, Libertad o algo. Ayer no sé, fue. No sé.
2: Sí, ayer.
3: Había fútbol, no sé quién tenía que jugar.
2: Y bueno. Yo estaba en la cocina,
0: estaba haciendo. Y ahí llegó
2: el llamado.
0: Espectacular. Bueno, gente de Gardel, además.
3: Ya que estábamos, voy a aprovechar para saludar a un amigo de cumpleaños hoy, el Titi Pantera Machado, ahí de Gardel. Ahí
0: está, la gente de Gardel, sí. Que está jugando en el campeonato de ascenso.
3: Sí, sí.
0: Muy bien. Bueno, felicitaciones.
2: Muchísimas gracias a ustedes.
0: Gracias por estar siempre en la audiencia de FM Gente, me imagino.
2: Sí, siempre estamos siempre en las redes y siempre estamos.
0: ¿Qué destino tiene la tele? ¿Para ustedes?
2: Sí.
3: ¿O es para vamos a cambiar hija, la otra? Tenemos tres en realidad.
2: Hacemos una rotación. Sacamos la que tenemos, la donamos para alguna de las niñas.
0: Ahí está. Eso está muy bueno. Muy bien. Bueno, estamos entregando en estos momentos. Vamos a ver. entre los dos, si la pueden levantar la tela, si hacemos una fotito, lo estamos pasando por las redes sociales, por Instagram, por Facebook de la radio. Aplaudo, aplaudimos con cariño.

0: Muy buenos días, Maldonado. Muy buenos días, oyentes de FM Gente 107.1. Aquí meteorólogo José Serra, saludándolos en esta jornada inestable nuevamente. Cielos nubosos, periodos de cubierto, nieblas, neblinas, lloviznas, un poco de todo. Seguimos acumulando agua en la región norte del país. Muy bien. Cubierto, nuboso, lloviznas, temperatura a esta hora de 13 grados 8 décimas, 14 la máxima para hoy. La humedad relativa, 98%. Me duelen los pies y los callos. Sí, la presión atmosférica, 1011 hectopascales. Estamos en un sistema de alta presión, de baja presión, perdón. Al bajar la presión me sube la presión a mí y me equivoco. El viento es del este-sureste a 11 kilómetros la hora. Hay que reírse un poco, hay que amenizar la vida. Mañana miércoles, cubierto, nuboso. Hacia el mediodía, algo nuboso, se disipa la nubosidad, pero las nubes permanecen y el sol tímidamente aparece. Las temperaturas, 14 grados la máxima, 9 la mínima. El jueves, sin lluvias, algo nuboso, el sol va a estar presente con alguna nube. Las temperaturas, 12 grados 13 la máxima, 8 la mínima. Y la tendencia hacia el fin de semana, ascenso de temperaturas, pero la inestabilidad sigue. Para FM Gente 107.1, meteorólogo José Serra, le recuerda, si usted quiere recibir todos los días del año mi pronóstico en su celular automáticamente, basta con enviar un SMS, un mensaje de texto con la palabra Serra. ¿A qué teléfono? Al 1234. Responden sí y todos los días reciben la información a un costo de 3 pesos IVA incluido, y esto no tiene fines de lucro. Es lo que me permite llegar a ustedes y a todo el país todos los días. Que tengan ustedes una muy buena jornada.
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2: Minutos pasan de las 13 horas. Deme un consejo, Nidia, y vamos a recibir a Nacho, que está en la vecina orilla.
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2: ¿Cómo le va, Nacho Cuartino, en el país de la selección que supuestamente la FIFA no quiso que ganara la final? Vio todo lo que se está diciendo ahora, todo lo que supuestamente salieron del vestuario ya sabiendo eso, y por eso la arenga fue como fue.
4: A la mía.
2: Esas cosas que se manejan ahora, ¿no?
5: Y por eso las computadoras marcaron tenencia de balón del 70% de España contra 30% de Argentina también.
2: Sí. No, pero es tremendo. Ahora, no debería preocuparles eso, porque no les preocupaba antes cuando decían que favorecían a Argentina.
5: No, lo que preguntó un argentino que vi, que con una noción, no de la autocrítica, del realismo, era que, dice, imagínense qué hubiera pasado si no le cobraban, si era Argentina el que hacía ese gol que hizo Williams, ¿no?
2: Sí, el de la falta de Merino.
5: Exactamente, que imagínate el escándalo que hubiera sido la inversa, ¿no? Si ese gol era argentino y el juez lo anulaba. Creo que hubieran estado hablando, hubieran hecho 3 programas especiales por esa jugada, ¿no?
2: Sí, 3 años de programa especial.
5: 3 años de programa especial por esa jugada, entonces creo que ahí no más preguntas, señor juez, ¿no? Es eso. Pero bueno, la verdad que para lo que se preveía, que hubiera feriado hoy, por ejemplo, a un derrotado Argentina, todo se fumó muy rápido, ¿no? Quedó como una sensación de melancolía, de vacío, ¿no? Por pesar el reconocimiento, ayer cuando llegó Ezeiza, parte de la delegación argentina, parte del plantel, recibieron bastante afecto por parte de los hinchas, ¿no? No fue al nivel del que se esperaba, obviamente, pero bueno, fue un homenaje bastante sentido, ¿no? De parte de la gente, ¿no? Que se acercó al ómnibus, que era un ómnibus muy parecido al del Mundial de Qatar, ¿no? Sin techo y los jugadores ahí saludando a los hinchas, ¿no? Fue algo
2: Ahora, pero yo lo que decía, Nacho, que antes se había publicitado, mencionado que un charter iba a traer a los jugadores, pasara lo que pasara, para que la gente lo recibiera. Claro, partiendo de la base de que estaban seguros de una victoria en la final y venían todos y decían, no, si hubiéramos perdido veníamos bueno, igual. Perdieron y lo que llegó a la Argentina fue un equipo de fútbol 5.
5: Bueno, llegó Messi hoy a las 6:28.
2: Sí, pero fue derecho a Rosario a ver al padre.
5: Se fue. Sí, fue a ver a su padre. Fue un... cambió, obviamente, trastocó y pegó, caló duro en el ánimo de todo el seleccionado el resultado final. Y creo, te diría, en gran medida, creo que también fue por la forma en que perdió Argentina, ¿no? Si hubiera sido una definición más heroica o con más épica, ¿no? Calculo que hubiera sido hasta diferente. Creo en el fondo Messi y los integrantes del plantel, por más que pues la dibujaron, ¿no? Y el resultado va a quedar, la historia, la Wikipedia, como dicen, va a quedar que Argentina perdió 1-0 con España. Pero bueno, el que vio el partido va a recordar que fue un paseo, ¿no? Realmente. Fue una diferencia muy, muy importante en la cancha, y creo que también eso, en los jugadores fundamentalmente, que son los que saben qué es lo que pasa y son los que corren atrás de la pelota, me imagino que no es lo mismo perder así que perder en una definición por penales después de haber empatado 3-3, ¿no? Como le pasó a Francia contra la propia Argentina en Qatar, ¿no? Fue una diferencia muy importante, ¿no? Así que bueno, también sí llegó a Funes, que es la localidad de la provincia de Santa Fe, cerca de Rosario. Y llegó en el avión privado con Antonella, sus tres hijos. Después se puso de moda, en estos días se puso de moda las entrevistas a los parientes de los futbolistas, ¿no? Le hicieron una nota, Moria le hizo una nota al padre de Paul, habló de Tini ya que estaba, dijo que no todavía no le habían invitado al casamiento de tu amigo con Tini, ¿no, cabeza? Pero dice que Tini es una
2: chica súper dolido por él, estoy.
5: Sí, me imagino que es el que en el primero que te acordaste fue de Paul, ¿no? Cuando terminó el partido. ¿Qué más? Bueno, habló el hermano de Tagliafico, la madre de Paredes, que ya se convirtió en una de las figuras más mediáticas de la parentela de Argentina. Bueno, como que hubo una la novia de Nicolás González, ¿no? Que había Nicolás González, que estaba con una chica llamada Paloma Silverro, y ahora está con una rubia despampanante, que también quería como salir un poco ya a jugarlos, no te digo que a disputarle las cámaras a alguna botinera de renombre, pero ya la ves con ganas de involucrarse ahí en el medio. En fin, hubo como una aparición ahí media efímera de mediática de los parientes de los futbolistas, que no estaban con muchas ganas de hablar en estos días, y que los mandaron a los parientes a hablar en nombre de ellos, al mejor estilo de vocetos, ¿no? Y bueno, después Milei, ¿no? En el medio, ¿no? Que había puesto la Casa Rosada para que los jugadores fueran. Bueno, todas esas ideas que hubo quedaron a un segundo plano ya. Como que empezó empezó la segunda mitad del año, pese a que acá en Buenos Aires estamos con vacaciones de julio, ¿no? Segundo día de vacaciones de julio recién, feria judicial, quedan como 10 días de vacaciones todavía, así que creo que el año no va a empezar esta semana, sino la que viene, ¿no? Marcando ahí sí una división clara entre lo que fue el Mundial, la vacación, y bueno, empezaría después de la vacación en julio ya la campaña electoral, ¿no? Pensando en la elección del 2027, ¿no? Pero ya está todo el mundo pensando a ver si Milei va a ser reelecto, quién va a ser el rival, si la economía resurge, todas esas incógnitas que nos va a traer la segunda mitad del año.
2: Muy bien. Muy bien. Y al final, ¿va a haber algún encuentro de Milei con los jugadores, con el entrenador? ¿Qué es lo que va a pasar? Nada, ahí nada, ¿no?
5: Por eso te digo, ¿no? Era todo, bueno, a ver si iban a ir. A la Casa Rosada Milei lo había ofrecido, pero no para estar él participando de esa reunión.
2: Claro, él dijo que se las daba vacías, sin funcionarios, sin nada.
5: Se las daba vacía. Y después después de un mensaje ahí con un análisis futbolístico de lo que había pasado, las bajas que había tenido la selección, ¿no? Con los dos zagueros, bueno, tiene una charla ahí, una breve reseña de lo que vimos todos, pero no quiso ahondar. Es como que fue como un on-off, ¿no? O sea, euforia total, gente endeudada hasta la manija, ¿no? Como normal ver en las redes, ¿no? Gente que contaba que había vendido el auto, que...
2: Sí, el amor por la selección se va a empezar a terminar cuando tengan que pagar la segunda cuota de los pasajes.
5: La segunda, sí. Y bueno, sí, las seis tarjetas reventadas.
2: Sí.
5: Hay uno que le decían el talismán, le decían a uno que vendió el auto, le pidió plata a la madre, le rezó a la abuela que se había muerto, se ve que le rezó a la abuela y capaz que la herencia de la abuela, ¿no? Para ver si lograba sacar algún mango extra para pagar la entrada para la final. Entonces esas anécdotas que después que pasa la adrenalina y termina el partido, no quedan nada, ¿no? Como que Ese personaje de Capusotto, ¿no? Que dice, que empieza a contar que no había ido al nacimiento de la hija porque había ido al fútbol, no sé qué cosa, y hace el resumen final con la pelota en la mano y dice, lo que importa es la redonda, ¿no? Es algo parecido a esto, ¿no? Pero fue, la verdad que sabor a poco, en definitiva. Hubo incidentes en la 9 de julio, ¿no? Viste que no televisaron eso, ¿no? Cuando terminó el partido...
2: Ay, serán los mismos que manejan los derechos de FIFA, viste, que no te pasan nada, lo importante.
5: Eso me llamó mucho la atención. Si bien se fueron a las 10 de la noche, o sea, bastante rato después de la conclusión del partido, hubo alguna caramuza, ¿no? Quedó la 9 de julio detonada y nadie habló de eso. Viste cómo lo taparon, ¿no? Esa es una de las cosas que me llamó la atención de... Bueno, además estaba clavado que si Argentina perdía, iba a pasar una cosa de esas, ¿no? Ya había pasado en el Mundial de 2014. En el Mundial de 2014 entraron a los cafés, el Petit Colón, un café bastante emblemático ahí en el Teatro Colón, se llevaban las mesas, lo saquearon ese barcito, y ayer, en realidad el domingo, quiero decir, también hubo algunos incidentes. No hubo que lamentar víctimas, pero no fue todo fiesta de algarabía, ¿no? Fue un reconocimiento y después, bueno, se quedaron los inadaptados de siempre para hacer lo suyo.
2: Muy bien, muy bien. Nacho, ¿alguna otra novedad o la dejamos para el viernes?
5: No, bueno, el robo a la casa de Guandanara en Como, ¿no?
2: Qué horrible. Hoy estuvimos mirando las imágenes con Nivia, las imágenes de la choza de veraneo que tiene ahí en el lago de Como, donde vivió el chino Recoba.
5: Exactamente, un PH que tiene.
2: Sí, ¿no? Típica zona ahí de los jugadores del Inter, ¿no?
5: Y sí, Zanetti, Recoba, toda esa generación vive ahí, ¿no?
2: Todos
5: esa
2: generación de ahí. Cracks. Sí, o tendrán propiedades, vaya a saber uno, ¿no?
5: Pues. Sí, obviamente, algún peso hicieron, ¿no?
2: Seguro. Bueno, Nacho, la seguimos el viernes.
5: Que tengan buena jornada.
2: Que pases bien. Chao.
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2: ¿Sabe cuántos hot dogs se vendieron en la fase de grupo de este mundial? Se lo voy a decir así: 63 kilómetros. Si se ponían los hot dogs uno atrás del otro, 63 kilómetros. 300.000 hot dogs está calculado que se vendieron en los estadios en la fase de grupo. Y hablando de números y de ganancias, la FIFA anunció una recaudación de 15.000 millones de dólares por este mundial. 15.000 millones. ¿Cómo están? Infantino se hace unos problemas porque digan que arregla los partidos. 15.000 millones de dólares fue lo que facturó la FIFA y repartió 655 millones de dólares en premios a las 48 confederaciones, lo que representó un incremento del 50% frente a lo que se repartió en Qatar. El campeón del mundo recibió un cheque de 50 millones de dólares, 6.5 millones de espectadores en los 16 estadios oficiales, 6.5 millones de espectadores. En la luz rentista van 100 personas. Se dispararon las cifras de seguidores, siendo la selección de México la que registró mayor crecimiento, un crecimiento del 78%, esto a través de redes sociales. Durante la fase de grupos, se registraron 4.644.549 espectadores, superando la asistencia total de cualquier edición anterior. O sea, solamente en la fase de grupo ya se había superado las máximas recaudaciones, la máxima concurrencia de aficionados en los mundiales anteriores. La cifra había llegado a 6.259.584 aficionados, con una ocupación del 99,7% de los estadios y una media de 65.204 asistentes por encuentro. Alguno de los números de las cifras récord en Spotify, por ejemplo, hubo un incremento del 275% en reproducciones de listas mundialistas respecto a lo que sucedió en Qatar. Y el día con mayor asistencia en la historia de la Copa del Mundo reunió a 281.223 personas en cuatro partidos en un mismo día. Realmente, la gran industria del fútbol, esto no hay otra, es la gran industria. La guerra y la FIFA son las grandes industrias mundiales donde se factura más guita. 15.000 millones de dólares facturó la FIFA en este mundial. Chapo, Infantino, chapo. Tremendo.
0: Tremendo, la verdad.
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2: Vamos a la pausa, la última, y volvemos para el cierre.
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0: Entramos en los minutos finales de esta página central de la revista Nivea. Aproveche.
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0: Juan Carlos, ¿cómo estás?
4: ¿Cómo andan ustedes? ¿Cómo están? ¿Bien?
0: Muy bien, muy bien, muy bien, muy bien. Bueno, hoy actividad internacional, de a poquito volviendo a lo nuestro, dejando atrás el Mundial, dejando atrás lo que fue lo del domingo de España ante Argentina, y hoy Nacional jugando por la Sudamericana, ¿no?
4: Sí, por ahora haciendo balance todavía en lo personal, porque estamos en el aeropuerto de Miami después de haber vuelto de un fin de semana agitado. Y bueno, con la reseña de todo lo que significó el campeonato del mundo, ¿no? Y como vos decías, hoy Nacional tratando en esta como suerte que han tenido los equipos grandes, no digo suerte porque no les ha ido bien, pero para llamarla de alguna manera, arrancaron el año pensando con expectativa de lo que podía pasar con ellos y los desafíos que eran locales e internacionales. En la apertura deambularon y lo perdieron a manos de Racing, que con poco se llevó el campeonato. A mitad de campeonato ya no corrían ninguno de los dos. Ahora en el intermedio, Peñarol, sin jugar bien, propone algo más y seguramente va a llegar a la final y capaz que pelea y saca más ventaja sobre Nacional en la tabla anual. Tabla anual en la que los dos aparecen por detrás de equipos menores. En el caso de Nacional, pasa un mes y pico. Tiene posibilidad de traer, lo que trae todavía no llega, demasiados cruces, uno desde acá lo seguía con atención y en esta última semana mucho más entre dirigentes de Nacional, que no le hace bien a la interna, pasa lo mismo pero ya con actividad política mucho más intensa, comité y todo lo que siempre requiere un equipo grande cuando no funciona y cuando hay lucha electoral por el lado de Peñarol. Pero Nacional va, reanuda la actividad, llega para jugar en Jardines del Hipódromo contra Danubio, no puede, empata. Va y juega contra Wander como local y pierde. Y el panorama se le acorta, porque yo no digo que con esto va a perder el campeonato uruguayo ni nada por el estilo, pero pasa a ser ahora crucial el clausura y pasa a ser como una nueva expectativa todo lo que internacionalmente fue perdiendo. O sea, cuando arrancó era pasar y hacer una buena copa, después era tratar de pasar y llegar a la copa, y después era tratar de llegar a esta repesca de Copa Sudamericana, que es como una especie de consuelo que Peñarol ni siquiera logró. Ese es el panorama. Hoy, en un rato, en la tarde, y jugando como local, enfrenta a Tigre. En circunstancias lógicas sería un partido parejo, yo creo que lo puede ser este y el revancha, Pero claro, cuando vos tenés tanto trapié, cuando vos venís sin funcionamiento, cuando vos hace 45 días te despedías de campeonato entre derrotas, empates, algún inexpresivo triunfo, cuando los números no te dan, cuando pasan las semanas, no corregís, no mejorás, seguís perdiendo puntos, evidentemente el panorama no es el más parejo. Y de cualquier manera habrá que ver qué hace, qué propone este Nacional de cara a esta actividad de la Copa Sudamericana. Por eso te decía, un poco de lo que vos me planteabas hablar de la actividad que se viene, y lo otro, evidentemente, con la reseña de lo que seguramente ya mañana, cuando estemos en Montevideo, a la mañana y al mediodía de contacto contigo, vamos a seguir hablando de la exuberancia con la que ganó España la final, de cómo ya no llama la atención que Brasil o Alemania pasen desapercibidos en una Copa del Mundo y se vuelva, de cómo Argentina fundió bielas complicando sus partidos y con el corazón solo, más allá del reconocimiento que hay que hacerle, no alcanza cuando un equipo es tan superior como España, con el partidazo que nos ofrecieron por el tercer y cuarto puesto franceses e ingleses, con este campeonato multimillonario que te deja como ganancia más de 9.000 millones de dólares a la FIFA. Pero bueno, ahora un poco de cada cosa, y sobre todo mucho para hablar, no para insistir con los temas de lo que pasó y cómo pasó y lo que fue, sino de cómo va a ser, de qué se plantea y de qué manera se puede mejorar la actividad en materia de selección, porque esto continúa, porque vendrá la fecha FIFA, porque vendrá un mundial que habrá que ver de qué, cuánto, cómo y dónde se termina jugando y cuántos partidos, pero la actividad sigue y los jugadores van a seguir, y hay jugadores que tienen por delante mucho y habrá que hacer un buen trabajo en materia juvenil. Así que hay mucho para hablar. Este es el último contacto de esta décima participación consecutiva mundialista, y como siempre digo, cada vez que uno viaja, ¿no? Lo venimos haciendo desde el principio de los 2000 con ustedes. Ese contacto permanente, ese respeto profesional permanente, ese estar saliendo en forma permanente en un programa como el nuestro de radio diariamente, que permite una cobertura lindísima como la que hemos llevado a cabo.
0: Muy bien, muy buen trabajo, Juan Carlos. Nos estamos reencontrando cuando llegues aquí seguramente, así que para volver a nuestra actividad, pero sin olvidar lo que ha pasado en este Mundial. Que tengas un buen viaje y bueno, y bienvenido nuevamente a nuestro país.
4: Volvemos al ruedo, volvemos al frío y mañana estamos en contacto pasado el mediodía. Abrazo grande, hasta la vuelta, chau.
0: Chau, chau. Nos vamos, Nidia. ¿Le parece?
5: Si no queda otra.
0: No, pues si quiere yo me quedo con usted toda la tarde. No,
5: yo me quedo hasta las 6.
0: No, me estaría gustando a mí, pero bueno, yo me quedo igual. Si usted me lo pide, ¿qué va a hacer? 16 minutos pasan de las 14 horas. Nosotros nos vamos. Ustedes siguen, por supuesto, con el informativo, la muy buena música, toda la programación de la radio, la contratapa, hasta que las velas ardan y después también. Así que esto continúa. Señora Nidia González.
5: Buena tarde, que pase lindo.
0: Nos siguen también a través de www.fmgente.com.uy y en todas nuestras redes sociales. Que pasen muy bien. Buen martes. Ojalá que mejore el tiempo. Hasta mañana. Chao.
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1: ¿Qué tal, amigos? Buenas tardes. Bienvenidos a la segunda edición de Gente Informada. El tiempo se presenta con cielo cubierto, 14 grados de temperatura a esta hora y 92% el índice de humedad. Ya comenzamos con el desarrollo de la información.
2: Se entregó a la policía el asesino de Matías Nahuel Molina y declara en fiscalía.
1: En la noche de ayer, sobre la hora 22, el presunto autor del homicidio se presentó voluntariamente y quedó inmediatamente detenido y a disposición de personal de Hechos Complejos y del fiscal Sebastián Robles, ante quien está declarando a esta hora.
2: El hecho de sangre ocurrió a la hora 12:30 de ayer en calle José Dodera, calle José Pedro Varela, en Maldonado, y cobró la vida de Matías Nahuel Molina Medina, de 30 años, poseedor de varios antecedentes penales, quien recibió un mortal disparo en el pecho.
1: Como lo informara FM Gente, poco más de una hora después del hecho, tres personas habían sido intervenidas, aunque en las últimas horas de la tarde se habían recuperado la libertad. En tanto, se libró la orden de captura para quien sería el autor del mortal disparo.
2: Molina Medina fue atacado dentro de una casa de calle José Dodera mientras al menos él y su matador estaban consumiendo drogas, y durante una discusión fue baleado y retirado herido de muerte hacia el exterior, donde finalmente fue encontrado y asistido ya sin vida.

0: recluso de Las Rosas se debate entre la vida y la muerte tras ataque de otro interno.
1: Un recluso de Las Rosas se encuentra en estado delicado en el hospital Elvio Rivero de Maldonado, luego de sufrir una serie de heridas de arma blanca en un hecho que se está investigando en la órbita del INR y de la Fiscalía de Homicidios de Maldonado.
0: Apenas alertó de lo ocurrido ayer lunes en horas de la tarde, el herido fue asistido en el propio centro de reclusión y luego trasladado de urgencia al hospital Elvio Rivero, presentando una serie de heridas de arma blanca, las más graves a la altura del cuello.
1: En primera instancia se manejó la hipótesis de que las heridas hubieran sido autoinfligidas, pero posteriormente se confirmó que fueron producto de un enfrentamiento entre internos alojados en el sector D.
0: En otro orden de noticias, el Partido Nacional pidió desde Maldonado la remoción de Carlos Negro.
1: El directorio blanco, que sesionó ayer en Maldonado, emitió una declaración reclamando la remoción inmediata del titular de la cartera de Interior por considerar que su gestión ha fracasado y cuestiona las políticas implementadas en materia de seguridad pública.
0: El documento señala que desde el inicio de la actual administración, la conducción del Ministerio del Interior ha estado marcada por la inoperancia, falta de autocrítica e improvisación.
1: Sostiene que durante el primer semestre del año se registró un aumento de los homicidios y afirma que se trata del segundo peor primer trimestre desde que existen registros iniciados en 2013.
0: El Partido Nacional también critica el plan de seguridad presentado por el gobierno y señala que tras un año de diálogo social ha quedado reducido a anuncios y promesas inconsistentes que no han tenido ningún impacto positivo en la realidad nacional.
1: Cuestiona las definiciones de Negro sobre combate al narcotráfico y afirma que hubo medidas contradictorias en torno al uso de vehículos blindados y el traslado de personas privadas de libertad vinculadas al crimen organizado.
0: Asimismo, se sostiene que no existe una coordinación de inteligencia eficaz para enfrentar al narcotráfico al tiempo de considerar que los cambios en las jerarquías policiales reflejan una errática conducción.
1: La declaración afirma que la actuación del ministro Carlos Negro no ha estado a la altura y cuestiona su falta de liderazgo, conducción y respaldo a la policía, por lo cual se solicita su inmediata remoción.
0: El exministro del Interior, Luis Alberto Heber, se preguntó si con las tanquetas del ejército se van a resolver los problemas de los homicidios y se va a dar una sensación de seguridad.
1: En diálogo con FM Gente, consideró que no e insistió en la necesidad de incorporar más efectivos a la Guardia Republicana, repartición que necesitaría, dijo, 1.500 efectivos más.
2: Entonces ahora aparece el ministro con tanquetas militares. Está bien, muy bien. Necesita tener tanquetas, pero ¿con eso va a resolver el tema de los homicidios? Me temo que no. Eso va a dar una buena presencia, nos va a dar sensación de seguridad porque vamos a ver a militares que no son militares, sino a policías en tanques militares, pero yo creo que lo más efectivo es nombrar más Guardia Republicana. Nosotros en todo el país tenemos 1.500 efectivos de la Guardia Republicana. Precisamos 1.500 más. Tendríamos que tener 3.000 porque es el combate a la represión y la organización dentro del ministerio que está más preparada para entrar al choque con el crimen organizado en los barrios. Y por lo tanto creemos que ese es el camino que hay que seguir. Y no es el camino que sigue el ministro, lamentablemente.
0: Heber también se refirió a la situación del sistema carcelario, en particular al grado de hacinamiento que presentan algunos establecimientos, entre ellos el de Las Rosas.
1: Aseguró que es necesario construir una nueva cárcel porque el sistema está saturado y que se debe aprovechar de otra manera instalaciones existentes en el país.
2: Bueno, está hacinada, lamentablemente es necesario construir una nueva cárcel, no se puede seguir poniendo más presos en Las Rosas, por lo menos ya desde mi época se veía que no daba para más. Por eso había que sacar de Las Rosas y de Canelones y del Concar, que eran por lo menos los lugares en donde hay hacinamiento. En Las Rosas también hay hacinamiento. Ahora, si no se utiliza lo que ya se terminó, y que solamente para una tipología de delitos que son 1.500 plazas. Estamos construyendo y terminando una nueva cárcel de mujeres en Punta Rieles para 800 personas que antes estaban en lo que era el viejo Hospital Musto en Montevideo. Ahora, ¿qué se va a hacer con esas instalaciones de ese hospital que fue adecuado a una cárcel y que no está construido para una cárcel? No es bueno llevar a gente que es adicta a ser tratada ahí. ¿No es buena cosa utilizar instalaciones estatales que ya no sirven para reclusión? Porque estamos haciendo, y ya está terminándose, una nueva cárcel de mujeres que es mucho mejor que la que había. Eso lo hicimos ya en nuestro periodo. Ahora, ¿por qué no se ocupa? ¿Por qué no se llena? ¿Por qué no se traslada? Bueno, eso es parte de una gestión que lamentablemente está fracasando por parte del Frente Amplio y del ministro Negro, ¿no?
0: Sector de Rita Colombo defendió su designación como segunda vicepresidenta de la Junta Departamental.
1: El sublema en marcha del Partido Nacional y el equipo del edil Ana Rita Colombo emitieron un comunicado tras su cuestionada elección como segunda vicepresidenta de la Junta Departamental de Maldonado, destacando el respaldo recibido por parte de sus compañeros de bancada.
0: Luego de la elección, desde la oposición fretamplista, surgieron críticas relacionadas con denuncias presentadas por el Instituto Nacional de Bienestar Animal, INBA, y la Organización Trato Ético Animal, por lo que no se apoyó su designación.
1: En Marcha entiende que se trata de cuestionamientos basados en una resolución administrativa cuya legalidad estaría siendo revisada por el Tribunal de lo Contencioso Administrativo. Defiende la presunción de inocencia y afirmó que el edil rechaza las acusaciones realizadas en su contra.
0: Remoción de Curbelo al frente del Hemocentro lesionó la imagen de la institución.
1: Lo afirmó Natalia Pereira, ex integrante del directorio de ACE en representación de los usuarios.
0: Entrevistada en la página central de la revista, dijo que se debe dejar en evidencia la operación que se realizó en torno a la destitución del doctor Jorge Curbelo como director técnico del Hemocentro Regional de Maldonado.
1: Agregó que lamentablemente con ese tipo de acciones se lesiona la fortaleza del Hemocentro, que no fue idea de ningún brillante ministro o político, sino del profesional removido.
3: De alguna forma me parece que hay que evidenciar, dejar en evidencia el por decir así, yo creo que lo llamo operación, porque en las primeras horas hubieron algunas cuestiones de versiones muy distintas, luego filtraciones de informes confidenciales de un comunicador que después resulta que no era confidencial. Y eso preocupa sobre todo por lo que le genera a la gente, ¿no? Que es una desconfianza hacia el sistema, hacia el funcionamiento y hacia, de alguna forma, el prestador público, que creo que en lo personal es lo que más me preocupa, es cómo de alguna forma se lesiona la imagen no solamente de una persona, que eso es grave, pero bueno, en este país ya estamos acostumbrados a que las personas digan cualquier cosa de la gente y que no pase nada, pero bueno, se lesiona también de alguna forma la fortaleza de un Hemocentro que bueno, que no fue la idea de un brillante ministro ni de un brillante político, sino que fue la idea de justamente el doctor removido y una construcción colectiva, que me parece que cuando hablo de lesionar de alguna forma la imagen, no solamente lesiona la imagen de una persona, sino también de una institución que tiene fuerte arraigo local, que tiene una mirada muy muy unánime, por decir así. Creo que hasta el momento ningún partido político, ningún vecino, habría algunos detractores, pero digo, en general de un servicio muy aceptado y que además, entre otras cosas, el orgullo de Maldonado, sobre todo, de ser quienes le resolvían la problemática de sangre a muchísimos ciudadanos de este país, usuarios de ACE y no usuarios de ACE.
0: Vecinos de Barrio Hipódromo volvieron a reunirse con directora del Mides.
1: El encuentro tuvo lugar este lunes a la tarde en el propio barrio para seguir analizando los reclamos de vecinos respecto a problemas que generarían asistentes al centro de contingencia para personas en situación de calle abierto meses atrás.
0: Michael Gómez, de la Comisión de Vecinos, admitió que hay vecinos molestos, pero que hay otros más contemplativos con la situación de quienes están atravesando situaciones de vulnerabilidad.
1: Dijo que se trata de gente necesitada a la que como sociedad se le debe dar una mano. Hay que tratar de ver la forma en que se puede ayudar, dijo Gómez en diálogo con FM Gente.
4: Obviamente el refugio es algo que sabemos que va a estar hasta octubre, hasta finales de octubre, y bueno, creo que hay vecinos que van para un lado, que les es molesto, y creo que hay otros vecinos que no están de acuerdo con eso. Si bien sabemos que todo lo que están en el refugio es gente necesitada, gente en situación de calle, que bueno, que nosotros como sociedad deberíamos darle una mano, ¿verdad?
5: Claro, sí, a eso me refería, es decir, un trabajo en conjunto y no tanto esperar, digamos, la acción, por ejemplo, policial o desde otro punto de vista, desde el propio Mides, digo, para contener a esa gente.
4: Sí, sí, sí, así es, tal cual. Bueno, ver en qué el Mides tanto, así como lo ayuda a ellos, bueno, cuál es la respuesta hacia el vecino del barrio, ¿verdad? Así como el jefe de policía también, sabemos que ya vamos a tener el destacamento muy pronto, y bueno, ver, tratar de arreglar esa persona que sabemos que es del refugio, bueno, y anda caminando en las calles o anda pidiendo, bueno, saber cómo poderlo ayudar.
0: Desde la Federación Uruguaya de la Salud advierte que a pesar de lo que se invierte, el sistema de salud presenta muchas dificultades.
1: El secretario de la FUS, Marco Franco, dijo que es imperioso convocar a un diálogo nacional de salud porque el sistema sigue tensionado.
0: Agregó que no es posible que cada año se invierta más del 9,3% del Producto Bruto Interno y al día de hoy persisten dificultades muy importantes en el sistema de salud.
1: Franco estuvo este lunes en Maldonado, donde se reunió con dirigentes de la Asociación de Trabajadores de la Asistencial Médica de Maldonado. Donado a TAM en su local sindical.
6: Para nosotros, del Poder Ejecutivo, a través de la cartera de Salud Pública, es de imperiosa necesidad la convocatoria a un diálogo nacional de salud, donde nosotros discutamos los nudos existentes en el sistema y que el sistema está tensionado. No es posible de que por año se invierta más del 9,3% del Producto Bruto Interno y al día de hoy existen todavía dificultades en la atención a los usuarios, las largas esperas en los especialistas, las puertas de emergencia, lo que son las órdenes y en el pago de los tickets y medicamentos. Digo, para nosotros eso, alejado todavía estamos sobre las necesidades que tiene el conjunto de la población.
0: Nueva interrupción de servicio de OCE anuncian para mañana en barrios de Maldonado.
1: La UGD OCE Maldonado informa que por trabajos programados de mejoras y empalmes de tuberías en la red de distribución, este miércoles se verá afectado el normal suministro de agua potable en algunos barrios del oeste de la ciudad de Maldonado.
0: Puede verse afectado en el área de avenida Leandro Gómez, desde calle Ofiuco hasta Delfín, comprendiendo calle Hidra hacia la Laguna del Diario, entre las 8:30 y las 13 horas de mañana miércoles 22.
1: Restablecido el servicio y como consecuencia de los trabajos realizados, se pueden presentar fenómenos puntuales de turbiedad, en tanto que de registrarse algún otro inconveniente, se debe requerir asistencia al centro de atención telefónica 0800 1871 o asterisco 1871 desde teléfonos móviles.
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0: Vamos ahora con el resultado de la Quiniela, Tómbola y Cinco de Oro de la pasada jornada. Primer premio 692, de segundo al décimo 558, 282, 741, 809, 085, 551, 747, 411 y 776. Del undécimo al vigésimo 911, 737, 440, 600, 833, 534, 414, 136, 220 y 434.
1: Para la tómbola se sortearon el doble 0, 09, 11, 14, 20, 21, 33, 34, 36, 37, 40, 41, 47, 51, 58, 76, 80, 82, 85 y 92.
0: Para el 5 de oro se sortearon el 08, 35, 37, 38 y 42. Bolilla extra 30 para el revancha, 06, 15, 16, 23 y 33. Todos los pozos sin aciertos.
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0: Cielo cubierto con 14 grados de temperatura hasta ahora. 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

Hola, hola, hola, buenas tardes, bienvenidos, ¿cómo están? Tarde gris, tarde húmeda, tarde con lloviznas. 13 grados la temperatura allí en Laguna del Sauce, 99% la humedad. La temperatura que no baja y no sube tampoco. Y la humedad está ahí, 99%. Desde este momento y hasta la hora 18, aquí está tu música en la 107.1. Es 21 de julio, capaz que tenés a alguien cumpliendo años, querés mandar saluditos, dedicar una canción o escuchar algo de música. Eso lo podés hacer. Aquí suena absolutamente todo, ¿eh? Lo nuevo, lo viejito, no pasa nada. Nosotros estamos habilitando las vías de comunicación 4225-0347, mensajes, WhatsApp que llegan al 093-769-818. Agéndatelo. 093-769-818. Nos escuchan en la 107.1, pero en cualquier lugar del país y del mundo estamos en la web fmgente.com.uy.

0: divina esta versión de Mal Acostumbrado que estábamos escuchando por aquí a Geno Venta Kraus. Un chico de 20 años se compró a través de Marketplace una PlayStation 5. En las últimas horas, un joven de 20 años presentó una denuncia en Fraiventos luego de haber sido víctima de una estafa al intentar comprar una consola PlayStation 5 a través de Marketplace. Según la información policial, el denunciante relató que días atrás observó una publicación donde se ofrecía la consola a la venta. Tras ponerse en contacto con la supuesta vendedora, ambas partes acordaron la compra y el joven le realizó una transferencia por 16.500 pesos a una cuenta Mi Dinero. Posteriormente recibió un supuesto comprobante de despacho de la empresa DAC, lo que le dio confianza sobre la operación. Sin embargo, al concurrir a retirar la encomienda, se llevó una desagradable sorpresa. Al abrir el paquete, constató que en el lugar de la consola, la caja contenía varios pedazos de baldosas y un trozo de tela negro. La víctima solicitó el reintegro del dinero, que ya, y que se investigue lo ocurrido para esclarecer los hechos. El caso es investigado por personal policial de la seccional primera de Fraiventos, mientras continúan las actuaciones correspondientes. Ya comenzamos a hacer la cuenta regresiva. Estamos a 21 de julio.
1: ¡Conmigo!
0: En cualquier momento comenzamos a hacer la cuenta regresiva de lo que es el 24 de agosto, la noche de la nostalgia. Digo la cuenta regresiva por el hecho de, bueno, después del 24 ya comenzamos a decir y ahora faltan 30 días, 29, 28. 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

Bueno, música de Diego Ríos, que teníamos por acá con el tema Déjate Amar. Tenemos todo listo para saber qué nos deparan los astros en esta jornada. 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Y venimos con los nacidos bajo el signo de Aries. Hoy sentirás un impulso de energía renovadora para sacar adelante proyectos estancados. En el trabajo, mantén la calma frente a opiniones diferentes. Número para Aries 07. Para Tauro, es un día ideal para organizar tus finanzas y priorizar tus gastos. Un mensaje inesperado de un ser querido te alegrará la tarde. Número 14. Para Géminis, la comunicación estará a tu favor. Aprovecha para resolver pequeños malos entendidos y expresar lo que sientes sin temores. Número 3. Para Cáncer, tu intuición está más aguda que de costumbre. Escucha tu corazonada antes de tomar decisiones importantes en lo personal. 18 es el número para Cáncer. Para los de Leo, tu carisma natural destacará en entornos sociales o laborales. Buen momento para proponer nuevas ideas y liderar iniciativas. Número para Leo 01. Dice para Virgo, la paciencia será tu mejor aliada hoy. Concéntrate en los detalles de tu rutina diaria para evitar descuidos o estrés innecesario. Número 22. Para Libra, buscarás el equilibrio en tus relaciones. Un buen momento para compartir tiempo de calidad con la familia o disfrutar de un espacio propio de relajación. Número para Libra 06. Para Escorpio, día de transformación y enfoques. Lograrás dejar atrás preocupaciones pasadas y concentrarte en temas a corto plazo. Número de la suerte para Escorpio 09. Para Sagitario, un aire de optimismo acompaña tu jornada. Se presentan buenas oportunidades para aprender algo nuevo o planificar pequeñas escapadas. Número de la suerte para Sagitario es el 11. Para Capricornio, tu disciplina dará frutos hoy. Mantén la perseverancia en lo que estés realizando y no dudes en delegar tareas si te sientes con sobrecarga. Número 8. Para Acuario, tu mente brillante estará llena de ideas creativas. Es un momento propicio para innovar en tu rutina y conectar con amistades. Número 15. Por último, para los de Piscis, día propicio para cuidar tu bienestar emocional y descansar lo suficiente. La tranquilidad y la paz mental serán tu prioridad. Número de la suerte para Piscis, 05. 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Un beso grande para Olga, que nos estaba pidiendo este tema, que lo escuchó los otros días y le encantó esta versión. Gracias.

Bueno, la música de Los Palmeras para Olguita con el Puma Rodríguez, agárrense de las manos. Tenemos mensajecitos por acá que dice: buenas tardes, soy Silvia. ¿Podrás pasar cuando quieras? Quiero del grupo Arrebato.

0: donde viven. Claro que sí, ahí ya la dejamos agendada. Buenas tardes, soy Susana. ¿Me podrán pasar un tema? Fuiste tú, de Ricardo Arjona y Gaby Moreno. Voy por los premios, muchas gracias.
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0: Pero muy bien. Me gustaría escuchar Brindis, de la Sole Pastoruti. Voy por los sorteos, gracias, dice por acá. ¿Me dejó nombre en algún momento? Sí, que es la tía de Valentina. María. No, para María no. A María la saludó cuando estuvo cumpliendo años. Bueno, no sé. No la encuentro nombre. Siempre me dejó... Me dejó documento para participar, pero no el nombre. Brindis de la Sole, claro que sí. Mis amigos de Tacuarembó están diciendo presente. Allí desde el barrio La Cruz, Diana, Zuli, Nubia, Cintia, Marisela, Sergio. Tema de los fríos, me parece que me estoy enamorando. Muchas gracias por la amabilidad. 18 grados la temperatura por allá por Tacuarembó y lloviznando.
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0: Bueno, Verónica, que nos estaba dejando saludito por acá. Buenas tardes, voy por la orden de compras, por los productos de Kim del Este, por la torta, dice por aquí, pero muy bien. Hola, ¿cómo estás? Voy por los premios, dice Carmen, 702-4. Voy por los premios, dice Elisa, 899-9. Elisa con Z.

0: pero muy bien. Mensajecitos que están llegando al 093-769-818. Los Rodríguez que andaban por acá también dejando saludos.
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0: Buenas tardes para escuchar buena música, yo engripada en cama, pero prendida la radio, dice María 825-.

puedo creer que me están mandando por acá una fotito donde aparece Leticia Guerra de San Carlos, que la teníamos perdidísima. Ya voy a ver qué me dicen ahí en el audio.

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el brindis, brindis de la Sole que estábamos compartiendo por aquí, que lo estaban solicitando. 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Este miércoles, o sea, mañana miércoles 22 de julio, llega Petru Valensky. Y llega a la Sala Teatro Cantegril a beneficio de Josefina, que es una niña que necesita de la colaboración de todos nosotros. Esta función será a la hora 20. Podemos adquirir bonos colaboración a través del 099-519-677. Mañana Petru Valensky, allí en la Sala Teatro Cantegril, a partir de la hora 20, a beneficio de Josefina. Está listo el mini recital de la tarde de hoy, presentado como siempre por Baimora Sushi, allí en Reisig y Pedragosa Sierra.

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1: Mini recital de la tarde de hoy con música de Carlos Baute, en este caso con Marta Sánchez, Te Sigo Pensando. 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Carlos Baute ahora viene con Maite Perroni y Sun.

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Seguimos dedicando canciones, complaciendo solicitudes en esta tarde gris y lluviosa por aquí por el este del país.

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música de los Bríos. Me parece que me estoy enamorando, decía por acá lo que estaban pidiendo los amigos de Tacuarembó. La Asociación de Escribanos del Uruguay está organizando la quinta jornada notarial académica solidaria. Esta vez será a beneficio de la ONG Maestra Juana Guerra. Será el sábado 1 de agosto, Centro Universitario Regional Este. Inscripciones hasta el 27 de julio. La primera parte comienza a la hora 8:30 y va hasta la hora 12:30. Profesor Miguel Ángel Tomé. Miguel Tomé. ¿Por qué le puse Ángel? Lo bauticé. Profesor Walter Howard. Profesora Daniela Cianciarulo. Después está la opción del almuerzo, que pueden elegirlo o no, es opcional. Después a la hora 14:30 comienza la segunda parte, va hasta la hora 16:30, escribano Javier Parga, escribano Daniel Ladner, profesora Luz Calvo y escribano Juan Pablo Bizar. Por informes, para inscripciones pueden comunicarse al 095-800-535, 095-800-535. 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La música que ustedes seleccionan en esta tarde, El Arrebato, cuando quieras, quiero.

Música del arrebato que nos estaban solicitando por acá cuando faltan 11 minutitos para que lleguemos a las 5 de la tarde. 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

17:10 minutos. Un brasileño intentó pasar el túnel. No, no, una cosa impresionante. Las imágenes son increíbles. Un brasileño intentó pasar el túnel de 8 de octubre. Ahí quedó trancado. Creo que se han acordado de la mamá del brasileño. No, no, no, una cosa impresionante. El conductor afirmó que no sabía que no pasaba por el túnel hasta que quedó atascado. Esto provocó que las calles capitalinas estuvieran trancadas, por lo que los tiempos en el tránsito fueron mayores de lo habitual. El carril obstruido era el que circula rumbo a Tres Cruces. Tremenda las imágenes. Que tenía señalización, ¿eh? Totalmente. 60 kilómetros en la hora, decía, y 4 metros 10 de altura. Pensé que pasaba, dijo. 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
1: Bueno, música de Manero con la conga y Antonio Ríos. 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

Por encima del nivel se llama este tema que estaban haciendo los Palmeras y el Chacho Ramos, que es el tema destacado de la tarde de hoy, presentado por el mundo de la herramienta. 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

lo que estamos escuchando por acá, Mauricio, Mauri y los arroba, sí, que van a estar presentes el 24 de agosto en la Noche de la Nostalgia, allí en la piscina, en San Rafael, bajo la organización de Grupo Más. 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Los Rodríguez Hijos, allí en Cerro Pelado, andaban con ganas de escuchar a los chicos de La Vía.

Bueno, los chicos de La Vía era lo que estábamos escuchando por aquí con este pasito tuntún. Si te da tiempo, pasame un tema de Leo Dan, dice María, María de la Moto Roja. Fernando, que estaba dejando sus datos por acá, buenas tardes. Linda música como siempre, gracias por transmitir buena onda. Le mando saludos a mi mamá, María de San Carlos, y quisiera escuchar un tema de Marco Antonio Solís. Participamos por los premios, bueno, María y Claudia.

Ahí vamos agendando lo que tienen ganas de escuchar, claro que sí. Hola, dice por acá escuchándolos, por terminar la jornada laboral en este día gris. Si puede ser algún tema de Matías Valdés, igual toda la música que pasan está buenísima. Voy por los premios, dice Claudia. Buenísima la radio, como siempre soy Graciela de Marelli y dejo para el sorteo mi número. Gracias por la onda y buena jornada, nos decía por acá. Hola mi reina, aquí escuchándote como siempre junto a la estufa y bailando con tu linda música, me decía Norma. Giovanna, que también está dejando su saludito por acá. Buenas tardes corazón, dice ella. Tarde gris para escuchar algo movidito, puede ser una salsa. Saludos María Elisa. Buenas tardes, voy por los premios, dice Alba 977-8. Tengo dos Anas para saludar. Una que mandó mensajes por acá que dice soy Ana y otra Anita, que me llamó hace un ratito, que los otros días se ganó un postre. Buenas tardes, ¿sabés cómo sigue Susana Jiménez? Tú que sabes todo, dice María, bueno, la operaron, hernia de disco, pero bueno, estaba dada de alta. Buenas tardes, soy Sandra, voy por los premios. ¿Algún tema de Diango? Dice por acá. Bueno, vamos a ver para qué nos da el tiempo. Venimos medio atrasaditos.

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música de Leo Dan que nos estaba pidiendo María por acá, y ahí le mandábamos saluditos. 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Y venimos con los nacidos bajo el signo de Aries. Hoy sentirás un impulso de energía renovada para sacar adelante proyectos estancados. En el trabajo, mantén la calma frente a opiniones diferentes. Para los de Tauro es un día ideal para organizar tus finanzas, priorizar tus gastos. Un mensaje inesperado de un ser querido te alegrará la tarde. Para los de Géminis, la comunicación estará a tu favor. Aprovecha para resolver pequeños malos entendidos y expresar lo que sientes sin temores. Para Cáncer, tu intuición está más aguda que de costumbre. Escucha a tu corazonada antes de tomar decisiones importantes en lo personal. Para los de Leo, tu carisma natural destacará en entornos sociales o laborales. Es un buen momento para proponer nuevas ideas y liderar iniciativas. Para los de Virgo, la paciencia será tu mejor aliada. Hoy concéntrate en los detalles de tu rutina diaria para evitar descuidos o estrés innecesario. Para Libra, buscarás el equilibrio en tus relaciones. Un buen momento para compartir tiempo de calidad con la familia o disfrutar de un espacio propio de relajación. Escorpio, día de transformación y enfoque. Lograrás dejar atrás preocupaciones pasadas y concentrarte en tus metas a corto plazo. Para los de Sagitario, un aire de optimismo acompaña tu jornada. Se presentan buenas oportunidades para aprender algo nuevo o planificar pequeñas escapadas. Capricornio, tu disciplina dará frutos hoy. Mantén la perseverancia en lo que estés realizando y no dudes en delegar tareas si te sientes con sobrecarga.
Para los de Acuario, tu mente brillante estará llena de ideas creativas. Es un momento propicio para innovar en tu rutina y conectar con amistades. Por último, Piscis, es un día propicio para cuidar tu bienestar emocional y descansar lo suficiente. La tranquilidad y la paz mental serán tu prioridad. 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

música de Matías Valdés que teníamos por acá, que nos habían solicitado viendo nuestra página web. El presunto autor del homicidio en el centro de Maldonado cumplirá 150 días de prisión preventiva. El presunto autor del homicidio de Matías Molina, ocurrido el lunes al mediodía en la pasada jornada en el centro de Maldonado, fue imputado hoy. Deberá cumplir 150 días de prisión preventiva. Recordemos que el crimen ocurrió en la intersección de la calle José Dodera y José Pedro Varela, donde la víctima de 30 años recibió un disparo de arma de fuego que le provocó la muerte en el lugar. Según había informado el jefe de policía de Maldonado, AFM Gente, la principal hipótesis de los investigadores es que el ataque se originó tras una discusión ocurrida en una vivienda cercana al lugar del hecho. El presunto autor del disparo se presentó voluntariamente en la noche de ayer en la seccional primera y hoy fue conducido ante la Fiscalía Letrada de primer turno a cargo del fiscal Sebastián Robles y posteriormente compareció ante la sede judicial. Ahora el imputado registra 4 antecedentes penales.

Atención, porque la oficina móvil de la Corte Electoral va a estar atendiendo en La Capuera. Sábado 25 y domingo 26, de 9 a 12 y de 13 a 17 horas en la escuela número 108, Los Gladiolos y Avenida Costanera, será en forma presencial y por orden de llegada. Nosotros nos estamos despidiendo, ustedes sigan en sintonía, ya llega la contratapa de la revista. Un abrazo grande para todos, nos reencontramos mañana si Dios quiere.

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0: Buenas tardes, Maldonado. Muy, pero muy buenas tardes. Bienvenidos. Así comienza y de esta manera la contratapa de la revista por FM Gente con la actuación estelar en la puesta al aire de el señor John Núñez esta tarde. Con este que es su tema musical para su presentación, desde ahora. Susana Mesa, que también tiene tema propio de presentación, es la productora, dueña y la manda más, la capanga, la capuringa, decían antes de acá, de este programa, es Susana.
1: Buenas, pero muy buenas tardes, ¿cómo están? ¿Y mi tema?
0: ¿Este? ¿Mi tema? ¿Acá?
1: No. Ese no era.
0: Este, sí,
1: era.
0: Es este,
1: Susana. Él me ponía otro.
0: No, es este, de toda la vida, Susana.
1: No, pero es este, yo lo he escuchado, me lo ponía el osito y después me lo ponía yo, la única me ponía.
2: Tú eres la única dueña de mi amor.
1: No, la otra única.
0: Ah,
1: la
0: otra. Ah.
1: Eres la única, no sé qué, no, el chavo de... Ah, vamos a arrancar de vuelta.
0: ¿Ya?
1: Esa, ¿es el mismo?
0: Es el mismo.
1: Bueno, perdón. Entonces era otro pedazo que yo no conocía, perdón. Pero soy vieja, soy protestona.
0: Capaz que usted
1: quiere,
0: no conoce todos las partes del tema.
1: No.
0: Por eso.
1: Soy vieja, soy protestona. Está lloviendo, hay humedad. Hace 20 días que llueve. 20 días que no se ve el sol. Ya está, ya está. Está Diego Campo.
0: Que mientras llega, le da para conseguir a John como 40 temas.
1: El único que tiene las tres noticias del día. Las tres noticias del día la tiene. La verdad, un aplauso y una felicitación especial para Jefatura de Maldonado, que resolvió un homicidio en 24 horas.
0: Te mando la primera.
1: No. Ah, bueno, ya sabemos que ya están las páginas de todo hace rato. Y aplauso grande para Fiscalía de Montevideo, me tiene asombrada cómo está trabajando.
0: Sí, me sumo a eso, me sumo.
1: Llegó
0: a eso.
1: Primero, llegó, sí. No ha llegado de otro lado, la resolución de sobre
0: Fiscalía,
1: el homicidio.
0: Sí. Este hombre que se acerca acá a los estudios principales, al estudio mayor de FM Gente. El manda más de la información de la tarde aquí en esta radioemisora. ¿Y por qué no en todo el departamento? Porque si él no lo dice, no es noticia. El señor Diego Ocampo.
3: Muy buenas tardes. ¿Cómo está, Fabián? Vino, anda facherito hoy, ¿eh?
1: Fue la peluquería.
3: Fue la peluquería.
0: Como todos los días.
3: Sí, sí,
1: fue
3: sí.
1: La pelu. No sé qué anda. Vamos a tener que... Esto es una
0: Se ve que ando bastante desprolijón algunas veces. Porque
1: una investigación
0: en las últimas
1: periodística
0: horas...
1: tenemos que hacer.
3: Ah, mirá.
1: ¿En qué anda, Fabián? Que además... hay
0: ojo.
1: Ciertos días de la semana...
0: No, ojo, no quememos.
1: Que hay ciertos...
0: Te lo pido, por favor.
3: ¿Que viene medio entrajeado?
1: Sí.
3: Sí.
1: Sí.
3: ¿Tiene un Se saquito? Reúne con empresarios.
1: Tiene un saquito azul que yo se lo voy a cambiar. Pero viene con su saquito azul. Divino.
3: ¿Viene de alguna cena o...?
0: Es un
1: uniforme. Hoy estuvimos hablando de usted en la tarde con una señora ahí.
4: ¿Ah, sí?
1: En el Mautón.
0: Contame.
1: Sí, una señora.
0: ¿En el sanatorio?
1: En el sanatorio.
3: ¿Cosas buenas?
4: No.
1: Sí.
3: Bueno, vamos por la primera noticia. Vamos por la primera noticia del día. Y es que fue imputado el presunto autor del homicidio que ocurrió aquí en José Pedro Varela y Dodera en el día de ayer, en horas del mediodía. Deberá cumplir 150 días de prisión preventiva. Recordemos que este hombre se presentó en la noche de ayer en la seccional primera, voluntariamente, y bueno, y quedó en calidad de detenido. Hoy declaró en fiscalía y bueno, y se logró esta prisión preventiva por 150 días. Recordemos que es una medida cautelar mientras avanza la investigación. Otra de las noticias del día fue que incautaron mercadería en presunta infracción aduanera en Ruta 9, en el departamento de Maldonado. Más precisamente en el kilómetro 163, entre la camioneta incautada y los artículos, hay un monto aproximado de comercialización en unos 900.000 pesos uruguayos. Se incautaron perfumes, cigarrillos, alimentos no perecederos, artículos de higiene y de limpieza. El caso está siendo investigado por la Fiscalía Letrada de Primer Turno de Maldonado. En las últimas horas, también el municipio de Punta del Este trabajó en Avenida San Remo y Avenida del Mar, donde allí en un terreno baldío desalojó un campamento que había, donde se encontraron varias cosas y se realizó una limpieza. Y bueno, el municipio de Punta del Este, junto con el Ministerio del Interior, trabajó allí en el lugar. ¿Eh? No, del interior. Después, hoy estuvo aquí el abogado Sebastián Cerrombón y dijo que el siniestro del repartidor fallecido en el Tesoro, que las pruebas fílmicas han sido contundentes y adelantó que habrá novedades muy próximas en las próximas semanas, justamente sobre este caso donde resultó un joven fallecido.
1: Una pregunta le hago. Sí. El presunto autor del homicidio, sí, vivía en las cercanías, ¿no? De donde...
3: Sí, de donde ocurrió...
1: En el lugar, prácticamente.
3: Donde ocurrió el crimen. De hecho, bueno, ayer dijo aquí el jefe de policía en la contratapa que se registró una discusión entre el homicida, uh-huh, y la víctima, también en las inmediaciones del lugar.
0: Dijo ayer eso.
1: Sí, aquí en la contratapa.
0: No, sí. A mí se acondilé. Quiero, porque estoy con otro tema que me acaban de contar acá.
3: Sí.
0: Y ahora seguimos con ustedes, Diego. Denuncien. Después no se quejen. Y explico esto. Agarraron a un tipo dentro de una casa en Punta del Este. La policía, espectacular, ¿no? De un lado saltaban, de un lado para el otro, hicieron no sé qué, todo un procedimiento bárbaro. Con este tiempo, ¿viste lo que andar saltando de un lado para el otro en cualquier terreno como está hoy? Okay. Imagínate, el barro, la lluvia, tomar. La información que tengo es que la propietaria de la casa no va a denunciar. ¿Qué hace la policía en estos casos? En un rato, doña, mire que en un rato, si usted no denuncia, lo van a soltar. Y si lo sueltan, a más tarde esta madrugada le va a desvalijar la casa.
1: Está mal, está totalmente mal no denunciar para que la policía pueda cumplir con su tarea. Ahora, yo le hago una pregunta. Un hombre que estaba robando cables en Montevideo, no sé por dónde, ahí, abajo de un ómnibus, lo estaban filmando. El tipo sale, mira el que lo estaba filmando, vuelve a meterse abajo el ómnibus, se va con el brazado de cables, lo denuncian, lo llevan a fiscalía, el hombre está en libertad.
3: Ahí está, yo creo que es un tema de las penas.
1: Claro, no, el hombre de lo dejaron en libertad, entonces la gente le molesta andar en vueltas, ¿qué quiere que le diga? Está mal, hay que denunciar, está mal.
0: Se entiende
1: pero
0: eso. Pero
1: póngase en el lugar también de la gente.
0: Pero la policía te lo agarra. En este caso te lo agarra.
1: Y el juzgado te lo suelta.
0: No, pero no sabemos el contexto de esto.
1: Sí,
0: porque
1: sí,
0: donde
1: sí,
0: lo hayan agarrado adentro de la casa mismo, que sea violación de domicilio, con algún antecedente, solamente por ese delito, ¿tá? Le tendrían que dar algo.
1: ¿No? Entiendo también de la otra parte que la gente está cansada. El otro día, el fin de semana pasó que robaron a alguien ahí en Pinares, en Altos de Pinares, y había un conflicto en la comisaría para hacer una denuncia y la gente se retiró después de 2 horas de espera.
0: En Uruguay el delito de violación de domicilio está tipificado en el artículo 294 del Código Penal. Consiste en introducirse o mantenerse en morada ajena o sus dependencias contra la voluntad de su morador, ya sea de forma expresa, tácita, clandestina o mediante engaño. La pena es de 3 a 24 meses de prisión. Existen circunstancias agravantes, según el artículo 295 del Código Penal, que aumentan la pena si el hecho se comete, escuchen esto,
1: de noche, en horas nocturnas,
0: una hora antes o después de la salida o puesta del sol, con violencia en el morador o su familia, con armas visibles o por varias personas reunidas, por un funcionario público sin cumplir con las leyes. Bueno, esto es lo que pasa. En este caso, donde tenga antecedentes, con que le toque 3 meses de prisión, bueno, ya por 3 meses,
1: hace unos días,
0: para poner la reja para
1: hablando
0: la
1: con Teresa, me dice que ese día que yo hablaba con él, que hace 3 o 4 días atrás, habían denunciado 9 robos en todo el departamento. Yo me parece que ahí hay gente que no había denunciado algo, pero Hay muchos robos que no se denuncian. Me consta por el WhatsApp del barrio.
3: Ahora, yo creo que un gran porcentaje de los robos que se registran en el día son motos, ¿no?
1: Sí.
3: Es increíble la cantidad de motos. En el día de ayer,
1: la facilidad, rompen el... hay un alambrado que vi el otro día en un video, roto al medio, así abierto, y robaron creo que 3 o 4 motos de ahí adentro.
3: Sí, en el día de ayer, está el video en las redes sociales de Sumigente, una moto evaluada en $5,500, la mujer se bajó allí en el barrio Biarritz, en su vivienda, 5 minutos, y mientras iba entrando a la casa...
1: Que ni 5 alcanzó a estar. Pero sí. ¿Dejó la llave puesta? No.
3: Me parece que no.
1: Yo miré el video varias veces para
3: lo que sí da a entender el video es que la venían siguiendo.
1: Sí, seguro.
3: Porque...
1: Sí, no fueron ni 5 minutos, fueron unos segundos que no la mujer se bajó.
0: ¿Por qué? A ver si alguien sabe esto. Bueno, de repente Centurión lo puede saber si está escuchando. ¿Por qué es tan fácil hacer arrancar una moto de estas? ¿O cómo la prenden? Es una pregunta que yo desconozco de moto.
1: La gente se baja con la llave. Les rompen la tranca del manillar y se baja, y las roban en un segundo.
0: Las encedera la tranca, sí. Pero usted anda en moto, John.
4: Muy buenas tardes, primero que nada.
0: Si yo salgo ahora, no sé si anda en moto ahora. Pero,
4: ando en moto, sí.
0: Salgo ahora.
1: ¿Cómo le prendemos
0: la moto? Sin llave. ¿Yo puedo prender tu moto?
4: Bueno, mira, yo te iba a comentar una intimidad de mi moto. Bueno. Yo a mi moto le perdí la llave hace tiempo. Fui al mecánico, le digo al mecánico, che, se me perdió la llave, ¿qué hacemos? Sacó un cosito así.
0: ¿Una valija?
4: Sí, una valijita. Probó. Esta le anda y con esa ando. ¿Qué quiere que le diga? Además, los muchachos que salen a robar moto son todos mecánicos. Conocen mejor el funcionamiento que nosotros de las motos. Por eso te la roban y a la media hora te la hicieron desaparecer, porque ya está desarmada en pedazos.
1: Ya estaba comprometido los repuestos, eso.
4: Claro. Y eso mismo, mucha gente te lo dice.
0: Cuando dice que son mecánicos ilegales, ¿no? Dice.
4: No, claro. No, conocen de mecánica.
1: Saben de mecánica.
4: Claro, no. Exacto, vamos a decir claro, que hay talleres. No.
0: Saben de mecánica.
4: No es lo que estoy diciendo, sino gente que tiene conocimiento de verdad de la mecánica de la moto. Sí. Gente que es capaz de desarmar y armar varias motos.
0: Pero pará, sin la llave esa, ¿la puedo prender? ¿A empujones, acelerando, embrague, cómo es?
4: Yo no sabría decirte, pero sí sé que hay gente que puentea los cables, que claro, hace distintas cosas.
3: Es lo más común.
1: Pero los vemos en los videos que no hacen eso, que no tienen tiempo de hacer eso. Que claro, rompen la tranca,
0: y salen
1: se suben, algunos salen con ellas haciéndole piecito para que avance, y después se agarran de la otra moto y siguen más lejos.
4: Bueno,
0: pero ustedes no han visto, porque yo sí he visto como que la prenden y arrancan.
1: Sí, lo hemos visto.
0: Pero no sé
4: cómo
0: si
4: lo hacen, no está en mi conocimiento.
0: ¿Cómo?
4: No está en mi conocimiento cómo lo hacen.
1: No, tampoco lo podríamos decir para... No, vamos a hacer la apología del delito, enseñarles a robar motos.
0: No, pero con que nos digan que sí, que existe una manera, digo, ahora lo
1: la
0: que...
1: La otra vez no había quedado en una moto en Punta del Este como una herramienta puesta en la cerradura, que no tuvieron tiempo de robarla, los descubrieron.
0: No me acuerdo.
1: Y había quedado, sí, Diego.
3: Bueno, ¿se acuerdan que
1: había quedado como una punta, como algo puesto en la cerradura?
3: Hace unas semanas en Argentina, de un invento uruguayo, una mujer que tenía en su moto un equipo antirrobo que tenía cierta distancia y apretaba un botón y le daba un choque eléctrico.
1: Daba choque eléctrico en el asiento, sí. Eso existe. Está a la venta. Sí.
3: Sí. Se han ido inventando diferentes cosas.
1: Sí, pero yo me acuerdo de un robo frustrado en Punta del Este, donde alguien salió corriendo, un compañero de trabajo o alguien, y había quedado en una moto grande como una herramienta puesta en la parte de la cerradura.
0: Quiero hacer otra pregunta. ¿La policía sigue teniendo las tablets, esa que iban y te tomaban la denuncia en
1: tu domicilio? Me parece que no.
0: Porque la policía, Diego...
3: Sí.
0: Presentó un equipamiento en su momento donde las tablets iban a servir para iba a ir a anunciar, porque le quedaba completamente a tras mano y era para él insignificante lo que le habían llevado, que eran unas cosas insignificantes. Bueno. Yo decía, pero no denunciar igual por las dudas, y no, y le digo, no, y se llamé. Mientras tengo que ir a la comisaría, no vienen. Digo, pero no vienen con la tablet y te toman la denuncia acá. No, me dijeron que no, que tengo que ir a hacer la denuncia. Digo,
3: qué raro.
0: No sabía y está. claro. No de más, porque tampoco claro. quería hacer la denuncia. Estoy porque era algo, no me acuerdo qué, pero tengo la idea claro. como que era algo insignificante.
3: Ahora, qué raro que todavía no se ha inventado para...
0: O no hay acá.
3: Hacer una denuncia web...

0: No, no, todo es importante. Sin embargo, un día dejé una escoba, porque nadie quiere trabajar, la dejé afuera sin darme cuenta, cerré el portón
1: días,
0: y,
1: fui, ¿no?
0: Y sí, la encontré al otro día, estaba ahí.
1: Escoba, es otra cosa que nos cerró.
0: Palas.
1: Libros, una cosa sí, que nos cerró en es libros.
0: No, no sé. Vi que no está funcionando o qué pasa con los libros que había...
1: No, o sea, no debe estar más el proyecto.
0: No,
1: ese,
0: lo
1: ¿no?
0: vi que ya estaba deben vacío el cajoncito,
1: sí, deben de
0: hace
1: haber,
0: días.
1: Ya se debe haber terminado. Hablemos con Pepe y con Calve a ver cómo
0: sí.
1: sigue eso.
0: Pero
1: estaba no, buenísimo,
0: si
1: te
0: deja una pala, una escoba, un lampazo, un trapo de piso, eso no se lo roban afuera. Yo estuve barriendo mi frente y dejé la escoba apoyada en el frente y me fui. No, nadie.
1: Nadie, ¿no?
0: Nadie la robó.
1: Dejás una pala y un pico cerca de un pozo, cerca de un pozo no. en la cuneta de tu casa y no se lo lleva nadie.
2: No, vas a hacer tarea, por las dudas.
1: Claro, no vas a hacer que me hagan laburar, ¿viste?
0: No,
1: un
0: se lo roban.
1: Pico y una pala,
0: yo comprobé que no se lo robó.
1: Sí, tremendo.
0: Ahora, no veo el robo insignificante porque si ya pasaron adentro de mi domicilio a robarme algo...
2: Sí, pero quizás, no sé, una página web donde se pueda hacer la denuncia, aportar, si tenés cámaras de seguridad, aportar los videos...
1: Oh, mirá, perdón. Sí. Ahora vuelvo con eso que me parece muy espectacular eso que propone Diego. Hay una marca de una moto... dice el amigo Marcelo por acá, que le meten un destornillador grande y le vuelan el tambor y queda para prender. Son las que están robando. Y
0: puede
1: también
0: ser,
1: me agrega.
0: Que yo le digo.
1: También me agrega que hay tablet y celulares que te toman las denuncias, sí.
0: Yo estoy haciendo
1: no sé si todos los móviles,
0: las comunicaciones pero... de la jefatura, hice la pregunta. Cuando la tenga oficial se la doy.
2: Pero sí, bueno, como decía Fabián, de haber motos en particular que son más fáciles
0: de robar.
2: Yo he visto
0: pero
2: motos
0: esta
2: que, se roba...
0: que robaron, que vimos el video, era una moto de $5,500 sí. que alguna cosa más sofisticada debería tener,
2: sí,
0: ¿no?
2: Sí. Pero por lo general se roban motos de 110 cilindradas, es lo que más se repite.
1: Charlie Black, me dicen acá.
0: Sí, lo acabo de ver. Sí. Está en el horno, Charlie Black. Sí,
1: Charlie Black. Que haga algo, Charlie Black. Bueno, un amigo acá que le desvalijaron la Fiorino, la camioneta.
0: Charlie Black, por supuesto, que es
1: Carlos Negro. De para los que no manejan inglés. Como Susana. Le robaron una camioneta de la camioneta llena de herramientas y tuvo que ir él para que vieran las puertas vencidas. Como le habían roto las puertas, porque no podían ir a hacerle la foto de esto. Hace tiempo de esto, o sea, igual no es reciente. Bueno, pero hay tablet, entonces... Y esto que decía Diego me parece muy interesante. ¿Podría existir la posibilidad de que vos digas, bueno, no es una denuncia, que no cuente como denuncia, pero sí como una notificación, que dejé una planta fuera de mi casa, tengo una cámara, te mando la foto del tipo de la cámara o el videíto cortito, te lo mando... a una web desde mi casa, este es mi correo, esta es mi casa, vivo en tal lado, a tal hora pasó tal cosa, llevaron una planta, una maceta, las hortensias se las llevaron, los malbones
2: marcharon, las hortensias
0: las margaritas
1: ya no son
0: las margaritas.
1: Y vos dejás una constancia y de repente ese tipo después lo enganchan con otra cosa y después la policía dice, mirá, es el mismo de la foto del
0: robaplanta.
1: Del robaplanta, cayó el robaplanta, dice. La hortensia. Dice, mirá, Carlitos Hortensia cayó. Acá lo tenés. Es el mismo. Y te comunicás con la señora que está ahí intentando robar alguna muda porque dice que la muda robada prende más rápido y prende mejor.
2: ¿Cómo sabe eso?
1: Porque es un dicho popular, ¿verdad, Susana? Que robar una muda de algo...
0: La planta robada dicen que prende mejor.
1: Prende mejor. Es como... algunas relaciones. Sí. Robadas que prende mejor. Después se marchitan. Me cuenta un amigo.
0: Todas se marchitan, pero las robadas tienen otro gusto.
1: Dice gente como Diego.
2: Claro.
1: Que hagas esto, llamás a la mujer, después vos policía, ¿qué tal doña? Le habla, ¿entró González acá la primera? Sí.
0: Me robaron los malbones.
1: ¿A usted le habían robado los malbones, doña? Sí, dice la mujer. Muy bien, dice. Porque agarramos, dice, a Carlitos Hortensia que cayó por unos robos. Si usted quiere
0: reconocer los malbones,
1: hacer la denuncia. ¿Tá? En virtud de que vimos que usted había dejado la constancia vía web, véngase o nosotros vamos, le hacemos un paquetito feliz a Carlitos Hortensia

0: Y le agregamos malbones.
1: Y le agregamos los malbones, doña, que le faltan a usted. Con la foto sucia, el fiscal va a ir y va a decir, bueno, en vez de un hurto, tres hurtos. Claro. Y capaz son dos semanas más, bueno, pero son dos semanas más que no lo tenés
0: robando. Se está poniendo un vivero el hombre.
1: Claro. Así no deja progresar a nadie en este país.
0: La gente quiere trabajar y no la dejan.
1: Claro. ¿Qué pasa si yo voy a un vivero y robo una planta?
0: Y le digo, como cualquier comerciante.
1: No, pero agarro y le digo no, porque es para ver si...
0: Si prende mejor. Ah, yo te traigo un hijito.
1: Después te lo devuelvo. No, por las dudas no. No, es un hurto, ¿no?
2: ¿Eh?
1: Es un hurto. ¿Eh?
2: Claro, sí, obvio.
0: Sí. 10 pesos o 1 millón de pesos es un hurto.
1: Sí. ¿Cómo hacen los viveros, John, usted que sabe de esto, cómo hacen los viveros para que no le roben? ¿Por qué debe ser, Susana, una tentación ver esas rosas ahí?
0: ¿Alguna vez se robó una planta usted?
1: Para.
2: ¿Usted sí?
1: ¿Para qué?
3: Sí.
0: ¿Cuánto prescribe?
2: Ya está. Dos días para atrás ya prescribe.
0: ¿Ha robado alguna planta?
1: Sí. ¿Ha robado planta?
0: Sí. ¿Quién no ha robado planta?
1: No, bueno.
4: ¿Yo alguna rosita robé?
0: Hace muchas.
1: Es la voz romántica del este, obviamente. Tendría que haber rosales afuera de todas las casas de todo el país, solamente para que los enamorados pasen. La florería está re contenta con esto que estoy diciendo.
2: Sí, las roban y las venden después.
1: Para que pase el enamorado ahí en el liceo, a la salida.
0: Voy a hacer una pregunta.
1: A la salida del liceo, quiebre una ramita. Ojo, Urice, no se pinchen con la...
0: No, pero las de la florería están sin espinas.
1: No, por eso, no. Digo que tendrá que haber en todas las casas para que los Urice corten una rosa.
4: Llévate abajo lo que pasa a la rosa.
1: ¿Eh?
4: La rosa lleva trabajo, para que crezca, para que florezca, para que esté...
1: Pero la gente tendrá que ser más romántica y poner rosales en la vuelta, al alcance del joven enamorado, que por ahí no puede... ¿Cuánto vale una rosa?
0: No tengo...
4: Como 80, 100 pesos.
1: ¿Cuánto?
4: Entre 80 y 120 pesos podés llegar a conseguir.
0: Una rosa sola.
4: Una rosa.
1: Claro. ¿Cómo se ve? Nunca regalaste una rosa. Igual, tenés que regalar bombones, algo que...
0: Yo voy a la florería.
2: Se secan después.
1: Se marchita. No, tenés que poner las aspirinas, ¿sabía?
2: ¿Ah, sí?
0: ¿Verdad? Y contale, chorrito de cloro al agua, para que no se ponga. Yo voy
1: le
0: a la...
1: Le ponés aspirina. Y después le decís, mirá, vamos a hacer una cosa, le decía a tu novia. Amada mía, le decís, yo te voy a regalar esta rosa, 80 pesos.
0: Cuidala, cuidala porque
1: ponela, no te regalo. Y una tableta aspirina. Le decís, tomá, ponela en la maceta, en algún momento va a prender esto, va a crecer, y cada rosa que nazca...
0: Es un año de amor.
1: Es...
0: Nuestra confirmación, nuestra promesa se vuelve a renacer.
1: Exactamente, es un amor que renace en cada rosa.
2: Yo ahí veo más un emprendimiento.
1: A los dos meses se... Bueno.
0: Le hago una pregunta. Yo voy a la florería ahora y compro un ramo de flores.
1: Sí.
0: Un hermoso ramo de flores.
1: También tus cositas.
0: Compro un hermoso ramo de flores porque usted se murió.
1: Sí.
0: Y lo voy a llevar a su velorio.
2: Ah.
0: Cuando usted lo entierran, las rosas van para el cementerio. Yo las compré, las pagué.
2: Sí.
0: Y se las quise regalar a mi compañero Fabián y se las llevo al cementerio y las pongo ahí. Pero resulta que al otro día voy a llorar de vuelta y ya las rosas no están. Y fueron...
2: Usted no se ha enterado, pero Susana lo mató y todo.
0: Fueron reenviadas...
1: ¿Cómo? Podemos ir otra vez.
0: Usted se murió.
1: Pues estaba viendo un mensaje una amiga.
0: Usted se murió. Y yo compro un ramo de flores hermosas, como usted merece, y se la llevo al velorio, y luego la llevo al cementerio, para que en el cementerio lo acompañe.
1: La vas a pasear por todos lados.
0: Al otro día voy a llorar de vuelta a su tumba.
2: ¿Dos días seguidos?
0: No están ninguna de las flores que le pusieron.
2: ¿Tanto quiere Fabián?
0: No están las flores, no están
1: ninguna. El micrófono dice, son
0: sí,
1: que...
0: Sí. Entonces, usted sabe que hay un negocio con las flores del cementerio, ¿no?
2: Sí.
0: ¿Eso es robo? Eso es robo el negocio.
1: No, espere, porque hay varias. Hiciste, Susana, varias cosas. Para
0: pero
1: un poquito.
0: Lo dije, claro.
1: No, yo sé. Si
0: usted no me
1: entiende. Mataste
2: me
1: a la pasada.
2: Es apología del delito.
1: Mira, me mataste a la pasada. Sí. Paseaste un ramo de rosa de velorio a entierro.
0: De entierro
1: a
0: velorio, sí.
1: Que la dejaste en el cementerio, la fuiste a buscar el otro día. ¿Cómo que hay un. Bueno, hay una teoría en un cementerio.
0: Hay un negocio.
1: Del interior del país.
0: Sí. ¿Eso es robo?
1: Hay gente preocupada. Esto sí es una información, es de verdad lo que
0: estoy diciendo.
1: Diciendo
0: de verdad.
1: Porque desaparecen misteriosamente.
0: Las coronas y todos los ramos de...
1: Sí,
0: capaz. ¿Y eso es robo?
1: Yo he dicho, vayan a la denuncia. No la han hecho.
0: ¿Es robo eso?
2: Yo creo que sí.
0: Eso es lo que le pregunto.
3: Sí.
1: Ah, la verdad que me descolocaste.
0: Porque yo lo pagué a eso.
1: Claro. Sí, pero yo lo es propiedad del muerto. Eso porque el muerto no,
0: que lo,
1: no va.
0: Que lo compré.
2: Como el dicho, lo que se regala no se pide.
0: No se pide.
4: Ahora.
1: Docena de rosas, dice un romántico de América acá, dice, sale, escuchá esto, Diego, no, nunca.
2: Por algo yo no he ido por ese lado, pero...
1: Ay, no, está, no, en serio, regalen rosas, pasen a la florería, que cambien ¿verdad, Susana?
0: Si hay
1: que
0: ser un poco más, a la florería más de tacista. Y salir con dos hermosos ramos, uno
1: ¿quién?
0: De cada lado, a la florería,
2: pues aquí.
1: Ah, si usted ha salido para dos personas distintas,
0: sí,
1: ¿no? Ninguna era para
0: la
1: usted.
0: Misma persona que me mandó a comprarlas, dos ramos inmensos de flores, uno en mi mano derecha, uno en mi ramo.
1: Con otras cartitas, ¿no?
0: Con distintos destinos.
1: Distintos nombres. Y ahí sale. El enamorado de la muerte, ¿viste? Como el cuento. Bueno, dice, docena de rosas sale 2.800. Dice, te lo dice alguien que cada tanto envía...
0: No se me olvide de la pausa.
1: A su amor.
0: No derrape.
1: Más el envío entre 300 y 500 pesos. ¿Y a dónde las manda a otro
0: Florería
1: país?
0: Florería La Capilla se la manda
1: acá
0: a otro
1: tengo
0: país.
1: Una amiga.
0: Discúlpeme, se la manda a otro país.
1: ¿Ah, sí?
0: Sí, Florería La Capilla lo hace.
1: ¿Y cómo las mandan?
0: No las mandan. Tienen convenio con florerías de ese país, de ese lugar.
2: Claro, ya sé.
0: Claro, ya están ahí.
1: ¿Cuánto, el pueblo cuántas rosas te ha regalado?
2: ¿Y cuántas han mandado para otro país?
0: No sé. Pero la capilla te va y le dice, yo quiero entregar un ramo de rosas en tal dirección de Nueva York. Y ellos se hacen cargo.
1: ¿Ah, sí?
0: Sí, ¿cómo no?
1: Acá tengo una amiga que la abuela se ve que bruta o hurtadora de rosas. Dice que vio muchas veces a la abuela robar flores, plantas y cosas que ya no debe ser delito. Dice. Y me dice, una rosa robada es más linda, dice.
0: Tiene su riesgo también.
1: Sí, porque sobre todo el enamorado puede caer en cana y lo tenés y que ver
0: caer
1: hacer
0: de
1: en
0: arriba
1: la cárcel,
0: de algún cerco donde se subió también.
1: Por eso yo digo, tiene que haber... A Miguel Avesa vamos a pedirle que agarre y que plante en el ornato público...
0: Rosas.
1: Rosas, jazmines. Las veteranas ven un árbol de jazmines y se abrazan al árbol.
0: ¿Usted me puede contar cómo salimos de un homicidio las rosas robadas?
1: Porque este programa es dinámico.
0: Bueno.
1: Y otra cosa que haría yo, ¿sabes qué, son Núñez? Árboles frutales.
0: Vamos y robamos la tanjarina.
1: No, en la calle, en vez de meter estos árboles que no sirven para nada, sí, que son tan para estorbar, que nadie puede pasar por la vereda por un coche.
0: Menos con
1: lo
0: un
1: pasa.
0: Paraguas. Menos con
4: como
0: un paraguas.
1: Claro, un paraguas no pasa, mi amigo. Al menos me metes un naranjal y o tangerina o manzana, alguna cosa
0: duraznito.
1: De eso.
0: Duraznito. Había unos durazneros por acá, por la calle Dottoride. Había.
4: Como en Brasil, en que vas por las calles y tenés los árboles frutales.
1: Sí, en Argentina hay un lugar que plantan árboles.
0: No sé si están todavía.
1: Naranjo,
0: en Dottoride, casi Dodera, había dos durazneros.
2: Bueno, se quedó sin durazno la muchacha.
1: A la familia.
0: Calle, en la vereda están.
1: ¿Están en la vereda?
0: Sí, están en la vereda.
1: ¿Pero en la vereda pública?
0: Sí, señor, en la vereda
1: ¿y
0: pública.
1: ¿Y cuando hay durazno?
0: No sé, me voy a ir a fijar si siguen
1: la
0: ahí.
1: La gente antes tenía parras en la casa, sí. ¿Te acordás? Que tenían
0: bueno,
1: los
0: mi
1: higos.
0: Suegra tiene parras, tiene cedrón y tiene
1: cedrón, el mate con cedrón.
0: Y tiene este guaco. Está cansada que la gente que pasa le pide. Está cansada.
1: ¿Qué?
0: Le pide guaco, le pide cedrón y le piden uvas.
1: Vamos a llamarla, ahí tenemos un negocio.
2: ¿Cómo están los suyos?
1: Lo que podemos hacer son unos sobrecitos.
0: Claro.
1: Y unos sobrecitos, la bolsita, 50 pesitos. Sí, lo haces.
2: Cada vez hay menos gente.
1: Vos, Susana, ¿en serio?
2: Que vende yuyo,
1: ¿eh?
2: Cada vez hay menos gente que vende yuyo.
0: Que menos gente, ¿no?
2: Sí.
1: Que vende yuyo.
0: Había un señor en la feria de Maldonado que murió hace años, pobre, y no sé si ese puesto se ha cumplido.
1: Mira vos, es un lindo desafío.
0: Una pausa.
1: Vamos a buscar un sucero. ¿Cuánto hace que no encuentro gente que sepa de
0: yuyo? Había dos personas que yo sabía. Este señor, que no me acuerdo si Julio se llamaba, a ver si alguien que me esté escuchando.
1: Julio de Sucero.
0: Sí, no me acuerdo. Estaba todos los domingos en la feria de allá Camino de los Gauchos. Y estaba el otro señor que andaba con un carro, ¿se acuerda? Con un carro de supermercado vendiendo yuyos también.
1: Sí. Ah,
2: estos yuyos se venden ahora, Fabián.
1: Sí,
0: eso pero va a la
1: los
0: farmacia
1: cartuchos.
0: Allí.
1: ¿Te acordás de los cartuchos?
0: Los cartuchos antes eran las flores más pobres que existían,
1: sí.
0: Flores de rancho, vamos a decir, y ahora son muy cotizados.
1: Ah, pero le metieron otro nombre. al cartucho. Sí. Es el viejo y las calas, es ahora. Ahora, son los viejos y queridos cartuchos todo blanco con el coso amarillo ese.
0: Estaban en las cunetas.
2: Claro. Si se habrán metido en una cuneta, Fabián. Sacando.
1: Bueno. No, en el, hacían 33 en el fondo de mi casa. Antes las casas tenían unos fondos espectaculares, sí, que iban de, hasta la mitad de la manzana, una cosa increíble. Siguen así todavía, uh-huh, en el interior los fondos. Y en la casa del fondo saltábamos así a jugar la pelota al otro lado y había un cartucho. Nadie quería un cartucho.
0: No.
1: A nadie se le ocurría ir al cementerio con un cartucho.
0: No, pero ahora
1: porque era
0: vecinos.
1: Ay, pobre, mirá, pobre Fabián Sánchez, murió.
0: Tiene
1: un loco vecino. Bárbaro, porque después que me muera voy a ser un tipo, claro. Ahora soy la peor calaña, pero cuando me muera voy a ser un tipo bárbaro, mirá, ese loco. Era bueno, ¿no? Y sabemos de cosas buenas, que te las inventa la gente solamente para decir que son un loco bueno. Y le llaman cartucho, mirá, pobre tipo.
0: Mirá, lo
1: sé que
0: les,
1: la familia.
0: Lo que le sacó en vida esa y ahora le lleva cartucho. Mirá, no gasta un peso,
1: sí,
0: en una flor.
1: Exactamente.
0: Y él dio todo por ello.
1: La única que le trae roce es Susana. A medida que se
0: pero
1: la va
0: a. Pero el otro día va a ver si están.
1: Es como porque ella las quiere de vuelta. Claro. Le lleva para la casa.
2: Es la como mirar una película.
1: La lleva para otro lado. Bueno, y en, ¿qué más? A ver,
0: si
1: mensajes varios.
0: ¿Usted sabe que tengo voces coordinadas?
1: Sí, exactamente. Hoy seguimos de largo, entonces.
0: Sí, sí, pero vamos a una pausa ahora y después hacemos las dos notas.
1: Está bien.
0: Le cuento a la gente que esto sí es importante, así rapidito, que hasta el martes 21, tienen derecho. La posibilidad, sin tener que pagar, de entrar al clearing de informe con el número de cédula y tener el informe de su estado de crédito.
1: De crédito. Sí. La mitad del país no entren ahí, ¿qué vamos a entrar si es una miseria franciscana? Vamos, ¿no? Susana, vamos a la pausa, ¿le parece usted que la...
0: Bueno, ¿se acuerda aquel convenio que habían hecho
1: este
0: los bancos?
1: Este no dio la otra noticia, te digo.
0: Sí, la dio. ¿Se acuerda aquel convenio que habían hecho los bancos privados
1: menos.
0: Para... No se está hablando el tema. Tengo la información directa del gremio de los bancos, que no es un tema que se esté hablando en el momento.
1: No va a volver eso.
0: Eso fue para tirarle abajo el proyecto Manini.
1: A Manini.
0: Sí. Vamos a la pausa.
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0: Dice el Instituto Uruguayo de Meteorología que el día miércoles estará con cielo nuboso y cubierto, con probables precipitaciones, así que va a continuar el clima de esta forma en horas de la mañana, mientras que en la tarde-noche nuboso y cubierto, periodos de algo nuboso. 13 grados es la temperatura máxima anunciada para la próxima jornada por el Instituto Uruguayo de Meteorología para estas próximas horas, así que el tiempo, señora, señor, va a continuar tal cual lo hemos estado sufriendo en estos últimos días aquí en el departamento de Maldonado. Vamos a hablar con Leticia Viva, es directora de Crear Comunicación, y están con la nueva edición de Expo Empleo. Leticia, Fabián Sánchez te habla, ¿cómo te va? Buenas noches.
1: ¿Cómo estás, Fabián? Muchas gracias.
0: Leticia, contanos primero qué es Expo Empleo.
1: Bueno, Expo Empleo es la primera y única feria virtual de empleo de alcance nacional que hay acá en Uruguay, que nació en el año 2012 con el objetivo un poco de acercar a las personas con oportunidades laborales reales y también conectar al talento con las organizaciones sin importar en qué lugar del país se encuentren. Y este año, como por ahí decías, estamos celebrando la edición número 22, que comenzó ayer lunes y se va a extender hasta el próximo domingo y funciona toda la semana de manera ininterrumpida.
0: Ahí está. ¿Cómo puede acercarse la gente?
1: Ahí es gratuito, pueden empezar desde donde se encuentren, desde cualquier punto del país. Lo único que tienen que tener es internet, que hoy todos tenemos, desde tablet, computadora o celular. Ingresan a www.expoempleo.com.uy y de esa manera lo único que les vamos a pedir es un breve registro que lleva unos 2-3 minutos, con los datos, el currículum y demás, que los cargan por única vez y de esa manera ingresan directamente a lo que es la feria.
0: Ahí está. ¿Con qué se van a encontrar después de ingresar?
1: Ahí una vez que cargan todos los datos, ingresan, esos datos son los mismos que se van a transportar cada vez que se postulen a una oferta. No tienen que estar completando en cada stand todos los datos otra vez, ya que es ese único registro. Y una vez que ingresan, se encuentran con un campus de ingreso donde tenemos por allí un chat de atención para aquellos que, bueno, por ahí no entienden un poco, no conocen cómo es o cómo deben dirigirse como para poder guiarlos. Y tienen un área de pabellones donde hay 30 empresas con diversas y diferentes ofertas de empleo disponibles, una sala de conferencias con tips y herramientas para una mejor inserción laboral, que también está abierta a las 24 horas, y también encuentran un centro de evaluación donde hay diferentes evaluaciones de algunas formas psicométricas que nos permiten orientar cómo es mi trabajo en equipo, adaptarme a las nuevas formas de trabajo y demás, y también me permiten de alguna forma prepararme para esas posibles inserciones laborales.
0: Ahí va. Leticia, contanos si hay un público específico al cual va dirigida esta feria.
1: No, a veces se cree que capaz que es solamente para Montevideo o para jóvenes, y no, hay de todas las edades. Tenemos empresas que están abriendo ahora en los próximos meses en Maldonado con fuertes búsquedas de empleo, cientos de ofertas laborales disponibles, por lo cual agradecemos muchísimo el apoyo de ustedes y poder estar llegando al departamento, porque realmente es importante y es muy grande la cantidad de búsquedas que hay y vacantes allí, pero está abierto para todo tipo de edades y de perfiles. Hay diferentes opciones, desde primer empleo, desde, no sé, vendedores, cajeros, y después cargos mucho más avanzados de jefatura y gerencias, para que ahí hay, nada, con y sin experiencia, con poca edad, con mayor edad, así que diferentes estudios. Ahí lo importante es que puedan ingresar, destinar un tiempo, porque son 30 empresas, poder participar también del centro de evaluación y de la sala de conferencias. Pueden ingresar varias veces a lo largo de la semana y poder recorrer todo tranquilamente y poder postularse a las ofertas que se adecuen mejor a cada uno de los perfiles.
0: Claro. Leticia, hablamos básicamente del usuario, aquel que va a ver qué posibilidades hay o con qué se encuentra, pero ¿qué pasa con los que pueden llegar a ofrecer algo del otro lado del mostrador, digamos?
1: Ahí ya las empresas están predefinidas, una vez que arranca la Expo el lunes, ya las empresas configuraron de alguna forma su stand y demás, por lo cual en esta edición ya no hay posibilidad de
0: cerrar
1: más empresas. Sí, tenemos una edición presencial de esta serie que hacemos el 23 de septiembre, ahí lo hacemos en Montevideo, en Antel, que ahí hay posibilidad de que puedan estar presencialmente, hay diferentes dinámicas de empleo, stands, ofertas, entrevistas en vivo y demás, pero de esta forma virtual es la única edición que hacemos al año en el mes de julio de cada año, y ya este año ya se encuentra cerrado, pero sí, este año para quienes ofrecen empleo, de alguna forma incorporamos todo lo que es inteligencia artificial, que no suplanta el trabajo de quienes reclutan, pero sí ayuda muchísimo a que el reclutamiento sea más eficaz, de alguna forma ayudando a filtrar y a de alguna forma a buscar ese mejor perfil para cada una de las vacantes, lo cual hace más ágil también todo lo que es el proceso, que antes con cientos de oportunidades y de perfiles que se postulan y demás, a veces llevaba semanas, y ahora en realidad en pocos días pueden de alguna forma estar avanzando en esos procesos durante la semana de la feria.
0: Ahí está. Leticia, gracias por compartir esto con nosotros esta noche. Fue un gusto hablar contigo.
1: Muchas gracias por el espacio.
0: Hasta luego, que pase muy bien. Leticia Viva, que queríamos, bueno, compartir esto por si a alguien le interesa ingresar a la web y ver qué hay, qué se puede descubrir por ahí. Voy a repetir esto, la web que ustedes pueden, bueno, ingresar es expoempleo.com.uy. expoempleo.com.uy. Esa es la web para entrar a la exposición de empleo que se está haciendo virtual. Entran y ven, hay que hacer una cuenta, se tiene que hacer una cuenta, llenar varios datos y después inmediatamente van a poder ingresar. Ahora vamos a hablar con el presidente de la Asociación Vecinal de Playa Hermosa, con Ángel Ramírez, que está en línea con nosotros. Ramírez, ¿cómo anda? Fabián Sánchez le habla, buenas noches.
2: Buenas noches, Fabián, acá, bajo agua.
0: Bajo agua, sí, como... Y así vamos a seguir. Ramírez, ustedes están embarcados en un proyecto bien interesante que tiene que ver con la defensa de la recuperación de un lugar que para ustedes es de encuentro, más precisamente del Club Playa Hermosa. Pónganos un poco en contexto de qué se trata toda esta movida.
2: Bueno, esta movida se trata, como tú bien lo decías, de un proyecto de recuperación de un espacio que entendemos es comunitario y que su principal objetivo, cuando los vecinos de Playa Hermosa recibieron en donación ese padrón, el 5144, era más que nada orientarlo a la comunidad. Y así fue que se creó ese edificio, un edificio de unos 1.700 metros cuadrados aproximadamente, con dos plantas, y que fue construido con dinero proporcionado por los vecinos. Después, obviamente, por razones de endeudamiento y temas de gestión, quedó en manos de la Intendencia y hace poco estuvo en manos de la UDELAR, que funcionaba la Escuela de Arte y Cine.
0: Ahí está. ¿En qué condiciones está este club al día de hoy?
2: El edificio estructuralmente se encuentra en buenas condiciones. Sí, si bien tiene que hacerse alguna intervención para mejorarlo y mejorar los espacios, más que nada tiene lo que se ve en la fachada, que ha sido vandalizado por el abandono. Lo que tiene el edificio es un estado de abandono de muchos años. Si bien la UDELAR funcionaba, no se le hizo el mantenimiento que un edificio de la década del 60, 70 debería tener, pero lo que es pared, lo que es la mampostería, se encuentra en buen estado.
0: Intentemos trasladarle a la gente o a los que no somos de Playa Hermosa, sí, la importancia que tiene este club.
2: Bueno, este club, como le mencionaba, se creó por los vecinos y es un patrimonio de la comunidad de Playa Hermosa, más que nada de Playa Hermosa, lo que es la región oeste, ¿sí? El propósito de la recuperación de este edificio no es, el único objetivo, la recuperación en sí del edificio, que para nosotros sí tiene un valor patrimonial muy importante, sino que es utilizarlo para algo que le dé beneficio a la comunidad, que de cierta manera, que me parece muy importante, la población de la región oeste de Piriápolis ha crecido muchísimo. Playa Hermosa es una de las que más ha crecido, que ha crecido un 138% según los datos estadísticos del INE, desde el censo del 2011 al 2023, ha crecido un 138%, Playa Grande más del 100%, también Las Flores, toda la región oeste es la que más ha crecido y es la que menos inversión por parte del gobierno departamental ha tenido, ¿no? La región este, San Francisco, Punta Colorada, son lugares que nunca, prácticamente no han crecido y en estos gobiernos han recibido más de 40 millones de dólares.
0: Ahí está. ¿Han hecho algunas gestiones y qué tan avanzadas están las mismas o cómo van a continuar?
2: Bueno, es importante lo que mencionás. Nosotros, a raíz de que nos enteramos, como quien dice, de un día para el otro que iban a intentar demoler el edificio y que el objetivo de la demolición en sí era para recuperar las dunas, y que no es tal, si uno ve tenemos registro fotográfico de la época del 60-70, las dunas se generaron por la intervención del edificio propiamente dicho. Nosotros gestionamos ante reuniones, ¿no? Primero con la comisión abreviada de los concejales del municipio, después con la comisión de obras, que fue la semana pasada, el 16 de julio nos atendió la comisión de obras de la Junta Departamental, fuimos recibidos en forma inmediata, fuimos escuchados, y la gran mayoría de los ediles acompañaron la propuesta en sí del proyecto, que si bien es un borrador, encara muchos puntos. Tuvimos muy buena recepción por parte de la comisión de obras y nos falta ser atendidos, digamos, por la autoridad que es quien determina la demolición o no, que es el gobierno departamental, en este caso el intendente, o el director general de la intendencia.
0: Ahí está. Ramírez, quiero agradecerle este ratito, bueno, esta charla y reiterar que tienen un encuentro ustedes el próximo sábado 25 de julio a la hora 11 en el Club Plaza Hermosa, en la ruta 10 parada 11, donde se van a poner al día también con los vecinos y con los que se acerquen hasta el lugar de la situación del Club Plaza Hermosa. Le agradezco este ratito, fue muy amable, Ramírez.
2: Muchas gracias a ustedes y espero estar en contacto para entregarle más novedades.
0: Cómo no, va a ser un gusto.
3: Tiene el contacto, Ramírez, cuando usted quiera.
2: Bueno, muchas gracias.
0: Hasta luego, pase muy bien. Señores, era el contador Andrés Ramírez, presidente de la Asociación Vecinal de Plaza Hermosa. Bueno, están
3: intentando luchando ahí por el parador, ¿no? Es un parador, vendría a ser.
0: No, en realidad no.
3: Divina.
0: En realidad no.
3: Muy linda. No, parador no es la palabra.
0: Es un club social, sí. Que está ahí.
3: La verdad que una construcción hermosa.
0: Bien que podría funcionar como parador, sí. Me parece, por la estructura.
3: Es una playa hermosa, No, divina. La estructura es divina.
0: Me parece. Bueno, vamos a ver qué pasa con toda esta movida. Más adelante.
3: Que hay el sábado 25 a la hora 11,
0: a las 11.
3: Ahí en el mismo parador.
0: Ya que hablamos de cosas que van a pasar el sábado 25, que es este que viene, hablemos también sábado y domingo, porque de 9 a 12 y de 13 a 17 horas en la escuela 108, Los Gladiolos y Avenida Costanera, en La Capuera, va a estar la oficina móvil de la Corte Electoral. Por si alguien...
3: Para no dejen, para último momento. Falta todavía, no dejen.
0: Sí, sí.
3: Ya los gurises que para las próximas elecciones tienen 18 años.
0: ¿Sabes qué tengo que hacer?
3: Ya arranquen.
0: Quiero...
3: La nueva.
0: La nueva. ¿Vos tenés la vieja o la nueva?
3: Yo tengo la nueva. Pero quiero la vieja y no sé dónde la tengo. No, la perdí, la vieja. Y entonces tengo la nueva.
0: Yo no me acuerdo cómo era la picardía que había que hacer para conservar la vieja.
3: Sí.
0: Que creo que la dijo Braganza.
3: Pero y si usted dice que la extravió, Fabián.
0: Y no hay que llevar denuncia.

0: quiero la vieja y no sé dónde la tengo. No, la perdí la vieja, y entonces tengo la nueva.
1: Yo no me acuerdo cómo era la picardía que había que hacer para conservar la vieja.
0: Sí.
1: Que creo que la dijo Braganza.
0: Pero y si usted dice que la extravió, Fabián.
1: Y no hay que llevar denuncia. Te huele la oficina física ahí en la calle Dodera, de repente... Esto está completamente fuera de todo concurso, esto que estamos haciendo, porque es una ocurrencia al aire ahora. De lo contrario, bueno, no los vamos a dejar mancos con esto y vamos a buscar debidamente la información en caso que Braganza ahora no pueda hablar y la vamos a aportar, porque es interesante, hay mucha gente... A mí me tocó hacer una fotocopia el otro día de la credencial para un trámite y claro, y tuve que sacar... Me miraba la muchacha... Que me hizo la fotocopia, claro, le cambió la cara cuando le dije, haceme una fotocopia de la cédula, le digo. Y me hizo una fotocopia. Y en un momento saco del bolsillo de atrás del pantalón la credencial. Cuando la muchacha vio que yo estaba sacando algo parecido a un pasaporte, pero era negro, y era más grande que una cédula, y empecé a abrir aquello. Y se abrió en la mitad y después cayó para abajo así al resto de la hoja de la credencial vieja. La muchacha quedó mirando y le digo, tomá, le digo, haceme la fotocopia de la credencial, le dije. Y miró aquello y no entendía nada, pensó que era una broma o algo. Y le digo, esta es una vieja credencial, señora. Necesito la foto. Y quedó mirando así, dice... esto deben de tener mis padres, decía la muchacha, y me tiró como de 80 años arriba. Pablo Braganza, el jefe de la Oficina Electoral de Maldonado, está en línea con nosotros. Pablo, buenas noches, ¿cómo te va? Fabián Sánchez te habla.
2: Buenas noches, Fabián. Ana, un gusto.
1: Pablo, acá estamos hablando de la renovación de la credencial. Si... Y la duda que tenemos, Pablo, es si yo voy y digo, perdí la credencial vieja en mi caso, ¿tengo que llevar una constancia de algo, hacer una denuncia? ¿Cómo funciona?
2: No, para nada. Para los vecinos que extraviaron la credencial van por la oficina electoral con la cédula de identidad, 200 pesos, y en cuestión de 10 minutos, 15, ya se van con la credencial nueva.
1: Espectacular. 10, 15 minutos, ese era otro dato importante. Pablo, aprovechamos, ya que te tenemos en línea, porque comentábamos recién que el fin de semana ustedes van a estar en La Capuera. ¿Cómo se está moviendo? ¿Cómo vienen trabajando con la oficina móvil?
2: Bueno, así es. Este fin de semana vamos a decir que debutamos en La Capuera, vamos a estar en la escuela de La Capuera, donde habitualmente estamos. Esperamos que los vecinos se acerquen, porque Maldonado tiene una enorme cantidad de vecinos, de compatriotas que están viviendo en Maldonado, pero que tienen credencial de otro departamento. Y ni hablar los muchachos que no sacaron la credencial.
1: Claro.
2: Pero particularmente esos compatriotas que están viviendo en Maldonado y que tienen credencial de Tacuarembó, de Montevideo, de 33, de Canelones, que se acerquen a la oficina, que lleven su cédula con 200 pesos, hacen el trámite de traslado y ya se llevan la credencial. Le decimos por qué, porque es
1: sí.
2: Enorme, según el censo, sí, la cantidad de personas que viven en el departamento, sí, y que en realidad votan en otro lugar. Y la oficina no va a dar abasto más adelante para poder atenderlo. Las oficinas electorales son pequeñas unidades ejecutoras, por decirlo de alguna manera, en cada capital departamental. Nosotros vamos a algunos lugares, como por ejemplo Piriápolis,
1: sí.
2: Y es realmente casi desbordante la cantidad de gente que va a ser traslado a traer la credencial, y por suerte van, están yendo en este tiempo, porque más adelante lo que nosotros sospechamos, cuando empiecen los actores políticos a tener actividad partidaria, lo que todos
1: sabemos, sí.
2: ¿Verdad?
1: Sí,
2: la elección
1: va a explotar.
2: Fabián, yo, bueno, mire, yo lo acompaño, muy bien, Maro, y no tiene credencial, está 33. Bueno, me acompañás, pero votas en 33. Entonces,
1: claro.
2: esos vecinos van a seguramente abarrotar nuestra oficina. Vamos a empezar a tener cola bastante importante, por eso les decimos, les sugerimos, vayan ahora, con tiempo, y hagan el traslado de la credencial para Maldonado. Todo el fin de semana vamos a estar en La Capuera, sábado y domingo.
1: Pablo, una cosa que me quedó colgada de cuando hablábamos de la del extravío, cuando te dan la credencial nueva, después que perdiste la vieja, ¿cambia también el número y la serie?

0: Algo que yo diga que me mudé, que estoy con otro domicilio, sino el concepto de renovación es darte la misma credencia y si naturalmente Fabián Sánchez informa que está viviendo, en vez de vivir en la calle 18 de julio, en realidad se mudó para Iguá, obviamente nos informa de eso, bueno, se le va a dar una credencial con serie y número para que voten ahí.
1: Claro.
0: Si no, sigue votando donde votaba.
1: Claro. Situación de los extranjeros, y hay una posibilidad que ahora la residencia la puedan hacer en las 19, en los 19 departamentos, digo, no ir a Montevideo.
0: Bueno, por ahí el concepto no se ajusta bien. Los extranjeros, en extranjeros tenemos varias posibilidades. El extranjero hijo de padre o madre oriental, que es lo que nosotros llamamos avecinamiento, ¿sí? Simplemente es un trámite mucho más sencillo, que tiene que probar 3 meses, partida de nacimiento del padre o madre oriental y su propia partida de nacimiento, ¿sí? Y tiene que probar 3 meses de residencia, es un trámite muy sencillo. Todos esos trámites se hacen en las oficinas electorales de las capitales departamentales, en el caso de la nuestra, la de Dodera y Pérez de Juan. Los extranjeros, propiamente dicho, que son nacidos en cualquier parte del mundo y cuyos padres también son extranjeros, esas personas que no son ciudadanos tienen que iniciar el trámite de la Carta de Ciudadanía, que también es en nuestra oficina central de Dodera y Pérez de Juan.
1: Ahí va. Pablo, quiero agradecerte, esto estaba completamente fuera de libreto, y gracias por atendernos esta noche, bueno, compartir esta información con nosotros, ¿eh? Fuiste muy amable. Dale, que pase muy bien. Pablo Braganza, el jefe de la oficina electoral. Acá hablamos y aparece.
2: Y lo hacemos.
1: Sí, además, todo el mundo quiere hablar en la contratapa. Con las repercusiones que hay después, obviamente, cómo no, hasta yo quisiera, si fuera entrevistado, salir acá con ustedes. Si me dan la posibilidad. Yo lo que quiero es...
2: ¿Quiere trabajar en la contratapa?
1: No. Yo lo que me gustaría, si yo fuera alguien, que me entrevisten acá. Porque en este espacio es donde hay las repercusiones después y está. Y eso. No tengo nada más para decir porque estamos
2: además
1: atrasados.
2: Debemos.
1: Enormemente debemos. Nos vamos.
2: Gente, lo dejamos con John Núñez en los controles haciendo... la tanda que nosotros debemos, y nosotros nos encontramos mañana a las 18 horas aquí en La Contratapa.
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0: Es la hora 19:44 minutos.
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1: ¿Qué tal, amigos? El saludo cordial, deseando que en todos los hogares reine la paz, la dicha y la prosperidad. Luz y entendimiento para quienes conforman su hogar. Hogar que espero sea bendecido. Tenemos a la señora Ethel, que tiene 57 años. Dice: mi abuela nos heredó hace 7 años alhajas, joyas y cosas de la casa. Entre sus pertenencias al morir, encontramos una muñequita envuelta en cinta negra y violeta. No supimos qué hacer con esto y lo llevó mi hermana y lo tiró en un río. Siempre nos quedó la duda de qué era eso. Señora Ethel, su abuela sabía de hacer trabajos, sabía de hacer maldades, y eso fue un trabajo un poco casero, no le voy a mentir, pero tenía una influencia negativa por una amiga que a ella le quedó debiendo un dinero, y como nunca se lo pagó, le hizo un trabajo para justamente atarla y que le pagara su dinero. Esto ustedes lo tocaron, tiene carga negativa y afectó. Aparte de tocarlo, lo tuvieron un tiempo dentro de sus pertenencias. Quienes hayan tocado lo que son cadenas metales que absorben energías, se cargan de ciertas energías negativas y les empieza a salir como una erisipela, un brote, un sarpullido, allí mismo en donde se pone la cadena, en el cuello por lo general. Muchas personas empiezan con cosas extrañas. Hizo bien en tirarlo en el río, pero de todas maneras esos trabajos se deben desatar, porque justamente están hechos para maldad. Y pobre la amiga a la que le hizo este trabajo su abuela, hay que averiguar si está viva o muerta, porque hay que liberarla de esa atadura. Les recomiendo, haga el bien sin mirar a quién. Consúltanos. 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Gracias a la fe, a curarse, a tener persistencia, a tener voluntad, a intentarlo siempre a pesar de las situaciones. Hermanito, ¿cómo le va? Mucho gusto.
2: Muy bien, mucho gusto. Mi nombre es Jesús.
1: Cuénteme, don Jesús, usted es un hombre de mundo, usted ha recorrido países incluso encontrando o buscando una solución. ¿A dónde anduvo?
2: Y bueno, tuve contacto con Colombia, tuve contacto ahí en Argentina.
1: ¿A la distancia o estuviste?
2: No, a la distancia tuve. Tuve contacto por teléfono. Bueno, me pidieron dinero, que me iban a hacer un tratamiento, que me iban a ayudar, que me iban a sacar adelante, que la persona que estaba conmigo iba a volver, pero eso nunca sucedió. Y hasta que dejé de mandarles dinero y bueno, y corté definitivamente.
1: O sea, no le hicieron las cosas.
2: No, me hicieron las cosas, claro, que tenían que haberme hecho bien y bueno.
1: Bueno, pero aquí con Brian, dígame de todo corazón, con la fe, la voluntad, usted que verdaderamente tiene ganas de salir adelante. Lo que yo le he comprobado, las brujerías al salir de su propio cuerpo, lo que ha liberado, lo que ha limpiado, lo que le he comprobado verídicamente delante de sus propios ojos, no se lo han contado, usted lo ha visto. ¿Eso alguna vez lo había visto?
2: No, nunca lo había visto. Sí, acá sí lo vi, bueno, por eso vine a usted, porque he oído muchos comentarios, muchas conversaciones con otras personas.
3: Testimonio de otra gente.
2: Testimonio de otra gente. Y entonces sin venir, pero ahora lo que estoy viendo en este momento que me hizo, eso nunca había sucedido.
3: Lo que pasa es que usted libera las cosas de su propio cuerpo, dése cuenta que la parte del sudor, las glándulas sudoríparas, la parte de su piel, la impregnación de su cuerpo que tiene que liberar un daño, convierte y arroja, solamente echándole agua bendita, le sale de su piel toda esa porquería negra que es tierra de cementerio, solo bañándole con agua bendita. Imagínese cómo es el proceso tan fuerte de liberación que hacemos nosotros, que usted se libera, pero dele gracias a Dios. Hay que tener fe, creer o reventar.
2: Hay que tener mucha fe, creer en el Señor.
3: Y yo, la fe,
2: la fe mueve montaña, y yo siempre creí en el Señor y sigo confiando en Él. Y bueno,
3: la fe es todo.
2: La fe es todo en el ser humano, en lo que sea, porque la fe, si no tiene fe, no tiene nada.
3: La fe mueve montaña.
2: La fe mueve montaña, lo libera de todo lo malo que tenga, y por eso a mí, en este momento, me están liberando del mal que tenía adentro, que yo no lo había podido sacar.
3: Dele gracias a Dios, Señor Jesús. Gracias por sus palabras.
2: Gracias, y a todos, el que venga con fe, porque acá está la sanación para todos los humanos que puedan concurrir a esta casa.
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5: ¿Le han engañado? ¿Le han mentido? ¿Le han dejado de lado? ¿Ha sufrido abandono? ¿No supera a esa persona que estuvo en su vida y ya no está? ¿No es feliz? ¿Vive amargado? ¿Ha perdido la voluntad? ¿Se siente sola? ¿Duda ante una nueva relación y ya no se permite abrirse a ser feliz? Dar un paso en falso hacia un futuro improbable puede dar terror a quien no sabe cómo encaminar su vida y abrirse a una nueva oportunidad. La felicidad se detalla de varios complementos. Es una receta de alegría, amor, calma, superación, voluntad y fe. Luche por ella, persígala hasta encontrarla, que a la vera del camino ella está.
1: Bueno, tenemos una llamada en este momento. Vamos a ver de quién se trata.
6: Hola, deme la fecha de nacimiento.
7: 7/11/72.
6: 7 de noviembre del 72. Bueno, hay estados de preocupación y angustia que ya se pasaron a temas depresivos, pero empezaron con temas de ansiedad. Sí hay energías también negativas que le vienen pasando cosas extrañas. Es decir, a usted le han bloqueado en su suerte, pero como las cosas no le salen bien, y últimamente para acá viene todo negativo. El problema es a usted le vienen haciendo varias cosas, marcan amarres, marcan trabas en su suerte, marca que las cosas siempre están bloqueadas, y los estados depresivos sí, obviamente, la tiran abajo porque vienen demasiadas angustias, pero no es un estado depresivo en sí. Yo quisiera saber quién le diagnosticó ese cuadro a usted.
7: Y los médicos.
6: Y cuando le dijeron esto es por qué, porque usted, a ver, ¿cómo es el síntoma de depresión que usted ve?
7: Yo porque siento esa angustia en el pecho, me da por llorar, me da por estar en la cama, no quiero hacer nada, yo soy una persona súper activa, fui siempre, y ahora me da por estar tirada siempre en la cama, sin ganas de hacer nada, no tengo ganas de hacer nada.
6: Okay, ¿y esto cuando le pasa, cuántos días la tira a la cama?
7: Y casi todos los días, yo hago alguna cosa por obligación que tengo que hacer en mi casa y me tiro en la cama porque me da ganas de estar acostada.
6: Porque sí hay estados depresivos. El tema es que no lo veo como algo que es depresión mismo, en el sentido de que cuando a uno le da depresión y lo tira varios días a cama, pues haga de cuenta que se olvida de usted, no come bien, se pierde peso, se le bajan las defensas, le duele el cuerpo, se agota, mentalmente no activa, por más que la llamen no contesta, por más que le golpeen la puerta no reacciona. O sea, hay una profunda tristeza y eso es peor.
7: Sí.
6: Pero aún así, no le estoy negando sus síntomas, tienes eso, pero también marcan cosas ocultas que ya le vienen haciendo de años. Entonces sería bueno que me visite, que me traiga una muestra de orina y yo le ayudo, madre, por lo menos para combatir ese malestar. Pero yo trato esos temas, venga tranquila que yo le ayudo.
7: Bueno.
6: Si usted quiere al cortar, o ya tiene la dirección.
7: Sí, tengo la dirección, sí, puedo llamar bueno. Hoy conmigo.
6: Si usted me trae la orina, yo mismo ya le veo y le resuelvo algo por lo menos, ¿oye?
7: Bueno.
6: Que Dios te cuide. Un abrazo. Dios la bendiga. Hasta pronto.
7: Bueno, igualmente. Muchísimas gracias. Muy amable.
6: Adiós.
1: Para fortalecer su energía espiritual, encienda una velita los días viernes al lado de un vaso con agua. Cuando la vela se consuma, tome el agua y algún residual que queda en el fondo del vaso, úntese donde sienta una dolencia, un malestar, un decaimiento. Hay que hacer una oración que potencia, ya que a través del candil del fuego esto ayuda espiritualmente para que las energías estén positivas. Tenemos un mensaje, don Rodrigo, de 55 años. Me va mal en lo económico, tengo dos comercios que antes me iba todo bien y logré muchas cosas, pero de hace un año que no tengo suerte. Quiero saber si algo me hicieron. Amigo Rodrigo, su suerte no es la misma, es verdad, viene decayendo, malas energías, todo negativo, se te cierran oportunidades y tu negocio se ha ido restando, pero sí hay una mala energía, no en los dos negocios, en uno. Y en ese negocio ha sido visto con ojos de envidia, pero es gente de la misma cuadra, incluso una competencia que se le puso cercana. No le digo para que tenga venganzas, para que vaya y haga algo. Esto es para que sepa inteligentemente cuidarse. Primero, que no sepan que usted sabe que tiene un trabajo. Número dos, hay que lavar el sitio de estas cargas negativas y tenemos que limpiar, drenar lo malo que le afecta y que ya ha puesto en este negocio, que es lo que hace que los que entran a su negocio se sientan mal y se quieran ir para otro lado. Básicamente es un tema de energías, pero se limpia y se liberan estas ataduras. Consúlteme, todo problema tiene solución.
8: Tenemos una persona que gracias a la fe, a la curación, a la voluntad, ha podido desprender de su propio cuerpo una impureza, una negatividad. Limpiamos todo el cuerpo, retiramos, los poros del cuerpo se abrieron, supuró una materia negra, una pudrición, un mal y hasta un humo negro que salió de esa porquería. Hermano, dígame con toda la fe del mundo, ¿cómo se siente?
9: La verdad es que ahora en este momento mejor.
8: Gracias al cielo. ¿Cuántos años tiene?
9: 63, cumplo mañana.
8: Ese es su servidor, el maestro Brian. Dígame una cosa, hermano, usted, ¿cómo es su primer nombre?
9: Ernesto.
8: Don Ernesto, ¿cuántos años hacía que usted venía con esas porquerías dentro del cuerpo?
9: La verdad que perdí la cuenta de los años que hace, pero hace unos cuantos años.
8: ¿Y qué síntomas tenía?
9: Y mala suerte de toda clase, problemas familiares, problemas de aquello, dolor de cabeza, amargura en la boca, una cosa de malestar todos los días, todo mal.
8: Ahora que desprendimos esa brujería de su cuerpo y usted la ha visto con sus propios ojos, ¿está conforme?
9: Sí, la verdad que sí.
8: Lo que supuró de su propio cuerpo, la piel, los poros, la liberación, lo que larga hasta por las fosas nasales, la parte de los ojos, el cuero cabelludo, hermano, es impresionante cómo le salió a usted esa brujería. ¿Le da gracias a Dios?
9: Sí, gracias a Dios que sí. La verdad que sí, gracias a Dios.
8: Muy amable y muy gentil por estas palabras. Seguiremos en ayuda porque nosotros nos interesa que por el resto de su vida le siga yendo bien.
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1: Saludamos a la señora Miriam, de 52 años. Trabajo en un mal ambiente laboral. Los jefes son difíciles y no avanzo. Hay unos que entraron a trabajar después de mí y están mejor posicionados ahora. No sé por qué a mí no me dan un mejor puesto. Pido ayuda. Madre, hay rituales que potencian las facultades de una persona. Es decir, como que cuando no tenés un brillo, cuando no tenés una buena energía, un estímulo positivo, tienes una carga negativa pesada que no deja que otros te vean. Y por más que brilles, por más que tengas un flujo de energía, no se detecta. Es como el que pasa desapercibido, sin gusto, soso, sin sabor. Básicamente hay que ayudarte para potenciar estas facultades y estas energías. Y cuando hay malas vibras, que chocas con los demás, que no te llevas bien con nadie, que es como que te cargan a ti, te exceden de trabajo y todo te lo dan a ti, las responsabilidades, y los otros, nada, piola, pasan como si nada. Precisamente hay algo negativo que te está afectando. Se puede potenciar estas facultades, ayudar en tu suerte y limpiar esas malas vibras. Lo importante es curar esto negativo, porque si dejamos que algo negativo te siga afectando, en cualquier momento te echan, te lo aviso desde ya. Consúlteme que le podemos ayudar. Amigos de la sintonía, ten compasión, enamórate de la vida, no te quedes en el karma, porque estaría generando aún más tristeza. Que lo bueno, lo bonito y lo mejor del universo les suceda siempre.
10: Te purifico, criatura de agua, en el nombre de Dios Padre Omnipotente, en el nombre de Jesucristo, su Hijo, Señor nuestro, y por virtud del Espíritu Santo, a fin de que te conviertas en agua bendecida para ahuyentar, expulsar a el mismo enemigo por sus ángeles apóstoles. Por virtud del mismo Señor nuestro Jesucristo, que ha de venir a juzgar a los vivos y a los muertos. Dios, que para salud del género humano pusiste la mayor parte de tu sacramento en las sustancias de las aguas, atiende propicios nuestras invocaciones y a este elemento preparado con diversas purificaciones. Infunda la virtud de su bendición, al fin de que tu criatura, sirviendo a tus misterios, reciba el afecto de tu divina gracia para arrojar los demonios y quitar las enfermedades, para que en cuanto a las cosas o los lugares de los fieles esta agua rociase, perezca toda inmundicia y se libre de todo mal. No resida allí el espíritu de la peste ni el alma corrupta. Se aparten todas las acechanzas del enemigo oculto, y si nada hubiese que amenazase la voluntad o el sosiego de sus moradores, huya y se aleje por la absorción de esta agua, para que la salubridad pedida por medio de la invocación, tu santo nombre, se vea libre de toda impugnación. Amén.
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7: Hola, buenas noches, ¿cómo están? Bienvenidos, el gusto de reencontrarnos. Este es el comienzo de Tiempo Presente, la segunda edición de la semana. Los vamos a acompañar hasta las 21:25 a través del aire de la 107.1, emisión que se genera en el centro de la ciudad de Maldonado, capital del departamento del mismo nombre, para todo el país y para todo el mundo a través de www.fmgente.com.uy. Bueno, y bueno, llegó con el agua. Es una bendición, así que bienvenida, Majo. ¿Cómo está?
8: Ay, buenas noches. ¿Cómo está? Usted llegó con el agua.
7: Sí, más bien llegó con la mojabobo que no dice nada de usted.
8: Iba a decirle eso, iba a decirle, me robó las palabras de mi boca, le iba a decir, pero hoy estaba la mojabobo, ¿se acuerda?
7: Sí, sí, todos los que llegamos, los más inteligentes ya estaban adentro en esta radio, como por ejemplo el caso de John, ¿no?
8: Es John
7: Muñiz.
8: Sí.
7: ¿Cómo le va, John?
9: Muy buenas tardes. Excelente, pero a mí también me agarró la mojabó.
7: ¿Sí?
9: Sí, estoy enchumbado. Usted no se dio cuenta, pero de la cintura para abajo, soy una sopa.
8: ¿Y por qué anda? ¿Porque ya no tiene más el vehículo de cuatro ruedas?
9: Lo vendí.
8: Ah,
9: porque es una historia esa. Interesante,
8: bueno, lo contaremos en otra...
9: Claro que sí.
8: Otra oportunidad.
7: Sí, hablando del tema de los vehículos, estaba viendo algunos vehículos del 2022, 2023, de marca, quiero decir, marcas... De muchos años, ¿no? Digo, uh-huh. No de las más recientes, no tengo nada contra lo chino, ni contra lo coreano,
8: claro.
7: Ni contra lo tailandés, pero quiero decir, un vehículo de marca, que me pareció demasiado bajo, un auto del 2023 a $12,000.
8: Es que los...
7: me llamó la atención.
8: Los autos de... ¿cómo se dice?
9: ¿Los Tesla, capaz?
8: No, los Teslas, que me voy a comprar después.
9: El Tesla ahora...
8: No, iba a decir que bajaron mucho de precio, sí. Debido a que entró toda esta parte del eléctrico, los híbridos. Entonces, bueno, bajaron muchísimo los precios.
9: Claro, y ahora vino una partida de Tesla, creo que está a $36,000, nuevo, último modelo eléctrico, con todos los chiches que tiene Tesla. Claro, de ahí para abajo, tiene que poner las barbas en remojo.
7: Sí, me llamó mucho la atención porque yo había, digo,

0: Veo uno de 2023, la misma marca, el mismo modelo, mucho más nuevo, a 12.000, con 50.000 kilómetros.
1: Ah, nuevo.
0: De repente hay alguna otra explicación.
1: Sí, puede ser.
0: No, porque es mucho, ¿no? Digo, ¿tanto bajaron?
1: No, igual bajaron bastante, pero no es muy difícil solo entrar y fijarse, los precios bajaron muchísimo los autos. Así que nada, vamos a aprovechar a comprarnos autos entonces, así andamos todos
0: Sí, yo diría que más bien en el escenario actual, conserve el que tiene y agradezca.
1: Yo, gracias a Dios, me considero rica porque yo ando en mi camioneta y a nafta, y le pongo nafta toda la semana, y a veces más de una vez, así que tan pobre no soy, porque ahora viste que te dicen, no, porque el que tiene un eléctrico es rico, no. Los ricos somos nosotros que seguimos manejando cuando la nafta sube, la electricidad está igual, no sube y no va a subir.
2: Bueno, hoy en uno de los programas que me tocó operar, comentaba un ingeniero que el gasto que él invertía en carga para ir hasta Montevideo eran 200 y algo de pesos. Pagaba más de peaje que de carga eléctrica. Y es una locura, te pones a pensarlo.
1: Sí, o sea, no a todo el mundo le sirve. En mi caso sí me serviría un eléctrico, pero preferiría más un híbrido. Sí. O sea, como que me pongo como más para dar, pero porque veo que a nosotros nos gusta viajar. El eléctrico tiene sus complicaciones para viajar.
2: Tenés que planificar de otra manera.
1: Claro, perdés mucho tiempo en el viaje. Un híbrido no, porque vas con las dos cosas.
2: Alterna. Si haces un viaje largo, se recarga la batería mismo con cuando pasa ciertas revoluciones. Uh-huh. El motor a nafta lo recarga a la batería. Una cosa de loco,
1: Pero bueno, estas cosas, estas enseñanzas, estas nutriciones le damos en otra oportunidad. A ver, le enseñamos después en otro día, ¿verdad?
2: Como ustedes quieran.
0: Muy bien, seguimos adelante entonces con el tiempo, John.
3: El estado del tiempo al cierre de la jornada.
0: ¿Majo?
1: Bueno, y primero que nada, ¿nos han dejado solos? ¿Qué pasó? ¿No viene nadie?
0: ¿Cómo estamos solos? Usted no sabe lo que es estar sola todavía.
1: No tiene la más pálida. Bueno, no me ha tocado, pero si tuviera que hacerlo, ustedes saben que...
2: El único que sabe lo que es estar solo acá y hacer el programa soy yo. Le pido disculpas por la bajada de línea que les estoy haciendo, pero el único...
0: Sí, la verdad que estuvo duro ahí, ¿no?
1: La verdad, bien por vos. Tipo, no te quiero decir al aire, la gente me está escuchando y me va a decir, ay, qué mala, Majo. No me importa. Embrómate.
0: Hay que hacerse hombre, es lo que yo le digo.
1: Así está, crece, ya está. Y bueno, cuando son las 20:31, le compartimos el estado del tiempo. Tenemos un viento suroeste de 13 kilómetros en la hora. Está nuboso, tiempo presente. La moja bobo, dijera Abel, así que está neblinando. Si usted va a salir, agarre un paragüita, póngase una capucha o algo, porque lo va a mojar poquito bastante, depende en lo que se mueva. Moja bastante, así que nada, si tienes un mandado cerquita no pasa nada, un paragüita está bien, pero moja un poquito. Temperatura tenemos 12 grados en este momento, 99% de humedad. Imagínense cómo estamos, miren mis pelos, se nota, ¿vio? Hay humedad, no se nota, tengo como frizz, la gente no me ve, pero estoy como, está como un poquito alborotado, esto es de la humedad. ¿Sabe usted? La presión atmosférica es 1.012 hectopascales y tenemos una visibilidad horizontal de 600 metros nada más. Hoy cuando venía para Maldonado, de la zona oeste, una niebla que yo dije, ay, me hubiera quedado en mi casa. Pero pensando en ustedes vine igual, ¿vio?
0: Hubiera aprovechado para sacar un crédito en el banco de niebla.
1: ¡Ah! Y bueno, sigamos acá. Para mañana tenemos una mínima de 7 grados, una máxima de 15, nuboso, cubierto, precipitaciones y neblinas, viento suroeste de 20 a 30 kilómetros, con rachas de 40 kilómetros en zonas costeras. ¿Y cómo me trató la tormenta? Justo el fin de semana que era... Usted estaba de celebración.
0: Sí, la tormenta fue la respuesta a mi celebración.
1: ¿Se le volaron las chapas? No.
0: No. Bueno, tampoco hubo.
1: No, acá no, gracias a Dios.
0: No, precisamente eso le iba a acotar, que me estaba fijando en la última medición pluviométrica de Inumet. Uh-huh. Esto se hace cada 24 horas. O sea, este dato es el cerrado a las 7 de la mañana de hoy. Uh-huh. 65 milímetros cayeron en Isidoro Noblía, uh-huh, en el departamento de Cerro Largo.
1: Vi que había un poquito de inundaciones.
0: Sí, ahí. En la zona de la cuenca de la Laguna Merín estuvo un poco más más intenso y había algo de inquietud, sobre todo en la zona serrana, en el norte del departamento, sí, de Maldonado, la zona de Iguá, porque allí, por ejemplo, que yo no

0: no lo tenía tan claro. Pero la otra vez entrando en el Google Maps, en relación con el arroyo Aiguá, es una corriente de agua que surge en la Sierra de Carapé, cerca del Cerro Catedral.
1: Más arriba.
0: Yendo hacia Aiguá, ruta 39, a la derecha, vio que hay un camino que dice camino al Cerro Catedral.
1: Sí.
0: Bueno, en esa zona de la Sierra de Carapé nace el arroyo Aiguá y bordea la ciudad por el límite oeste. Y son 80 kilómetros de largo que tiene.
1: Ajá.
0: Desemboca en el río Cebollatí. Todo esto le digo porque lo estuve mirando en el Google Maps. Entonces, cuando uno va a cómo está estructurada toda la red hidrográfica en todo en torno a la zona serrana, son incontables los arroyos y las cañadas. Entonces, una cañada vierte a otro, el otro al arroyo y este es tributario, por ejemplo, del Aiguá. Entonces, lo que sucede es que a veces no necesariamente en el momento que llueve se desborda, pero el acumulado, aún después de haber llovido, es cuando el agua comienza, entre comillas, a bajar de la zona serrana. Entonces, a veces el escenario no solo hay que medirlo mientras se produce la precipitación, sino el día después.
1: Claro.
0: Entonces, hay que tener mucho, mucho cuidado, si bien para este lado no fue significativo, en la zona esta que se conoce desde el punto de vista pluviométrico como la cuenca, la Laguna Merín, fue de los lugares donde cayó más agua. En, ya les digo, con este... este punto alto en Isidoro Noblía, en el departamento de Cerro Largo.
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0: Estamos escuchando la banda Jesus Culture, Oh Happy Day.
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0: oh, feliz. Feliz día, día feliz cuando,
1: día mi,
0: cuando mis
1: español.
0: Pecados fueron perdonados. Es lo que dice la, digamos, el estribillo de la canción. Y hace no mucho, alguien de Piriápolis me enviaba una foto y era la foto de un bautismo. Y bueno, eso me llevó a recordar el día en el que me bauticé, ¿no? Siendo adulto, por inmersión.
1: Ajá.
0: Y bueno, es un lindo recuerdo ver la gente con la cual compartimos ese momento, que muchos de ellos, bueno, están sobre este planeta todavía, ¿no?
1: Ahí va.
0: Y digo, es un buen ejercicio eso de repasar.
1: De recordar.
0: Si es que tenemos alguna foto o recordar de pronto ese momento.
1: Yo no tengo foto, pero ahora cuando usted nombró el... ¿Cómo es?
0: ¿El día del bautismo?
1: No, Aiguá, ¿cómo es? ¿El arroyo de Aiguá?
0: El arroyo de Aiguá, sí.
1: Me recordé que yo me bauticé ahí.
0: ¿Usted se bautizó en el arroyo de Aiguá?
1: En el arroyo de Aiguá.
0: ¿Cómo fue a parar ahí? ¿Usted estaba en Aiguá?
1: No sé cómo fui a parar. Fuimos de la iglesia, no sé, Abel.
0: Pero no,
1: sé.
0: ¿No le daban todos los arroyos, San Jaón, de acá, no de ese lado, el
1: Pero
0: Pan de
1: fuimos
0: azúcar.
1: A Aiguá y nos bautizamos en Aiguá y creo que tenía 12 años, 10, 12 años, porque más chica no se podía. 12 años debe haber tenido. Y tal.
0: Entonces,
1: tengo
0: cuando
1: una,
0: yo la conocí a usted en recuerdo. Pan de Azúcar, ¿usted qué edad tenía? ¿Usted estaba
1: no,
0: 14,
1: no,
0: 15?
1: No, la verdad que no tenemos que hablar de edades, ¿verdad? No es necesario.
0: Bueno, pero a mí, a usted no perjudica tanto,
1: sí,
0: a mí me perjudica
1: chica.
0: Más.
2: A mí
0: pero...
2: no me preocupa, hablen de edad tranquilo.
1: No.
2: A mí tranquilo.
0: Yo no estaba muy interesado, o sea, él,
1: no,
0: todo
1: yo
0: lo que
1: era
0: es data.
1: Chica. Yo me mudé para Piriápolis, le contamos a la audiencia que yo soy sanducera. Yo soy de Paysandú y me mudé con 11 años para Piriápolis, con mis papás, con mis hermanos, porque era el boom de la construcción en Piriápolis. Entonces, bueno, ellos se vienen con trabajo y, bueno, nos venimos todos para esta zona. Recuerdo que mi mamá conectó la iglesia de Paysandú, en donde nos congregamos, se conectó con Montevideo, una iglesia, supongo que de las asambleas, eso que hacen conectar. Ay, me hizo ahogar. Me hizo
0: es
1: ahogar.
0: Una cosa, o sea, bajo, sigue siendo tan.
1: Y bueno, conectó.
2: ¿Cómo solucionamos esto, Majo?
1: ¿Cómo salgo de esto? No puedo parar de reírme. Bueno,
2: tanda,
1: nos
2: Majo.
1: Conectamos con la iglesia y comenzamos a ir en primero ahí en Piriápolis. Un anexo que había, que venían los pastores, etcétera, etcétera. Y después comenzamos a ir a Pan de Azúcar. No me acuerdo si me bauticé con los de Piriápolis, no, esa parte no la
0: No la
1: recuerdo.
0: Tiene claro.
1: Uh-huh. O los de Pan de Azúcar, que fuimos todos para allá. Pero era como en aquella época que, o no sé si estamos en tiempos modernos y no se confraterniza tanto entre iglesias, en esa época de confraternizar, de trasladarse, de ir donde... Bueno, y se bautizaba de ese modo, hoy un poco más moderno, bautizan en piscina, bautizan de otra manera. Algunas iglesias tradicionales siguen bautizando inclusive en la playa,
2: sí.
1: Pero algunas un poco más modernas, piscina, etcétera, etcétera. Algunos hasta le entían el agua. Yo recuerdo que yo me bauticé ahí en el arroyo. Eso de bautizar el agua, eso generación,
0: el agua.
1: Generación de cristal, digo yo, pero hasta los cristianos, veo que en los cristianos también existe la generación de cristal.
2: Pero claro, es un fenómeno social.
1: Totalmente.
0: Sí, o sea, sí, ese es el tema a veces de lo que impacta la cultura sobre sobre la fe, ¿no? Porque antes la fe era la que impactaba en la cultura, de tal manera que el emperador Constantino termina adoptando el cristianismo porque ya veía que no podía con él,
1: uh-huh.
0: o contra él.
1: Uh-huh.
0: Entonces hace una maniobra política para ponerse del lado de aquello que crecía. Pero a veces lo que sucede es a la inversa, terminás adoptando una cultura y ajustándola a tu fe, cuando uh-huh. en realidad lo que modifica la cultura es la fe.
1: Uh-huh.
0: Porque es el mecanismo inverso, ¿no?
1: Inverso, ahí va. Y bueno, ya que estamos hablando de fe, y si conversamos un poquito de esto, de la fe y de qué es, y bueno, es justo que acaba de terminar el Mundial, donde muchos jugadores de fútbol expresaron su relación con Dios de manera pública, vimos a varios jugadores arrodillarse en las canchas de fútbol, antes y después de los partidos, darle gracias a Dios, aun cuando perdían, muchos se unían, inclusive de distintas selecciones. No recuerdo ahora cuál fue, pero sé que de un partido de fútbol, una selección se juntan todos a orar y llaman del otro cuadro como que viene alguien también para
2: Francia,
1: sumarse.
2: Inglaterra.
1: Si no
2: eran compañeros, además.
1: Sí, porque son compañeros en otros cuadros y eso, bueno,
0: ¿En Francia e Inglaterra pasó eso?
2: Sí, no recuerdo. Se pusieron orados todos como en un
1: sitio. Pero no era como Cabo Verde o.
2: También puede ser Cabo Verde.
1: Sí, me parece que alguno de ellos era Cabo Verde, no, y el otro, Cabo Verde, me suena y hay otro. Bueno, no importa.
2: Contra Uruguay sabemos que no fue.
1: No.
2: Argentina tampoco.
1: Uruguay igual alguno expresó su fe.
2: Sí.
1: Que le dijeron que fuera a jugar a la pelota. Los que no entienden le dicen vayan a jugar a la pelota en vez de estar tanto rezo. Y bueno, la gente no entiende qué es esto de la fe. Y nosotros como cristianos vamos a desasnar un poco a la gente que no sabe qué es la fe. La fe es algo que no se ve, ¿no? La Biblia dice, es pues la certeza de lo que se espera, la convicción de lo que no se ve. Esto que usted decía, ¿no? De poder... Nosotros buscamos con la fe, creemos, ¿no? Sabemos y tenemos la certeza de que algo va a pasar o de que algo va a suceder. A veces piensan que como cristianos también vivimos en una nube, en una nebulosa o que no nos pasa nada. Y nosotros sabemos que eso no es real. Que lo que nos da la fe es certeza, ¿no?, de que vamos a caminar. Y el que expresó en varios momentos de su fe fue el DT campeón, de la selección campeona, Luis Lafuente, de la Fuente, el DT de España, expresó en varias oportunidades su fe cristiana. Él dijo, creo en Dios, rezo, usó la palabra rezo, pero nosotros sabemos que es orar, rezo, pero no porque esté en el Mundial. Expresó que la oración no era pedirle a Dios ganar el Mundial, sino, bueno, la gente no sabe eso, ¿no? Bueno, ves que se pusieron todos a orar y dijeron, ay, danos para ganar el Mundial. Eso, no, Dios no funciona así, no es que Dios va a hacer lo que nosotros le decimos. No se me ocurre algo como...
0: Claro,
1: un ejemplo, o sea, muy claro para decirle...
0: Claro, básicamente a veces el concepto de la fe es que Dios haga, cuando en realidad la fe es que tú te alinees. Y luego, como consecuencia de esa alineación, comienzan a pasar cosas.
1: Exacto.
0: ¿Verdad?
1: Sí.
0: Pero no es que te pido, como ¿cómo se dice comúnmente? Te pido esta.
1: Ajá.
0: Y si no te da esta, o sea...
1: ¿Qué vas
0: seguí.
1: A hacer? Claro.
0: Tenés que alinearte tú.
1: Claro. Y bueno, y eso fue una de las cosas que él expresó. Dice que explicó que su oración no consiste en pedir que España gane, sino en dar gracias y pedir sabiduría, fortaleza y serenidad para afrontar las circunstancias. No, la fe ha señalado que le aporta paz en momentos de presión, y nosotros lo sabemos, lo entendemos mucho. Inclusive en un momento le preguntaban y le decían que no lo entendían. Un agnóstico le dijo ahí en un... ¿Cómo se dice cuando están todos juntos?
0: Una conferencia de prensa.
1: En una conferencia de prensa le dijeron, no entendemos cómo usted expresa la fe y no entendemos cómo creen en Dios, cómo creen en algo que no existe, ¿no? Para la persona que estaba haciendo la pregunta. Y quería que le explicara cómo era. La verdad que no lo entiendo cómo usted dice eso. Y él le contestó, ¿sabe que yo tampoco entiendo cómo ustedes viven sin fe? Y me quedé pensando cuando lo escuché eso, digo, porque es cierto, nosotros no entendemos cómo la gente hace para vivir sin Dios. Nosotros, no, yo me he encontrado preguntando, ¿cómo hace la gente? Yo que sé que tengo que ir y buscar de Dios para caminar en sabiduría, para no matar a alguien, porque no es que los cristianos no sabemos lo que sucede, o ignoramos, o somos burros, o... No, al
0: negadores
1: contrario.
0: De la realidad.
1: No, vemos la realidad y decimos, bueno, no voy a matar a esta persona, voy a buscar de Dios, voy a orar y voy a pedir que Dios haga lo que tenga que hacer. No, y eso es, ¿no? Yo siempre me encuentro en esto de, ¿cómo hacen? Cuando hay una situación, ¿a quién le cuentan? ¿Cómo hacen? ¿En qué? Bueno, sabemos que hay gente que busca en diferentes cosas, ¿no? Pero bueno, ¿qué iba a decir?
0: No, lo que iba a decir es que, o sea, el tema de la fe, o sea, muchas veces no se comprende que la fe es algo que se cree, pero también que se aprende. Porque Jesús, en su ministerio terrenal, estuvo 3 años a full, 24 horas, aguantando a 2 individuos. Entonces, si uno va a los evangelios, en reiteradas oportunidades aparece que, y abriendo su boca, refiriéndose a Jesús, le dice, les enseñaba. Uh-huh. Entonces, la fe no es un pensamiento del que me agarro por si las moscas, uh-huh, por si mueve. No, la fe es algo que tiene un sustento porque también se aprende.
1: Exacto.
0: O sea, sobre ese principio de fe o sobre ese nexo o vínculo inicial que toda persona puede tener, hay un aprendizaje de cómo funciona esa fe, uh-huh, porque de lo contrario Jesucristo no hubiera nacido.
1: Y no, claro. ¿Tá?
0: Si la revelación hubiera sido la suficiente, Jesucristo no hubiera venido a nacer en un establo, a predicar en una barca prestado y a morir en una cruz.
1: Exacto.
0: Entonces la fe también se aprende.
1: Exacto. Y bueno, tenemos que aprender a caminar con fe. Y Luis de la Fuente expresaba que le enseña a tener humildad tanto en la victoria como en la derrota. Le enseña la coherencia entre lo que cree y la forma que dirige el grupo. Además, quienes trabajan con él destacan que pone mucho énfasis en los valores. Porque si hay algo muy importante en destacar en las personas que creen en Dios, es que son personas de valores. Cuando selecciono a un jugador, exijo que sea buena persona. Y eso es muy importante, ¿no? No suele hacer de su fe un elemento de confrontación ni afirma que Dios haga ganar los partidos. Recuerdo que le preguntaron algo de cómo de los amuletos, ¿no? Uh-huh. Y los cristianos no tenemos amuletos. Nosotros sabemos que oramos, creemos en Dios, o sea, no andamos como, ¿no?, con amuletos. Y bueno, y ahí él expresaba que la fe no hace que su equipo gane, que su equipo juegue mejor ni garantiza ganar un partido. La relación entre fe y el fútbol está en la persona, no en el deporte. Desde la perspectiva bíblica, la fe puede influir en el entrenador o en un jugador de varias maneras. Le da propósito, lo ayuda a mantener la calma, promueve los valores y lo enseña a manejar el éxito y el fracaso. No significa que Dios vaya a hacer ganar a su equipo. En la Biblia habla, y Jesús mismo lo dijo, en el mundo tendréis aflicción, pero confiar, yo he vencido el mundo. Esto lo dijo en Juan 16:3, y todo lo puedo en Cristo que me fortalece. Así que nada, bueno, conocemos a varios, me encantó a mí escuchar a los jugadores de fútbol expresar su fe. ¿Sabe por qué? Porque hace que los jóvenes de hoy en día no quieran ocultar tanto la fe. Porque hay muchos cristianos que por miedo a las persecuciones, ¿no? Porque nosotros lo sabemos bien, los cristianos somos perseguidos y vamos a ser, y bueno, esto recién comienza, ¿no? Pero se empiezan a expresar, pero también saben que va a venir la persecución porque está escrito en la Biblia. Entonces, bueno, hay muchos que se han callado durante mucho tiempo por el miedo a qué dirán, y tiene que ser lo que menos nos importe. En el medio que nos movemos y con respeto siempre, ¿no? Porque eso sí, el ex jugador de fútbol Kaká es uno de los que ha profesado su fe, los primeros que comencé a escuchar. El brasilero Kaká. Así que nada, él siempre supo que Dios era el que lo ayudaba a poder caminar, creciendo y avanzando.
0: Lo que pasa es que, en definitiva, hoy por hoy, pasa lo mismo que pasaba, por ejemplo, cuando Abraham salió de Ur de los Caldeos, ¿no? Porque uno está muy, muy familiarizado con esto, pero Abraham es el patriarca y el referente de las tres religiones monoteístas más grandes del mundo. Uh-huh. El judaísmo, uh-huh, el cristianismo y el islamismo. Uh-huh. ¿Sá? O sea, de ese hombre que la Biblia lo ubica en una zona geográfica, que sería la actual, una zona de Babilonia, probablemente Irak, Ur de los Caldeos, que era un pueblo. Entonces, a lo que voy con todo esto, que no quiero hacer un repaso histórico, pero quiero decir, cuando una persona es capaz de salir de un contexto por una cosa que los demás no ven, comienza en cierta forma a constituirse en una suerte de enigma o problema, en el sentido de ¿por qué este hombre que vive en esta civilización, Ur de los Caldeos, que era una ciudad grande, potente, no sé, nunca entré en la historia, qué es lo que dice la historia sobre Ur de los Caldeos, pero el hombre sale de un lugar seguro a un lugar que ni siquiera sabe cuál va a ser?
1: Ay, claro.
0: Y el argumento de él es, bueno, tuve una convicción, uh-huh, Dios me dijo que saliera de aquí, y se fue. Ahora, si esa persona sale de allí y no le pasa lo que los habitantes de la ciudad concluirían rápidamente, te vas solo, te vas a ninguna parte, la vas a quedar ahí a la vuelta a la esquina. Entonces, la fe, el problema que plantea es cómo se explica que alguien rompa un molde para hacer algo que alguien no hace y viva para contarlo. Ese es el problema de la fe. Entonces, ese tipo de fe siempre va a generar un proceso de, entre comillas, no entendimiento, o pongámoslo más violento, de persecución. ¿Por qué? ¿Por qué te van a perseguir?
1: Claro.
0: Dice, pero yo no lo entiendo a este tipo. Mirá todo lo que tiene, mirá dónde vive. ¿Cómo va a tomar semejante decisión? ¿No está pensando en la mujer que se lleva, el sobrino que se va con él, que el hijo del hermano, que no sé qué, que esta historia? Mira tú, con todas las comodidades, con el nombre que tiene acá, ¿se va a salir ahora con esta idea loca de que alguien le dijo que se fuera? Hasta ahí, totalmente cuestionable. O sea, me estoy poniendo en la mente de la gente de uno de los caldeos. Sí. ¿No? Sí. Es medio disparatado lo que planteo, pero que si intento entenderlo, porque después este hombre, 5 milenios después, estamos hablando en Uruguay de Abraham.
1: Claro.
0: ¿No? Sí. Entonces, quiero decir, el tema de la fe o el de moverse por cosas que no se ven, plantea siempre un
1: movimiento.
0: Sí, y un problema, entre comillas.
1: Sí.
0: Para aquellos que dicen, bueno, no, o sea, ahí está, la segura, estoy en Ur. A ver, tengo auto, tengo gasolinera, auto eléctrico, o sea, terrible ciudad. Mira, si voy a salir al descampado a irme a la mitad de la sierra,
1: voy a
0: llevar a mi familia, a arriesgarme, cómo está la seguridad allá, en el... todos los temas de la actualidad. Pero ¿y qué pasa si esa persona logra un objetivo? No la quedó en el camino, se multiplicó, tenía más ganado que todos los demás pueblos. O sea, ¿qué pasó en el proceso? Entonces, una persona que tiene una convicción y luego muestran los hechos que esa convicción lo llevó a un punto, plantea un problema. Entonces, digo, es evidente que el hecho de decir, bueno, no, yo me voy a manejar de esta manera con relación a este tema. Ah, por eso es religión. Bueno, yo me voy a manejar de esta manera con relación a este tema. Y después vemos cuáles son los resultados. Entonces se contrapone todos los que se manejaron con relación al mismo tema de otra manera y el que se manejó con relación a ese tema de distinta manera. Y pasamos raya y vemos cuál es el resultado. Entonces, ese es el problema, que la fe genera una suerte de interpelación para aquellos que no la entienden o que la cuestionan.
1: Y ese también para tema. Nosotros, ¿no?
0: Claro. Y es por eso que la conferencia de prensa a De La Fuente le dicen, ah, porque bla, bla, que no sé, que usted, que un tipo tan intelectual. Y el hombre le tiene que decir, yo no salí campeón del mundo porque tengo fe.
1: No, no tiene nada que
0: o
1: ver.
0: O sea, yo ya tenía la fe antes de ser campeón del mundo.
1: Exacto, exacto.
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1: 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Y algo importante, si usted, bueno, se comunica por teléfono, pero también quiere ir a conocer, Tenemos las reuniones para la familia los domingos a las 18:30 horas en
0: 25 de Mayo y Solís.
1: Muy bien.
0: No vaya, no vaya a decir Avenida José Valle Ordóñez.
1: Yo iba a decir Avenida Bueno, en Valle Ordóñez.
0: Tampoco sería un mal lugar, vamos a entender.
1: Y Marco de los Reyes está la iglesia mía, no pasaba nada.
0: No seas sectario, podrían ir a Rincón 1024 también.
1: También.
0: Podrían ir al Ancla.
1: Obvio que sí.
0: O sea, lo importante es ir a buscar la respuesta, pero la Iglesia Misión Vida está en 25
1: Exacto.
0: de Mayo y Solís.
1: 25 de Mayo se Solís.
0: Y las reuniones son los domingos a las 19:30. Busque que hay salida.
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